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1: Son las 6 con 15 minutos.

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1: Son las 6:32.

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2: Temperatura 18 grados centígrados.
3: Son las 7 en punto.
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5: Muy buenas tardes, bienvenidas, bienvenidos y bienvenides a una nueva emisión de Espectro Arcoíris, un espacio donde las voces de la diversidad encuentran un lugar para dialogar, reflexionar y construir comunidad desde los derechos humanos y la empatía. El día de hoy nos acompaña un invitado muy especial, Arlan Cruz Olvera, primer regidor por Acción LGBTIQA+. Hoy estaremos conversando sobre políticas públicas, representación pública y los avances, pero también los desafíos que enfrenta la comunidad LGBT en Hidalgo. Quédate con nosotros, porque esta conversación es necesaria para entender cómo la diversidad también debe formar parte de las decisiones públicas y de la construcción de la sociedad más justa.
6: Hoy nos acompaña Arlan Cruz Olvera, mercadólogo, activista y servidor público hidalguense reconocido por su trabajo en favor de los derechos humanos, la inclusión y la diversidad sexual. Es fundador de la organización Quórum LGBTIQ+, iniciativa creada para fortalecer la participación económica, política y social de las poblaciones de la diversidad sexual y de género. En 2024 fue designado como primer titular de la Dirección de Diversidad Sexual del Gobierno de Hidalgo, una instancia pionera en la entidad para la atención y promoción de los derechos de las personas LGBTIQ+. Arlan se convirtió en el primer regidor electo mediante una acción afirmativa de diversidad sexual y de género en la capital hidalguense, un hecho histórico para la representación política de este sector de la población. A lo largo de su trayectoria ha impulsado proyectos relacionados con la inclusión, la igualdad de derechos y la participación ciudadana, promoviendo espacios más abiertos y representativos para todas las personas. El día de hoy nos acompaña en Espectro Arcoíris.
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5: Arlan, muchas gracias por acompañarnos el día de hoy en Espectro Arcoíris. ¿Cómo estás?
7: Hola, Ale. Muchísimas gracias por la invitación. Un saludo a todo el público de Espectro Arcoíris. Gracias por tenerme aquí. Yo estoy muy contento de poder participar y poder platicar con todos ustedes.
5: Al contrario, estamos muy agradecidos, de verdad, por tu tiempo y porque nos vas a compartir mucha información que será relevante.
7: Muchas gracias. Espero que así sea.
5: Así será. ¿Cómo no, Arlan? Para comenzar esta conversación, me gustaría preguntarte, ¿qué significa para ti representar a la diversidad sexogenérica dentro de un espacio político e institucional como la Presidencia Municipal de Pachuca?
7: Ale, es una pregunta bastante amplia, pero más que representar, creo que son espacios que vamos ganando. No es como que una persona que esté ahí represente a las poblaciones. Más bien estamos ahí y buscamos dar esta visibilidad, pero por supuesto también formar parte de, como bien lo decías al inicio, de las decisiones en política pública y de las decisiones políticas que también nos atraviesan. Creo que las personas que hoy estamos en una regiduría, en una oficina, en el servicio público, tenemos una gran responsabilidad por llevar nuestras voces o las voces de las personas LGBTIQA+ a las decisiones. Y no nada más en un tema de, como te decía, sí, de visibilidad, pero también de meternos a los presupuestos, de meternos también a otros temas, porque a veces pensamos que solo ser personas de la diversidad tenemos que hablar de temas de diversidad, y no es así. Somos personas, nos atraviesan muchísimas situaciones que les atraviesan a toda la ciudadanía, pero que a nosotras, las personas de la diversidad sexogenérica, a veces nos atraviesan de manera diferente, de manera más fuerte, más conflictiva, y eso es lo que tenemos que hacer visible desde los espacios que estamos tomando.
5: Sí, claro, Alan. aunque sí es necesario mencionar, ¿no?, que tu llegada como primer regidor por Acción LGBT representa pues algo histórico para muchas personas, ¿no? ¿Y cómo percibes actualmente la situación de los derechos LGBT en Hidalgo? Y que es importante, sí, aunque decías, no representas como tal o a lo mejor ese concepto, pero vamos, es englobar esta parte de que por fin hay una representatividad de la comunidad LGBTIQA+, dentro de una institución pública, dentro del Estado, ¿no? Y que bueno, que estás trabajando en pro, sí, de la diversidad y, como dices, de una manera integral, pues abarcando más cosas, ¿no? Pero justamente, ¿no?, ¿cómo percibes actualmente la situación de los derechos humanos?
7: Mira, creo que...
5: De las personas LGBT en Hidalgo.
7: Sí, gracias, Ale. Mira, creo que hoy lo que nos pasa es un tema de mucha reflexión. Yo invitaría incluso a que hiciéramos una autocrítica, porque creo que los derechos humanos en general en el mundo están atravesando por una crisis muy fuerte. Una crisis en la que desafortunadamente nos vemos afectadas por las personas que siempre los hemos carecido, ¿no? Es decir, muchas veces pensamos que el ya tener una persona representante o algunas personas en el sector público son avances, y sí son avances, pero también estamos viendo que a nivel internacional y a nivel nacional incluso hay una agenda muy, muy extrema, ¿no?, que está invisibilizando y está violentando nuestros derechos. Hoy que estamos en el mes de junio, que estamos hablando del tema de las marchas y del tema de los prides, pues vemos algunas cosas muy padres, vemos los grandes avances, pero también vemos muchos retrocesos. Yo te quiero decir que desafortunadamente ahora que estuvimos trabajando en la marcha para en las publicaciones, y yo que hice una carrera también de 5 kilómetros, de verdad, comentarios muy feos, ofensivos en redes sociales, y que era el tema que le pedíamos a la Comisión de Derechos Humanos este año. Ayúdenos desde la parte técnica a pues ya legislar el tema de los discursos de odio. Creo que estamos dejando pasar este tema de los discursos de odio y se vuelven en acciones de odio, se vuelven en crímenes de odio y se vuelven en situaciones de violencia en la cotidianidad. Entonces, creo que en general los derechos humanos a nivel internacional están atravesando un momento muy, muy fuerte, un punto de inflexión, y parece que nos estamos dejando de ver como humanos, ¿no? Nos estamos deshumanizando, y eso repercute, por supuesto, en el día a día. Eso repercute que entonces hagas una marcha, y este año pues yo agradezco mucho a la Secretaría de Seguridad Pública de Pachuca que nos reforzaran el dispositivo de seguridad por todos los comentarios que se vertieron en redes sociales. Entonces, creo que veo un gran avance. Hoy vemos muchas legislaciones, vemos que ya tenemos casi todo el andamiaje legislativo que hemos buscado para garantizar la mayoría de los derechos, pero aún faltan acciones también en lo municipal, aún faltan acciones también en las políticas públicas, y creo que desde ahí es donde tenemos que seguir trabajando el tema de los derechos de las poblaciones LGBTQ+.
5: Sí, justo, ¿no? La siguiente pregunta va en razón de qué es lo que falta, ¿no? Porque en muchas ocasiones se piensa que los derechos ya están completamente garantizados, y la realidad es que no. Si bien es cierto es que a nivel global hay una partida se inclina hacia una extrema derecha, y justo, ¿no?, la permisión de que haya palabras que son muy denigrantes, ¿no?, y que no hay nada que sea punitivo, pues, que haya de verdad una acción en contra de ellos, ¿no? Y justamente, Arlan, desde tu experiencia, ¿cuáles siguen siendo las principales problemáticas pendientes que enfrenta la población LGBT, por lo menos en el estado?
7: Mira, creo que, y te voy a poner el ejemplo de Pachuca, ¿no? En Pachuca fuimos junto con Cuautepec hemos estado trabajando diferentes regidoras y regidores de la mano, nos hemos estado acompañando, pasando iniciativas, por así decirlo, ¿no?, buenas prácticas, compartiendo. Cuautepec, Pachuca, ahora Totonilco de Tula, también el regidor ya en el bando de reglamento, ya tiene una perspectiva de diversidad sexual. ¿Esto qué quiere decir? Que ya, al menos en estos bandos, se quitó el tema de preferencias sexuales. Y esto es muy interesante porque es algo que venimos buscando y que incluso el Senado lo hizo unos meses después de que lo hicimos aquí en Pachuca y en Hidalgo, porque esto ya permite que otras luchas no se sumen a la lucha de la diversidad, ¿no? Otras podríamos decirlo así, y que podamos empezar a entender la parte de la orientación sexual, la identidad, la expresión de género, incluso las características sexuales. Ale, que tú, cuando tengan oportunidad, inviten a Ale a dar conferencia respecto a esto, porque de verdad, Ale, que yo aprendí muchísimo cuando nos diste esta capacitación, y la retomamos y nos seguimos capacitando.
5: Así es.
7: Entonces, ¿esto qué nos permite? Esto nos permite, por ejemplo, llegar hoy en Pachuca, estamos capacitando a todas y todos los policías. Estamos dándoles el tema de la acción también policial, qué tienen que hacer cuando sea una persona, una detención, una revisión a personas de la diversidad sexogenérica. Y de verdad es que en Pachuca, pues sí vemos un gran avance, es la capital, a veces somos un poco más abiertos hacia muchas situaciones, pero vemos en Tulancingo, en otros municipios, que pues se siguen violentando y se sigue llamando esto de a la moral, faltas a la moral, ¿no?
5: Faltas porque a la moral, ¿no?
7: A los chicos agarrados de la mano porque se dan un beso. Es decir, todavía tenemos mucho que trabajar. ¿Pero qué nos sirve este andamiaje de reglamentos o andamiaje legislativo? Pues darle la fortaleza a las poblaciones de la diversidad sexogenérica. ¿Esto qué quiere decir? Hoy, por ejemplo, en Pachuca estamos trabajando en un mecanismo de denuncia en establecimientos comerciales. A ver, ¿qué pasa si el establecimiento comercial, bar, discoteca, restaurante, no me quiere dar acceso por mi forma de vestir, ¿no? Por mi identidad, por mi expresión? ¿Qué tenemos que hacer? Ya no se permite la discriminación por identidad o expresión de género. Ya lo dice el bando de reglamento de Pachuca, ya lo tenemos. Ahora, ¿cuál es el proceso para poder hacer valer este derecho? Entonces, creo que es algo muy interesante que aprendemos o que tengamos que entender que hay que diferenciar entre el andamiaje legislativo, que es lo que hacemos diputados y regidores en este caso, y el otro lado son las políticas públicas. De las leyes se crean las políticas públicas. Entonces, hoy que ya no se permite la discriminación por orientación sexual, identidad o expresión de género, ahora cómo lo traslado a una política pública que sea un procedimiento de denuncia ante ese establecimiento y sobre todo también, como decías tú, ¿no? Un mecanismo de restablecer, ¿no?, la dignidad de la persona, ¿no? Incluso punitivo para el establecimiento comercial. Entonces, son estas cosas las que estamos trabajando, no solo en Pachuca, te comento, en varios municipios, y creo que eso es lo que nos está abriendo las puertas a que podamos completar más escenarios para las personas de la diversidad que sean dignos y respetuosos.
5: Sí, fíjate que a veces no tienen idea justamente, ¿no? Y se dejan llevar por esta parte de, estoy haciendo algo, faltas a la moral, y cuando dices tú, ya está establecido que no te pueden detener por tu expresión de género, o sea, no podemos caer en actos discriminatorios, y me da muchísimo gusto de verdad que haya esos avances, ¿no? Porque si llegamos a hablar con personas de pertenecientes a la diversidad, pues en los 2000, ¿no? No vamos lejos, o a mediados de los 2000, todavía había establecimientos donde se les negaba justamente el acceso, ¿ok? Sí. Vamos a una pequeña pausa, pero regresamos enseguida para seguir conversando sobre la representación política, inclusión y los retos que aún existen para la diversidad sexogenérica en Hidalgo. No se vayan, esto es Espectro Arcoíris.
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3: Son las 7 con 14 minutos.
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6: Hoy en día muchas personas pueden expresar su orientación sexual o identidad de género con mayor libertad que en décadas pasadas. Sin embargo, estos avances no ocurrieron por casualidad. Detrás de cada derecho conquistado, de cada ley aprobada y de cada espacio ganado para la inclusión, existe una larga historia de activismo. El activismo en temas de diversidad sexual ha sido fundamental para visibilizar las experiencias de las personas LGBTIQ+, denunciar la discriminación y promover sociedades más justas e igualitarias. Gracias al trabajo de activistas, organizaciones y colectivos en distintas partes del mundo, se han impulsado cambios importantes en materia de derechos humanos, acceso a la salud, reconocimiento de las familias diversas, protección contra la violencia y respeto a la identidad de género. Pero el activismo no solo ocurre en las calles o en las marchas, también se construye en las escuelas, los espacios de trabajo, los medios de comunicación y las comunidades, a través del diálogo, la educación y la sensibilización. El activismo es mucho más que protestar, es participar, proponer y trabajar para que todas las personas puedan vivir con dignidad, respeto e igualdad de oportunidades.
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5: Continuamos en Espectro Arcoíris conversando con Arlan Cruz Olvera sobre políticas públicas y avances en derechos LGBT en Hidalgo. Como comentábamos con anterioridad, Arlan, qué bueno que ha habido avances desde la presidencia, ¿no? Y a nivel, digamos, estatal, no solamente en Pachuca, porque pues tenemos la idea de que todo está, como todo se centrifica en Pachuca, así ¿no? Es. Ya han tenido, pues, digamos, esa apertura, ¿no? Y uno de los temas que más preocupa actualmente a la población en general, pues son esos discursos de odio, ¿no? Y la violencia hacia las personas LGBT. Desde tu perspectiva, ¿qué tanto influyen los discursos políticos y mediáticos en esta situación? Ya nos habías comentado anteriormente eso, ¿no? Sí. Pero ahora es como, sí, básicamente es en qué espacios, ¿no? Digo, y finalmente en redes sociales, pero ¿nos podrías decir qué tanto influyen?
7: Yo creo que influyen muchísimo, Ale, y creo que hoy tenemos un reto muy grande. Yo de verdad es que sabemos, y siempre yo lo he dicho, somos poblaciones, ¿no? Todas estas letras LGBTIQA+, somos poblaciones diferentes en un espectro arcoíris, como bien se llama tu programa. Sin embargo, cada una tiene necesidades diferentes, tiene situaciones diferentes, y a veces parece que los hombres gays hemos aventajado la lucha y hemos sido socialmente más aceptados, pero que tiene que ver por un tema de androcentrismo y misoginia que vivimos a nivel nacional y latinoamericano. Y que a veces dejamos atrás a las compañeras les y que las compañeras trans también a veces tenemos estas situaciones, y creo que eso hoy más que nunca tenemos que unirnos. Yo siempre he dicho, yo no voy a hablar de la agenda trans. Hoy que tengo una representación pública, tengo que llevar iniciativas, tengo que garantizar que estén visibles. Hoy, por ejemplo, no estamos por anunciar ya las dos calles que en Pachuca van a llevar nombres de personas activistas que iniciaron el Frente de Liberación Homosexual en México, que es Nancy Cárdenas, una mujer lesbiana, y Carlos Monsiváis, que aunque nunca abrió su sexualidad, firmó el primer pronunciamiento para los derechos de la diversidad sexogénica, que fue fundador de este frente revolucionario, ¿no? Entonces, hoy creo que estos temas visibles, como nombrar calles, nos dan una representación. Y hoy tenemos que unirnos. Yo sé que todas las personas de la diversidad somos diferentes y tenemos diferentes situaciones, pero hay que unirnos frente a una situación que es el discurso de odio, que es el crimen de odio, que son jefes de gobierno, jefes de Estado, dando estos discursos que de verdad incitan a la población a faltar al respeto y de ahí pues a la violencia, vamos a decirlo como es, ¿no? La violentación de nuestros derechos, y no solo de nuestros derechos, sino una violencia física, psicológica, económica. Las personas de la diversidad sexogenérica está estudiado, trabajamos mínimo dos veces más que unas personas heterosexuales, no se nos dan situaciones de seguridad social como deberíamos, ¿no? Yo siempre en las capacitaciones y sensibilizaciones les digo a las personas, a ver, aquí quiénes están casadas o casados, ¿no? Y ya levantan la mano. Digo, a ver, en Hidalgo, ¿quién se casó antes del 2019? Ah, no, pues yo, una de las personas heterosexuales. Y les digo, pues yo no me podía casar antes del 2019. Ve cuántos años tuvieron que pasar para que yo me pudiera casar. Y yo digo, no buscamos esta parte del matrimonio, ¿no? Algunas personas dentro de la universidad, claro que sí buscan, pues que la iglesia o ciertos religiones pues bendizcan o den la bendición a las parejas, pero yo lo veo por un tema de derechos, ¿no? Por dejar protegida a mi pareja o que mi pareja me proteja en tema de derechos, por una pensión. Es decir, creo que se nos está olvidando nuestra lucha en el sentido de que no tenemos todos los derechos ganados y que se nos pueden quitar también. Hablamos de matrimonio igualitario y reconocimiento de identidad de género como si fueran los dos grandes leyes que necesitamos, ¿no? Y con eso, ya tienen eso, ya. No, ¿dónde está el tema de las adopciones? ¿Dónde está el tema de las infancias y adolescencias trans? ¿Dónde está el tema de hoy despenalizar el riesgo de contagio, ¿no? Sobre todo para personas que viven con VIH. Es decir, hay muchísimos temas que están en la agenda nacional, que están en las agendas estatales y que bajan hacia las agendas municipales. Entonces, creo que hoy tenemos un gran reto ante todos estos discursos de odio, todo que está polarizado, ¿no? Empezar a unirnos, empezar a vernos otra vez como poblaciones que hemos vivido situaciones similares de violencia o discriminación, para de ahí partir a tener una mejor comunicación y transmitir también nuestros derechos de manera correcta, ¿no? También que la gente no piense que queremos derechos especiales, ¿no? Quiero los mismos derechos que tú tienes.
5: Sí, justo es lo que las personas, digamos, heterosexuales no alcanzan a comprender, sino es que en su universo existe una persona justamente de la diversidad. Lo que decías, el matrimonio no es solo fiesta, no es que ay, me voy a casar y romantizarlo, sino nace justo de la necesidad de que había parejas juntadas, ¿no? Y vamos, fueron los que abrieron ese camino en sí, la historia, sí. ¿No? Personas de más de 60 y más. ¿Qué pasaba? Enfermaban, no estaban adscritas a una seguridad social, aunque alguno de los dos trabajara, no podían tener ni seguridad social. Sí. Fallecía y las familias enseguida iban por sus cosas y los desalojaban. Entonces, justamente hablabas de esa protección, ¿no? Y también me da muchísimo gusto que haya calles, que vayan a existir calles, ya tienen la localización.
7: Ya hicimos, fíjate que yo, ahora sí que por ahí dicen, ¿no? A veces la diversidad hacemos las cosas bien hechas y los gays somos muy especiales. Yo antes de proponer las calles fui con el Instituto Municipal de Planeación, le pregunté cuáles eran las calles que no tenían nombres, van a ser calles que van a estar aquí en la colonia Venta Prieta, es decir, o sea, yo hice la chamba toda completita para que no me lo echaran para abajo, porque también es algo que tenemos que llegar, ¿no? Desafortunadamente tenemos que justificar demasiado a veces las acciones. Hoy yo te puedo decir que en el Cabildo de Pachuca, pues la mayoría, si no es por decir todas y todos los regidores y regidoras y síndicas, se han sumado por unanimidad a todas las iniciativas de diversidad. Y eso lo agradezco y lo reconozco, porque a pesar de que somos de diferentes partidos, pues hoy caminamos en un mismo proceso, pero cuesta trabajo, cuesta trabajo.
5: Considero yo que así debería de ser, ¿no? Porque ya al estar trabajando dentro de una institución, ¿no? Pues ya ahora sí que se olvida un poquito, o un mucho se tiene que olvidar el color del partido. Y qué bueno, me da gusto escucharlo directamente de ti, ¿no? Esta parte donde, sí, porque al final del día la idea es trabajar para, ¿no? Los derechos, para las personas, y que todos se sumen, todos aportan un granito de arena, y eso pues da ese crecimiento, ¿no? Y como tú decías, en esa representatividad de las juventudes, porque pues aún algunas siguen creyendo, más bien, siguen creciendo con miedo, discriminación o invisibilización. Y entonces, Arlan, ¿qué mensaje les darías a esas juventudes diversas que desean involucrarse en la política o generar esos cambios sociales?
7: Híjole, Ale, siempre pones unas preguntas bien. Bien buenas. Mira, yo que les diría que todas las personas somos políticas. Todo lo que hacemos es político. El ir a una marcha es político. Sí es de fiesta, pero el que hoy yo pueda decirte, Ale, fíjate que en la marcha de Pachuca hubo 1,500 personas, es político, porque entonces las esferas gubernamentales, académicas, la Comisión de Derechos Humanos, ven que hay una población que proteger, ven que hay una población que sale, que toma las calles. Sí puede ser un poco de fiesta, pero también es un día en el que la verdad es que la lluvia no nos agüitó. Y yo lo veía, ¿por qué? Porque a lo mejor son chicas o chicos que vienen de otros municipios, que vienen a Pachuca a liberarse un poco, que incluso a lo mejor, pues claro, ¿cómo se van a ir con la lluvia si ellos vinieron a festejar, a celebrar quiénes son? Personas que salen del closet ese día con su mamá o su papá. Entonces, juventudes, síganse involucrando. De verdad, estamos abriendo muchísimos espacios para todas las juventudes. Quiero decirte que ya está la ANADE, que es la Asociación Nacional del Deporte, reconocida por la CONADE, y ya se está haciendo en eventos. Hace 2 semanas estuvieron en Acapulco en estas Juegos Nacionales de la Diversidad. El próximo año van a ser en Mérida, Yucatán, y queremos una representación de Hidalgo. Así que si tú eres deportista y formas parte de la diversidad sexogenérica, acércate. De verdad, estamos abriendo los espacios. Creo que ese es el punto: conquistar los espacios, cualesquiera que sean. Sean culturales, sean deportivos, sean sociales, y todo eso va a mandar un mensaje político de que aquí está la diversidad, de que no somos poquitos y de que tenemos que seguir haciendo, pues, valer todos nuestros derechos, Ale.
5: Gracias, Arlan. Fíjate qué emoción, ¿no? Que justamente se estén abriendo estos espacios hacia las juventudes, y más que nada porque han estado muy estigmatizadas de que se van para otras situaciones, ¿no? Digamos, el vicio, las drogas, y ahorita es como, wow, ¿no? La otra cara de la moneda, decir, se pueden hacer las cosas bien y de una manera responsable, ¿no? Y justamente pensando hacia un futuro, Arlan, ¿qué crees que hace falta todavía en Hidalgo para construir un estado más seguro, incluyente y sobre todo digno para las personas LGBTIQ+?
7: Mira, yo creo que hace falta que sigamos apostando por presupuestos transversales. Estamos trabajando en una oficina integral de inclusión social, porque ningún grupo de atención prioritaria puede estar por encima de otro grupo. Hoy creemos que las interseccionalidades, si eres una persona diversa que vive con alguna discapacidad, si eres una persona que vive con discapacidad, pero aparte formas parte de los pueblos originarios, creo que es importantísimo que a todas se les dé atención de la misma forma. Y en eso estamos trabajando en este año, en la ley de Pachuca, en poder hacer un presupuesto transversal, que se tengan programas sociales, que se tenga bien documentado la población a la que se está apoyando, y sobre todo eso, que sigamos haciendo visibles nuestras necesidades. Como te decía, no que tengamos más derechos o menos derechos que otras personas, pero, por ejemplo, para nuestras compañeras trans es más difícil encontrar un trabajo formal. Entonces, por ello es que necesitamos programas sociales de emprendimiento para personas de la diversidad sexogenérica. Hoy, para un chico que vive con VIH, que no lo dejan salir de su trabajo, pues a lo mejor va a renunciar a su trabajo, porque para él es primero su salud. Entonces necesitamos programas y proyectos para personas emprendedoras en temas de salud. No sé si me voy a entender. Creo que este tema es bastante amplio, pero creo que nos hace falta todavía seguir trabajando presupuestos, trabajando de forma transversal. Yo tengo la idea y el sueño, a lo mejor, de que las oficinas de diversidad sexogenérica sean unidades técnicas que le digan a las otras secretarías cómo poder trabajar una agenda de diversidad. No solo que hagamos eventos, que son parte de nuestra formación, pero estas oficinas de diversidad tienen que ser unidades técnicas que aporten documentación, que aporten proyectos, planes de trabajo, PBRs, ¿no? Los presupuestos basados en resultados, y el capítulo 1000 y 2000, y cómo es transversal. O sea, creo que tenemos que profesionalizar la actividad pública dentro de la diversidad sexogenérica. Sí hay que seguir fortaleciendo y profesionalizándonos.
5: No, y sí te das a entender. O sea, de hecho, como tú decías en un principio, ¿no? Y como lo dice el programa, el espectro arcoíris, tal cual, como los colores de la diversidad, y somos un infinito, ¿no? Y una combinación. Y justo nos faltaría, de hecho, tiempo, ¿no? Espacio, sobre todo. Pero hasta ahí, por ejemplo, en esta parte, ¿no? De la interseccionalidad y transversalidad, por lo menos ya se está empezando por algo, Arlan. Sí. Y eso es lo importante. Y bueno, finalmente, Arlan, ¿qué significa para ti resistir y ocupar espacios políticos siendo parte de la diversidad sexogenérica en Pachuca?
7: Bueno, una gran responsabilidad, un gran compromiso, no solo hoy por ser el primer regidor, sino porque tenemos que dejar muy buen trabajo para seguir fortaleciendo a las compañeras, compañeros y compañeras que vengan detrás. Las acciones afirmativas son eso, son especiales y son temporales, es decir, en algún momento se pueden acabar. Y creo que tenemos que seguirnos formando, profesionalizando, dejando buenos resultados para que estas acciones afirmativas sigan dando resultados para las poblaciones que fueron elegidas.
5: ¿Algo más que quieras agregar rápidamente, Arlan?
7: Agradecerte muchísimo, Ale, a ti y a todo el público de Espectro Arcoíris, y pues dejarle siempre mis redes sociales, Arlan Cruz Olvera. Cualquier duda, pregunta, sugerencia, comentario, ahí estoy, y de verdad es que es un gusto poder tener estos espacios como el que hoy me abres. Muchas gracias, Ale.
5: Gracias, Arlan. Pues bueno, todo tiene un principio y un final, y hemos llegado al final de esta emisión de Espectro Arcoíris. Queremos agradecer profundamente a Arlan Cruz Olvera por acompañarnos y compartirnos experiencia, reflexión y sobre todo compromiso con los derechos humanos y la diversidad. Gracias también a quienes hacen posible este espacio, a nuestros operadores, producción y a todas las personas que nos escuchan desde distintos lugares. Les recordamos, pueden sintonizarnos cada semana y seguir construyendo juntos a nosotros conversaciones más humanas, críticas e inclusivas. Porque hablar de diversidad también es hablar de ciudadanía, dignidad y derechos. Yo soy Ale Duque y esto fue Espectro Arcoíris. Hasta la próxima.
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3: Son las 7 con 31 minutos.

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2: Temperatura 18 grados centígrados.
3: Son las 8 con un minuto.
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Sábado por la noche, lunes por la tarde y la música lo sabe. Bienvenidos a Actualiza tu Playlist, el rincón donde la noche cobra vida y tus audífonos reciben el tratamiento VIP que se merecen. Hoy venimos armados con estrenos que son dinamita pura. Ojo y oído porque la cabina está ardiendo, así que quiero comenzar a leerlos y escucharlos ya mismo. ¿Cuál va a ser su soundtrack de este fin de semana para romper la rutina? Así que váyanse reportando en nuestras redes sociales. Suma Radio Actopan nos encuentran en su plataforma favorita y déjense caer en nuestro mensajero de WhatsApp al 772-104-1721. La línea está abierta y la noche es joven y la tarde también para arrancar el show con Actualiza tu Playlist. Mi nombre es Adán Zúñiga, ya me conocen, su piloto de confianza de este programa que los lleva por distintos géneros musicales, por esta montaña rusa de emociones y de géneros que vamos a ir descubriendo a lo largo de los próximos minutos. Gracias a quienes nos sintonizan los sábados en este programa de estrenos y a quienes escuchan la retransmisión los días lunes en punto de las 18 horas. Muchas gracias también por su sintonía y les mandamos un caluroso saludo. Iniciaremos nuestro bloque musical con puro magnetismo. El parcero Jan aterriza en una pista este sábado con un nuevo corte titulado No es por suerte. Olvídense de las casualidades, pues este track es pop urbano del fino, de ese que te agarra de la cintura y te obliga a mover los pies sin pedir permiso. Si el plan de hoy era quedarse en cama, esta canción les va a cambiar la jugada por completo. Denle play y que empiece la fiesta esta ocasión. Seguido de ello, viene a este escenario de Actualiza tu Playlist un artista con el que subiremos la apuesta con un junte que es puro fuego cruzado. Desde España, los chicos de Marlon unen fuerzas con el torbellino puertorriqueño The Gale para entregarnos Malabares. Vaya temazo de pop rock enérgico que escucharemos a continuación. Esta canción está perfecta para cantar a grito herido mientras manejas por la carretera o te preparas para salir ya de fiesta esta noche. Una joya sobre los equilibrios del amor. Y hablando de malabares, a ver si ustedes pueden hacer el truco de escribirnos rápido qué están haciendo mientras nos escuchan. Cuéntenos a nuestro mensajero de WhatsApp 772-104-1721 o etiquétenos como Suma Radio Actopan en Facebook, Instagram, TikTok, la red social que sea su favorita. Queremos saber de ustedes, así que mientras tanto también vamos a ir a escuchar después de Marlon y Gale con Malabares. Vamos a cerrar nuestra primera tanda con broche de oro, pues nos ponemos en modo actitud al 100% con el talento de René, que nos deja clarísimo que cuando una puerta se cierra, la fiesta apenas comienza. Ella estrena No Acaba Aquí, un track con un sonido fresco, bailable y una letra de esas que te curan el bajón de inmediato. Es el himno oficial para los que no quieren que termine el sábado, así que vamos a subir el volumen, disfruten el viaje que inicia y recuerden que la noche apenas va empezando, la tarde de este lunes en el que nos están también escuchando también va comenzando, así que vamos a escuchar este primer trío de canciones, seguido de ello vamos a ir un breve corte promocional, pero no se despeguen porque todavía vamos iniciando este programa de Actualiza tu Playlist.

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La noche y la tarde sigue su curso y el termómetro musical no para de subir. Qué bueno que siguen con nosotros en esta emisión de Actualiza tu Playlist. La música en vivo y las sorpresas no se detienen, y que del otro lado de la bocina haya muchas historias sonando. Vayan directo a su teléfono celular, quiero leerlos en el WhatsApp de la estación, el 772-104-1721. Cuéntenme con quién están compartiendo este sábado por la noche o este lunes de retransmisión del programa. También estamos interactuando en todas nuestras redes sociales, nos encuentran como Suma Radio Actopan. Abriremos este segundo bloque de estrenos musicales con una combinación que nos lleva directo al frío del mar. Así es, dos mentes maestras del pop alternativo latinoamericano se juntan para regalarnos una postal bellísima. La argentina Daniela Spala y el chileno Gepe unen sus voces al invierno en la playa. Una canción con ritmo pop delicioso, pero con esa letra nostálgica que te abraza el corazón cuando extrañas a alguien en una noche como hoy. Es perfecta para escuchar mirando por la ventana o manejando bajo las luces de la ciudad, e incluso también manejando en esta temporada de lluvias. Así que también te invito, aprovecho para hacer el paréntesis y la recomendación, a que lo hagas con toda la precaución, a manejar con cuidado, a evitar mojarte y sobre todo a tener mucho cuidado con las calles que a veces se llegan a inundar porque podemos ocasionar algún accidente. Seguido de las recomendaciones, vamos a una atmósfera tan increíble y vamos a meterle un poquito de misterio y romance del bueno, romance del bueno. Directamente desde Venezuela para el mundo, el señor Danny Ocean se hace presente en nuestro radar en ¿Por qué dudas de mí? Con ese estilo tan único de cantar, medio rapeado, medio susurrado y un beat que te atrapa de inmediato, Danny le canta a las inseguridades del amor con una honestidad tremenda. Un hit instantáneo para bailar pegadito. Y si tú estás dudando de qué escuchar hoy, deja de darle vueltas y mándanos un mensaje al WhatsApp 772-104-1721 o búscanos como Suma Radio Actopan para pedir tu canción favorita. Aprovecho para dedicar este tema especial con un gran aprecio a nuestro querido amigo Alberto Ángeles, quien es fan distinguido de este artista, Danny Ocean, así que va con todo el cariño este estreno musical que traemos para este fin de semana. Cabe mencionar que también Danny Ocean no es el único tema que está estrenando este fin de semana, pues acaba de sacar ya a plataformas musicales su nuevo material discográfico para que puedan darse una vuelta y escuchar algo más de la propuesta que nos trae Danny Ocean en esta temporada. Para cerrar nuestro segundo bloque de estrenos musical, lo haremos de la manera más elegante posible, pues nos vamos con un artista español que está redefiniendo el sonido de las baladas con una clase impresionante. Pedro llega a la noche de este sábado o a la tarde de este lunes, dependiendo del horario en el que nos estén sintonizando, para rompernos el alma con Pero me acuerdo de ti. Si el nombre le suena, sí, es una reinterpretación espectacular de ese clásico que no sabemos de memoria, pero lleva a un terreno íntimo, acústico y con una madurez vocal que eriza la piel. Tengan cuidado si andan con el corazón frágil esta noche, porque seguramente van a disfrutar sí o sí de este tema musical, que es un cover original de Cristina Aguilera. Así que, Pero me acuerdo de ti, a cargo de Sid Pedro, este artista también español que está comenzando a romper las plataformas musicales y que seguramente nos trae propuestas que a todos nos van a encantar. Así que con estos tres temas musicales es que vamos a inaugurar nuestro segundo bloque. Después iremos a otro breve corte promocional. No se despeguen, seguimos con más música, seguimos subiendo la intensidad y sobre todo seguimos todavía actualizando nuestra playlist.

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8: Son las 8:27.

Continuamos en el 102.1 FM. Actualiza tu playlist, sigue sonando para ti. Vámonos de inmediato con una colaboración de esas que se cantan con el corazón en la mano. Una de las bandas más poderosas del momento, La Adictiva, une su fuerza sinaloense a la voz de la legendaria Dama de Hierro, nuestra queridísima Marisela. Juntos reviven este clásico titulado Mi Problema. Es una fusión espectacular donde la banda y el romanticismo pop de los 80 se abrazan para darle un tema cortavenas, ideal para cantar a grito herido en este programa y en esta ocasión. Si andas con un mal de amores, pues esta es tu canción, así que escúchenla con atención y es momento de que se comunique con nosotros al 772-104-1721 para que nos digan a quién se la quieren dedicar. Mientras espero tus mensajes, te comparto que el siguiente tema que escucharemos después de La Adictiva y Marisela es uno que con el que vamos a bajar un poquito las revoluciones del despecho para ponernos en modo enamorados con uno de los genios actuales del regional mexicano, el señor Edén Muñoz, que se hace presente en la noche con la magia de conectar. Fiel a su estilo, Edén nos regala una rola súper romántica con ese acordeón que te acaricia el alma y una letra que nos recuerda lo bonito que se siente encontrar a esa persona especial con la que todo encaja a la perfección. Dedícala también y si lo haces, avísanos a nuestro mensajero, el 772-104-1721, o etiqueta a esa persona especial a nuestras redes sociales, Suma Radio Actopan, para que juntos disfruten de la magia de Edén Muñoz. Y siguiendo en este bloque musical, pues vamos a armar el baile de una vez, porque nadie debe quedarse sentado a continuación, porque llega la sensualidad de la música tropical. Pues los chicos de la cumbia Pedregal se alían con la niña buena, la espectacular Mariana Seoane, para ponernos a gozar con Sé Que Te Amo. Ritmo, sabor, metales al aire y un groove cumbianero que te va a levantar de la silla aunque no quieras. Es el clímax perfecto para este día, para este tercer bloque, perdón, de estrenos musicales. Así que súbanle a la radio, saquen los pasos prohibidos y vamos a bailar con Mariana Seoane y cumbia Pedregal con esto que lleva por nombre Sé Que Te Amo. Después de ello iremos a un breve corte promocional y regresamos ya para finalizar este viaje. Esta ocasión vamos a terminar es de descubrir qué es lo que nos traen nuevos artistas en esto que lleva por nombre Actualiza Tu Playlist. No le cambies, enseguida regresamos.

No quiero escuchar caras largas ni tampoco sonidos tristes, porque ya estamos empezando el final de nuestro viaje de estrenos musicales y lo haremos con una propuesta angloamericana que es una sofisticación nocturnal. Pues el talentoso David Alexander nos presenta For So Long. Si les gusta el pop con tintes de rhythm and blues, con texturas electrónicas suaves y una voz que te envuelve por completo, pues esta canción se va a convertir en su obsesión de la semana. Tiene esa vibra perfecta para cuando la fiesta va bajando, pero la noche se pone más interesante, así que déjense llevar porque ya está en el escenario de Actualiza Tu Playlist, David Alexander, con esto que lleva por nombre For So Long. Seguido de ello, escucharemos a Morat con un tema que por el momento nos va a poner en modo cantar a todo pulmón, porque los consentidos de esta casa están de regreso. Los chicos de Morat se suben al escenario de esta noche para presentarnos Tu Avión, con ese sonido folk pop, uno de los sonidos que los caracteriza, pero con una evolución musical increíble. Nos regalan otra historia de esas que duelen, pero que se bailan y se gritan con los amigos. Ideal para los que dejaron ir a alguien y siguen viendo el cielo, así que preparen la garganta porque aquí suena Morat. Y también aprovechamos para enviar un saludo especial y dedicar esta canción para una de las fanáticas favoritas de esta estación universitaria, de esta banda, Morat, Ceci Pacheco. Enviamos un cordial saludo y afectuoso abrazo también para que disfrute este tema musical. Y seguido de ello, para terminar y culminar este viaje de estrenos musicales, en el escenario de Actualiza Tu Playlist, para cerrar el show con un auténtico knockout musical, se viene un junte histórico. Agárrense fuerte de donde sea que estén, porque cuando juntas el talento de Lauta, el colectivo amigo de artistas, el flow inconfundible de Manuel Turizo y el romanticismo pop de Rake, el resultado solo puede ser una obra de arte. Nos presentan Puñaladas, un track que mezcla el pop urbano con guitarras acústicas y una letra súper directa sobre esos desamores que se sienten como el título de la canción. Es el broche de oro perfecto para este programa especial. Súbanle el límite a su bocina, a su aparato radio reproductor. Disfruten de esta joya y pues vaya viaje musical el que tuvimos el día de hoy. Ya no tienen excusa para tener una lista de reproducción aburrida. Gracias por acompañarme en este recorrido por lo más nuevo de la industria. Otro fin de semana más. Iniciamos oficialmente el verano y así, con el radar totalmente renovado, llegamos al final de Actualiza Tu Playlist. Espero que hayas encontrado ese nuevo tema favorito para acompañar tu semana. Recuerda que la música no se detiene y nosotros tampoco. Gracias a todos los que se encargaron de sintonizar esta estación universitaria, el 102.1 FM. Recuerden que nos escuchamos sábados en punto de las 8 de la noche, pero también nos escuchamos en retransmisión los lunes a las 6 de la tarde para que vuelvan a revivir estos estrenos musicales. Gracias a todos los que se comunicaron por vía WhatsApp al 772-104-1721 y a quienes nos siguen ya en redes sociales, Suma Radio Actopan. Yo soy Adán Zúñiga, gracias por la sintonía, gracias a Vania Sánchez en controles de transmisión, como siempre, por hacer posible que lleguemos a cada uno de los rincones del Valle del Mezquital. Nos escucharemos en la próxima edición para seguir refrescando tus oídos. Pórtense bien, disfruten el fin de semana y chao, chao.

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5: La textura es un aspecto sensorial de los alimentos que es poco, pues poco apreciado muchas veces porque no forma parte de lo que podemos ver, aunque sí se ha documentado en diversas investigaciones que tenemos ciertos aprendizajes de cuando probamos un alimento y emparejamos con la apariencia que tiene, podemos determinar qué textura tiene un alimento y cuáles son las expectativas de esa textura. Es decir, cómo yo espero que este pan me tenga esta cualidad en mi boca, en sensación en boca. O cómo yo espero que este, a lo mejor, bistec, que esté a 3/4, tenga esta cierta textura que es la que de acuerdo a cierta apariencia yo puedo determinar que va a tener. Y eso es una cuestión muy importante. Otra cuestión muy interesante también es cómo culturalmente también estamos arraigados a ciertas texturas, y hay texturas que, por ejemplo, en México nosotros tenemos y tenemos palabras para nombrarlas, pero en otros países, como por ejemplo asiáticos, en Japón, en Tailandia, Taiwán, tienen palabras que refieren a ciertas texturas que nosotros en nuestra gastronomía no poseemos y que ni siquiera tenemos palabras para nombrarlas. Eso es algo bien interesante, que es también algún aspecto cultural de aprendizaje y sensorial de la alimentación. Y por último, creo que algo muy interesante de la textura, que tiene que ver más con mi investigación de la maestría, es cómo, dependiendo de ciertas texturas, nosotros podemos previamente predecir qué tanto un alimento nos va a saciar, qué tanto un alimento nos va a llenar o en qué momento del consumo me voy a sentir satisfecho. Por ejemplo, no es lo mismo comer a lo mejor un pedazo de, pues, un New York, por ejemplo, un tibón, a comer un filete de pescado, ¿no? La textura es muy diferente y existen algunas cuestiones que tienen que ver con aspectos de aprendizaje, aspectos evolutivos que nos permiten determinar todo este tipo de experiencias sensoriales que muchas veces son llamadas multisensoriales o multidimensionales, ¿no? Que hay varios aspectos por ahí que están jugando un rol en el momento en que nosotros estamos consumiendo un alimento. No solo estamos pensando en una textura, sino estamos en concreto juntando un cúmulo de experiencias de apariencia, de olor, de sabor, de textura, que nos van a permitir determinar ciertas cuestiones o aspectos del consumo. Desde cosas tan, a lo mejor, que pueden parecer banales, pero son muy importantes para la mercadotecnia, como por ejemplo que algo me parezca que es costoso, ¿no? Con solo, pues, no sé, percibir cierto atributo que a lo mejor ni siquiera está dentro del alimento, sino que es parte a lo mejor del plato en que me están sirviendo, el tipo de cristal en el que estoy consumiendo una bebida. Todo eso tiene una gran importancia en determinar ciertos aprendizajes que pues nos llevan a tener una apreciación generalizada de nuestro consumo alimentario.
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9: Temperatura 17 grados centígrados.
10: Son las 9:04.
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10: Son las 9:21.

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3: Son las 9:32. 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
2: Grupo B. Países de hielo con mucho calor deportivo.
3: Y es que la sede más fría de este torneo como Canadá no nos engañe, pues los encuentros que se tienen en este grupo arden para aclimatar a cualquiera. La hoja de maple es nuestra primera parada en este recorrido. Desde sus majestuosas cordilleras hasta sus costas indomables, las cataratas del Niágara y la tundra ártica. Sin duda un inmenso e imperdible territorio que es difícil de no disfrutar. Ahora continuamos el viaje y llegamos hasta Bosnia y Herzegovina. Definitivamente, un país poco conocido pero lleno de sorpresas. Desde sus ecosistemas más puros e intactos de Europa, hasta su arquitectura tradicional y calles llenas de historia y encanto. Y ahora continuamos nuestro viaje en tierras del Mediterráneo. Nuestra penúltima parada de este grupo es el infierno de arena.
4: Qatar.
3: Con su amplio desierto, nos maravilla con su biodiversidad y cultura que se adapta a condiciones áridas y marinas, siendo una de las naciones más ricas y futuristas del planeta. Finalmente, llegamos a nuestra última parada del Grupo B. Con chocolates y relojes, Suiza nos ofrece maravillas no solo materiales, sino también naturales, ya sea con su valle alpino que alberga imperdibles cascadas provenientes de acantilados inmensos o con sus praderas de alta montaña y vasta en bosques. De esta manera, sin duda, estos países nos regalarán un gran espectáculo deportivo. Nos escuchamos en el próximo recorrido.
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6: Son las 9 con 50 minutos.
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8: Los pingüinos barbijo, Pygocelis antarcticus, son una especie originaria de la Antártida, que es muy común encontrar en los zoológicos. Uno de los más grandes del mundo es el zoológico de Central Park en Nueva York, donde a finales de los 90s, los pingüinos machos, Roy y Silo, se hicieron pareja. Comenzaron a cortejarse, y al no poder poner huevos, ya que se trataba de dos machos, comenzaron a incubar una piedra. Los cuidadores, al percatarse de que otra pareja de pingüinos no pudo cuidar el huevo que la hembra puso, decidieron dárselo a Roy y a Silo. La adorable pareja logró incubarlo, y nació la pequeña Tan, a quien cuidaron como lo hubiera hecho cualquier pareja de pingüinos. Pero esto no es un comportamiento raro. En 2016, Stan y Ollie, nuevamente dos pingüinos machos que formaban parte de un programa de conservación del zoológico de Berlín, en Alemania, no mostraron interés en las hembras y solo se reprodujeron entre ellos, por lo que fueron trasladados a un centro zoológico de Hamburgo para vivir una tranquila vida de pareja juntos.
5: Información y voz, Emma Pacheco.
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2: Temperatura 17 grados centígrados.
3: Son las 10 con un minuto.
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Yaseo Fandom, así es, ya estamos al aire aquí en K-Pop Zone, un día más, lluviecita, pero todo muy bien para poder disfrutar más de esta música tan popular que viene desde Corea del Sur. Y pues con mucho gusto, muy contento, como siempre, acompañándolos al micrófono Israel Gómez, y también saludo a todos nuestros radioescuchas de las demás estaciones de Suma Radio, donde se retransmite este programa. Y por supuesto, todos los que salen desde aquí, desde Suma Radio Tulancingo, muchísimas gracias. Les envío un gran saludo a toda nuestra audiencia a lo largo y ancho del estado de Hidalgo. El día de hoy, así como lo escucharon ya en la primera canción, Eleven, es de Ivy o Ive, como ustedes gusten llamarle por ahora. ¿Por qué? Porque ahorita vamos a profundizar más en esta agrupación de chicas surcoreanas que ya tienen pues algunos años, aunque relativamente poco. Lo que sí, pertenecen pues a la cuarta generación de K-pop, y es que su debut fue en 2021 y Ivy se ha convertido ya en pocos años pues en uno de los grupos femeninos más exitosos y populares de, les digo, esta cuarta generación, que les digo, como que estamos entre esa transición ahorita entre la cuarta y quinta del K-pop, con una propuesta pues que se basa más en la confianza, en el amor propio, en una imagen, eso sí, sofisticada. Le dicen como que son más elegantes ellas. Si tienen la oportunidad de ver sus videoclips, pues también van a saber más o menos a qué nos referimos. Y bueno, esta agrupación se forma de 6 integrantes y han logrado posicionarse rápidamente entre los nombres más importantes de la industria musical surcoreana. Además, sus canciones ya acumulan millones de reproducciones en plataformas digitales, y ahí también estuvo la complicación para elegir las canciones que hoy les vamos a poner, porque pues sí, ni de dónde escoger. Y no digo porque sean malas, más bien porque todas son muy populares, todas son muy buenas, y a mi parecer tienen como que todas esa esencia de esta agrupación Ivy. Y bueno, sus álbumes también han roto récords de ventas, sus presentaciones en escenarios internacionales, ni qué decir, y también demuestran que su impacto trasciende las fronteras de Corea del Sur. Ahora, ¿cómo nació esta agrupación? Y de ahí también ahorita vamos a hablar de su nombre, porque Ivy, porque se escribe I-V-E, podríamos decir que sí se pronuncia Ivy, pero ahorita les digo por qué también como que recortamos la VE, porque fue formado por la empresa surcoreana Starship Entertainment y debutó oficialmente el 1 de diciembre de 2021 con el sencillo Eleven, que es lo que escuchamos al inicio de este espacio. Y pues el proyecto obviamente llamó la atención luego, desde antes de su lanzamiento, debido a que ya dos de sus integrantes pues eran conocidas por el público. En este caso eran An Yu-jin y Wang Won-young, quienes ya habían alcanzado la fama internacional como miembros del grupo temporal ITZY. El nombre de Ivy o de Ive proviene de la expresión inglesa I have. Entonces recordemos que la contracción de I have es I, se puede decir, apóstrofe V-E, y se pronuncia Ive, pero como está sin el apóstrofe, por eso es Ivy, no Ive. Entonces es lo que les digo, ahí ya depende cómo ustedes gusten llamarle a esta agrupación. La idea detrás de este concepto es mostrar todo lo que las integrantes ya poseen, porque I have, les digo, recordemos que significa como yo tengo. Entonces, en cuanto a talento, la personalidad, el encanto que ya tienen las chicas, pues es eso lo que quieren mostrar, en lugar de enfocarse únicamente en lo que desean alcanzar, como la fama, el dinero y cosas materiales, ¿no? Sino que más bien la esencia de lo que es cada una de estas integrantes. Ahora, este es el mensaje de seguridad y de autoestima que se ha convertido en uno de los pilares de la identidad artística de esta agrupación. ¿Qué les parece ahorita para ir iniciando este espacio de K-pop del día de hoy? Y vamos a continuar también con otra canción de estas chicas. Lo que escucharemos será Black Hole, una de las canciones más populares también de esta agrupación. Y en un momento volvemos con más de este K-pop Zone del día de hoy.

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2: Son las 10 con 13 minutos.
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3: Y estamos aquí de regreso en K-Pop Zone con esta agrupación de chicas llamadas Ivy. Una explosión de energía. ¿A poco no? Ustedes no lo sienten en sus canciones. Incluso la canción que tenemos ahorita de fondo, pues sí, está como que rítmica, como que para ponerse a hacer las coreografías, para coordinarse bien con los demás. ¿A poco no? Está padrísima. La verdad, a mí me gusta mucho esta propuesta también que les presento el día de hoy. Y ahora vamos a hablar de las integrantes, ya de las demás integrantes, porque antes del corte les platicaba de An Yu Jing y Wan Won Young. Sin embargo, nos faltan cuatro, que en este caso serían Gael, también es Rey, Liz y Liseo. Y ya con esto completamos también la agrupación, la alineación de estas chicas. Y vamos a hablar también del fandom. El fandom se llama Divide. Que es una comunidad que obviamente sigue creciendo desde aquel 2021. Y el nombre oficial del fandom, les digo, se llama Divide. Es una elección que tiene que ver con la relación directa con el saludo oficial del grupo. También Divide into y Ive. O sea, como que se puede traducir como sumérgete en Ive. Por eso se hace como esa contracción de Dive. Entonces, ahí sí le entienden. Sumérgete en Ive, que es decir, la intención es que los seguidores se adentren en el universo musical y artístico de las integrantes, que disfruten de la música que presentan en cada ocasión. Y a diferencia de otros grupos de K-pop, curiosamente Ive no cuenta con un color oficial único para todo el fandom. Sin embargo, pues cada integrante posee un color representativo que suele utilizarse en materiales promocionales y productos oficiales. Aquí no vamos a encontrar solamente que rojito, que fuchsia, que no sé, X color que sea para toda la agrupación, sino que está padre también que cada chica tiene su personalidad, y eso viene con, les digo, con el nombre de el I have, es decir, yo tengo, yo soy. Entonces, por eso el azul es para Gaeul, el magenta es para Yujin, el verde es para Rey, el rojo para Won Young, el cian para Liz y el amarillo para Liseo. Y bueno, les digo, esto es para representar a cada chica. Y pues no sé si también las fans, por ejemplo, cuando hacen sus freebies, estos regalos que se dan antes de los conciertos o alguna presentación especial de las agrupaciones, pues también pueden personalizar. Ya no solamente es la pulsera con el nombre del integrante, sino que puede ser, por ejemplo, con el color, o es una estampita, o un separador, no sé, lo que ustedes gusten de los freebies. Para quien no sabe qué son los freebies, les digo, son como esos regalos que se dan como recuerditos, por decirlo así, del evento. Obviamente alusivos a la banda que se presenta en ese momento. Y les digo, esto suele suceder mucho en los encuentros de fandom, de chicas o de chicos que les gusta alguna agrupación. Y pues es ese intercambio. Está padre porque también como que genera esa hermandad entre los que les gusta la música de dicha agrupación o de X o Y, en este caso de Ivy. Y bueno, vamos a escuchar más música de estas chicas, porque también el tiempo apremia y a eso vienen también a este programa, a escuchar más música de K-pop, no solamente Israel Gómez al micrófono. Así que vamos a seguir con After Like, otro éxito de IVY. En un momento regresamos.

Afterlife es lo que acabamos de escuchar de Ivy en esta tarde. Me encanta esta canción porque tiene pues ese sample, ¿no? De I Will Survive, una canción que pues ya también de su época, más o menos 80s, y con esta onda disco, ¿no? Creo que muchas veces nos cerramos también a las propuestas nuevas porque como que pues ya estamos acostumbrados a lo que siempre conocemos, ¿no? Y entonces cuando algo nuevo se nos presenta, como que decimos, pues vemos. Después si lo vamos escuchando más seguido, pues ya le puedo decir que sí me gusta. Y eso pasa creo que con el K-pop muy seguido, por el cuestiones de idioma, por cuestiones de que es una música muy, en cierto punto acelerada. O sea, el beat es un poco más rápido, muy rosita, mucho sintetizador, mucho sonido de baterías, de percusiones sintetizadas. Sin embargo, por ejemplo, el uso de samples como estos de I Will Survive, que lo relacionamos con algo que ya conocemos, como que nos jala un poquito más. Y lo que me gusta también es que no es simplemente un mashup de esos que utilizan algunos DJs que mezclan tal vez el sample o digamos el fondo de una canción para encimar la letra de otra, porque pues también como que es más limitado en este caso. Lo que se ha hecho en muchas ocasiones también por DJs es que se mezcla un pedazo de canción. Ahora estas cuerdas que se incorporan de Will Survive en esta canción de Afterlife de Ivy, pues está interesante porque no solamente es meter las cuerdas que son de I Will Survive y encimarle ahí, no sé, las letras de otros, sino que se hace incluso como una canción nueva. Y eso es lo padre, les digo, de esta canción. Afterlife, así se llama, si la quieren buscar, si les gustó también, ahí anótenle para que puedan seguir escuchando más de Ivy. Y bueno, ya hablamos un poquito del fandom, hablamos también de las chicas, de cómo se conformó la agrupación, pero ¿qué hay después de eso? O sea, ¿cómo empezaron a hacer su música? Y pues el debut de Ivy fue simplemente espectacular. Eleven, que fue la primera canción que escuchamos, se convirtió pues en un éxito inmediato, sí, y después ¿qué siguió? Obtuvo múltiples victorias en programas musicales coreanos y posicionó al grupo como una de las revelaciones de ese 2021. La historia continuó después en 2022 con Love Dive, una canción que muchos consideran una de las mejores producciones de la cuarta generación del K-pop, y su concepto elegante y misterioso conquistó pues tan más al público, a la crítica especializada, por lo que cuando llegó Afterlife, esta canción que acabamos de escuchar, un tema energético que les digo incorpora elementos de música disco con esas cuerdas que se extrajeron de Will Survive, pues consolidó definitivamente a Ivy como una potencia comercial. Después vino Ivy, que fue el primer álbum de estudio del grupo completo. Discografía, si se puede decir, de las canciones. En este caso las chicas mandaron primero sencillos, estos tres sencillos que les acabo de platicar. Después, ahora sí presentaron Ivy. Y el grupo incluyó temas destacados como I Am, Kish, Blue Blood y Mine. Blue Blood también está padre y también hace como que esa referencia a la sangre azul. El disco mostró una mayor madurez artística y permitió que las integrantes exploraran diversos estilos musicales. Después estuvo Ivy Mine, que fue en 2023 y fue el primer mini álbum coreano, y presentó tres sencillos promocionales como Earthen Way, Of the Record y Body. Después vino Ives Switch y me encanta cómo incorporan también su nombre y cómo pueden jugar con ese concepto del nombre de Ive. Y eso fue en 2024, otro mini álbum. Después profundizó en 2025 con conceptos relacionados a las emociones y la conexión humana, en 2025 con Ive Empathy. Y ya, después también les digo, esta cercanía con la cultura japonesa pues hace que compartan, digamos, álbumes o que se hagan traducciones, así como del español se hacen al inglés y del inglés al español, les digo, por la cercanía o por esa compatibilidad de algunas cosas populares, pues en este caso también Sur Corea o Corea del Sur hace estas adaptaciones al japonés. Y bueno, también lanzaron algunas canciones, tales como la producción de Wave, Alive y Be Alright,
ampliando obviamente su presencia en el mercado internacional. Y bueno, desgraciadamente el tiempo se nos ha terminado por el día de hoy en este K-Pop Zone de esta ocasión. Sin embargo, queda todavía una canción ahí para poder despedirnos pues de todos ustedes. Muchísimas gracias por su sintonía. Ojalá les haya gustado esta presentación, esta propuesta musical de Ivy. Sigan escuchando K-Pop porque todavía hay muchísimas más y siguen surgiendo, eso es lo impresionante. Les digo, ya vamos entre la cuarta, quinta generación surgiendo. Entonces no se pierdan porque todavía pues sí, es esta música, es este estilo musical todavía tiene muchísimo que dar. Ya la vimos también una superestrella en la inauguración de la Copa Mundial, en este caso en la inauguración de Canadá. Entonces les digo, esto ya forma parte también de todo el mundo, ya no nada más es de Corea del Sur o nada más de unos cuantos, no. Esto va para largo. Cerramos con esta canción que se llama Attitude. Ojalá les guste muchísimo y nos sigan escuchando, sintonizando en las próximas emisiones de K-Pop Zone. Muchísimas gracias también a nuestros compañeros que nos hacen favor de replicar la señal de K-Pop Zone en las diferentes instancias de Suma Radio. Hasta pronto.

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4: Son las 10 con 37 minutos.

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2: Son las 10 con 49 minutos.

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3: Grupo E. Records que sorprenden al mundo. Hay países que participan en los grandes torneos, pero también hay países que participan en la competencia de los récords más sorprendentes. Comenzamos en Alemania, nación reconocida por su ingeniería. Aquí se encuentra una de las redes ferroviarias más importantes del planeta y algunas de las autopistas más famosas del mundo, donde ciertos tramos no tienen límite general de velocidad. Después llegamos a Curazao, una pequeña isla del Caribe que guarda una curiosidad extraordinaria, su capital. Esta parece una ciudad salida de un cuento gracias a sus edificios coloridos, reconocidos como Patrimonio Mundial por la UNESCO. La tercera escala es Costa de Marfil, uno de los mayores productores de cacao del mundo. Dicho de otra forma, gran parte del chocolate que consumimos comienza su viaje en los campos de este país africano. Y finalmente aterrizamos en Ecuador, hogar del monumento que marca la línea ecuatorial. Es uno de los pocos lugares donde se puede estar oficialmente con un pie en el hemisferio norte y otro en el hemisferio sur. Cuatro países distintos, cuatro récords curiosos y una demostración de que el mundo siempre tiene algo nuevo para sorprendernos.
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4: Temperatura, 16 grados centígrados.
5: Son las 11 con 6 minutos.

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3: Son las 11 con 23 minutos.
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9: Son las 11 con 38 minutos.

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2: Grupo C. Desde la fiesta hasta la belleza cultural. Y es que sabemos que, además del fútbol, hay otras cosas que garantizan en este grupo que sea todo un espectáculo. Y es que, como primera parada de visita en este gran grupo C, tenemos la primera estación, la cual nos recibe con fútbol, fiesta y carnavales. Es un territorio que nos arropa con su biodiversidad, siendo el número uno a nivel mundial, donde la pasión trasciende desde el majestuoso Cristo Redentor hasta la vasta extensión del río más grande del mundo. Seguramente, ya sabes que estamos visitando Brasil. Brasil. De ahí, damos el brinco para el extremo noroeste de África, Marruecos, donde funciona como puente natural que conecta el mundo árabe con Europa y el corazón de África, con medinas, bazares y parajes naturales que nos envuelven en un viaje sensorial e inolvidable. Ahora regresamos al continente americano, y es que Haití es un territorio que salvaguarda su última porción de bosque lluvioso y nublado virgen, sus extensos arrecifes de coral que rodean sus costas del Mar Caribe y de ahí hasta sus humedales y aguas salobres, hábitat de reptiles y aves acuáticas como la garza real. Sin duda, un gran país que quedará en el recuerdo de su participación en esta justa deportiva.

0: Y aunque el regreso parece largo, cerramos el grupo C con ritmo y tradición.
1: Donde Escocia,
0: una nación famosa por sus paisajes dramáticos, encanto gótico y su mítica historia de clanes y castillos, nos envuelve con su cultura y lugares, al ritmo de la gaita y la leyenda del lago Ness, donde también se suma a la fiesta del balón. Nos escuchamos en el próximo recorrido.

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1: Los pingüinos barbijo, Pygocephalus antarcticus, son una especie originaria de la Antártida, que es muy común encontrar en los zoológicos. Uno de los más grandes del mundo es el zoológico de Central Park en Nueva York, donde a finales de los 90s, los pingüinos machos, Roy y Silo, se hicieron pareja. Comenzaron a cortejarse, y al no poder poner huevos, ya que se trataba de dos machos, comenzaron a incubar una piedra. Los cuidadores, al percatarse de que otra pareja de pingüinos no pudo cuidar el huevo que la hembra puso, decidieron dárselo a Roy y a Silo. La adorable pareja logró incubarlo, y nació la pequeña Tan, a quien cuidaron como lo hubiera hecho cualquier pareja de pingüinos. Pero esto no es un comportamiento raro. En 2016, Stan y Ollie, nuevamente dos pingüinos machos que formaban parte de un programa de conservación del zoológico de Berlín, en Alemania, no mostraron interés en las hembras y solo se reprodujeron entre ellos, por lo que fueron trasladados a un centro zoológico de Hamburgo para vivir una tranquila vida de pareja juntos.
2: Información y voz, Emma Pacheco.
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2: Temperatura 16 grados centígrados.
3: Son las 12 con 5 minutos.
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5: Hola, ¿qué tal? Saludo a todos de su radio escuchas. Los saludamos desde las cabinas de Suma Radio Huejutla y les damos la bienvenida a quienes nos siguen a través de las emisoras que conforman Suma Radio. Los saluda su anfitrión Oscar Cruz en este su programa Cine y Ciencia en Sintonía, en el cual abordamos diferentes producciones de cine para discutir sus alcances, la fantasía tras de ellos y la precisión científica de los mismos. Comenzamos.
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5: La película que abordaremos hoy es Dark Waters, o El Precio de la Verdad, como se llama en Hispanoamérica, del año 2019. La película es dirigida por el cineasta estadounidense Todd Haynes y está basada en un artículo del New York Times del 2016, que en español se tituló El abogado que se convirtió en la peor pesadilla de DuPont, de Nathaniel Rich. El reparto está encabezado por Mark Ruffalo, Anne Hathaway, Tim Robbins y Victor Garber entre los papeles principales. La historia narra el caso del abogado Robert Bilott, un abogado que emprende de un juicio en contra de la Corporación de Fabricación de Productos Químicos DuPont, después de que detectan aquí una contaminación en una ciudad con productos químicos no regulados. Para poder explorar esta película y analizar los eventos que son más probables y admisibles en esta ficción de la narrativa, nos acompaña la doctora Marta Morales Zamparano, que labora actualmente en el CIAD, en el estado de Sonora. Y es un gusto tenerte con nosotros, Marta. Bienvenida.
6: Muchas gracias. Primero que nada, pues muchas gracias por la invitación. Es un gusto estar con ustedes y que existan este tipo de espacios, pues que nos permitan dialogar y pues también como que aplicar o enfocar la ciencia desde unas perspectivas pues más accesibles y más cotidianas, ¿no?
5: Muchas gracias por acompañarnos, Marta. Y pues bueno, ya entrando en materia acerca de esta película, pues bueno, platicamos acerca de Robert, que es un abogado defensor, que se encuentra él ubicado en el estado de Ohio, ¿no? Entonces, trabaja para una firma de abogados y, de hecho, la película narra acerca de que lo están haciendo socio a esta compañía de abogados de Taffy Hollister. Y bueno, uno en estos días que tienen aquí en las sesiones de trabajo, llega un granjero que es el granjero Wilbur Tennant, que conoce a la abuela de Robert. Entonces él llega de una manera ahí bastante agresiva, se ve ahí en la película, a solicitarle, a pedirle que investigue la causa de varias muertes inexplicables de sus animales en Virginia Occidental, en West Virginia. Durante este encuentro, Tennant le comenta que todas las muertes están relacionadas de alguna manera con esta empresa de fabricación de productos químicos que es DuPont. Y le da a Robert, le deja ahí una caja de videos como prueba, y le dice que su hermano también era empleado de la fábrica y que tienen aquí DuPont un basurero ahí cerca de esta grada. Ahí esto transcurre sin mayor... no vemos nada más, pero Robert visita después esta granja de los Tennant precisamente porque le inquieta el hecho de que conoce a su abuela, ¿no? Y ahí se entera que más de 190 animales ya han muerto en condiciones bastante inusuales. De hecho, este granjero le muestra ahí que tienen órganos ahí hinchados, tumores. Y bueno, esto le llama la atención a Robert, regresa aquí aquí con la firma de abogados y pregunta acerca de si pueden tener información sobre toda esta cuestión de los desechos y básicamente del funcionamiento de la planta, ¿no? Así, obviamente, de los productos químicos que se desechan. Al no encontrar nada útil, digamos, en la investigación, revisa el informe de la Agencia de Protección Ambiental, de la EPA, y se da cuenta que tampoco, en teoría, tampoco detectan nada, puesto que estos químicos ni siquiera están regulados por la entidad en cuestión. Y bueno, pues ya entrando un poquito más a fondo, respecto a esta cuestión del daño ambiental, como nos narra en la película, vemos animales con diferentes tipos de daños, cambios en el ambiente y Sabemos que esta película está basada en hechos reales, sin embargo, bueno, aquí la pregunta es si este tipo de daños puede presentarse a tal grado, si podemos tener evidencia de un daño ambiental de esta manera, esto es presuntivo, parte de drama de la película. ¿Qué nos puedes comentar al respecto, Marta?
6: Bueno, pues primero, como ya mencionaste, esto pues fue basado en hechos reales y pues la verdad es que sí es, ¿no?, totalmente posible que eso ocurra y se llegue a ver a tal grado. Me parece importante pues abordar esta película. A mí me pareció muy interesante porque quise abordarla desde un tema de cómo se utilizó la ciencia para poder llegar a armar una evidencia sólida y que pudiera tener una respuesta del gobierno o de la empresa hacia la comunidad. En este sentido, pues sí, primero cabe recalcar que es muy importante y que es totalmente válido a primero hacer una observación y ver qué ocurren ese tipo de malformaciones. Como se ve en la película, pues hay ennegrecimiento de los dientes, inclusive en personas, ¿no? También formación de tumores, como ya mencionaste, problemas reproductivos, cosas que ya van escalando más en los organismos vivos que están en contacto con estos contaminantes. Sin embargo, pues algo que se narra mucho en la película, que se observa, es justamente eso, que no basta con observar un daño para poder decir que es la causante real. Entonces, yo creo que lo más importante, tanto, o sea, en la película, es que en la ciencia, en la vida real, lo importante es tener una observación y de partir de esa observación generar una hipótesis o, vamos a decir, una suposición e investigarla, ¿no? Entonces, de ahí parte la película, en donde observamos o asociamos todas estas malformaciones, que es lo que hace pues el granjero, ¿no? Y él sabe, su corazón, su lógica le dice que está ligada a eso, pero no tiene cómo comprobarlo, y eso es en lo que pues gira la película, ¿no? Entonces, se utilizan muchas herramientas que pues iremos viendo a lo largo de nuestra charla, otro tipo de estudios que se complementan más allá de la simple observación de la población.
5: Sí, en esta parte de la película todo sigue siendo como una especulación, ¿no? Ya tiene cierta evidencia, pero bueno, continuando, días más tarde Robert ahora llega y contacta a Phil, que es uno de los, digamos que es representantes de la empresa de DuPont, y bueno, le empieza a pedir información acerca de estas cuestiones de desecho y se da cuenta que Phil pues le está dando largas, ¿no? Que no le responde, que ya se le esconde ahí para darle una respuesta. Y bueno, eventualmente hay un evento de gala donde se tienen que encontrar. Se encuentran, Robert empieza a presionar, a ser más incisivo, y llega un momento incluso en el que Phil lo insulta frente a todos y se crea ahí la tensión. Y acto seguido, en la siguiente toma, observamos que DuPont accede y les manda ahí cientos de cajas de evidencia, esperando que, pues obviamente, desista del proceso, dado que es el único, digamos, Robert en este caso es el único que va a revisar todo este proceso. Pero de manera interesante empieza ahí a sistematizar, a ordenar y todo, y Robert encuentra muchas referencias de un PFOA. Así tal cual. Incluso empieza a revisar en algunas bases de, más bien en libros, en algunas bases de datos. También es interesante que ya tienen acceso a internet. Esto es algo muy reciente. Pues tenemos aquí que este químico no tiene referencias en ningún tipo de texto. Y bueno, pues dado que esto fue algo real y todo, pues me gustaría que nos platicaras qué sabemos, por ejemplo, de este PFOA, o si tenemos algún ejemplo documentado de estas sustancias, o si de hecho, por ejemplo, actualmente tenemos compuestos de los que no conocemos, en este caso, su potencial dañino.
6: Sí, mira, primero que nada, pues como bien mencionas ahí, pues él ahí vio un compuesto fantasma del cual no había más bien documentos, no había información. Entonces lo que él empieza a hacer es tratar de acercarse a expertos, ¿no? Que como él está relacionado en casos legales de empresas químicas, pues conoce a ciertas personas en el sector y trata como de indagar. Ahí esforzándose, pues él encuentra a alguna persona que le dice que pues efectivamente tiene como una noción, ¿no? Que lo ha escuchado ahí como por debajo del agua, el nombre de las siglas que él busca, ¿no? Pues que es el PFOA, que creo que, no sé si ya lo mencionaste, pues ese es el ácido perfluoroctanoico, ¿no? Entonces ahí ya le explican justo lo que les voy a mencionar ahorita, que pues es una cadena de, por eso en la película se refieren como C8, es una cadena de 8 carbonos que está modificada químicamente por el humano, a la cual le ponen átomos de flúor. Entonces eso hace que la unión covalente sea muy fuerte, la unión entre estos elementos, y que sea muy difícil para el cuerpo metabolizarlo o eliminarlo, ¿no? Y esto hace pues que se vaya acumulando. Este compuesto, el PFOA, pertenece a otra familia que es de los PFAS, que por sus siglas en inglés, pues que son sustancias perfluoroalquiladas. O sea, no es uno solo, es un grupo, ¿no? En este caso, pues la empresa utilizó uno, que es el que se hace referencia, y pues que se utilizó por cosas destacables, ¿no? Que se veían en ese elemento. Pues sí, pero importante destacar que no se empezó a utilizar como por malicia, sino presentó muchas ventajas y decidieron emplearlo en la industria, y con el tiempo pues se van mostrando efectos, ¿no? Entonces, pues ya no, esos químicos, como mencioné, pues son resistentes, pueden durar muchos años, pueden contaminar, como vimos en la película, el agua, el suelo, entrar en los organismos, y pues empieza a hacer un daño pues cada vez más grande en los ecosistemas. Entonces, pues yo creo que es importante que sepamos que sí hay muchos compuestos de este tipo, que de los cuales tal vez no sepamos que están ocurriendo, ¿no? O por ejemplo, yo pienso que la ciencia avanza día con día, entonces muchas veces, así como en este caso, se descubren cosas o se inventan cosas que posteriormente pues no se le ve un daño inmediato, pero conforme las personas o los compuestos pues se van exponiendo con más años, empiezan a relucir este tipo de cosas, ¿no? Es imposible que se conozcan todos los daños de una sustancia, porque a veces tarda años o décadas en manifestarse. Ha habido ejemplos de esto en la vida cotidiana, como por ejemplo el plomo, el mercurio, el asbesto, incluso algunos pesticidas que se han utilizado. Entonces, pues creo que es importante destacar eso, ¿no?
5: Sí, eso es bien importante que hagamos énfasis, que efectivamente el problema no es tanto a veces el uso de las sustancias, como lo vemos aquí, que efectivamente esta parte del C8 que nos comentas, pues digamos, tiene esta aplicación posterior a otras aplicaciones. De hecho, más adelante, continuando con el desarrollo de la película, llega un momento donde Robert está ahí como loco empezando a arrancar la alfombra y a sacar trastes y sartenes y varias cosas, diciendo que están siendo envenenados, y es ahí donde ya expone prácticamente toda la parte central a su esposa y le dice que descubre que evidentemente este compuesto se utilizaba para fabricar el teflón, que en ese momento era el boom para las sartenes, que no se les pega nada y demás, pero descubre que DuPont precisamente había realizado pruebas sobre los efectos de estos compuestos y que los había estado realizando de manera concomitante incluso con otra empresa. Y aquí se plantea algo bien interesante, ¿no? Porque nos preguntamos en este caso si estas investigaciones científicas ocurren como tal en la película, si efectivamente aquí nos plantean incluso que se hacen investigaciones en biomodelos, en animales, en ratones y ratas, incluso hasta en monos. Entonces, respecto a esto, sí me gustaría hacer énfasis en esta y preguntar si es importante entonces que los ensayos en animales continúen, o si, por ejemplo, si la tecnología puede predecir así tal cual para evitar el uso de animales, porque aquí hay un tema de ética que, bueno, también me gustaría que platiquemos un poquito más adelante.
6: Pues aquí esto que mencionas, ¿no? De los experimentos en animales, pues sí, no es algo que aún se realiza, y con lo cual se han podido realizar pues avances, ¿no? Muy importantes. Es importante destacar que sí hay herramientas que se utilizan, como por ejemplo el cultivo celular, se utilizan la IA, se utilizan, hay varios elementos que se pueden utilizar para predecir el comportamiento. Sin embargo, no se ha podido llegar a un punto en el que pues se puedan abordar todos los factores que hay en un ser vivo, ¿no? Entonces, no solo para cosas como dañinas, sino también en cosas, vamos a decir, más nobles, como por ejemplo una vacuna, un medicamento. O sea, llega un punto en el que ya la evaluación necesita desarrollarse en un ser vivo para poder tener más idea de cómo se va a desenvolver realmente, ¿no? Y qué tipo de efectos tiene ya en un organismo más complejo, compuesto de múltiples sistemas, ¿no? Entonces, sí, también quisiera destacar que en la ciencia real, pues también hay, o sea, esto se trata de reducir y trata de hacerse pues, en los casos que sean absolutamente necesarios, y que también se siguen protocolos de ética, ¿no? No nada más uno puede decir, ay, quiero hacer este experimento en ratones, tiene que ser bien sustentado, justificado, y se tiene que pues decir o demostrar que no hay otro modo de probarlo, ¿no? Simplemente, y también siguiendo protocolos al final, si es necesario, pues de sacrificio vamos, nobles o que los animalitos en cuestión pues no sufran, ¿no? Entonces sí es algo que se lleva a cabo, con lo cual ha habido muchísimos avances tanto en ciencia, medicina, ¿no? Y también para demostrar en este caso cosas negativas, ¿no?
5: Sí, esta parte es importante hacer énfasis para nuestros radioescuchas también, que efectivamente el trabajo en animales no es como llegar y decir, pedimos y se acabó. En realidad hay un protocolo de revisión de ética con instituciones que están avaladas para poder, pues obviamente, justificar el uso y su aprobación para estos protocolos. Muy interesante todo esto, pero bueno, es tiempo ahora de un breve corte. Para nuestros radioescuchas, no se vayan, no se muevan, porque en algunos minutos descubriremos más detalles acerca de esta película, El precio de la verdad. Regresamos.
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1: Estamos en la segunda entrega de Historia de los Mundiales, y hoy, al viajar al pasado, nos encontramos con una alerta de crimen, pues meses antes del Mundial de Inglaterra 1966, el trofeo original, la Copa Jules Rimet, fue robada en Londres. Scotland Yard estaba de cabeza. Pidieron rescate, buscaron por todos lados y nada. El orgullo inglés estaba en el piso. ¿Quién fue el héroe que resolvió el misterio? ¿Acaso fue James Bond? No, un tierno perrito blanco llamado Pickles. Mientras paseaba con su dueño, Pickles olfateó un arbusto y encontró el trofeo envuelto en un periódico. Se convirtió en una celebridad mundial. Fue invitado a la cena de gala y le dieron comida gratis de por vida. Sin duda alguna, sabemos que hay héroes sin capa, pero también hay héroes con cola y cuatro patas. Esto es Historia de los Mundiales. Yo soy Adán Zúñiga y les invito a sintonizar una próxima entrega. Sigamos viajando en el tiempo.

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1: Son las 12 con 22 minutos.
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3: Volvemos a la acción en su programa Cine y Ciencia en Sintonía. Nos encontramos con la doctora Marta Morales Amparano charlando acerca de la precisión científica de esta película, El Precio de la Verdad. Antes del corte platicábamos acerca de lo que involucra la investigación que se puede realizar en diferentes modelos animales. Y precisamente en ese contexto, en los modelos animales en los que habían estado trabajando, se encuentran algunos de los las evidencias más fuertes de que los compuestos utilizados son altamente dañinos. Y descubren que todos estos daños en los animales también se han manifestado en empleados de la fábrica, descubren incluso que causa varios tipos de cáncer, defectos de nacimiento, pero la empresa decide no hacer públicos estos hallazgos, además de que tiran cientos de galones ahí de lodo tóxico, y precisamente coincide con la granja de los Tennant, que ellos son quienes empiezan a hacer esta queja acerca de los daños que se generan. Y bueno, descubren que, haciendo la investigación, Robert, digamos los involucrados, descubren que este PFOA y otros compuestos similares no abandonan la sangre una vez que entran a nosotros, a nuestro cuerpo, y que se van acumulando incluso. Y entonces, bueno, ahora tengo la pregunta acerca de si es que hay algún tipo de influencia que se ejerce en el cuerpo cuando contaminantes de este o de otro tipo se quedan tanto tiempo y afectan, no sé, si puedan afectar los ecosistemas o las cadenas alimentarias, o se limitan este tipo de daño solamente al sujeto que los está acumulando.
4: Bueno, yo creo que aquí pues deberíamos de introducir a la audiencia pues el término de lo que es la bioacumulación, que eso pues es algo que ocurre cuando pues un organismo introduce pues en su organismo una sustancia más rápido de lo que puede desecharla. Eso hace que ocurra que pues justamente se acumule, ¿no? Así como vamos a decir en efecto positivo, uno va metiendo dinero al banco y no se lo gasta, pues va creciendo, ¿no? Ese monto de dinero. Sin embargo, pues aquí es en un efecto pues de una sustancia ajena a tu cuerpo y que no eres capaz de metabolizar o de excretar. En ese sentido, pues es algo que ya ha ocurrido incluso en cosas más, como ya mencioné anteriormente, el mercurio, otros pesticidas, el DDT, etcétera, ¿no? En el que pues justamente esa bioacumulación empieza porque está en el ambiente en unas concentraciones a lo mejor podrían parecer no tan altas, pero que organismos pequeños las internalizan, las concentran, y esos son comidos por otros organismos, cosa donde ya está concentrado y no se come en un organismo, ¿no? Entonces se va bioacumulando en la cadena alimenticia y va haciendo que se arraigue, ¿no? Eso, por ejemplo, que es algo muy común que dicen en los peces grandes, ¿no? Que el salmón, el atún, o sea, con el mercurio, que van comiendo peces más pequeños y ellos tienen una carga mayor, por eso pues hay que tener precaución al comer demasiados. Entonces, pues eso puede ocurrir, por eso, o sea, así se va como que internalizando. En este caso de la película, pues las vaquitas, por ejemplo, los animales, el perro y todo, pues tomaban agua del río que pasaba justamente por la granja, estaban jugando en esa tierra donde estaba bioacumulado el compuesto, que pues como ya mencionamos anteriormente, pues es capaz de prevalecer décadas, porque casi casi que dicen que es indestructible, ¿no? Entonces, pues eso puede hacer que poco a poco pues se vaya, el cuerpo busca un modo de que vaya siendo lo menos dañino y lo va, en vez de dejarlo en circulación, pues tiende a acumularlo en alguna región del cuerpo, ¿no? Y derivar en complicaciones como las que ya vemos en la película.
3: Sí, claro, ahí esa parte de que se van viendo las manifestaciones poco a poco es importante, porque en este contexto ya estamos viendo en la película que hay una demanda en contra de DuPont, pero no todas las personas se unen en esa demanda. De hecho, Tennant, en este caso, empieza incluso a sufrir el acoso de las personas en el pueblo. ¿Por qué? Porque obviamente pues afecta a la empresa y la empresa toma represalia.
4: La economía.
3: Ajá, en la economía principalmente. Y bueno, de hecho, él nota en un momento que las evidencias que había mostrado a Robert desaparecen, tanto los tumores como algunos videos y demás. En este caso, bueno, llegan a un fallo y bueno, Robert le dice, ¿sabes qué? Fallaron a favor tuyo, acepta acepta un acuerdo con DuPont, pero Tennant dice, no, yo quiero que sea justicia no solamente para él, sino para todas las personas involucradas. Y logran esta demanda, se hace una demanda colectiva, la ganan. Robert obviamente no está satisfecho con esta cuestión. Rob no está satisfecho porque sabe que son muchas más las personas que van a sufrir el efecto. Así que hace una nueva demanda y de hecho lo que él busca es que haya un monitoreo médico para toda la gente del pueblo. Y preparan una demanda colectiva porque, bueno, ahí podemos ver que hay más personas que tienen daños de diferentes tipos. Incluso la empresa se empieza a mover ahí de manera en el arco, en así el marco legal. Es bastante cuestionable también. Y bueno, resulta que llega una parte importantísima de la película. Este PFOA no está regulado. Así que argumentan que son responsables porque hay un exceso de la cantidad permitida en el agua, bueno, de lo que es sano, de lo que es normal. Entonces DuPont establece ahí como aleatoriamente un número de partes por millón, que es una concentración ahí, aleatoria, ya justamente para evitar que se vayan a juicio. Y entonces aquí viene una parte así fundamental de la película, porque resulta que hay un comité científico de parte de la empresa. Y entonces la pregunta es ahora, ¿qué responsabilidades éticas debe tener ahí un científico y las empresas cuando descubren evidencia de que un producto químico puede ser riesgoso, un problema para salud pública? ¿Qué tendríamos que hacer? ¿Qué nos puedes comentar?
4: Sí, bueno, pues bueno, creo que ahí pues es importante, como acabas de mencionar, pues hay un gran rasgo ético, ¿no? O sea, ahí depende de las personas que están en ese ambiente y como tú ya también dejaste ver, pues obviamente hay conflictos de intereses tanto de la empresa como de los químicos, o sea, los científicos más bien, que trabajan para la empresa y están estipulando estos niveles, ¿no? Que como se ve en la película, pues como ese compuesto no estaba registrado, no había pues niveles aceptados o establecidos. Entonces ahí te mencionan que pues tu propia empresa que los produce es la que tiene responsabilidad de poner esos límites, siempre confiando, ¿no?, en ese sentido científico de la ética, en el de que si tú estás comprometido con la sociedad, no vas a dejar que llegue algo que es dañino, ¿no? En ese sentido, pues uno como científico tiene toda la responsabilidad ética pues de actuar con transparencia cuando sabe que hay un riesgo a la salud, tanto del ecosistema como de los seres vivos, ¿no?, al exponerse a ciertas sustancias. Entonces, creo que también es muy importante destacar que la ciencia, estamos siempre regulados, evaluados por pares, comités, como ya mencionamos, comités de ética, en los cuales pues el trabajo siempre está siendo evaluado por terceros, precisamente para que las investigaciones no sean viciadas por los intereses personales de los investigadores, ¿no? Entonces creo que es algo que la ciencia siempre tiene en mente para tratar como de quitar ese factor, ¿no? Ya sea tanto en estudios pequeños como obviamente en los grandes y más en los que hay como mucho conflicto de interés, pues se tiene que acceder a ese tipo de medios, ¿no? También es importante ahora que tengo este espacio para mencionarlo, pues que la ciencia está acostumbrada, o la ciencia trabaja con un pie en lo conocido y un pie en lo desconocido. Pero una cosa es eso y una cosa es ocultar evidencia que tú como científico ya tienes, ¿no? Entonces creo que pues esto es algo que debe ser considerado.
3: Sí, esa parte es bien importante, que me gusta mucho la forma que lo manejas, porque efectivamente estamos en este terreno de lo desconocido, sobre todo en ciertas áreas que llamamos como de investigación básica, pero eso no implica que no estemos conscientes de los potenciales riesgos que pueden implicar. De hecho, actualmente estamos viviendo esta etapa, esta transición acerca de la eliminación de algunos colorantes, está supersonado ahorita también. Y bueno, sí, siempre queda esta discrepancia de a partir de cuándo nos dimos cuenta o a partir de cuándo se está haciendo pública esta información, ¿no? Que es justamente lo que ocurre en la película. Y cuando ya se vuelve esta parte de la película, ya empieza, se divulga, DuPont no tiene más remedio que acceder y reconocer. Entonces ahora esta información se riega y se hace público en la televisión y entonces se convierte en noticia nacional y viene una demanda colectiva. A lo que DuPont propone ahí un acuerdo de 70 millones y solamente dicen, vamos a llevar un monitoreo para saber si esto de lo que nosotros tiramos ahí al ambiente, pues, si realmente tuvo un daño o no. Y crean aquí, algo importante creo de la película es cómo nos muestran que crean una revisión científica independiente, así le llaman. Entonces, esta figura, por ejemplo, a nosotros en México, existe como tal, existen en México, digamos, los terceros autorizados, ¿no? Pero, pues como para regular esta ética entre las diferentes instituciones, pero bueno, si nos pudieras comentar, o sea, realmente en el día a día, ¿esto es factible? ¿Esto ocurre? O sea, ¿sí hay instancias que nos regulan como investigación científica? ¿Qué nos puedes comentar?
4: Mira, pues en mi experiencia, pues siempre hemos tenido pues que someter pues los trabajos que se exponen a evaluaciones por pares, pues que sean revisadas por otros expertos, como se hace aquí, ¿no? Creo que es algo que sí ocurre, que es común, no a lo mejor no a las escalas en las que se está viendo en la película, pero creo que siempre, pues en la ciencia es algo que sí debe de ocurrir. Incluso en los laboratorios, por ejemplo, cotidianos, cuando siempre se corren como controles de calidad, siempre hay que hacer hay trabajo previo, no solo es como que se mete, obtuve un dato y ya, ¿no? Cuando una persona duda de esos datos, pues hay incluso laboratorios de referencia a los que pues se mandan para corroborar que no haya habido un error. Entonces eso es escalable a todos los ámbitos de la ciencia. Entonces yo creo que sí es algo que sí existe y que sí se debería de dar. No digo que no ocurran casos como también en la película, en los que a veces haya como que uno, gente que voltea hacia otro lado, pero idóneamente sí existen y sí están a disponibilidad.
3: Sí, y bueno, pues precisamente en este tipo de agencias regulatorias y todo, aquí en México, de hecho para nuestros radioescuchas es importantísimo mencionarles que tenemos temas regulatorios aquí muy bien definidos. De hecho, México es un país que va a la vanguardia en estos temas de regulación y precisamente para evitar este tipo de conflictos. Pero bueno, en este contexto de la película avanza y DuPont accede a llegar a cerrar como una especie de un trato, ¿no?, en la demanda colectiva. Resulta que, pues entre las condiciones, hay que darle seguimiento a las personas y se compromete la empresa a que si hay algún daño que realmente esté asegurado, pues entonces van a resarcir ese daño. Pues resulta que, a pesar de que ahí viene la parte dramática de la película, que bueno, eso lo dejamos a nuestros radioescuchas, pero cierra con el hecho de que a Robert le notifican que prácticamente 70 mil personas donaron sangre para el estudio. Y después, incluso el primer demandante, Tennant, fallece. Robert incluso se está quedando ya en la miseria por la cuestión de recortes salariales en su firma de abogados, entra en crisis. Sin embargo, en algún momento, incluso después de un evento ya de una isquemia, a Robert se le notifica que no ha fracasado. Que después de 7 años de incertidumbre, el comité asignado le dice, ha sido determinado, sin lejos de cualquier duda, que este PFOA causa múltiples cánceres y otras enfermedades. Y la última pregunta que tengo es, en este sentido, ¿por qué los estudios epidemiológicos son tan importantes? Y bueno, si son tan importantes para la salud humana, ¿por qué se hacen o por qué no diferentes modelos a gran escala?
4: Ok, sí, mira, pero para contestar y ver un poco así la magnitud de esto que acabas de decir, ¿no?, de tener una muestra tan grande y de por qué, a pesar de que se observaban los daños, no se podía pues aseverar que era eso, creo que tenemos que también introducir a la audiencia pues esa dualidad de correlación y causalidad, ¿no? Entonces, a pesar de, o sea, que tú digas que dos eventos ocurren juntos, no quiere decir que uno ocasione al otro, ¿no? Ahí vamos a las definiciones, ¿no? O sea, que la correlación es que ocurran juntos y la causalidad es que uno ocasione al otro. Entonces, para llegar a ese punto, o sea, todo esto parte de solo la correlación, ¿no? En el que tú dices, pues ocurren juntos, está, o sea, hay personas enfermas, encontramos este compuesto, pero no puedes aseverar. Para llegar a eso, pues como ya vimos, la empresa tenía su propio comité científico que hace sus observaciones, las cuales obviamente están sesgadas por un conflicto de interés. Entonces aquí entran los comités de terceros, que como tú dices, ¿no?, ese comité de científicos, y pues no, te dan, ¿no?, 7,000 tantas muestras, ¿no?, un montón de muestras que tú tienes que analizar, y ya estamos como en modelos humanos, ¿no?, ya son personas reales en las que tú vas a evaluar, pues múltiples enfoques para poder llegar a una conclusión. Entonces aquí es muy importante, eso ya es un estudio epidemiológico. Entonces, en un estudio epidemiológico es como tener una fotografía panorámica alta definición de la salud de la población, ¿no? Entonces, cada persona, vamos a decir, es una parte de la foto o una pieza del rompecabezas que te va a brindar una información que a lo mejor al verlo aislado no puedes como identificar un patrón o identificar ciertos comportamientos. Pero allá al analizar múltiples datos enfocados desde múltiples perspectivas, empiezas a reconocer patrones, empiezas a reconocer casos que a lo mejor parecían aislados, pero que sí se ven en otras personas. Entonces ahí eso con los análisis toxicológicos de exposición y pues las sintomatologías empiezan a hacer bastantes asociaciones en las que ya tú puedes, de esos diferentes enfoques, todos van y convergen en algo, el compuesto, ¿no? Lo que es el PFOA. Entonces, al ya evidenciar que eso es lo causante, ahí sí ya puedes poner la relación de causalidad. Entonces, aquí lo que llama la atención o lo que salta de la película es que pues este comité científico tarda casi 7 años, ¿no? En poder hacer esa llamada, decirle, oye, ¿sabes qué? Ya comprobamos que sí. Y creo que es muy importante recalcar para la audiencia, para la población en general, justo esto que relacionas con los colorantes y todo, y muchas otras sustancias que también ya hemos mencionado a lo largo de esta charla, es que la ciencia rara vez te puede asegurar una respuesta inmediata. Para poder llegar a una conclusión certera y poder hacer una asociación de causalidad, o sea, consistente, se necesitan regularmente años de investigación. Entonces, pero cuando ya se hace una aseveración es porque genuinamente se tiene toda la evidencia y la certeza de que es como se está diciendo.
3: Sí, de hecho, al final de la película precisamente hacen una pequeña aseveración acerca de que están muy seguros basado en todos estos estudios. Y de hecho, bueno, hacen el fallo, se concluye en favor de los demandantes, se llega a un acuerdo, eso apenas fue en el 2015, algo relativamente pues cercano. Y bueno, de hecho, ya para el cierre de la película, pues nos dice que siguen con investigación detrás de esto para poder compensar, puesto que esta demanda multimillonaria no resarce todo el daño que ya le causó a la humanidad, ¿no? Entonces, de hecho, la película cierra con datos súper interesantes acerca de que el 99% de la población tiene, pues en alguna mayor o menor medida,
4: tenemos
3: algunos de estos compuestos, ¿no? Es un dato súper alarmante. Entonces, pues bueno, estamos llegando a la recta final de nuestro programa y no sé si quisieras compartir un mensaje acerca de esta parte de la película, un mensaje breve, Marta, por favor.
4: Sí, pues bueno, creo que esta película pues para mí es súper interesante porque pese a que no es una película meramente como que ni científica, creo que sí es muestra cómo la ciencia puede pues ayudarnos a tener certezas, ¿no? Y creo que un mensaje para la audiencia ahorita y que muy actual en estos tiempos es justamente recordar eso, que la ciencia lleva tiempo, ¿no? Y que la ciencia necesita pruebas, necesita evidencia y que regularmente las respuestas inmediatas no son tan confiables, ¿no? Entonces a veces es común que nos desesperemos o que hagamos caso de que lo que dijo la tía, lo que dijo, pues no sé, el señor Sobador o lo que tú quieras, pero hay que también tomar en cuenta las cosas que están sustentadas científicamente.
3: Perfecto, muy bien. Pues muchísimas gracias, Marta, por acompañarnos y por compartir tu experiencia y conocimientos. Y así concluimos este episodio de Cine y Ciencia en Sintonía. No se pierdan nuestros próximos capítulos donde exploraremos otras películas desde diferentes perspectivas de las disciplinas de la ciencia. Gracias a quienes nos siguen y nos acompañan en Suma Radio. Agradezco también al equipo de producción de Suma Radio Huejutla. Se despide de ustedes su amigo el Dr. Oscar Cruz y nos escuchamos en la próxima emisión. No sin antes dejarles también un poco de música a nuestros oyentes y los dejo para finalizar con un tema muy ad hoc en la temática que es la película I Won't Back Down de Johnny Cash, un clásico que forma parte del soundtrack de la película. Muchas gracias.
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3: Son las 12:42. Son las 12:42.
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2: Grupo D. Grandes distancias y territorios inmensos. Hay países que se recorren en unas horas. Este grupo no es uno de ellos. Comenzamos en Estados Unidos, otro de los países sede, y es una nación que abarca desde las playas de Hawái hasta las nieves de Alaska. Sus parques nacionales protegen algunos de los paisajes más impresionantes del planeta, incluido el Gran Cañón, visible incluso desde el espacio. Seguimos hacia Paraguay. Conocido como el corazón de Sudamérica, es uno de los pocos países del mundo donde gran parte de la población habla dos idiomas de forma cotidiana, el español y el guaraní. Ahora la siguiente parada es Australia, un continente convertido en país. Aquí habitan especies únicas como el canguro y el koala, y se encuentra la Gran Barrera de Coral, la estructura viva más grande de la Tierra. Y finalmente en este grupo aterrizamos en Turquía, una nación que literalmente conecta dos continentes. Estambul es la única gran ciudad del mundo ubicada simultáneamente en Europa y Asia, convirtiéndola en un puente cultural entre ambos mundos. Sin duda, cuatro países separados por miles de kilómetros, pero unidos por algo en común. Territorios enormes, paisajes sorprendentes y una diversidad que desafía cualquier mapa.
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3: Temperatura, 16 grados centígrados.
4: Es la 1:05.
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Sábado por la noche, lunes por la tarde y la música lo sabe. Bienvenidos a Actualiza tu Playlist, el rincón donde la noche cobra vida y tus audífonos reciben el tratamiento VIP que se merecen. Hoy venimos armados con estrenos que son dinamita pura. Ojo y oído porque la cabina está ardiendo, así que quiero comenzar a leerlos y escucharlos ya mismo. ¿Cuál va a ser su soundtrack de este fin de semana para romper la rutina? Así que váyanse reportando en nuestras redes sociales. Suma Radio Actopan nos encuentran en su plataforma favorita y déjense caer en nuestro mensajero de WhatsApp al 772-104-1721. La línea está abierta, la noche es joven y la tarde también para arrancar el show con Actualiza tu Playlist. Mi nombre es Adán Zúñiga, ya me conocen, su piloto de confianza de este programa que los lleva por distintos géneros musicales, por esta montaña rusa de emociones y de géneros que vamos a ir descubriendo a lo largo de los próximos minutos. Gracias a quienes nos sintonizan los sábados en este programa de estrenos y a quienes escuchan la retransmisión los días lunes en punto de las 18 horas. Muchas gracias también por su sintonía y les mandamos un caluroso saludo. Iniciaremos nuestro bloque musical con puro magnetismo. El parcero Jan aterriza en una pista este sábado con un nuevo corte titulado No es por suerte. Olvídense de las casualidades, pues este track es pop urbano del fino, de ese que te agarra de la cintura y te obliga a mover los pies sin pedir permiso. Si el plan de hoy era quedarse en cama, esta canción les va a cambiar la jugada por completo. Denle play y que empiece la fiesta esta ocasión. Seguido de ello, viene a este escenario de Actualiza tu Playlist un artista con el que subiremos la apuesta con un junte que es puro fuego cruzado. Desde España, los chicos de Marlon unen fuerzas con el torbellino puertorriqueño The Gale para entregarnos malabares. Vaya temazo de pop rock enérgico que escucharemos a continuación. Esta canción está perfecta para cantar a grito herido mientras manejas por la carretera o te preparas para salir ya de fiesta esta noche. Una joya sobre los equilibrios del amor. Y hablando de malabares, a ver si ustedes pueden hacer el truco de escribirnos rápido qué están haciendo mientras nos escuchan. Cuéntenos a nuestro mensajero de WhatsApp 772-104-1721 o etiquétenos como Suma Radio Actopan en Facebook, Instagram, TikTok, la red social que sea su favorita. Queremos saber de ustedes, así que mientras tanto también vamos a ir a escuchar, después de Marlon y Gale con malabares, vamos a cerrar nuestra primera tanda con broche de oro, pues nos ponemos en modo actitud al 100% con el talento de René, que nos deja clarísimo que cuando una puerta se cierra, la fiesta apenas comienza. Ella estrena No Acaba Aquí, un track con un sonido fresco, bailable y una letra de esas que te curan el bajón de inmediato. Es el himno oficial para los que no quieren que termine el sábado, así que vamos a subir el volumen, disfruten el viaje que inicia y recuerden que la noche apenas va empezando, la tarde de este lunes en el que nos están también escuchando también va comenzando, así que vamos a escuchar este primer trío de canciones. Seguido de ello vamos a ir un breve corte promocional, pero no se despeguen porque todavía vamos iniciando este programa de Actualiza tu Playlist.

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La noche y la tarde sigue su curso y el termómetro musical no para de subir. Qué bueno que siguen con nosotros en esta emisión de Actualiza tu Playlist. La música en vivo y las sorpresas no se detienen, y que del otro lado de la bocina haya muchas historias sonando. Vayan directo a su teléfono celular, quiero leerlos en el WhatsApp de la estación, el 772-104-1721. Cuéntenme con quién están compartiendo este sábado por la noche o este lunes de retransmisión del programa. También estamos interactuando en todas nuestras redes sociales, nos encuentran como Suma Radio Actopan. Abriremos este segundo bloque de estrenos musicales con una combinación que nos lleva directo al frío del mar. Así es, dos mentes maestras del pop alternativo latinoamericano se juntan para regalarnos una postal bellísima. La argentina Daniela Spala y el chileno Gepe unen sus voces al invierno en la playa. Una canción con ritmo pop delicioso, pero con esa letra nostálgica que te abraza el corazón cuando extrañas a alguien en una noche como hoy. Es perfecta para escuchar mirando por la ventana o manejando bajo las luces de la ciudad, e incluso también manejando en esta temporada de lluvias. Así que también te invito, aprovecho para hacer el paréntesis y la recomendación, a que lo hagas con toda la precaución, a manejar con cuidado, a evitar mojarte y sobre todo a tener mucho cuidado con las calles que a veces se llegan a inundar porque podemos ocasionar algún accidente. Seguido de las recomendaciones, vamos a una atmósfera tan increíble y vamos a meterle un poquito de misterio y romance del bueno, romance del bueno. Directamente desde Venezuela para el mundo, el señor Danny Ocean se hace presente en nuestro radar en ¿Por qué dudas de mí? Con ese estilo tan único de cantar, medio rapeado, medio susurrado y un beat que te atrapa de inmediato, Danny le canta a las inseguridades del amor con una honestidad tremenda. Un hit instantáneo para bailar pegadito. Y si tú estás dudando de qué escuchar hoy, deja de darle vueltas y mándanos un mensaje al WhatsApp 772-104-1721 o búscanos como Suma Radio Actopan para pedir tu canción favorita. Aprovecho para dedicar este tema especial con un gran aprecio a nuestro querido amigo Alberto Ángeles, quien es fan distinguido de este artista, Danny Ocean, así que va con todo el cariño este estreno musical que traemos para este fin de semana. Cabe mencionar que también Danny Ocean no es el único tema que está estrenando este fin de semana, pues acaba de sacar ya a plataformas musicales su nuevo material discográfico para que puedan darse una vuelta y escuchar algo más de la propuesta que nos trae Danny Ocean en esta temporada. Para cerrar nuestro segundo bloque de estrenos musical, lo haremos de la manera más elegante posible, pues nos vamos con un artista español que está redefiniendo el sonido de las baladas con una clase impresionante. Pedro llega a la noche de este sábado o a la tarde de este lunes, dependiendo del horario en el que nos estén sintonizando, para rompernos el alma con Pero me acuerdo de ti. Si el nombre le suena, sí, es una reinterpretación espectacular de ese clásico que no sabemos de memoria, pero lleva a un terreno íntimo acústico y con una madurez vocal que eriza la piel. Tengan cuidado si andan con el corazón frágil esta noche, porque seguramente van a disfrutar sí o sí de este tema musical, que es un cover original de Cristina Aguilera. Así que, pero me acuerdo de ti, a cargo de Sid Pedro, este artista también español que está comenzando a romper las plataformas musicales y que seguramente nos trae propuestas que a todos nos van a encantar. Así que con estos tres temas musicales es que vamos a inaugurar nuestro segundo bloque. Después iremos a otro breve corte promocional. No se despeguen, seguimos con más música, seguimos subiendo la intensidad y sobre todo seguimos todavía actualizando nuestra playlist.

0: Ya regresamos.
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2: Es la 1:31.

Continuamos en el 102.1 FM. Actualiza tu playlist, sigue sonando para ti. Vámonos de inmediato con una colaboración de esas que se cantan con el corazón en la mano. Una de las bandas más poderosas del momento, La Adictiva, une su fuerza sinaloense a la voz de la legendaria Dama de Hierro, nuestra queridísima Marisela. Juntos reviven este clásico titulado Mi Problema. Es una fusión espectacular donde la banda y el romanticismo pop de los 80 se abrazan para darle un tema cortavenas, ideal para cantar a grito herido en este programa y en esta ocasión. Si andas con un mal de amores, pues esta es tu canción, así que escúchenla con atención y es momento de que se comunique con nosotros al 772-104-1721 para que nos digan a quién se la quieren dedicar. Mientras espero tus mensajes, te comparto que el siguiente tema que escucharemos después de La Adictiva y Marisela es uno que con el que vamos a bajar un poquito las revoluciones del despecho para ponernos en modo enamorados con uno de los genios actuales del regional mexicano, el señor Edén Muñoz, que se hace presente en la noche con la magia de conectar. Fiel a su estilo, Edén nos regala una rola súper romántica con ese acordeón que te acaricia el alma y una letra que nos recuerda lo bonito que se siente encontrar a esa persona especial con la que todo encaja a la perfección. Dedícala también y si lo haces, avísanos a nuestro mensajero, el 772-104-1721, o etiqueta a esa persona especial a nuestras redes sociales, Suma Radio Actopan, para que juntos disfruten de la magia de Edén Muñoz. Y siguiendo en este bloque musical, pues vamos a armar el baile de una vez, porque nadie debe quedarse sentado a continuación, porque llega la sensualidad de la música tropical. Pues los chicos de la cumbia Pedregal se alían con la niña buena, la espectacular Mariana Sevane, para ponernos a gozar con Sé Que Te Amo. Ritmo, sabor, metales al aire y un groove cumbianero que te va a levantar de la silla aunque no quieras. Es el clímax perfecto para este día, para este tercer bloque, de estrenos musicales. Así que súbanle a la radio, saquen los pasos prohibidos y vamos a bailar con Mariana Sevane y cumbia Pedregal con esto que lleva por nombre Sé Que Te Amo. Después de ello iremos a un breve corte promocional y regresamos ya para finalizar este viaje. Esta ocasión vamos a terminar es de descubrir qué es lo que nos traen nuevos artistas en esto que lleva por nombre Actualiza Tu Playlist. No le cambies, enseguida regresamos.

No quiero escuchar caras largas ni tampoco sonidos tristes, porque ya estamos empezando el final de nuestro viaje de estrenos musicales y lo haremos con una propuesta angloamericana que es una sofisticación nocturnal. Pues el talentoso David Alexander nos presenta For So Long. Si les gusta el pop con tintes de rhythm and blues, con texturas electrónicas suaves y una voz que te envuelve por completo, pues esta canción se va a convertir en su obsesión de la semana. Tiene esa vibra perfecta para cuando la fiesta va bajando, pero la noche se pone más interesante, así que déjense llevar porque ya está en el escenario de Actualiza Tu Playlist David Alexander con esto que lleva por nombre For So Long. Seguido de ello escucharemos a Morat con un tema que por el momento nos va a poner en modo cantar a todo pulmón, porque los consentidos de esta casa están de regreso. Los chicos de Morat se suben al escenario de esta noche para presentarnos Tu Avión, con ese sonido folk pop, uno de los sonidos que los caracteriza, pero con una evolución musical increíble. Nos regalan otra historia de esas que duelen, pero que se bailan y se gritan con los amigos. Ideal para los que dejaron ir a alguien y siguen viendo el cielo, así que preparen la garganta porque aquí suena Morat. Y también aprovechamos para enviar un saludo especial y dedicar esta canción para una de las fanáticas favoritas de esta estación universitaria, de esta banda, Morat, Ceci Pacheco. Enviamos un cordial saludo y afectuoso abrazo también para que disfrute este tema musical. Y seguido de ello, para terminar y culminar este viaje de estrenos musicales, en el escenario de Actualiza Tu Playlist, para cerrar el show con un auténtico knockout musical, se viene un junte histórico. Agárrense fuerte de donde sea que estén, porque cuando juntas el talento de Lauta, el colectivo amigo de artistas, el flow inconfundible de Manuel Turizo y el romanticismo pop de Rake, el resultado solo puede ser una obra de arte. Nos presentan Puñaladas, un track que mezcla el pop urbano con guitarras acústicas y una letra súper directa sobre esos desamores que se sienten, como el título de la canción. Es el broche de oro perfecto para este programa especial. Suban el límite a su bocina, a su aparato radio reproductor, disfruten de esta joya y pues vaya viaje musical el que tuvimos el día de hoy. Ya no tienen excusa para tener una lista de reproducción aburrida. Gracias por acompañarme en este recorrido por lo más nuevo de la industria. Otro fin de semana más, iniciamos oficialmente el verano y así, con el radar totalmente renovado, llegamos al final de Actualiza Tu Playlist. Espero que hayas encontrado ese nuevo tema favorito para acompañar tu semana. Recuerda que la música no se detiene y nosotros tampoco. Gracias a todos los que se encargaron de sintonizar esta estación universitaria, el 102.1 FM. Recuerden que nos escuchamos sábados en punto de las 8 de la noche, pero también nos escuchamos en retransmisión los lunes a las 6 de la tarde para que vuelvan a revivir estos estrenos musicales. Gracias a todos los que se comunicaron por vía WhatsApp al 772-104-1721 y a quienes nos siguen ya en redes sociales, Suma Radio Actopan. Yo soy Adán Zúñiga, gracias por la sintonía, gracias a Vania Sánchez en controles de transmisión, como siempre, por hacer posible que lleguemos a cada uno de los rincones del Valle del Mezquital. Nos escucharemos en la próxima edición para seguir refrescando tus oídos. Pórtense bien, disfruten el fin de semana y chao, chao.

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4: La inocuidad alimentaria es la garantía de que los alimentos que nosotros vamos a consumir no nos hagan daño, no nos provoquen alguna enfermedad. De hecho, en México, todas las personas físicas y morales que elaboramos alimentos, pues estamos obligados a cumplir con una norma que es la norma 251, para que estos pues sean seguros al consumo humano. Y no importa el tamaño de la empresa, todas estamos obligadas a cumplir con esta normatividad, porque pues el riesgo de inocuidad es el mismo.
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6: Temperatura 16 grados centígrados.
7: Son las 2:03.

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1: Son las 2:18.

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3: Son las 2:34.
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0: Bienvenidas y bienvenidos a su programa Derecho en 30 como parte de la transmisión de Suma Radio Actopan 102.1 FM. Para quienes nos siguen por primera ocasión, les invitamos a que nos contacten a través de nuestras redes sociales en Suma Radio Actopan a través de Facebook o nos pueden enviar un mensaje por WhatsApp al 772-104-1721. La de la voz, Carolina Aguilar, les va a acompañar en esta transmisión de Derecho en 30, sin antes agradecer a nuestro director de radio, Ricardo García, y también en producción a Vania Sánchez. Bueno, en esta tarde tenemos una invitada especial que nos va a hablar de una cuestión un poco desconocida. Sin embargo, pues vamos a aprovechar de su expertise y su especialidad, pero antes vamos a escuchar su semblanza.
1: Paloma de Jesús Patiño de Nova es licenciada en Derecho por la Universidad Autónoma de Guerrero y maestra en Derecho Constitucional por la misma institución. Cuenta con una especialidad en litigación climática con responsabilidad empresarial en materia de sustentabilidad por la Universidad de Castilla-La Mancha de Toledo en España. Además, forma parte del Padrón Estatal de Investigadores del Estado de Guerrero y hoy nos acompaña en Derecho en 30.
0: Como pudieron notar, la maestra Paloma de Jesús Patiño tiene una expertise vasta y una serie de credenciales en una cuestión concreta: temas de medio ambiente. Bienvenida, maestra Paloma, gracias por este espacio para nuestra entrevista.
2: Hola, muy buenas tardes, agradecida con la invitación y el lugar que nos están brindando el día de hoy.
0: Gracias a usted, maestra. Bueno, pues en esta plática vamos a reflexionar sobre los derechos de la naturaleza, pero también acerca de los desafíos que plantea la parte del extractivismo minero actualmente. Y es que en los últimos años esto ha sido incluso un debate nacional e internacional que ha cobrado gran relevancia a nivel jurídico, político y también social, especialmente porque nos lleva a cuestionarnos la forma tradicional en que entendemos nuestra relación como personas con el desarrollo económico, pero también con el medio ambiente. Y bueno, para arrancar esta entrevista, maestra, me gustaría lanzarle una pregunta detonadora y es: en primer lugar, ¿cómo es que nacen los derechos de la naturaleza? ¿Cómo llegamos a hablar de derechos de la naturaleza?
2: ¿Cómo contesto esta pregunta sobre el nacimiento de derechos de la naturaleza? Bueno, los derechos de la naturaleza no nacen de una sola fuente, no son una idiosincrasia de una sola mente, una idea de una sola persona, sino de una convergencia de tres, podríamos llamarle tres vertientes. En este sentido, las cosmovisiones indígenas, que son muy importantes en este reconocimiento de los derechos de la naturaleza. Como siguiente punto es la ecología profunda, y otro punto clave para el reconocimiento de estos derechos sería la jurisprudencia de la tierra. Cosmovisiones indígenas especialmente nacen con el concepto del buen vivir, el Suma Cayahuasay, donde la madre tierra es vista como un ser sagrado, un hogar sagrado y una bodega, y no nada más una bodega de recursos, es llamada la Pachamama, ¿no? En estas cosmovisiones indígenas también podemos encontrar, por ejemplo, aquí en México, desde las cosmovisiones indígenas mayas, hablar de la naturaleza como el hogar, como ese lugar donde se genera y nace la vida. En una ecología profunda, que es una corriente filosófica, se sostiene que todos los seres vivos tienen un valor intrínseco. Entonces, esta ecología reconoce a la naturaleza como un ser vivo, ¿sí? En todo su conjunto de ecosistemas, biodiversidad, en fin, del planeta Tierra entero. Ahora, también la jurisprudencia de la tierra, como propuesta por pensadores como Thomas Berry, argumentan que las leyes humanas deben derivar de las leyes de la física y también de las leyes biológicas, que estas, pues, en general son las leyes que rigen a la tierra. Históricamente, su cristalización legal ocurrió primero pues en algunas ordenanzas americanas, pero un hito global y a nivel Latinoamérica lo tenemos en la Constitución del Ecuador del 2008, donde ha sido la primer constitución a nivel mundial en reconocer los derechos que tiene la naturaleza desde su artículo 70, 71, 72 y donde se reconoce no solamente como un ser vivo, sino que también se le faculta al ser humano para defenderla, para protegerla y para exigir estos derechos reconocidos en esta normativa constitucional. Y es que a grandes rasgos es así como nace los derechos de la naturaleza.
0: Bueno, con esto que nos menciona maestra y el claro ejemplo de Latinoamérica, podríamos entonces inferir que no nace originariamente de nuestro país, sino que tomamos ideas del extranjero, pero que de alguna forma hemos tratado de regionalizar conforme va pasando el tiempo. Y eso, maestra, también me lleva a preguntarle otra cosa. A mí me gustaría también que nos pudiera platicar acerca de esta idea que se asocia como un modelo antropocéntrico y cómo transicionamos al ecocéntrico, es decir, cuando ya hablamos de temas de la naturaleza o concretamente del derecho ambiental.
2: Claro, como ya lo mencionaba anteriormente, nace en esta Constitución del Ecuador. En México, lamentablemente a nivel Constitución Nacional, vaya, no tenemos el reconocimiento de estos derechos, pero tenemos en el cuarto constitucional el derecho a un medio ambiente sano, ¿verdad? Específicamente acá en el estado de Guerrero, a nivel Constitución local, sí se reconoce a la naturaleza como un sujeto de derecho, es reconocer que tiene derecho a su regeneración vital y al cuidado de ser vivo, ¿verdad? De ahí es que se parte del antropocentrismo al ecocentrismo, ¿no? Hacemos una transición de un cambio de lente jurídico, por así llamarlo, donde el antropocentrismo ve a la naturaleza como un objeto de propiedad y se protege solo si su daño afecta la salud o la vida o en varios casos, pues el patrimonio del ser humano. En este caso antropocéntrico, el derecho ambiental tradicional es un gestionador de la, podría ser o se ve como un gestionador del cuidado ambiental, del cuidado del medio ambiente, pero también como un gestionador que permite, por así decirlo, al ser humano a la contaminación, ¿no? Entonces el antropocentrismo lo dejamos en que solamente protege a la naturaleza, pero desde un ámbito donde se viola el derecho humano a su ambiente y a su patrimonio. Cuando migramos a un ecocentrismo, aquí se visualiza a la naturaleza como un sujeto de derecho. El centro de protección es los ecosistemas, la biodiversidad, y en este ámbito se reconoce que la humanidad es solo una parte que depende, vaya, de la biosfera, que depende de la naturaleza. Y el núcleo es el respeto a la integridad de los ciclos vitales, lo que ya les había comentado anteriormente. Se respeta esa integridad y se protege esa integridad de los ciclos vitales de la naturaleza, independientemente si esa protección beneficia económicamente o no beneficia al ser humano. Entonces ahí podemos ver ese abismo que existe entre el antropocentrismo jurídico y el ecocentrismo jurídico. Como uno solo lo ve como un objeto de propiedad y el otro reconoce su integridad y reconoce sus derechos como un ser vivo.
0: Pues sin duda este cambio representa una transformación bastante profunda en la forma en que estamos entendiendo el derecho ambiental y, como nos ha mencionado también, las normas jurídicas con este enfoque orientado al bienestar o beneficio de las personas está pasando a un enfoque ecocéntrico, donde ya entonces analizamos de forma muy diferente y de manera independiente también a la utilidad económica de todo lo que nos rodea. Y eso también, maestra, me orilla a querer preguntarle que esta transición hacia lo ecocéntrico también implica que la naturaleza hoy podríamos afirmar que tiene personalidad jurídica en determinadas leyes.
2: Sí, hablar de una personalidad jurídica de la naturaleza implica que la naturaleza deja de ser una cosa para ser una persona sujeta de derecho, ¿verdad? Entonces aquí hablamos de una capacidad procesal y de derechos propios. Hablar de una capacidad procesal puede ser parte, pues, de un juicio, pero al no poder, vaya, no vamos a decir que un árbol o un lago va a ir, ¿no? Físicamente a defenderse en un juicio, sino que la naturaleza es representada por tutores o por cualquier ciudadano que esté facultado y que quiera defender en un juicio, pues, el derecho que tiene la naturaleza a sus ciclos vitales, a su regeneración. Igual, porque muchas veces queremos pensar o decimos, pero es que ¿cómo va a ir este ser natural? No, sino que nosotros como seres humanos estamos en el derecho y en la obligación de representar para defender estos derechos, ¿no? Estos derechos propios que van más allá de hablar de un derecho humano, ¿no? Sino de hablar de derechos biológicos, de un derecho a existir, de un derecho a la regeneración, de un derecho a mantener funciones vitales y a ser restaurada si existe algún daño hacia la naturaleza. He ahí donde se puede hablar de una personalidad jurídica, pues, hacia la naturaleza y cómo defenderla ante la ley.
0: Claramente esto también, pues, nos hace repensar sobre conceptos tradicionales del ámbito jurídico, ¿no? Y ahora que nos hablaba de manera muy clara sobre las implicaciones que se tiene y cómo se puede materializar la personalidad jurídica de los ecosistemas o de nuestro medio ambiente, pues también eso nos va a generar un debate muy interesante dentro de la legislación, pero sobre todo ya de mirar hacia personas o colectivos o grupos en concreto que serían quienes representan en términos jurídicos, que ejercen ese derecho de acción y que pueden iniciar cualquier tipo de proceso legal o de impugnar decisiones del Estado en materia ambiental. Y algo que ha ocurrido o se observa con bastante recurrencia es que en ciertas zonas de nuestro país, sobre todo por el porcentaje tan importante que tenemos de población indígena, que se autoadscribe como indígena, ¿cuál sería la relación entre, pues, inclusive los derechos de estos sectores de pueblos y comunidades indígenas con los derechos de la naturaleza?
2: Como relación entre los pueblos indígenas y los derechos de la naturaleza, pues vemos que desde el comienzo, desde el crecimiento de estos bebés en el vientre materno, ya tienen una relación con la naturaleza en el territorio indígena, más que nada en sus cosmovisiones, porque ellos ven a la naturaleza como la madre, ¿no? Es una representación, la Pachamama. Entonces tienen una relación de simbiosis, ¿no? Entre el pueblo indígena y la naturaleza, porque para los pueblos indígenas el territorio es parte de su identidad, sino es que su identidad misma. Por eso también es que defienden tanto y protegen el territorio, ¿no? Y ellos muestran o defienden ese territorio porque la naturaleza es parte de su cultura. Es, si ellos permiten que la naturaleza muera, ellos pueden identificar como que su cultura territorial está muriendo también. Entonces, es una defensa mutua. El reconocimiento de los derechos de la naturaleza dota a los pueblos indígenas de una herramienta jurídica, pues, más potente que la consulta previa, podríamos decirlo, porque no solo, ahora ya no solo defenderían su derecho a ser consultados, sino también el derecho que tienen los bosques o el derecho que tiene el río a no ser destruido. Entonces vienen a complementarse en la defensoría mutua de un territorio, en la defensoría mutua de su identidad. Otra cuestión también es ser guardianes de la naturaleza, guardianes de proteger estos sistemas, ¿no? Llamándose comunidades étnicas como guardianes legales de la naturaleza, unificando la protección cultural con la biológica, ¿no? Entonces, al proteger ellos la naturaleza y el territorio, pues unifican y crean una protección más allá de lo cultural, sino ahora una conexión biocéntrica, una conexión biológica. Entonces, esa es la simbiosis de la conexión entre los pueblos indígenas y el derecho de la naturaleza.
0: Bueno, audiencia, vamos a nuestro corte promocional y retomamos esta interesante charla.
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4: Son las 2:49.
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0: Les damos de nueva cuenta la bienvenida a quienes nos acaban de sintonizar en su programa Derecho en 30 como parte de la programación de Suma Radio Actopan 102.1 FM. Y bueno, estamos retomando una entrevista muy interesante con la maestra Paloma, quien amablemente nos está explicando de forma introductoria qué entenderíamos por derechos de la naturaleza, cómo implica el que hoy se hable de un enfoque ecocentrista y ya no enfocado hacia el bienestar de las personas, de los seres humanos. Y también precisamente antes del corte nos hablaba de lo importante que son los aportes de nuestros pueblos y comunidades indígenas en relación con los derechos de la naturaleza como parte inclusive de su cosmovisión, ya que como nos explicaba hay una relación intrínseca entre el equilibrio, el propio nacimiento y la vida misma, incluso hasta en ámbitos ya de naturaleza cultural para estas comunidades. Y maestra, bueno, ahí también me gustaría plantearle otra pregunta que en cuanto yo escuché a los pueblos y comunidades indígenas, pues me vino a la mente y tiene que ver con cuáles serían las consecuencias sociales, pero también las ambientales que se pueden generar por una de las actividades que creo sería la más visible o a veces incluso invisible, ¿verdad? Que son los proyectos mineros.
2: Es una pregunta pues que tenemos que contestar en dos partes, ¿no? La minería genera un impacto multidimensional, consecuencias de estos megaproyectos mineros, dos partes, ambientales y sociales. Ambientales, pérdida de biodiversidad, contaminación de acuíferos con metales pesados, fragmentación de los ecosistemas y alteración del ciclo hidrológico. Esos, dijeran por ahí, pero pues, ¿qué es, no? La pérdida de biodiversidad. Bueno, pues ya no vas a ver las mismas plantas, los mismos animales, ya no van a estar, se van, mueren, cambian. Contaminación de acuíferos con metales pesados, porque como sabemos, la utilización o el extractivismo minero para poder extraer estos materiales se ocupa muchísima agua, muchísima, en cantidades exorbitantes. Y esta agua queda contaminada, y esta agua, si no es tratada debidamente, pues no solamente los gases que van a dar al ambiente, sino también llegan al agua, a los ríos, a los bosques, se fragmentan los ecosistemas y pues se altera, vaya, donde antes había N cantidad de especies nativas, pues ahora ya no las hay. Donde se podía ver un venado, ver ardillas, ver jabalíes, pues ahora disminuye, ¿verdad?, esa presencia. Igualmente con ciertas plantas nativas, pues también se va perdiendo la vida de ellas. Ahora, en lo social, que es donde generalmente más se enfocan las personas y las noticias y la sociedad en común, pues estos impactos que están en el desplazamiento forzado, en la ruptura del tejido social, en la pérdida de economías tradicionales. ¿Qué son la pérdida de economías tradicionales? Pues la agricultura y la pesca, y a menudo también un aumento en la violencia, en la desigualdad en las zonas de influencia, que pues paradójicamente en lugar te venden una abundancia, pero muchas veces esta abundancia viene de la mano de una delincuencia y de una violencia organizada hacia las personas, hacia las comunidades donde se asienta la minería, ¿no? Y se ven forzados a desplazarse. Quienes llegan o quienes se quedan por el hito, ¿verdad? Del oro, de la plata, de la economía, pues con el tiempo llegan a tener ciertas consecuencias en su salud y en su vida también. Entonces son consecuencias a mediano, a corto y a largo plazo. Allá la minería, sí, la estamos criticando desde un punto de que son proyectos que, más allá de favorecer tanto a la ciudadanía y al ambiente, lo deteriora. Entonces crean una pérdida tanto en lo ambiental como en lo social. Y viéndolo desde un punto de vista más crítico, en lugar de crear más avance o un desarrollo económico, lo que generan con el tiempo y el abandono de la mina en donde se asienta, pues es crear comunidades fantasmas y crear pobreza. Es un punto crítico, claro, habrá sus excepciones, pero generalmente estas consecuencias son las que generan estos proyectos mineros donde se asientan.
0: Bueno, con esto que nos plantea maestra, encontramos una serie de tensiones y agradecerle por la puntualización de que estamos frente a consecuencias no solo de tipo ambiental, sino también que impactan a las personas, no en concreto en el caso de pueblos y comunidades indígenas, sino inclusive cuando hablamos de temas ambientales. De pronto, y la audiencia seguramente que va a coincidir con lo que voy a mencionar, no visualizamos que estamos o vamos a ser afectados todas y todos, y eso pues también con la parte de la minería pues nos va a generar conflictos de naturaleza social, como ya mencionaba, el desplazamiento y también algunos temas ya de inclusive carácter de seguridad pública, ¿no? O de la vulneración a derechos humanos de estas personas, como ya decía, la salud, la propia vida, la integridad física y demás. Entonces, maestra, y vamos a pensar que si estos proyectos mineros que usted nos plantea con estas consecuencias ambientales y sociales, entendemos que deben de ser concesionados, o sea, otorgados, vaya, por el Estado, ¿y en qué medida se altera esas concesiones que ya están, que ya existen, digamos que son legales, ¿no?, hasta cierto punto, con el reconocimiento de los derechos de la naturaleza? ¿Hay alguna afectación o en qué medida esto interviene?
2: Bueno, híjole, como ya lo mencioné anteriormente, pues no lo tenemos reconocido, ¿verdad?, a nivel constitucional, pero en el momento en que se reconozca estos derechos o el derecho de la naturaleza, pues claro que va a crear pues un conflicto jurídico, porque al momento de reconocerlo a nivel constitucional, pues también tienen que modificar leyes y crear una ley general, ¿verdad?, sobre este texto constitucional. Entonces, el reconocimiento de estos derechos generará una tensión pues

0: revocar o a modificar contratos si se demuestra que la actividad es incompatible con la supervivencia de los ecosistemas, lo que va a derivar en arbitrajes internacionales. En el ámbito económico, no convendría del todo para estas empresas que se le reconozca a la naturaleza como un sujeto de derechos, porque pues al reconocérsele sus derechos a la naturaleza, estas actividades extractivas son quienes vulneran, ¿verdad?, a los ecosistemas y a la naturaleza, dañan el territorio. Entonces va a ser algo, un hito que beneficiaría a la naturaleza, beneficiaría también al ser humano, pero en lo económico y a estas empresas, pues sí, de cierta manera las dañaría, por así decirlo, porque pues ellos ya tienen estos derechos adquiridos al tener estas concesiones de explotación y de exploración minera en los territorios de aquí de México, ¿no? Pero es un reto que esperemos no tarde tanto en que México evolucione a un sistema jurídico ecocéntrico que favorezca la naturaleza y que también haya un desarrollo sostenible y sustentable, ¿no? Un desarrollo económico que no solamente beneficie a unos, sino que beneficie a las comunidades, al territorio, pero sin dejar de lado el cuidado de la naturaleza y también el cuidado de ella, porque, como lo dije anteriormente, sin la naturaleza, pues el ser humano no puede sobrevivir. Entonces no tendría nada de beneficioso para los seres humanos tener todo el oro, todo el dinero que puedan tener si no tienen una vida en donde gastarlo, por así decirlo, ¿no? O sea, ¿cómo voy a gastar todo esto? ¿Cómo voy a invertir si ya no hay una naturaleza? Si ya no hay agua, si ya no hay árboles, si no hay unas condiciones en el aire que yo pueda respirar. Entonces sí es pues algo que mejoraría, pero que veo de cierta manera un poco difícil que sea reconocido estos derechos a nivel constitucional.
1: Entonces, sin duda, estamos frente a una situación especialmente compleja, porque como conocemos, las concesiones implican una serie de etapas para llegar a esa autorización. Eso produce derechos que ya se denominan adquiridos por parte de a quienes se les otorgan esas autorizaciones, y eso tiene implicaciones legales, ¿no? Que también tendrían que revisarse y todo, pero pues de la otra cara jurídica también tenemos el peso de la supremacía constitucional, ¿no? Que va siempre a ponderarse en una cuestión normativa, el contenido de nuestra propia Constitución Federal. Y en esta dicotomía que usted nos plantea, que evidentemente pues nos va a llevar a quizá tener opiniones diferenciadas, a mí me gustaría también quizá preguntarle si estaríamos en una posibilidad quizá ajena, lejana, de hablar de minería sustentable. O sea, ¿esto sería posible en algún punto para tratar de encontrar un equilibrio entre esta problemática?
0: Claro, híjole, sí es una pregunta que para muchos teóricos y hasta para la misma sociedad, pues puede ser una pregunta de contradicción, ¿no? No la pregunta en sí, sino si la minería sustentable podría, ¿no?, ayudar. Pues desde el derecho tradicional se cree posible mediante una tecnología que reduzca el impacto ambiental, el impacto negativo, ¿no? Se cree que mediante la utilización de nueva tecnología, de nuevos procesos, de nuevas maquinarias, puedan tener una afectación no tan alta, ¿no?, hacia los ecosistemas. Entonces pudiera, ¿no?, ir creando esta tecnología, pero desde los derechos de la naturaleza, pues sí sería muy difícil sostener esta minería sustentable, porque si el derecho fundamental es la integridad de los ciclos vitales, o sea, es defender la integridad de los ciclos vitales, pues una actividad que remueve montañas, que desvía ríos y que genera desechos tóxicos por siglos, difícilmente puede llamarse respetuosa de esa seguridad, ¿no? Entonces, desde este ámbito del derecho a la naturaleza sí es difícil. ¿Por qué? Porque pues toda esta extracción minera, toda esta actividad extractivista, pues daña. Pueden decirme, no, pero es muy poco. Sí, pero lo está dañando, ¿no? Entonces, desde la perspectiva del derecho de la naturaleza sería difícil, podría ser posible una minería sustentable, pero una minería pequeña, ¿no? A

0: a una escala pequeña, con una restauración total inmediata y sin uso de químicos, algo alejado del modelo industrial actual. Entonces, hablar de una minería sustentable, pues sí tendríamos que migrar, ¿no? Hablando desde el derecho de la naturaleza, migrar de toda esa tecnología industrial, de toda esa maquinaria, de ese modelo industrial, migrar hacia una minería, pues a una pequeña escala, una minería tradicional, y no como lo ve el derecho tradicional, donde nos menciona que sí puede ser posible, pero con una tecnología que reduzca el impacto ambiental fuerte que existe actualmente. Entonces sí es como una contradicción, pero creo que ya estando en el reconocimiento, ¿no?, del derecho de la naturaleza, pues pueden crearse nuevos modelos que puedan, como lo dije anteriormente, beneficiar al desarrollo económico sin alterar o modificar tanto, pues, a la naturaleza, ¿no?, o el territorio en sí mismo donde se asienten estas actividades extractivas.
1: Bueno, con esto que nos acaba de mencionar, entonces, estos conceptos que de pronto podemos inclusive ver de que se afirma la existencia de una minería sustentable, pues va más allá de la simple literalidad, ¿no? Sería buscar que se haga compatible la cuestión de la explotación minera con la protección ambiental, pero bueno, esto será algo que sin duda debe de tomar bastante tiempo y no solamente se resolverá a través de una regulación normativa. Bueno, maestra, agradecer de nueva cuenta su espacio, su tiempo, para que pues nos pudiera platicar de esos temas tan relevantes. Sin duda es un tema complejo, pero actual, que nos va a llevar a repensar nuestra relación entre el desarrollo económico, la protección ambiental, pero también la responsabilidad colectiva. Y es que el reconocimiento de los derechos de la naturaleza representa un cambio significativo en el derecho contemporáneo y también nos plantea enormes desafíos, como frente a las actividades extractivas, como el caso de la minería. Gracias, maestra Paloma, por su espacio de esta tarde.
0: Muchas gracias y estamos para lo que se ofrezca. Muy agradecida.
1: Excelente la entrevista de hoy. Espero que nuestra audiencia le haya gustado. Y bueno, con esto damos por finalizada una edición más de nuestro programa Derecho en 30. Les esperamos en la siguiente transmisión. Excelente tarde.
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2: Temperatura 16 grados centígrados.
3: Son las 3 con 5 minutos. 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
4: Hola, muy buenos días a todos. Bienvenidos a una emisión más de nuestro programa Conciencia ICAP. El día de hoy nos corresponde al área académica de Medicina Veterinaria y Zootecnia y vamos a platicar de uno de los temas más importantes en nuestro estado, la importancia de la industria equina en el estado de Hidalgo. Hoy tenemos una invitada muy especial, tenemos a la médico veterinario zootecnista Sara Erika Gutiérrez Torres. Bienvenida.
5: Hola, muy buenos días.
4: Bueno, pues la doctora Sara Erika es juez femenil de la Federación Mexicana de Charrería y también actualmente es representante de los médicos veterinarios especialistas en equinos del estado de Hidalgo. Muy bien, doctora. Bueno, pues vamos a iniciar esta plática con todos nuestros radioescuchas. Agradecemos de antemano en los controles a Santiago Castillo y en la producción a Nancy Vite, así como a Suma Radio. Recordándoles que nuestro número es el 775-235-5501 para que puedan compartir sus opiniones y si tuvieran alguna pregunta estaremos a la orden. Muy bien, bueno, vamos a iniciar, doctora, si nos puedes platicar. ¿Qué deportes ecuestres se desarrollan en el estado de Hidalgo?
5: Bueno, dentro del estado de Hidalgo hay varias como gamas de los deportes. Tenemos criaderos de caballos de carreras. Evidentemente, pues sí hay esa industria, está muy desarrollada. Sí hay mucha derrama económica dentro de esa área porque pues hay trabajo para los herreros, para los entrenadores, para los que venden todos los alimentos y evidentemente pues para los médicos veterinarios especialistas en equinos. También tenemos caballos que se denominan caballos de cuarto de milla, pero son del área de trabajo. Obviamente tenemos diferentes ramas dentro de esa raza cuarto de milla. Una es, como ya les mencioné, los de carreras. Y otras son los caballos de trabajo. Esos caballos de trabajo pueden hacer funciones como reining, como charrería, como exhibición. Hay concursos de belleza. Ese tipo de caballos son caballos de conformación. En el estado de Hidalgo solamente tenemos un lugar en la ciudad de Pachuca donde se dedica ese rancho a caballos de conformación. Y también hay dentro del área de caballos de trabajo tenemos lo que es la charrería, muy desarrollada dentro de nuestro estado.
4: Muy bien. Doctora, para que nuestros amigos del otro lado del radio podamos entender más sobre esta cuestión, ¿cómo definirías la charrería?
5: Bueno, la charrería dentro de nuestro estado está definida como patrimonio cultural. Es el deporte nacional y está, o sea, la historia se remota a que en los llanos de Apan nació la charrería cuando estaban haciendo labores del ganado, ¿no? Cuando, pues hace muchos años, realmente no tengo el dato exacto, pero por eso definiríamos la charrería. Después, pues ya se empezó a desarrollar la charrería femenil y en la actualidad, dentro de nuestro estado, pues hay cerca de 35 equipos femeniles que pues son de gran importancia.
4: Bueno, ahora, dentro de la rama femenil, en la charrería, ¿qué es lo que se hace?
5: Bueno, eso se denomina al conjunto de mujeres montando a caballo, se denomina escaramuza, al grupo. A la persona individual que hace o que conforma la escaramuza se le denomina adelita. Entonces, las escaramuzas es un conjunto de 8 personas que están haciendo figuras dentro de un lienzo charro y obviamente pues tiene que ser a galope. Todas esas figuras están regidas bajo un reglamento. Ese reglamento pues nos está marcando las necesidades que se tiene que cumplir dentro de esos ejercicios.
4: Por ejemplo, para hacer Adelita, ¿qué requieren las mujeres?
5: Pues requieren, primero, pues muchas ganas. Sí necesitan pues tener su caballo, entrenar, ¿no? Entrenar, tener disciplina y pues muchas ganas, constancia para que esto pueda funcionar. De hecho, dentro de aquí del instituto, pues se cuenta con una escaramuza. La intención es que esa escaramuza sea un equipo de alto rendimiento. Me parece que van por buen camino y ya están trabajando en esa parte.
4: ¿Las Adelitas desde qué edad pueden empezar a participar en este deporte?
5: Pueden empezar a partir de los 5 años. Incluso hay divisiones por categorías. Hay categorías de dientes de leche, de infantil A, infantil B, categoría juvenil y categoría libre. También en nuestro estado contamos con un equipo de charras mayores. Ese equipo pues es también mujeres Adelitas, pero ya tienen que cumplir con ciertos requerimientos por edad y tienen su propio campeonato independiente donde solo van mujeres charras mayores.
4: ¿Y qué edad es la mínima que les requiere?
5: La mínima que se requiere es a partir de los 45 años.
4: Ok, pues qué interesante. Yo creo que nuestros radioescuchas se estarán preguntando cómo es que las niñas, en este caso, se empiezan a interesar en la charrería. ¿Qué es lo que a ellas más les llama la atención? Tú que has convivido durante mucho tiempo con esta parte de la población, por ejemplo.
5: Pues básicamente es por, pues como una tradición, una herencia. Si la pequeña pues ve que la mamá sale y que se sube al caballo, pues le va a gustar, ¿no? Y seguramente va a seguir tratando de montar. Evidentemente les tiene que gustar, es un deporte que te tiene que gustar, apasionar, porque es mucho, mucho gasto, mucho desgaste físico y pues eso es básicamente, o sea, es como una tradición, ¿no? Obviamente me ha tocado encontrarme con quien no haya tenido como ese contacto, pero realmente el trato con los caballos es otro nivel, te ayuda a desarrollar muchas actividades, muchas, ¿cómo lo podré decir?
4: Habilidades,
5: ajá, muchas habilidades, te desarrolla tus sentidos y evidentemente pues sí hace mujeres valientes.
4: Y por ejemplo, en el caso de las Adelitas, pues sabemos que es toda una cultura, ¿no? Esta parte del deporte nacional. ¿Cuál es el uniforme o cómo se caracteriza esta parte del uniforme que es tan vistoso para ellas?
5: Bueno, esa parte como de uniforme tiene que ser un vestido que tiene sus medidas reglamentarias, debe de llevar un holán. La parte de arriba es como diseño libre, debemos de contar también con una crinolina, una calzonera, tiene que llevar botas, sombrero y también parte reglamentaria es una vara de membrillo.
4: Tiene que ser de membrillo, forzoso.
5: Tiene que ser de membrillo, no puede ser de plástico, no puede ser forrada. Y pues básicamente es eso.
4: Ok, bueno, pues qué interesante. Yo creo que muchas de las niñas que nos están escuchando, y pues obviamente también niños, sabemos que también en la parte de los niños, por ejemplo, también están todas estas categorías, supongo.
5: Sí, claro. Tanto varonil como femenil existen esas categorías. Tenemos, como les digo, dientes de leche, infantil A, infantil B, juvenil. Ellos también tienen su campeonato independiente, que próximamente será celebrado en la ciudad de Puebla en el mes de julio. Después, también tanto varonil como femenil, está el campeonato de charros de categoría libre. Ahí, por ejemplo, pues no importa la edad que tenga el charro o la Adelita. Y después, como les había mencionado, pues el de charros mayores, y ese también va a celebrarse cerca de nuestra ciudad de Tulancingo, en Tlaxcala, en el mes de septiembre.
4: Quiere decir que entonces también viajan mucho toda esta parte del deporte nacional, ¿es correcto?
5: Sí, es correcto. Tenemos que tener toda una logística para movilizar caballos, para tener los permisos adecuados. Obviamente, pues, tenemos que tener caballos sanos para que puedan viajar y toleren el viaje, ¿no? Entonces, no es nada más tomo el caballo y me lo llevo. Tiene que tener un caballo sano, tanto, pues, no debe de tener problemas digestivos, problemas de locomotor, porque pues evidentemente si queremos que tengamos un buen rendimiento del equipo, tenemos que llevar caballos totalmente sanos.
4: Pues ahora que mencionas esta parte de la salud, sabemos que como médica veterinaria zootecnista, uno de los puntos primordiales es conocer las problemáticas en cuanto a salud de estos animales. ¿Qué es lo que más se presenta o qué problemáticas presentan los caballos que participan en esta parte de la charrería?
5: Pues básicamente no solamente en la charrería, sino en cualquier deporte ecuestre, los caballos, su problema es básicamente de aparato locomotor. ¿Por qué? Pues porque obviamente están sometidos a trabajos de alto rendimiento, los cuales, pues evidentemente, sobreesfuerzo, problemas en tejidos blandos como tendones y ligamentos, problemas óseos, articulares, como enfermedad articular degenerativa. Ahí dentro de la región del casco tenemos un pequeño huesecillo que se llama hueso navicular, y eso como que son las tres más importantes que se presentarían en este tipo de caballos deportivos, llámese cualquier deporte ecuestre.
4: Para que más o menos nuestros amigos que nos están escuchando puedan dimensionar todo el esfuerzo que hace el caballo y la preparación que también debe tener. Si tú lo pusieras en analogía, por ejemplo, con los Juegos Olímpicos, ¿qué deporte se asemejaría en cuestión a este rendimiento que hace el caballo en todos los deportes ecuestres?
5: Pues realmente es como cualquier deportista de alto rendimiento, ¿no? Incluso pueden tener problemas articulares, como supongamos, como con un futbolista que tiene problemas en sus rodillas, los caballos también llegan a tener ese tipo de problemas dentro de sus espacios articulares.
4: Bueno, pues yo sé que están muy interesados en este tema. Vamos a hacer una breve pausa y regresamos.
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0: Son las 3 con 25 minutos. 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
1: Muy bien, ya estamos de regreso en nuestro programa Conciencia ICAP. El día de hoy estamos tratando un tema pues de interés nacional. Estamos platicando con la doctora Sarérica Gutiérrez Torres. Ella es juez femenil de la Federación de Charrería Mexicana y también es representante de los médicos veterinarios especialistas en equinos en nuestro estado. Y precisamente comentábamos todas estas cuestiones que los caballos tienen que estar en un esfuerzo continuo porque son atletas de alto rendimiento. Sabemos que en la parte de la charrería, pues el caballo y el jinete es uno mismo, ¿no? Se trata de hacer esa vinculación y ambos necesitan prepararse para este deporte tan complejo y de tal rendimiento. En este sentido, la doctora Erika nos estaba platicando antes de la pausa todos los problemas que pueden tener los caballos en cuestión de salud, precisamente porque son deportistas de alto rendimiento. Entonces, lo ponemos en analogía con futbolistas, ¿no?
2: Sí, claro, con los futbolistas o también con los atletas que son corredores. Ellos pues también llegan a tener hasta problemas cardíacos, ¿no? Porque hay una hipertrofia del corazón, el corazón crece demasiado por el esfuerzo, y en caballos también sucede lo mismo. Por los caballos corredores, por ejemplo, pues sí llegan a tener un gasto cardíaco demasiado alto, que en algunas ocasiones pues los puede hacer pues desfallecer, como pudo haber sucedido en algunas ocasiones con atletas que caen, ¿no? Caen desmayados, incluso pues me ha tocado ver terminando carreras que el caballo cae muerto, ¿no? Tristemente. Pero pues a veces puede ser que sea un abuso sobre el esfuerzo o la capacidad que puede tener ese deportista.
1: Tú como especialista precisamente en dar atención a estos animales, ¿cuáles serían las principales recomendaciones que les darías a aquellas personas que tienen equinos que participan en estos deportes de alto rendimiento?
2: Bueno, primero, igual que cualquier deportista, pues tiene que tener una alimentación pues como balanceada, ¿no? En este caso, para los caballos, la base de la alimentación es forraje. Les podemos adicionar un poco de concentrado que no sea como más del 40% de su dieta. Más o menos tendríamos que calcular que tiene que ser cerca de un 70-30%, 70% de forraje y 30% de concentrado. A eso le podemos anexar minerales, le podemos anexar probióticos para que obviamente tengan una buena microbiota dentro de su intestino que les permita tener una buena función, porque todas esas alteraciones evidentemente pues pueden bajar el rendimiento deportivo de los equinos y entonces pues ahí ya ninguna disciplina les va a funcionar. En cuanto a aparato locomotor, pues también tener cuidados acerca de que el herraje sea el adecuado, ¿no? Tenemos que trabajar en conjunto los veterinarios, el propietario, hasta el mismo jinete de la disciplina que sea, charrería, carreras, todo lo que involucre estos animales, pues que estén adecuadamente herrados, porque eso pues va a ser el primer contacto del caballo con el suelo, con su aparato locomotor. Si tenemos una buena estabilidad, pues va a haber una buena estabilidad articular, no va a haber sobreextensiones dentro de los ligamentos y tendones, y eso pues puede estarle ayudando a que tenga lo mejor para ese caballo.
1: Esta parte de los herrajes serían como los tenis específicos para las disciplinas, en el caso de los deportistas, ¿es correcto?
2: Sí, es correcto. Incluso en algunas ocasiones yo les menciono a los alumnos, es como si trajeran los caballos unos tenis de un corredor humano, ¿no? Que tienen la punta elevada. En ese caso, pues podríamos hablar de un herraje de mecedora, ¿no? Por ejemplo, comparándolo con unos tenis Nike de un supercorredor. Entonces, obviamente, esos ayudan a que como que floten, como que tengan un mejor contacto, que puedan desarrollar mejor su función y que les cause menos pues menos contusiones, menos golpes o como mucha presión sobre las articulaciones. Y al tener un buen herraje, pues el caballo va a estar como todo un atleta con sus tenis Nike.
1: Entonces, por un lado está la alimentación, por otro lado está la parte del herraje. En los últimos tiempos se ha incrementado un poco esta parte de la odontología equina. ¿Por qué ha cobrado esta importancia en los últimos tiempos?
2: Porque también esa es una parte indispensable para que el caballo tenga una buena función. Una parte importante de la biomecánica tiene que ver con los movimientos de la cabeza. Y si el caballo tiene alguna incomodidad en todo lo que es la cavidad oral, pues evidentemente lo va a manifestar, ¿no? Y luego empezamos a decir, no, es que este caballo ya se negó y ya no sabe. Y siempre que el caballo nos esté avisando que no quiere hacer algo, que se rehúse a la orden o que esté como no queriendo hacerlo y siempre antes lo hacía, tenemos que revisar exactamente eso desde la cavidad oral, cómo están los dientes, cómo está todos sus molares, sus premolares. Me ha tocado ver algunos caballos que tienen hasta la lengua cortada, ¿no? Entonces, desde la cavidad oral, el caballo también nos puede estar manifestando que algo no le está acomodando, y entonces, por eso también es muy importante ese punto de la odontología equina.
1: Entonces, como ya escuchamos, esta parte del equino a ser un deportista de alto rendimiento, pues debe tener una atención odontológica para que su cavidad oral esté en buenas condiciones y entonces también pueda asimilar el alimento que le estemos dando de buena manera.
2: Sí, claro que sí. De hecho, además del alimento, son inconformidades, porque a veces cuando tienen, se llaman odontófitos, cuando tienen demasiados odontófitos o irregularidades dentro de su cavidad oral, pues llegan a pellizcarse ellos mismos, ¿no? Con los filos. Y pues obviamente pues les duele y les molesta, entonces ellos mismos se van a rehusar a trabajar. Después de que tienen su visita con el odontólogo, porque en la actualidad ya hay muchas ramas de la medicina, está el que va a ver locomotor, el que es el odontólogo, el herrero, ¿no? Hay herreros ortopedistas también. Entonces, después de la visita del odontólogo, muchas veces sí hay reportes de que el caballo cambia su actitud, ya no se rehúsa a trabajar y obviamente pues está con una mejor condición.
1: Pues sí, es como si nos doliera la muela, obviamente no vamos a querer correr, ¿verdad? Ni hacer ningún tipo de esfuerzo.
2: Exactamente.
1: Como decías, doctora, es ya actualmente una diversificación de la medicina veterinaria y la zootecnia, ya se requiere, pues en este caso, no solo ser especialista en equinos, sino también dentro de la especialización en la parte de las especies, para la redundancia, también se requiere en cada uno de los sistemas, ¿no?
2: Sí, claro. Es importante que no podemos ser todólogos, ¿no? Cada quien tenemos que tener como un área en específico, pues para dar un mejor servicio a los atletas, ¿no? Que realmente son pues los que hacen que los equipos ganen, o si es un deporte individual como las carreras, pues también, o sea, eso hace que el caballo esté como en mejores condiciones. Y dentro de esas ramas de la especialización de medicina, pues ya hay odontólogos, hay quien se dedica únicamente al locomotor, hay quien ve exclusivamente caballos deportivos de alto rendimiento. Entonces, también los que solamente ven reproducción y evidentemente pues los odontólogos, ¿no? Hay colegas que pues solo se dedican a esas áreas. Y pues es importante porque pues no, a veces no podemos ser todólogos. Y así pues el caballo, evidentemente vamos a tener un caballo atleta de pues muy buen rendimiento.
1: Mencionabas la reproducción. En esta parte de la zootecnia, que es pues uno de los puntos principales de nuestra profesión, en equinos la zootecnia, además de la reproducción, además de la nutrición, como mencionábamos hace unos minutos, ¿qué otras actividades hace un médico veterinario zootecnista en esta rama tan amplia que existe?
2: A algún médico que se dedique solo a reproducción, pues tiene que ver cómo está la genética de quién va a reproducir, porque evidentemente pues ya en la actualidad ya hay muchas biotecnologías reproductivas, hay transferencia de embriones. Bueno, podemos empezar desde inseminación artificial, Después ya pues vamos al segundo paso, una transferencia de embriones. Ya incluso está también muy en auge la aspiración de folículos para hacer una inyección intracitoplasmática, para tener como pues ya mucha biotecnología dentro de la reproducción.
1: Ok, bueno, pues vamos a hacer una breve pausa, nos vamos a quedar con la duda de estas cuestiones que nos menciona la doctora Erika. En un momento regresamos.
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0: Son las 3:37. 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
1: Muy bien, ya estamos de regreso en nuestro programa Conciencia ICAP, recordando que en esta ocasión le corresponde al área académica de Medicina Veterinaria y Zootecnia. Tenemos una invitada muy especial, que es la médica veterinaria zootecnista Sara Erika Gutiérrez Torres, que además de ser profesor por asignatura en el programa educativo de Medicina Veterinaria y Zootecnia, pues también ella es juez femenil de la Federación Mexicana de Charrería y es representante de los médicos veterinarios zootecnistas especialistas en equinos en el estado de Hidalgo. Antes de la pausa nos comentaba la doctora pues todas estas biotecnologías que han ido avanzando a pasos agigantados en esta especie como es la equina. En este sentido, ¿cuáles son los puntos primordiales que se tienen que considerar, por ejemplo, cuando se busca reproducir alguno de los ejemplares que se tienen, cuando se piensa en este deportista?
2: Bueno, siempre se tiene que ver las cualidades del equino. Evidentemente, pues como todo, todos somos hábiles para alguna cosa en específica. Entonces, si vamos allá a utilizar biotecnologías, pues sí necesitamos tener, para empezar, animales con un alto valor genético. Y pues eso conlleva a que también tengan un alto costo económico, porque no son procesos como muy baratos, económicamente hablando. Y pues evidentemente, si vamos a hacer esas biotecnologías, vamos a reproducir un animal que yo quiero que herede sus características, ¿no? Entonces es por eso que utilizamos ese tipo de biotecnologías. En Argentina, por ejemplo, en México todavía no se hace, pero en Argentina hacen hasta clonaciones, ¿no? Que pues no sé qué tan factible sea eso de las clonaciones, porque no podríamos como asegurar que todo va a ser exactamente igual al caballo, ¿no? Me ha tocado ver, por ejemplo, en esas transferencias de embriones que quieren color, ¿no? Por ejemplo, de un caballo que herede tal color con tales características deportivas. A veces no lo heredan, ¿no? Y eso que se hace todo como debe de ser y tratamos de que sea en el día exacto y que el caballo sea del color que yo busqué y todo, pero pues obviamente la naturaleza también tiene mucho que ver en esto. Sí le ayudamos, pero pues ellos también, ¿no? La naturaleza dice así no o así sí, ¿no? O sea, sí hay cosas que pues no se pueden duplicar.
1: No podemos tener el control de todo porque también influye el entorno en el que se está desarrollando el equino, ¿cierto?
2: Sí, cierto.
1: Doctora, ahora que tienes esta nueva encomienda de representar a los médicos veterinarios especialistas en equinos en nuestro estado, ¿cuáles son las estrategias que tú visualizas implementar para que precisamente haya una mayor cohesión, que haya una mejor preparación de todos estos colegas.
2: Bueno, estoy muy agradecida pues por esa invitación que me hicieron por parte del AMBE Nacional. Nuestro primer paso para tener como una proyección de nuestra representación, vamos a apoyar muy gustosamente a todo lo que es el programa educativo ahora en la próxima celebración del médico veterinario zootecnista que se va a realizar en el mes de agosto. La representación, pues vamos a apoyar con pláticas, vamos a apoyar con pláticas interesantes sobre reproducción, sobre manejo de los equinos. Vamos a hablar también sobre gusano barrenador, ¿no? Uno de los que está dentro de nuestra planilla de la representación de Hidalgo está trabajando mucho sobre gusano barrenador, que está como en auge, ¿no? Entonces, es lo que vamos a empezar a hacer. Vamos a apoyar al programa. Y después de esta parte 1, que sería esa nuestra primera presentación como AMBE Hidalgo, vamos a empezar a organizar cursos. La idea de nuestra presidenta nacional, que es la doctora Elena García Seco, es que hagamos cursos de calidad en todos los estados y que no se crucen fechas, ¿no? Entonces vamos a programar seguramente para el mes de octubre nuestro primer curso. Esperamos contar con todo el apoyo aquí de la universidad. Pues básicamente es eso lo que vamos a hacer, ¿no?
1: Claro que sí, doctora. Sabes que por parte del programa educativo de medicina veterinaria y zootecnia, así como nuestro instituto, nosotros también estamos muy orgullosos que la médica veterinaria zootecnista Sara Erika Gutiérrez Torres, pues en sus manos tenga esta encomienda. Estamos muy seguros que vas a hacer un excelente papel y pues que precisamente, ¿no?, todo va a partir desde la formación de los nuevos médicos veterinarios zootecnistas, que al ser tú parte de nuestra plantilla académica, sabemos que estamos formando esta calidad de profesionistas. Como bien decías, en la parte del 22 aniversario de nuestro programa educativo, uno de los puntos iniciales va a ser la capacitación de los próximos o futuros médicos veterinarios o tecnistas, pero también de muchos de nuestros egresados. Entonces, si nos están escuchando aquellos colegas, es importante que vayamos tomando nota. Del 17 al 19 de agosto este año, aparte de celebrar precisamente nuestro 22º aniversario de la creación del programa, pues va a ser parte fundamental para fortalecer la vinculación con nuestros egresados. Doctora, en este sentido, en tu percepción, ¿qué es lo que más se requiere fortalecer en nuestro estado para la formación de esta parte de los médicos veterinarios o tecnistas?
2: Pues básicamente tratar de impulsar, de hacer un gremio, ¿no? Por ejemplo, en este caso de los equinos, que es el área que a mí me atañe, pues tratar de hacer un poquito de más unión, de hacer cursos de calidad para que se siga, o sea, sea una educación continua adecuada, para que tengamos como, pues obviamente, mejores resultados dentro de nuestros equinos deportistas, dentro de nuestro gremio. Y también una de las encomiendas, pues, es hacer que el gremio dentro del estado crezca, tanto para que los médicos recién egresados y los estudiantes se unan a nuestra asociación, porque obviamente pues hay descuentos, hay beneficios, y además de que siempre es bueno tener como un respaldo de una asociación.
1: Pues sí, como bien dicen, la unión hace la fuerza, ¿no? Y creo que a todos nos ha quedado claro a través de los últimos tiempos que los médicos veterinarios o tecnistas de manera general cada vez tenemos una mayor exigencia. Con eso también lleva a una mayor presión social. En este sentido, como tú decías, el estar asociados, el estar unidos, da parte a hacer un frente común. Obviamente también, pues, esta exigencia lleva a seguir capacitándose de manera continua, y pues yo creo que es muy importante fortalecer la parte de la capacitación, ¿no? Como bien decías, desde antes de egresar, como cuando ya están en el campo profesional.
2: Sí, claro que sí. De hecho, no es solamente en el área de caballos, ¿no? Yo, pues, es lo que me atañe, pero realmente hay en este instituto tenemos áreas de todos, tenemos colegas que tienen su especialidad en cada una de las especies que se ven. Entonces, pues, yo los invito a que se acerquen a la especie que a ustedes les guste, a lo que vayan a dedicarse, si es que los egresados, los estudiantes nos están escuchando, pues que siempre se sigan capacitando. Es un área muy importante porque todo esto va cambiando, la medicina va evolucionando y para tener buenos resultados en la especie que nos dediquemos y bueno, sobre todo en caballos, que es lo que a mí más me gusta y obviamente es de lo que estamos hablando, pues tengamos como mejores resultados.
1: Muy bien, doctora. Ahora que tocas esta parte de la formación, ¿qué consejo les darías a los chicos que están buscando estudiar la carrera de medicina veterinaria y zootecnia en nuestro instituto?
2: Bueno, consejo como tal, pues sería que vengan con muchas ganas, que sí se acerquen, que a lo mejor si tienen la intención de estudiar veterinaria, pues tengan un tiempo de acercarse a lo mejor con algún conocido, algún hospital, algún rancho, en la especie que les llame la atención y trabajen un poco antes, porque pues es bueno que tengan como relación con los animales. Otra cosa importante es que cuando llegan al programa educativo muchas veces piensan que ya es llegar y ya van a medicar y ya van a tratar a los animales. Básicamente, pues necesitamos estudiar otras cosas, ¿no? Porque si no, ¿cómo? Si no vamos a tener las bases, necesitamos saber anatomía, física, toda, hay materias que a los alumnos les asustan, pero son la base y si no tienen la base, pues no van a poder entender lo que pasa ya después con una enfermedad, ¿no? Entonces, mi consejo es que no piensen que la veterinaria solamente es salir al campo, tratar animales, inyectar, ¿no? O sea, realmente las bases son otras. Son tener conocimientos, anatomía, química, todo eso que nos ayuda a entender los procesos biológicos de los animales.
1: En efecto, doctora, a veces nuestra profesión, como ya lo hemos estado comentando, es una de las profesiones más exigentes. Y por esta situación, pues se tiene que valorar muy bien su elección. Muy bien, pues vamos a hacer una pequeña pausa y regresamos a su programa Conciencia ICAP.
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1: Hola de nuevo, estamos en una emisión más de Tecnología en el arbitraje. Yo soy Adán Zúñiga y los acompañaré en esta emisión. Pongan atención, esto les interesará mucho, pues ¿sabían que el balón con el que juegas en la calle no tiene nada que ver con el de los mundiales actuales? Ese es un balón espía. Por dentro, justo en el centro de la pelota, cuelga un sensor ultra secreto. Un chip de alta tecnología que envía datos de posición a las computadoras del estadio, 500 veces por segundo. Sabe exactamente cuándo lo patearon, a qué velocidad viaja y dónde está en cada milisegundo. Es el comunicador perfecto para saber si hubo un toque sutil en la mano o un fuera de juego milimétrico. El balón ya no solo rueda, ahora también piensa. ¿Llegaste a imaginar los alcances que ha tenido la tecnología en el mundo del deporte? Esto fue Tecnología en el arbitraje. Nosotros nos escucharemos en el futuro con otro dato interesante.
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2: Récords que sorprenden al mundo. Hay países que participan en los grandes torneos, pero también hay países que participan en la competencia de los récords más sorprendentes. Comenzamos en Alemania, nación reconocida por su ingeniería. Aquí se encuentra una de las redes ferroviarias más importantes del planeta y algunas de las autopistas más famosas del mundo, donde ciertos tramos no tienen límite general de velocidad. Después llegamos a Curazao, una pequeña isla del Caribe que guarda una curiosidad extraordinaria, su capital. Esta parece una ciudad salida de un cuento gracias a sus edificios coloridos, reconocidos como Patrimonio Mundial por la UNESCO. La tercera escala es Costa de Marfil, uno de los mayores productores de cacao del mundo. Dicho de otra forma, gran parte del chocolate que consumimos comienza su viaje en los campos de este país africano. Y finalmente aterrizamos en Ecuador, hogar del monumento que marca la línea ecuatorial. Es uno de los pocos lugares donde se puede estar oficialmente con un pie en el hemisferio norte y otro en el hemisferio sur. Cuatro países distintos, cuatro récords curiosos y una demostración de que el mundo siempre tiene algo nuevo para sorprendernos.
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3: Son las 3 con 56 minutos. 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
4: Muy bien, ya estamos de regreso a este su programa Conciencia ICAP. Hoy le corresponde al área académica de medicina veterinaria y zootecnia. Y precisamente hoy con nuestra invitada especial, la médica veterinaria zootecnista Salérica Gutiérrez Torres, estamos platicando de toda la exigencia que tiene esta profesión y pues precisamente por esta cuestión es que aquellas personitas que están interesadas en estudiar esta licenciatura

0: Si a ustedes les interesa esta parte de la carrera, es importante hacer este análisis. Si es una carrera de vocación, de servicio, de entrega. Y bueno, pues regresando con la doctora Erika, ahora, ¿tú qué les dirías a los que ya tenemos como estudiantes de medicina veterinaria y zootecnia? ¿Qué recomendación harías en caso de que su intención sea dedicarse o ser en algunos años especialista en equinos?
1: Bueno, aunque me oiga repetitiva, pues básicamente tienen que prepararse. Sí, los invito a que se acerquen, por ejemplo, a cursos, actualizaciones, y sobre todo ya cuando ya están pues casi a terminar, ¿no? Cuando están estudiando, yo lo que les recomiendo, pues básicamente que repasen, que no lo den por hecho, porque muchas veces cuando estás estudiando dices, ya pasé el examen y ya lo demás no importa, ¿no? Pero el día que ustedes estén frente a un caballo que esté enfermo y que dices, ¿por qué no me acordé de la lección? ¿Por qué no puse atención? ¿No? O sea, sí tenemos que ser bien, bien puntuales en ese punto. Los equinos en este caso, digo, como cualquier otro animal, pero hay en algunas ocasiones equinos tanto muy valiosos económicamente y valiosos sentimentalmente, porque realmente el caballo se recomienda o se dice que es un caballo de estima, ¿no? Hay algunas personas que los tienen incluso como mascotas. Entonces, tal vez no es lo mismo que un bovino que va para este sacrificio y vaya a ser para consumo humano. Pero en este caso, pues, si se van a dedicar a caballos, no menosprecien, ¿no? Que hay cosas que dicen, no, eso nunca lo voy a ver, nunca lo voy a aprender. Pues no, o sea, realmente caballos, especie que sea a la que ustedes se vayan a dedicar, pues tienen que estar como atentos, como estudiar, y aunque sea muy básico, no debemos de pasarlo por alto, porque cuando ya tenemos al paciente enfrente, hay cosas que dices, ay no, nunca lo estudié, no lo repasé, y pues los invito a que todo el tiempo estudien.
0: Pues ya escucharon, chicos, creo que es uno de los puntos principales, que nuestra formación es continua, ¿no? A lo mejor si en primer semestre que nosotros empezamos a analizar la anatomía, que prácticamente es una ciencia en la que conocemos por dentro, por fuera, a todas las especies, principalmente domésticas, pues también tenemos que aprender cómo funciona este organismo, y además considerar que estamos hablando de organismos vivos que siempre tienen una función principal, una función importante cercana al ser humano, ya sea para ser alimento o bien, como mencionaba la doctora Erika, como parte de ese animal de compañía que tiene una estima muy importante dentro del ser humano. En esta parte de la cuestión emocional, ¿qué importancia tiene el equino? Hablamos mucho de que también ha empezado a surgir toda esta cuestión de la equinoterapia.
1: Bueno, los equinos, en cuanto a la equinoterapia, ayudan bastante. Por ahí alguien podría decir son mágicos, ¿no? Pero en el caso de la equinoterapia, siempre se utilizan porque simulan, por ejemplo, en el caso de las discapacidades, simulan el paso de el humano, ¿no? Si nosotros comparamos un esqueleto del humano con el esqueleto del caballo, hay imágenes comparativas acerca de la cadera, del paso, y que es homogéneo. Por eso, en problemas de discapacidades se puede utilizar mucho, porque ayudan a estimular todos los puntos nerviosos, por ejemplo, en este caso del humano. También los equinos son importantes, por ejemplo, para problemas de comportamiento, para problemas de autoestima. ¿Por qué? Porque es un animal que impone, que te da seguridad, y si pueden controlar un caballo de cerca de 400 o 500 kilos, pues la vida pues les va a ser como más fácil. Es por eso que los equinos se utilizan para esa terapia, ¿no? Porque hay puntos estimulantes, el calor que transmiten ayudan de

0: demasiado a que se mejore tanto la conducta como el paso del ser humano.
1: De hecho, este ser tan mágico, su importancia radicó desde que es el origen de nuestra profesión, ¿no? Sabemos que precisamente a partir de los equinos y de su atención es que se empieza a desarrollar esta profesión del médico veterinario zootecnista, y bueno, pues ya después empiezan a trabajar con el resto de los animales domésticos, pero precisamente por eso el equino, con la relevancia que ha tenido desde el inicio de los tiempos con su relación con los seres humanos, es que tiene esta importancia tan fuerte dentro de la sociedad. Doctora, bueno, pues estamos casi a punto de terminar nuestro programa. Yo sé que se nos fue muy rápido el tiempo, porque precisamente estos temas son pues muy emocionantes. Es importante que toda la población conozcamos, ¿no? A veces escuchamos charrería y pensamos que solamente son las películas de Pedro Infante y de Jorge Negrete, pero pues ya hoy con toda la plática que hemos tenido nos damos cuenta que la charrería es todo un deporte que implica dedicación, entrega, disciplina, como tú bien lo decías. Entonces, en este sentido, si quieres compartir con nosotros un mensaje final para todos nuestros radioescuchas, recuerda que nos escuchan desde los niños hasta los padres, los abuelitos por ahí también, y pues obviamente muchos de nuestros colegas.
0: Bueno, pues yo los invito, por ejemplo, si son pequeños o si son que todavía no están involucrados con la medicina veterinaria, pues que sí se acerquen a lugares donde puedan tener contacto con caballos. La verdad, para mí son seres mágicos. Y pues para nuestros colegas, para los estudiantes, los egresados, los invito siempre a que nos sigamos preparando. Esto nunca se termina de aprender. Y obviamente pues aquí en el Instituto de Ciencias Agropecuarias estoy a su disposición para ayuda, para dudas, lo que necesiten. Y pues próximamente también los estaremos invitando a nuestros cursos de educación continua que estaremos impartiendo. Ahorita de momento pues tenemos el de la semana de veterinaria y están cordialmente invitados.
1: Muchas gracias, doctora. Claro que sí, pues los esperamos a todos a nuestro 22º aniversario. Vamos a tener muchas actividades de todas las especies. Sabemos que nuestra profesión pues tiene muchas aristas, todas ellas se van a retomar en esta semana de medicina veterinaria y zootecnia, a la cual están todos cordialmente invitados. Agradecemos infinitamente el día de hoy a la médica veterinaria zootecnista Sara Erika Gutiérrez Torres, ya que pues ella, al ser juez femenil de la Federación Mexicana de Charrería, pues ha compartido un poquito de todo lo que ella pues ha practicado, conoce y aplica en todo este deporte nacional. También ella, al ser representante de los médicos veterinarios especialistas en equinos del estado de Hidalgo, pues sabemos que en sus manos va a fortalecer esta parte, esta rama de nuestra profesión, para que haya unión, entrega y pues capacitación continua de todos los colegas que se dedican a esta especie mágica, como decía la doctora Erika. También agradecemos a Santiago Castillo en controles, a Nancy Vite en producción. Sin ellos pues sabemos que este programa no podría realizarse. Y obviamente a Suma Radio, quien como parte de nuestra universidad siempre está abierto a que nuestra población conozca todos estos temas de importancia y relevancia. Nos vemos en otra emisión de nuestro programa Conciencia y Cap. Muchísimas gracias a todos por acompañarnos el día de hoy.
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5: Temperatura 16 grados centígrados.
6: Son las 4:08.

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2: Son las 4:29.

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1: Son las 4:42.
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¿Qué tal? Muy buenas noches, sean todos bienvenidos a este su programa Épocas Doradas. Un servidor, Víctor Fernández, lo estará acompañando en el transcurso de... Como ya escucharon, vamos a tener música de rock en tu idioma, o rock en español, como mejor ustedes lo conozcan. Empezamos con algo de Soda Stereo, ahora vamos con Caifanes, esto que se llama Afuera. Espero les guste este género, la verdad es muy bueno. Vamos a tener mucha variedad de la música del rock en español. Varios artistas, varios muy sonados. Y les dejo el número en cabina 771-111-5629 para que nos manden un mensajito de voz o de texto. Con gusto les vamos a atender. No se olviden de sintonizarnos por 99.7 FM. Recuerden que estamos en su programa Épocas Doradas. Sean todos bienvenidos y comenzamos.

Ahora vamos a algo con el grupo La Unión. Esto se llama Lobo Hombre en París. Espero la disfruten. Ya son las 9 de la noche con 52 minutos.

Ahí está, es lo que se llama Kumbala. Nos dice que el rock en tu idioma fue una campaña comercial impulsada por BMG Ariola a finales de los 80s, iniciada cerca de 1986 y 87, que revolucionó la música en español al proyectar bandas mexicanas, argentinas y españolas. Originando en México por el productor Oscar López, consolidó el rock en español como fenómeno masivo, incluyendo a Soda Stereo, Caifanes, Hombres G, entre otros. Nos dice orígenes de... Los orígenes fueron a mediados de los 80, surgió como una estrategia para impulsar el rock cantado en español frente a la homogénea del rock en inglés, impulsado por la movida madrileña y bandas argentinas. También nos dice su fundación y

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2: Son las 4:59.
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Ya regresamos a su programa Épocas Doradas con más del rock en tu idioma. Esto que vamos a escuchar es algo de Hombres G con esto que se llama El Ataque de las Chicas Cocodrilo. Vamos a disfrutarlo y enseguida regresamos con más música.

Ya regresamos con más de esta historia musical, de la música del rock en español. Esto del rock en español viene surgiendo de los años del 1986 y 87, como ya dije, y las bandas más reconocidas pues eran Héroes del Silencio, Enanitos Verdes, Caifanes, que en su tiempo igual se llamaban Jaguares, Soda Stereo, Hombres G, Los Amantes de Lola, que ahorita lo tenemos en fondo con esto que se llama Beber de Tu Sangre. En fin, había muchísimas bandas. Se fueron juntando muchos agrupaciones de este género, que no solo en México, llegaron a más lugares y hicieron una época del rock en tu idioma muy muy buena con estas canciones. Vamos a seguir escuchando estas canciones. Recuerdo que estamos por el 99.7 de su FM, a través del número 771-111-5629. Ustedes nos pueden contactar para cualquier saludito, una canción especial, o simplemente saludarnos a nosotros y que nos platiquen cuál es su banda favorita del rock en español. Díganme cuál es su canción favorita, su banda favorita, y con gusto se las vamos a complacer en este momento. Vamos a continuar con esto de Los Amantes de Lola y vamos a escuchar otra canción antes del corte y regresamos con más de su programa Épocas Doradas.

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4: Temperatura 15 grados centígrados.
5: Son las 5 con 14 minutos.
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Ahí está, esto es algo de Soda Stereo, titulado De Música Ligera. Hablando de la época dorada del rock en español, abarcó principalmente desde mediados de los años 80 hasta finales de los 90, consolidándose como un movimiento cultural propio que fusionó el rock and roll con la identidad latinoamericana y española. Bandas icónicas como Soda Stereo, Héroes del Silencio, Maná, Café Tacuba, entre otras, internacionalizaron el género, pasando de las versiones de los 60s a temas originales, como ya hemos escuchado y hemos estado escuchando a través de los 80s para acá. Vamos a escuchar esto de Soda Stereo y vamos con algo de Café Tacuba también, y enseguida regresamos aquí en su programa Épocas Doradas.

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5: La mala publicidad y la falta de información veraz, ¿no? Sobre todo porque ahora hay muchas cosas circulando en las redes. Entonces, y la manera en la que podemos accesar a esa información, pues es muy rápido, desde nuestro celular y en cualquier punto del planeta, o casi en cualquier punto del planeta, podemos llegar a esa información. Entonces, por ejemplo, ¿no? Lo que llama mucha gente la comida chatarra, para mí en realidad no es un problema o el nombre a la comida, sino más bien los hábitos alimenticios que nosotros tenemos. Entonces, nosotros en la industria de los alimentos, pues nos preocupamos mucho en que pues nos hagan esa mala fama de productores de comida chatarra, ¿no? Cuando en realidad pues estamos orientados a satisfacer las demandas de los productos, que yo creo que ese sería el punto número 2 de las cosas con las que ahorita estamos lidiando. Cada vez somos más personas en el mundo y tenemos que buscar pues distintas alternativas para satisfacer la demanda de los productos, ¿no? Y esto pues también considerando todas las dietas divergentes, como a los veganos, a los vegetarianos, a aquellos que siguen la corriente del orgánico, ¿no? Inclusive, pues, religiosos. Entonces, y además, al mismo tiempo tenemos que ver cómo vamos a minimizar el impacto ambiental, ¿no? Porque, pues, no solamente hablamos de sistemas de gestión de calidad, sino la integración de todos estos a lo que llamamos sostenibilidad. O sea, pensar cuál es el impacto a futuro, ¿no? Y esto pues considerando solidaridad social, eficiencia económica y ambiental, y eso incluye deforestación, por ejemplo, con los campos de soya, con los aceites de palma, con el ganado, gases refrigerantes, desperdicios alimentarios, bueno, plásticos, todas estas cosas que hacen tan complejas nuestras cadenas de suministro, ¿no? Y yo decía, bueno, yo trabajo en calidad, ¿no? O sea, yo nada más mi trabajo es pues asegurar que los alimentos sepan bien, que no les hagan daño, pero en realidad cuando me pongo a pensar en eso y me hago la pregunta, ¿y si no tengo agua, con qué voy a limpiar mi planta? ¿Con qué voy a garantizar esta calidad y esta inocuidad? Entonces, pues es algo de los puntos que en los cuales estamos trabajando, ¿no? Y el último tema del que poco se habla es la inseguridad alimentaria, que básicamente es el hambre. Hay poblaciones pues que tienen esta violación a su dignidad humana. De hecho, pues en América Latina hay zonas donde todavía se registran cifras de 40% de inseguridad alimentaria, ¿no? Y esto pues es un obstáculo al progreso social y económico. Imagínate, con la proyección actual, más o menos por ahí del 2050 seremos 9.700 millones de personas en el mundo y la demanda de los alimentos va a aumentar casi un 50%. Entonces, pues nos toca preguntarnos como industria, ¿qué estamos haciendo para disminuir las pérdidas ligadas a la inocuidad alimentaria que impactan la seguridad alimentaria, ¿no? Porque cuando un producto está fuera de especificación o es inseguro, pues lo tenemos que destruir. Y pues destruir comida y cuando habiendo pues gente que pasa hambre, es algo en lo que nosotros tenemos que empezar a pensar un poquito más.
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9: Son las 5 con 34 minutos.
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Ya regresamos después de este corte promocional. Estoy investigando aquí qué significa rock en español. Nos dice: rock en español tiene dos significados principales como género musical. Se refiere al rock o rock and roll, un estilo popular del ritmo marcado, nacido en los años 50 literalmente. Como sustantivo en inglés significa roca o piedra, y como verbo significa balancear o mecer. En cuanto a música, se utiliza la misma palabra anglosajona, que significa rock, para describir el género musical aceptado por la RAE como un término derivado del rock and roll. Significado literal: traduce principalmente como roca o piedra, como ya lo habíamos mencionado. Nos dice: verbo se usa en un contexto como rocking chair, mecedora, para significar balancear. Rock en español es el término utilizando la música rock compuesta e interpretada en idioma español. El término también se utiliza en español para describir una acción o un estilo de vida derivado en palabras como rockero. Pues ahí quedó el dato de la palabra rock and roll, rock en tu idioma, como mejor dicho. Vamos a seguir escuchando. Esto que estamos escuchando de fondo se llama Clavado en un bar, de la otra banda muy exitosa en rock, Maná. Vamos a escuchar esta canción y después vamos a escuchar algo de Fobia. No hemos puesto a Fobia. Y regresamos ya para despedirnos de este su programa Épocas Doradas.

Pues ya llegamos al final de este programa, Épocas Doradas. Muchas gracias por haberme acompañado. Gracias, me despido. Yo soy Víctor Fernández. Pues vamos a terminar con este tema. Ya es algo de Miguel Mateos y esto se llama Cuando Seas Grande. Así nos despedimos, esperando que mañana contar igual con los radioescuchas, con otra playlist que voy a armar para ustedes. Muchas gracias y muy buenas noches.

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5: Son las 5 con 46 minutos.

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2: Temperatura 15 grados centígrados.
3: Son las 6 con 8 minutos.
4: Revista del Consumidor Radio. Polvo, lluvia, tráfico. Nuestro coche aguanta de todo, pero mantenerlo limpio no tiene por qué ser un lujo. Hoy te enseñamos cómo preparar un shampoo para lavar el auto. Anota la receta y dale a tu auto el brillo que se merece.
5: Y en otros temas, la fiebre mundialista está aquí, pero ojo, haz que ruede el balón y no tus gastos.
4: Si quieres saber cómo evitar que la pasión mundialista te deje fuera del juego, quédate en la Revista del Consumidor Radio.
6: Revista del Consumidor.
4: En la actualidad, crear nuestras propias tecnologías domésticas es la opción ideal para elaborar productos básicos con ingredientes de calidad y muy accesibles.
5: Lo mejor, no tenemos que buscar por horas lo que necesitamos, ya que lo encontramos en tiendas de materias primas y droguerías. Por eso vamos a preparar nuestro propio shampoo para lavar el auto. ¡Manos a la obra!
4: Recuerda que cada receta está aprobada por el Laboratorio Nacional de Protección al Consumidor. Los ingredientes que vamos a utilizar para hacer 750 mililitros son: una taza de agua purificada, una pizca de colorante vegetal azul, una cucharada sopera de cera de carnaúba, dos tazas de lauril éter sulfato de sodio y cuatro cucharadas soperas de polisorbato 20.
5: También vamos a necesitar los siguientes utensilios: una taza medidora, una cacerola con capacidad de 2.5 litros, un embudo, una cuchara sopera y una botella de plástico de 750 mililitros con tapa. Su preparación nos va a tomar nada más y nada menos que 25 minutos. Sin duda, una gran ventaja.
4: Para poder elaborar nuestro champú para auto, comenzamos vertiendo el agua en la cacerola y la calentamos. Una vez caliente, agregamos polisorbato 20 y revolvemos. Cuando el agua esté a punto de hervir, agregamos una cucharada sopera de cera de carnaúba. Agitamos hasta que se incorpore por completo y dejamos hervir durante 3 minutos. Retiramos del fuego, agregamos el lauril éter sulfato de sodio y removemos suavemente. Después incorporamos el colorante y mezclamos hasta que el color sea uniforme.
5: Por último, con ayuda del embudo, envasamos nuestra mezcla en la botella de plástico y colocamos una etiqueta con el nombre del producto, la fecha de elaboración y de caducidad. En este caso, considera que su tiempo de caducidad es de 6 meses. Finalmente, pero no menos importante, hay que guardarlo en un lugar fresco y seco, fuera del alcance de niñas y niños. ¡Y listo! Tenemos nuestro propio shampoo para auto. Para usarlo, toma en cuenta que para 10 litros de agua se deben disolver aproximadamente 15 mililitros de shampoo. Al final del día, apostar por las tecnologías domésticas no es solo una forma de ahorrar, es tomar el control de lo que consumimos.
4: Si quieres aprender a preparar otras tecnologías como crema de cacahuate, gel para el cabello o jabón líquido corporal, puedes visitar nuestro canal de YouTube, Profeco TV.
6: Revista del Consumidor.
4: La fiebre por la Copa Mundial de Fútbol 2026 ya está aquí y con ella la emoción llega a su punto máximo. Seas aficionado o no, el ambiente festivo invita a participar en celebraciones que, sin planificación, pueden desbordar tu presupuesto.
5: Entre las suscripciones para ver los partidos, la playera oficial o las salidas con amigas y amigos, los gastos se pueden elevar. Por eso, consumir de manera inteligente te permitirá disfrutar la intensidad del torneo sin poner en riesgo tu estabilidad económica.
4: No se trata de no gastar, sino de hacerlo con conciencia. Si vas a comprar productos alusivos con responsabilidad, evita hacer gastos con cargo a tu tarjeta de crédito. Además, para que tus finanzas no reciban una tarjeta roja, considera las siguientes reglas del juego.
5: Establece un presupuesto y define cuánto gastar en artículos y celebraciones sin descuidar tus gastos fijos. Compara precios antes de comprar y elige siempre establecimientos formales.
4: Guarda tus comprobantes, ya que son tu única defensa para cambios, devoluciones o aclaraciones. No olvides que la propina es opcional, ya que es una gratificación voluntaria por el servicio, no un cargo obligatorio.
5: Reflexiona antes de gastar y pregúntate si realmente necesitas el producto o si el lugar donde verás el partido justifica el gasto. Disfruta sin la camiseta oficial. Puedes vivir la emoción del fútbol sin necesidad de gastar de más.
4: Y hablando de camisetas, puedes consultar los costos de los productos oficiales en diferentes establecimientos en el programa ¿Quién es quién en los precios? Pero el precio no es lo único que debes vigilar. En plena fiebre mundialista, las imitaciones y los productos de baja calidad están a la orden del día. Por eso, si vas a comprar algún producto, revisa la calidad de los materiales. Examina las costuras, acabados y resistencia para detectar productos de baja calidad.
5: También verifica el empaque, ya que los artículos originales tienen sellos, hologramas y etiquetas de licenciamiento oficial de las marcas deportivas. Fíjate bien en la nitidez, la calidad de impresión y ortografía de las etiquetas. Las imitaciones suelen tener errores o empaques deficientes.
4: Recuerda comprar en tiendas o distribuidores oficiales. Es la forma más segura de garantizar la autenticidad del producto y hacer valer tu garantía. No te confíes. Aunque la compra sea digital, no debes de bajar la guardia.
5: Para evitar fraudes en tus compras en línea, toma en cuenta las siguientes recomendaciones. Compra en sitios seguros y verifica que la dirección comience con https://. Tenga certificado de seguridad vigente y ofrezca métodos de pago confiables.
4: Comprueba la identidad del proveedor. Asegúrate que el comercio tenga domicilio físico, teléfono, correo electrónico u otros medios de contacto. Consulta la reputación de la tienda y busca opiniones o referencias de otros compradores antes de pagar.
5: Lee los términos y condiciones. Hazlo para evitar sorpresas y conocer las políticas de envío, cambios y devoluciones. Analiza la descripción del producto y revisa materiales, talla, colores y dimensiones. Compara las imágenes con el original y verifica que el número de modelo coincida. Desconfía de las gangas, ya que si el precio está muy por debajo del valor de mercado, es una señal de alerta.
4: Para compras en línea más seguras, consulta el monitoreo de tiendas virtuales ingresando a www.profeco.gob.mx/tiendas-virtuales. Ahí te decimos si el comercio es transparente con sus medios de contacto físicos, métodos de envío, precios claros en moneda nacional y políticas de cancelación.
5: Ya para cerrar, recuerda que la Ley Federal de Protección al Consumidor, en su artículo 12, establece que el proveedor tiene la obligación de entregar factura, recibo o ticket de compra. ¡No te vayas sin él! ¡Es tu respaldo! Recuerda que no necesitas gastar en exceso para disfrutar del Mundial. ¡Vive la emoción del fútbol con un consumo responsable!
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1: Monterrey, fútbol bajo la mirada del Cerro de la Silla. Hay ciudades que se reconocen por un monumento. Monterrey se reconoce por una montaña. El Cerro de la Silla domina el paisaje regiomontano y se ha convertido en el compañero inseparable de quienes visitan la ciudad. De hecho, desde ciertos puntos del estadio sede puede apreciarse una de las vistas más espectaculares del norte del país. Monterrey es conocida por su fuerza industrial, pero pocos saben que es también una de las ciudades con mayor tradición deportiva de México. Aquí, el fútbol se vive con intensidad, pasión y estadios llenos prácticamente cada fin de semana. El inmueble que recibirá partidos en este 2026 es considerado uno de los más modernos de América Latina. Su diseño fue pensado para ofrecer una visión clara del terreno de juego desde prácticamente cualquier asiento. Pero quizá lo más interesante es la transformación de la propia ciudad. Lo que alguna vez fue vista principalmente como un centro industrial, hoy presume parques urbanos, centros culturales, museos y una oferta gastronómica que atrae visitantes de todo el país. Y hablando de comida, Monterrey es mucho más que carne asada. Su cocina refleja influencias del desierto, de las rutas comerciales del norte y de generaciones de familias que llegaron desde distintos lugares para construir una de las economías más importantes de México. Monterrey no solo recibirá aficionados, también tendrá la oportunidad de mostrar una ciudad moderna, dinámica
2: y orgullosa de su identidad.
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5: Son las 6:26.
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4: Grupo F. Ideas e inventos que cambiaron al mundo. Este grupo reúne países que han dejado huella mucho más allá de las canchas. Iniciamos este viaje en los Países Bajos, una nación que aprendió a ganarle terreno al mar. Cerca de una tercera parte de su territorio se encuentra por debajo del nivel del agua, gracias a una impresionante red de diques y obras hidráulicas. Ahora nuestro siguiente boleto nos lleva a Japón, donde nacieron tecnologías que transformaron la vida moderna, desde trenes de alta velocidad hasta innovaciones electrónicas que hoy utilizamos todos los días. No queda más que decir, gracias Japón por tanta tecnología. Una vez pasando por migración, continuemos nuestro recorrido. Y ahora llegamos a Suecia, cuna de inventos tan importantes como la llave inglesa moderna, el cinturón de seguridad de tres puntos y numerosas innovaciones industriales que cambiaron la movilidad mundial. Finalmente, después de tres países visitados, llegamos a Túnez, una tierra que conecta África con el Mediterráneo y que alberga vestigios de Cartago, una de las ciudades más influyentes de la antigüedad. Cuatro naciones que demuestran que las grandes ideas pueden surgir en cualquier rincón del planeta y terminar transformando la vida de millones de personas y que en este año las conecta el fútbol.
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5: Son las 6:42.

0: Son las 6:55.
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2: Temperatura 16 grados centígrados.
3: Son las 7 con 4 minutos.
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11: Son las 7 con 24 minutos.

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0: Son las 7 con 38 minutos.

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1: Son las 7:52.
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2: Temperatura 17 grados centígrados.
3: Son las 8:01.

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2: Son las 8:20.

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13: Yo considero que estamos en un proceso de evolución, de crecimiento, de conocimiento, y eso pues a la vez genera ciertas contradicciones, ¿no? Digo, por un lado estamos más informados, ya sea positiva o no tan positivamente, ¿no? Buscamos también como regresar a lo básico, ¿no? Como al ser más orgánicos, al tener menores conservadores, pero por el otro lado, pues aumentamos nuestra densidad poblacional. También queremos reconectarnos con el ambiente, pero pues lo queremos hacer desde nuestra computadora, ¿no? Entonces, es casi un punto de inflexión, yo diría, muy interesante, ¿no? Y pues más bien mi invitación sería regresar un poco al estar con el contacto con los fabricantes, ¿no? Nosotros tenemos la obligación como consumidores, y además tengo que decirlo, que muchos somos malos consumidores porque pues no leemos nuestras etiquetas. Entonces es importante, ¿no?, que cuando compramos un alimento estemos informados y procuremos leer nuestras etiquetas. Yo los invito a que si en algún momento presenta algún problema su producto y no están satisfechos, pues se comuniquen a las líneas y tengan el contacto nuevamente con la industria. Para nosotros, más que una queja, es un regalo, porque eso nos ayuda a ser mejores y nos ayuda a ver si en algo estamos fallando y lo estamos perdiendo de vista. Y creo que en ese aspecto, pues ambos podemos ganar.
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11: Son las 8 con 37 minutos.
16: Dicen que el Big Bang fue el inicio de todo. Dicen que la materia que en aquel momento se creó, después de millones y millones de años, se transformaría hasta ser.

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1: Son las 8:49.

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5: Temperatura 21 grados centígrados.
0: Son las 9:03. 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
7: Hola, buenas tardes y bienvenidos y bienvenidas a este espacio que lleva el nombre de Diálogos en Comunidad, un espacio donde las voces de nuestra sociedad encuentran un lugar para reflexionar, conocer empatía y sobre todo, hablar sobre la inclusión verdadera. Queremos hacer de su conocimiento que estamos desde la cabina de Radio Watch, Huejutla, para ser escuchados de las diferentes emisoras que conforman el Sistema Universitario de Medios Autónomos, UAH, a quienes agradecemos enormemente que nos brinden este espacio y que llevemos esos temas de súper interés a toda nuestra población. Antes de iniciar en este nuevo programa de Diálogos en Comunidad, me presento. Soy el licenciado Jesús Martínez, del colectivo Mis Manos Hablan Huejutla, y estaré acompañándolos aquí en conducción de este subprograma. Muchas ocasiones cuando hablamos de inclusión, no sabemos qué significa. Hemos visto espacios, momentos y sobre todo situaciones que necesitan mucha reflexión, y nosotros como personas tenemos la obligación de informarnos. La infraestructura de nuestra sociedad va avanzando día con día, pero para poder entender que esta infraestructura avanza, también tenemos que avanzar nosotros como personas, conocer empatía, conocer el conocimiento y sobre todo hablar desde la realidad social que ocurre día tras día. Hoy hablaremos de un tema muy importante y es sobre la infraestructura que muchas veces vemos en nuestras ciudades, en nuestros pueblos o en nuestro entorno social. Y para hablar sobre este tema muy importante está con nosotros, acompañándonos aquí en cabina nuevamente y por el cual estamos muy agradecidos y felices, está con nosotros Rubicela Hernández García, líder del colectivo de Vida Independiente México, sede Huejutla de Reyes Hidalgo. Hola Rubicela, buenas tardes.
8: ¿Qué tal? Buenas tardes, es mucho gusto estar aquí con ustedes. Es un placer para compartir un poco de información muy necesaria para nuestra audiencia.
7: Muchas gracias, Rubicel. Es un gusto siempre

0: tener de aquí. También está con nosotros la señorita María Guadalupe Meraz Nava, miembro activo de igual forma del colectivo de Vida Independiente México, sede Huejutla de Reyes Hidalgo. Es un gusto, María.
1: Hola, buenas tardes. Mucho gusto de estar aquí para compartir y hablar, que la gente sepa sobre este tema tan importante.
0: Y aquí es donde vamos a tocar temas que al final del día para muchas personas no es importante, pero que para el sector de la discapacidad y cualquier persona que lo necesite, sí lo es. Y aquí es donde vamos a marcar realidades y sobre todo marcar una diferencia. Y aquí es donde yo me pongo a pensar veces que olvidamos qué es la accesibilidad y que algunos espacios están destinados únicamente para un sector de personas, pero no necesariamente por el privilegio, sino porque es un derecho que ellos tienen para tener acceso a la autonomía, a la dignidad y sobre todo a la accesibilidad e inclusión que siempre hemos hablado. Aquí es donde me dirijo directamente contigo, Rubicel. ¿Qué representa para una persona con discapacidad encontrar espacios accesibles en nuestra sociedad? Entendiendo que esos espacios pueden llegar a ser como un espacio en un estacionamiento, alguna rampa o cualquier otra infraestructura que ellos requieren.
2: Sí, es muy importante. Como bien dices, vamos a hablar sobre accesibilidad como un derecho y no como un privilegio que tenemos nosotros las personas con discapacidad. Y en cuanto a lo que preguntas, pues significa mucho el hecho de poder contar con estos espacios asignados para personas con discapacidad y concretamente usuarios de silla de ruedas o toda aquella persona que tenga una movilidad reducida, garantiza el derecho a la movilidad y la accesibilidad. Contar con nuevos espacios públicos en instituciones públicas, en aparcamientos aquí en la ciudad y que sean respetados, garantiza de una u otra manera que nuestra movilidad sea más efectiva, sea más digna y que, bueno, en ese entonces y en ese sentido, que la sociedad en su conjunto pues comprenda y entienda que debe respetar, ¿no?, esos espacios para el garante pues de nuestros derechos individuales.
0: Y aquí es donde tocas este punto importante, Rubí, sobre el respeto de estos espacios que están destinados para cierto sector, como lo hemos repetido, no por privilegio, sino por derecho. Y aquí es, te pregunto, María, directamente, ¿qué consecuencias se crean o pasan cuando hay personas que no respetan esos espacios públicos?
1: Pues nosotros ya no podemos salir, por ejemplo, aquí comúnmente en los supermercados, en las tiendas grandes, siempre están ocupados todos los cajones que son accesibles para nosotros. Y yo me pregunto, ¿no?, cuando entro, si todas estas personas en realidad lo necesitan. Y luego me ha tocado ver que cuando salgo ya se están yendo o así, y pues ya ves que van caminando normalmente, o sea, realmente no lo necesitan, solo quieren estacionarse un poco más enfrente por el sol o por demás, pero pues a nosotros sí nos afecta porque o nos tenemos que estacionar más atrás, no nos podemos bajar, ya no puede entrar la silla de ruedas porque al abrir la puerta ya está pegando con el otro carro que está al lado, puedes pegarle al otro carro. Entonces esas son las consecuencias que para nosotros pues nos afectan.
0: Es muy cierto lo que mencionas. Muchas veces los espacios, y creo que todo lo hemos visto día con día cada vez que vamos a un lugar, institución pública o privada que cuenta con ese tipo de espacios destinados para muchas veces el sector de discapacidad, y ver que estos espacios están ocupados ya. Y muchas veces, y si nadie me va a dejar mentir, en ocasiones son utilizados por personas que no requieren o que no está prácticamente destinado para ello. Y lo hemos visto. Y este tipo de personas, así lo podemos mencionar, es ajeno a la realidad de las demás personas. Siempre lo hemos dicho aquí en el programa Diálogos en Comunidad. Si no vas a ayudar a una persona, si no vas a ser empática con ella, al menos no le hagas la vida más difícil. Creo que es una de las frases que también hemos dicho aquí, creo que es necesaria remarcarla. Y con eso no estamos diciendo que se le tenga que dar un trato especial, solamente entender que este espacio está destinado para cierto sector. Y cuando entendamos eso, bueno, podemos respetarnos un poco más. Y aquí es directamente, Rubicel, no sé si nos puedas contar si has pasado por este tipo de situaciones.
2: Sí, yo creo que en muchas ocasiones cada uno de nosotros hemos pasado por esas situaciones. Pero bueno, concretamente y recientemente vivimos una experiencia con uno de nuestros compañeros del colectivo de Vida Independiente, que tuvo que asistir a una institución de salud pública, donde pues claramente sí están los cajones que son exclusivamente para las personas con discapacidad, está marcado, estaban vacíos incluso dos cajones, pero el detalle es de que pues no había acceso a ese espacio, puesto que había automóviles particulares obstruyendo el acceso hacia ello. Entonces aquí, lo que bien decías, ¿no?, anteriormente, lo comentabas, la empatía y la responsabilidad que tienen o deben de tener estas personas que tienen sus automóviles ahí, porque coartan el derecho de accesibilidad a quienes realmente lo necesitan. Toda la sociedad tenemos derecho. Nosotros como personas con discapacidad también tenemos derecho, y el derecho a tener esa accesibilidad tiene que ser garantizado tanto por la sociedad como por las autoridades. Y en ese sentido es que pues lo hemos denunciado incluso públicamente, no con la intención de hacer quedar mal a una institución, sino con la intención de poder hacer un llamado a la empatía y que ellos, a través de sus de algún mecanismo, puedan hacer una campaña de concientización para que su personal entienda que si están esos cajones ahí o esos espacios destinados para las personas con discapacidad, se tienen que respetar. Que en todo el día no se ocupen esos cajones por una u otra razón, porque no llega ninguna persona usuaria de silla de ruedas, no quiere decir que la persona convencional pueda estacionarse ahí, porque no hay ninguna persona con discapacidad. En cualquier momento puede llegar uno a necesitarlo, y estar obstruyendo el paso puede significar bastante. Imagínate un caso, podemos poner que llegue una persona que realmente lo necesite, que necesite estacionarse ahí y que venga grave de salud, pero porque como está obstruido el paso tenga que irse a descender hasta más adelante o más lejos, esos segundos, esos minutos, esos metros que va a avanzar puede ser contraproducente para su salud. Estamos hablando de la vida de una persona. Entonces, la falta de responsabilidad, de empatía de aquella persona que está obstruyendo el paso para estacionarse o descender en ese espacio destinado para las personas con discapacidad puede desencadenar una situación fatal para nosotros. Y lo decimos así, puede ser, pareciera que es algo muy fatídico, pero lo tenemos que poner en esa dimensión, porque solamente así vamos a entender que la empatía y el respeto hacia esos espacios es garantizar el derecho de las personas con discapacidad.
0: Y es muy cierto lo que menciona Rubicel sobre este respeto social que debe haber, y no solamente, considero yo, en todos los sectores, porque al final del día lo que buscamos es la inclusión. Y este comentario que haces de que muchas veces, creo que lo hemos dicho también con anterioridad, el famoso 5 minutos, o sea, los famosos 5 minutos de que me estaciono 5 minutos, voy, regreso y me quito. Entonces, creo que todos hemos escuchado esa famosa frase, estoy seguro que ustedes lo han escuchado en repetidas ocasiones, pero esos 5 minutos hacen mucho la diferencia. Y aquí es donde hablamos sobre, bueno, para ti solamente son 5 minutos, pero para la persona que realmente lo necesita, como tú lo acabas de mencionar, puede ser algo decisivo para su vida, para su salud, o en ocasiones para que puedan ejercer de manera correcta o de la mejor manera su derecho a la accesibilidad. Creo que esto es algo que muchas veces se deja por un lado, la accesibilidad que todos tenemos el derecho a tener. Y en este caso, María, obviamente muchas cosas nacen desde el desconocimiento, nacen desde que muchas personas tal vez saben que no tienen que hacer ciertas situaciones, pero son omisos. ¿Cómo consideras tú, o qué papel juega la familia, o el aprendizaje, o la educación en este sentido?
1: Pues yo creo que desde la casa, en las escuelas, yo siento que en la escuela se ha empezado a reforzar un poquito la inclusión. Antes no estaba tan, pero por ejemplo, ya en la escuela ya veo que hay rampas, los niños ya, pues hay niños en silla de ruedas en las primarias. Antes eso no se veía, y desde ahí comienza desde la casa, desde las maestras. Pero en ocasiones, cuando no tenemos un familiar que use silla de ruedas o que tenga algún tipo de movilidad reducida, creemos que toda la vida vamos a estar bien, que nunca vamos a necesitar, y por eso hacen caso omiso a todas estas atenciones, a los espacios. No les importa, porque no son empáticos, porque no lo viven.
0: Creo que esta reflexión que nos dejas, María, creo que no está de más remarcarla, sobre que muchas veces somos ajenos a la realidad de otras personas porque no pasamos por ello, porque no tenemos a un familiar, una persona cercana que esté pasando por la misma situación. Y hasta que no sucede, entendemos que probablemente muchas de las acciones que hicimos en el pasado repercutieron fuertemente en la realidad de otras personas, y enfocándonos en este programa, en el sector de la discapacidad.
1: Por eso, no sé, a lo mejor con esta charla, a alguien que lo hacía de forma ignorante, ¿no? Que no le ponía atención a eso, pues va a ser conciencia y va a haber un cambio. O sea, el llegar a una persona, pues ya es de mucha importancia, y esa persona va a llegar a otra, y ahí se va realizando la cadenita de empatía.
0: Eso sí, me gusta mucho, formando esa cadenita de empatía. Y es por eso que hemos dicho que es necesario que se abran más espacios. Agradecemos demasiado el espacio que nos brindan aquí en Radio UAT, pero también es necesario que otras se sumen a esta campaña de abrir más espacios para hablar de temas de súper interés en favor de la inclusión y en el sector de la discapacidad. Bueno, queridos amigos, creo que es momento de irnos a un pequeño corte. Sigan con nosotros aquí en su programa de Diálogos en Comunidad. Estamos aquí en cabina con Rubicel Hernández García y María Guadalupe Meraz Nava del colectivo Vida Independiente México, sede Huejutla de Reyes Hidalgo. Continúen con nosotros.
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5: Grupo G. Misterios, monumentos y enigmas. Y es que, si existe un grupo perfecto para los amantes de los secretos, posiblemente sea el Grupo G, donde iniciamos el viaje llegando a Egipto. Aquí, las pirámides siguen desafiando a arqueólogos e historiadores. Algunas de sus técnicas de construcción continúan generando preguntas miles de años después. Para llegar a nuestro siguiente destino, subamos una vez más al avión. Llegamos a Irán, heredero de una de las civilizaciones más antiguas de la historia. Su territorio conserva ciudades, palacios y rutas comerciales que fueron fundamentales para conectar Asia, Europa y África. Es momento de aterrizar en Europa, donde Bélgica es famosa por sus ciudades medievales, sus castillos y una curiosa tradición de campanarios históricos que forman parte del patrimonio cultural europeo. Casi perdemos nuestro vuelo de conexión, pero lo logramos. Llegamos a Nueva Zelanda, una tierra de volcanes, géiseres y paisajes tan espectaculares que han servido como escenario para algunas de las sagas cinematográficas más famosas del mundo. Desde las pirámides milenarias hasta montañas que parecen de fantasía, este grupo demuestra que algunos lugares todavía guardan secretos capaces de despertar la imaginación, y hoy el fútbol los conecta.

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1: Son las 9 con 19 minutos.
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3: Hola y muchas gracias por continuar con nosotros aquí en su programa Diálogos en Comunidad. Estamos aquí en cabina con miembros del colectivo de Vida Independiente México Sede Huejutla de Reyes Hidalgo, Rubicel Hernández García y María Guadalupe Meraz Nava. Estamos hablando sobre el tema de la importancia del respeto de los espacios que son muchas veces exclusivos para el sector de la discapacidad y cómo muchas personas, tal vez por el desconocimiento, tal vez no es correcto decir, pero tal vez con la malicia, ocupan estos espacios. Entonces aquí es donde nos dirigimos directamente a Rubicel. Cuéntanos, Rubí, muchas veces cuando hablamos de accesibilidad o de inclusión, no es exclusivamente de la infraestructura. Sabemos que existen las famosas rampas, sabemos que existen los espacios exclusivos, pero cuéntanos, no es exclusivo de la infraestructura, creo que va más allá.
4: Sí, porque nos hemos pasado toda la vida hablando sobre inclusión, sobre accesibilidad, sobre una sociedad incluyente. Y bajo esa tesitura pensamos que una sociedad incluyente es aquella ciudad que tiene rampas, que tiene cajones exclusivos para personas con discapacidad, que tiene elevadores para poder subir las personas en silla de ruedas. Sin embargo, no se reduce solo a eso, porque muchos espacios públicos pudieran tener esos espacios asignados, pero si la sociedad en su conjunto, vamos a poner que de manera inconsciente hace mal uso de esos espacios, no se garantiza el derecho a la accesibilidad de las personas con discapacidad. De nada sirve tener estos cajones exclusivos para que pueda ascender y descender una persona usuaria de silla de ruedas si no tienes acceso a ello, porque como ya lo hemos comentado, hay vehículos particulares obstruyendo el paso. De nada sirve que en espacios, tiendas de conveniencia, por ejemplo, haya elevadores que para poder ser utilizados y acceder a ellos cuando están inservibles, está ahí pero está inservible, entonces si tiene logo de discapacidad pero no sirve, entonces no se garantiza el derecho. Entonces, ¿qué es lo que tiene que pasar aquí o tiene que hacer? Pues crear conciencia, y esto también es tarea no solamente de la sociedad sino de la autoridad competente, para que fomente una cultura del derecho de las personas con discapacidad, una cultura de la inclusión, una inclusión pero en la vía de los hechos, que no solamente se diga soy inclusivo porque yo en mi establecimiento pinto un dibujito de una persona en silla de ruedas y ya, mi establecimiento es inclusivo, pero si no garantizo que ese establecimiento, que ese espacio sea ocupado, utilizado de la mejor manera, no se es inclusivo. Entonces tiene que haber una concordancia entre lo que se hace, lo que se dice y lo que se garantiza para la persona con discapacidad.
3: Tienes mucha razón, Rubicel, sobre el respeto que debe existir y sobre esta concordancia que debe haber entre lo que se dice y se hace y se garantiza. Me encanta esa frase, creo que la vamos a utilizar más seguido. Pero es muy cierto, creo que no me van a dejar engañar, creo que todos nuestros queridos radioescuchas en algún momento han visibilizado o han sido testigos sobre el uso indebido de estos espacios. Y es más, lo hemos visto en establecimientos aquí, también con las rampas, Rubicel. Yo sé que también eso es cierto, que existen las rampas aquí en Huejutla, yo no digo que no, pero muchas veces somos mucha gente aquí en el municipio. Pero muchas veces estos espacios que tienen una rampa son utilizados y tapan también la accesibilidad, el tránsito que debe haber entre esas rampas. Entonces también tenemos que cuidar mucho esos aspectos. Y igualmente, si tú eres una persona que por alguna cuestión en algún momento de tu vida has ocupado o utilizado mal un espacio, creo que este es el momento perfecto para concientizarnos por esa parte. Todos estamos aprendiendo en este camino de la inclusión. Nadie es perfecto. Y si estas palabras que estamos contando aquí en cabina pueden hacerte reflexionar, creo que hemos cumplido con el objetivo sobre enseñar más y que estemos dispuestos a aprender y concientizar. Sobre este punto, María, si tuvieras la oportunidad de dirigirte a esas personas que hacen uso indebido de estos espacios, ¿qué les dirías?
5: Que los respeten, Por favor, que los respeten, que para ellos sus 5 minutos pueden ser horas para nosotros de bloqueo e intentando estacionarnos o bajarnos en otro cajón que no es el adecuado para nosotros, y que se pongan en nuestras ruedas, porque 5 minutos que piensen que antes de meterse a un cajón, que piensen, quizá viene alguien que de verdad necesite este lugar, entonces yo me voy a mi lugar, el correcto. Yo quiero hacer énfasis, sí, no me he peleado, pero sí he esperado a las personas que se estacionan en los cajones de nosotros, y sí les he hecho el comentario, que no lo hagan, que respeten nuestros lugares, porque así como nosotros pues merecemos el respeto, pues ellos también, entonces respétenos para que los respetemos.
3: El respeto creo que es la base de muchas cosas, y sobre todo la información, aprender, que estemos en la mejor disposición de aprender. Vuelvo a lo mismo, creo que todos en algún momento de la vida tal vez se usaron esos espacios tal vez de manera indebida, pero estamos aquí para aprender, para reflexionar y sobre todo mejorar las acciones u omisiones, porque el hecho de que nosotros veamos que están sucediendo esas situaciones y no hagamos algo, pues queramos o no, nos volvemos también parte del problema. Considerando esta parte, revisar que estamos diciendo que es muy importante la información, ¿qué consideras tú que podrían hacer nuestras autoridades o el sector encargado para que exista más concientización, respeto y sobre todo que se dé un buen uso de estos espacios?
4: Sí, ya lo hemos comentado, yo creo que tiene que ser algo que tienen que tomar muy en cuenta tanto autoridades municipales como encargados de estos establecimientos públicos o privados, incluso que existen aquí en la ciudad, y estamos hablando de Huejutla, porque ellos son quienes se deben encargar de concientizar a su personal. En los estacionamientos públicos hay una persona que tiene que estar o que está cuidando el flujo de vehículos, ¿no? Sin embargo, esa persona tiene que estar concientizado para poder garantizar el hecho de que los cajones exclusivos para personas con discapacidad sean utilizados por personas con discapacidad. Entonces, si hay una persona, un vehículo ajeno que no, en realidad no necesita ese espacio, pues tiene que ir y hacerle la recomendación de que por favor se retire. Y aquí hacemos el llamado también a la sociedad, si le ha tocado que alguien le dice, oye, ese espacio es exclusivo para usuarios de silla de ruedas o personas con discapacidad, que lo tomen de la mejor manera, pues, o sea, no queremos pelearnos con ellos, sino simplemente estamos tratando de garantizar nuestro derecho. Luego entonces creemos que si lo hacen de manera inconsciente, pues investigar, informarse y ver que así como ellos tienen derecho a la accesibilidad, a poder estacionarse en uno de los cajones que hay en los estacionamientos públicos, también nosotros lo podemos hacer. Y para ello necesitamos que los espacios estén accesibles. Y pues las autoridades, yo creo que como tienen más alcance, hacer una campaña aún más grande para poder concientizar a la ciudadanía en general, de una u otra forma, dando charlas, poniendo el tema sobre la mesa, y que tanto sus instituciones públicas como privadas puedan tener la información y de esa manera garantizar así el derecho a la accesibilidad del sector de la discapacidad.
3: Claro que sí, Rubicel, hacemos ese llamado a la sociedad y sobre todo a toda aquella persona que pueda realizar algo, que pueda hacer un cambio directamente para que esos espacios y que la inclusión y la empatía siga siendo algo que no se quede solo en palabras, no se quede solo en dicho, sino que las acciones lo digan tal y como es. Creo que una de las partes más importantes sobre este tema es identificar los desafíos, identificar cuándo hacemos mal, identificar cuándo, en qué área se puede mejorar, porque todos son áreas de oportunidad, no solo en infraestructura, sino en actitud, en conciencia, en pensamiento y sobre todo en acción. Sobre este punto vertiente, María, no sé si nos puedas comentar. Obviamente esto es algo que pasa muchas veces día con día. Para muchas personas el famoso 5 minutos es algo de un día, tal vez así lo podemos decir, pero es algo que ustedes o el sector de discapacidad vive día tras día. ¿Es muy repetitivo que pasen estas cosas?
5: Demasiado. Sí, es muy repetitivo. Hasta podemos hacer un experimento e ir a los lugares públicos para que te des cuenta que no respetan los lugares, no lo hacen.
3: Y el hecho de no respetar los lugares a ustedes les cuarta un derecho de accesibilidad, como lo hemos mencionado. Y entonces, amiguito o amiguita que nos está escuchando en este momento, si quieres ocupar un espacio que no es un privilegio, volvemos a dejar, no es un privilegio, es un derecho para la accesibilidad para este sector. Esperemos que esta plática sea muy provechosa para ti o para ustedes. Y yo creo que todos estamos aprendiendo aquí. Para esto se crean estos espacios. Y sí, sería muy interesante que en su momento se hiciera un experimento social, María, sobre ir a estos espacios destinados directamente o cualquier persona. Creo que para que no crean que esto es un tema aislado, para que no crean que esto es un tema que solo está pasando o que pasa muy poco, creo que todos podemos ir a estos espacios y creo que nos llevaríamos esa sorpresa de que están siendo utilizados por un sector o por personas de manera indebida. Y por eso hacemos este llamado, como lo comenta Rubicel, de que tanto en lugares públicos o privados, tal vez no estén al 100% pendientes, pero que sí verifiquen que ese espacio sea utilizado de manera correcta. Y no solo para cumplir un protocolo, un requisito que probablemente para simular inclusión, creo que muchas veces ese es eso. Rubicel, ¿qué crees que se deberían llevar nuestros queridos radioescuchas de este programa?
4: Pues lo poco mucho que hemos comentado ahorita, el conocimiento. Ya se tiene ahora, no me van a dejar mentir, ya se tiene el conocimiento de que es una necesidad poder garantizar el derecho a la accesibilidad de las personas con discapacidad. Quizás alguno o que otro ha de pensar que a lo mejor estamos exagerando, que queremos tener privilegios, sin embargo, no es así, es garantizar un derecho, el derecho que todos tenemos a la accesibilidad. Entonces, bajo esa tesitura, tienen ya la información de cuál es la necesidad que se tiene como sector de discapacidad, y si no se tiene bien claro, pues seguir investigando. Y seguir investigando por cuenta propia significa interés de querer coadyuvar en el desarrollo, en el proceso de una sociedad más inclusiva. Porque no podemos solamente decir somos una ciudad inclusiva, somos un establecimiento inclusivo, si no se hacen acciones para ello. Entonces, recordar que aunque esté el dibujito de la silla de ruedas, pongamos en un cajón exclusivo para personas con discapacidad o una rampa, no quiere decir que nada más lo vaya a utilizar una persona con silla de ruedas. Puede ser una embarazada, puede ser una persona con andaderas, una persona adulta mayor, que bien puede hacer uso de eso, pero si inconscientemente hay una persona con su automóvil o con un diablito o con un puesto justo en la rampa o en el acceso que debe utilizar la persona con discapacidad, se coarta ese derecho. Y no es una exageración nuestra, es un derecho que estamos exigiendo y que bueno, hacemos el llamado a que sea garantizado tanto por la sociedad en su conjunto, pero también por las autoridades que tienen que regular y fomentar la cultura de la inclusión en nuestra sociedad.
3: Considero que como sociedad hemos avanzado en favor de la inclusión en el sector de discapacidad, así como en todos los demás sectores. Seguimos avanzando en infraestructura, seguimos avanzando en permitir ciertas cuestiones para bien. Estamos avanzando en leyes, estamos avanzando en muchas cuestiones, pero para seguir avanzando de la mejor manera, también no es únicamente en esos puntos, en esas perspectivas. También tenemos que avanzar en pensamiento, tenemos que avanzar en aprendizaje, porque las personas, nuestras acciones, nuestras omisiones y todo lo que nosotros somos, si no avanzamos en favor de la inclusión, no importa si en otros sectores se está avanzando, seguiremos estancados.
4: El derecho a la accesibilidad es responsabilidad de todos.
3: Así es, Rubicel. María, nos encontramos en nuestros últimos minutos. ¿Qué mensaje le dejarías a nuestros queridos radioescuchas para motivarlos y sobre todo que creen esa empatía para respetar estos queridos espacios?
5: Pues que ya saben, que no se estacionen enfrente a una rampa, que tampoco en un cajón que tenga símbolo de accesibilidad, que nos respeten, que respeten los lugares y que hagan el llamado, que se haga la cadenita de empatía y que le platiquen al primo, al hermano, para que ellos también hagan conciencia.
3: Claro que sí. Unas últimas palabras, Rubicel, que le quieras dejar a nuestros queridos radioescucha.
4: Y sobre todo, que si no eres una persona con discapacidad, pero ves ese tipo de acciones o omisiones, como bien comentabas anteriormente, con una persona utilizando un cajón de uso exclusivo para la persona con discapacidad, pues hacerle el comentario, externarle lo que puede estar ella provocando, y de esa manera nos apoyas y nos ayudas a fomentar la cultura de la inclusión y la accesibilidad. Entonces, no, ahorita lo estamos haciendo nosotros como colectivo de personas con discapacidad, pero sin embargo, a conciencia, cualquier persona convencional, si ve una irregularidad de este tipo, puede hacer el llamado, hacerle la observación a aquella persona que está haciendo mal uso de uno de estos espacios, para así garantizar este derecho, porque recordemos, este derecho es su responsabilidad de garantizarlo, es responsabilidad de todos.
3: Así es, sobre todo es responsabilidad de todos. Bueno, hemos llegado al final de este programa de Diálogos en Comunidad. Creo que hemos tocado un tema que nos invita a ver más allá de nuestra propia realidad, aceptar, respetar y sobre todo conocer y aprender sobre la importancia de estos espacios. No me voy a cansar de repetirlo, no es un privilegio, es un derecho. Sigan con nosotros en próximas emisiones y seguiremos compartiendo, queridos amigos radioescuchas, más historias de vida, más información importante que debemos seguir replicando para llegar a todas las personas con discapacidad y sobre todo seguir aprendiendo sobre este tema muy importante que es la inclusión verdadera. Recuerden que pueden escribirnos y contactarse con nosotros a través de los diferentes números de cabinas en distintas emisoras de Suma Radio UAH. Recibiremos sus comentarios y los tomaremos en cuenta con mucho gusto. Agradecemos el apoyo de la producción a la licenciada Carla Tobar de Suma Radio Huejutla. Muchas gracias, Rubicer, por estar con nosotros.
4: Sí, es un gusto haber estado aquí con ustedes y ojalá haya servido de mucho esta charla.
3: Muchas gracias, María, también por estar siempre con nosotros aquí apoyándonos en Diálogos en Comunidad.
5: Muchas gracias por el espacio. Espero que esta información les sirva y nos vemos en la próxima emisión.
3: Así es, se despide de ustedes el licenciado Jesús Martínez del colectivo Mis Manos Hablan Huejutla. Y como siempre, hasta la próxima.
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2: Son las 9:38.
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2: Son las 9:40.

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2: Temperatura 26 grados centígrados.
3: Son las 10 con 5 minutos.
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0: bienvenidos a una emisión más de Te Presto Mis Zapatos. Hoy vamos a platicar de hilo, agujas y tejidos. Quiere decir que hoy vamos a tener unas invitadas muy especiales. Tenemos a tres mujeres que forman parte de un grupo de 28 tejedoras, mujeres de diferentes generaciones. Ese grupo está conformado por mujeres desde 20 años hasta 87 y que han hecho, además de un equipo de tejido, una comunidad que se acompaña y se apoya. Las Arañitas. Bienvenidas.
1: Es correcto, Orquídea. Muchas gracias. Gracias por la invitación. Y pues sí, nosotras somos tejedoras. Nos encanta esta comunidad que se ha logrado. Y pues sin duda venimos a platicar de todo ese proyecto que se hace con una hilaza, que empieza con un hilo y termina con un proyecto sensacional. Mi nombre es Fabiola y muchas gracias por la invitación.
0: Gracias por presentarte, Fabi. Vamos con las otras dos, por favor.
2: Muchas gracias, Orquídea, por esta invitación tan linda y con esta oportunidad que tenemos de proyectar todos nuestras emociones y todo lo que hacemos en el grupo de tejido. Y que, pues, ahí, como dijo Fabiola, tenemos una comunidad muy, muy, muy estrecha. Muchas gracias.
0: Gracias, Helen.
3: Orquídea, más que nada quiero agradecerte la invitación, porque hay dos motivos muy importantes por los que estamos aquí. En primera, porque hacemos una atenta invitación a que las mujeres formen grupos. Es muy importante formar grupos. Y cuando tenemos cierta edad o cierto límite para hacer muchas amistades, cuando llegas a un grupo como este, encuentras muchas cosas a tu favor. Y en este momento lo vamos a compartir con las mujeres y las personas que nos escuchan, porque también los hombres tejen. Entonces vamos a tejer ahorita un sueño muy importante y muy bonito que se llama Vivamos Juntas, Compartamos Juntas, Somos las Arañitas.
0: Muchas gracias, chicas. Yo sé que a la mayoría de las mujeres no nos gusta hablar de nuestra edad, pero sí me gustaría que nos recordaran sus nombres y sus edades, porque como mencionaba yo al inicio, este grupo no solo es de adultas mayores, ¿verdad? Sino tenemos gente muy joven y también tenemos varones incluidos en esta bonita actividad. Sí, empezamos contigo, Fabi, nos dices tu edad y nos cuentas un poquito de cómo te iniciaste en el tejido.
1: Claro que sí. Mi nombre es Fabiola, les repito, tengo 49 años e inicié en este grupo queriendo pues utilizar mi tiempo en algo provechoso, porque vivimos en un mundo lleno de tanta tecnología que de repente las pantallas pues nos atrapan por completo. Hacer cosas manuales sin duda siempre me ha gustado mucho. Cualquier manualidad me encanta hacerla. Y en esta ocasión pues busqué una comunidad donde pudiera yo realizar algo con las manos y que pudiera ser tangible a lo que yo siento y tengo y me gusta. Y entonces, buscando esa comunidad, llego precisamente a este grupo de las Arañitas, donde, sin saber tejer, compré un estambre que me gusta y dije, bueno, vamos a hacer. Llegué queriendo hacer una cobija. Y pues la cobija todavía no se hace, pero ya hice muchas más cosas muy bonitas y logré aprender una técnica. Y lo más importante fue encontrar una comunidad muy bonita con jóvenes y con gente de la tercera edad. Hemos llegado a ser un equipo muy bonito, porque la que no sabe algo le ayuda a la otra y la que quiere aprender, pues ahora sí, como dice el dicho, la que no sabe la empujamos. ¿No?
0: Oye, Fabi, a pesar de que estamos en el radio, pues vamos a utilizar esta herramienta de la voz para que la gente se imagine. Traes un suéter precioso. Está hecho, me dijiste que la técnica se llama grannies, que son una forma de cuadritos, ¿verdad? Y es blanco
1: correcto.
0: Y negro.
1: Blanco y negro. Es un saco, digamos, hecho a través de puros cuadritos. Estos cuadritos son de 10x10. El color es bicolor, blanco con negro. Es una técnica que se realiza desde un círculo mágico que nosotros le llamamos en el tejido. Se hacen 16 puntos dentro de este círculo y vamos tejiendo dos puntos de dos en dos con una separación. Y así es como formamos, les voy a describir, una cruz muy chiquitita y luego una cruz más grande y luego una cruz más grande, y de ahí juntamos todos los grannies, que es como se llaman estos cuadros, que miden 10x10. Vamos tejiendo uno por uno y después los vamos uniendo hasta llegar al saco que traigo hoy portando.
0: Oye, me contabas que llevas aproximadamente 2 años en el grupo, pero ¿tienes tú alguna formación en esto? Digo, está bellísimo. ¿O estudiaste algo referente a esto? Cuéntanos un poquito acerca de tu vida.
1: Ok, en el tejido no, para nada. Yo soy comunicóloga de profesión. Ejercí mi carrera durante más de 5 años. Y después, bueno, pues tuve a mis hijos. Me dedico a ser mamá 100%. Obviamente amo mi profesión. Y buscando esta comunidad, pues dije, voy a hacer algo, vamos a tejer. Y así fue como empecé el tejido y el amor por el tejido. Nunca he estudiado nada referente a esto, pero tenemos una maestra que, por cierto, le mandamos un saludo muy fraterno a nuestra querida maestra Fátima, que ella nos ayuda, nos orienta, nos enseña. Y así es como llegué a este resultado de estos granis preciosos que puedes combinar con colores. Y además a mí me encantan los colores y esos colores, bueno, pues... se ven, a pesar de que es un bicolor, que es blanco con negro, pero puedes jugar con muchos colores ahí, muchos hilos, texturas, y eso pues te abraza el corazón.
0: Muchas gracias, Fabi. Me gustaría preguntarte a ti, Helen, ¿nos cuentas un poquito más de ti, a qué te dedicas y cómo llegaste a esta comunidad y cómo te interesaste por el tejido? Y sobre todo, ¿cuáles fueron las primeras veces que tejiste? A lo mejor no fue ahorita.
2: Claro que sí, Orquídea. Mira, yo tenía alrededor de 13, entre 13 y 15 años y empecé a tejer de esa edad porque veía yo una prima, un poquito más grande que yo, no mucho, que tejía pero con una velocidad de una arañita, no, una arañita así textual, ¿no? Y yo veía que tan fácilmente tejía que un día le dije, oye, enséñame a tejer. Y me enseñó a tejer. Y la verdad... Sí, aprendí bien en aquel momento, pero pues la práctica es la que ayuda mucho. Sin embargo, pues no me iba yo a dedicar a esto, ¿no? Era un hobby. Y entonces, pues prácticamente yo lo dejé y me dediqué a estudiar, a trabajar, a hacer mis cosas. Y ya no me daba tiempo de tejer, pero siempre me gustó tejer, como Fabi, pues también me gustan las manualidades.
0: ¿Y qué estudiaste?
2: Y estudié, pues profesionalmente estudié trabajo social y licenciada en derecho. Y bueno, pues a la par me gusta mucho el deporte, yo creo que también por eso el tejido, las manualidades se quedaron a un ladito porque me gana el ejercicio, me gana el deporte y siempre... En esos tiempos, hasta aún cuando trabajando, yo hacía, participaba en campeonatos de voleibol y básquetbol. Más en voleibol.
0: Me llama mucho la atención que alguien tan activo, estudiar 2 carreras y hacer deporte, me habla de una personalidad muy activa. Y yo tengo como a lo mejor esa creencia de que el tejido es un poquito más pasivo. ¿Cómo es que una personalidad como la tuya se va a practicar el tejido?
2: Bueno, es que yo tomo el tejido, tomé en su momento el tejido como parte de mi formación, de algo que aprendí de adolescente y se me quedó grabado. Ah, no, dije que tengo 61 años, perdón, y ya todo ese recorrido que hice en mi vida, que les hablo de la parte del deporte. Yo era feliz, muy feliz haciendo deporte, jugando, entrenando, compitiendo, y eso también pues me trajo algo de problema ahora con mis rodillas, ¿verdad? Pero lo disfruté. Entonces seguí trabajando, haciendo todas mis cosas y me casé, tuve un hijo, ya mi hijo tiene 29 años y me jubilé a los 49 años.
0: Súper joven.
2: Entonces yo ya voy a cumplir 12 años de jubilada, pues... Parte de mi vida siempre ha sido, nunca he dejado el gusanito del tejido, porque sí me gusta mucho y sobre todo si yo hice deporte de conjunto es porque me gusta convivir, me gusta socializar, entonces pues yo no me gusta tejer aislada y lo que hice pues fue buscar, sobre todo porque también me llevó a eso el que empezó una enfermedad que es la fibromialgia, entonces pues la fibromialgia... El dolor es como si fuera articular, aunque no es articular, porque si no fuera pues
0: artritis,
2: ¿no? Uh-huh. Sino que son las partes blandas, fibrosas, por eso su nombre lo dice, fibromialgia, ¿no? Dolor uh-huh. en las partes fibrosas del organismo, y eran dolores generalizados.
0: ¿También te llevó a padecer esto a retomar la práctica del tejido?
2: Ah, así es, sí, porque yo ya decía que mis manos tenían que moverse y todo. Entonces yo le dije a mi hijo y a su novia que quería entrar a un grupo de tejido, y ellas fueron las que descubrieron el letrero ahí en Revo. Entonces me dijeron y a la siguiente semana yo ya estaba ahí. Y encontré, aunque yo ya sabía, pero yo lo que quería era la convivencia, el...
0: ¿Te ayudó con la parte de rigidez? Así porque es. La fibromialgia, aparte de dolor, genera rigidez así en articulaciones.
2: Es. Sí, me ayudó mucho, y sobre todo la fibromialgia tiene que ver mucho la parte emocional. Uh-huh. Porque cuando uno se enoja, se estresa y todo, hay más dolor.
0: Sí, un brote.
2: Entonces, ¿qué pasa? Que hay que relajarse, que hay que desestresarse, y bueno, para mí es una terapia muy, muy buena, que pues es recomendable para todos, hombres, mujeres y hasta jóvenes, niños que quieran tejer.
0: Sí.
2: Y aparte es una actividad tan noble, tan bonita, bueno, es una terapia muy buena física y mentalmente.
0: Muchas gracias. Helen, vamos contigo, Ale. Nos cuentas un poquito de ti, tu edad, qué estudiaste, qué te dedicas y cuál fue tu primer acercamiento con el tejido.
3: Bueno, mira, Orquídea, nosotros como mujeres tenemos siempre aquello de que nos gusta hacer algo, aparte de lo que es la casa. Yo no sabía tejer. Jamás había yo hecho un tejido en serio, porque cuando me tocó en la primaria hacer un tejido, en realidad lo
0: hizo. Es que antes enseñaban, platicábamos.
3: Antes enseñaban a tejer en la primaria y la secundaria. Y yo me acuerdo que, como yo era una nulidad en eso, mi madre me hacía los tejidos, la verdad, y quedaban preciosos. Pero cuando yo tuve la oportunidad de acercarme al tejido fue cuando, después de un bache emocional que tuve muy fuerte, yo quise buscar amigas porque yo había perdido el contacto con todas mis amigas. Entonces busqué la manera de tener contacto con alguien, de platicar con alguien, de salir con alguien, de tal vez irme a tomar un café con alguien que nunca lo había hecho. Entonces el día en que lo hice, dije, vamos a hacer algo aquí en la tienda que nos lleve a eso. Se me ocurrió hacer un club de tejido. Pusimos el comercial de que las clases eran gratis, de que nos esperaban todos los viernes. Y fue como empezamos a formar este pequeño club, que ahorita ya tiene más de 3 años, y que empezó con 3-4 personitas, y que ahorita ya somos 28. Y somos 28 de familia. Somos 28 amigas que se reúnen a platicar, a sacar el estrés, a reírse a carcajadas, y que luego a veces hasta le tenemos que bajar el volumen a las carcajadas porque tememos molestar a las personas que van de compras, ¿no? Pero somos muy felices porque hacemos muchas cosas. Aparte de tejer para nosotras y tejer para la familia, compartimos, vivimos y disfrutamos.
0: Qué bonito, Ale. Me voy a quedar con esa parte de cómo surge la comunidad para que lo retomemos. Vamos a ir a una breve pausa y volvemos.
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8: Guadalajara, donde el fútbol se encuentra con el mariachi.
9: Si alguien quisiera resumir parte de la identidad mexicana en una sola ciudad, probablemente terminaría hablando de Guadalajara. Aquí nacieron tradiciones que hoy son reconocidas en todo el mundo, como el mariachi y el tequila. Y ahora, la capital jalisciense vuelve a recibir visitantes de todos los rincones del planeta. Su estadio actual tiene una característica que muchos desconocen. Desde lejos, parece una enorme colina cubierta de césped. No es casualidad. Los arquitectos buscaron que el inmueble se integrara visualmente con el paisaje en lugar de imponerse sobre él. Pero la historia futbolística de Guadalajara va mucho más allá de su estadio actual. La ciudad ya fue protagonista de dos grandes citas internacionales durante los años 70 y 80, cuando las emociones se vivían en el legendario Estadio Jalisco. Además, Guadalajara es una de las ciudades más jóvenes de nuestro país. Miles de estudiantes universitarios llegan cada año, lo que le da una mezcla peculiar entre tradición y modernidad. Pero espera, hay otro dato curioso. La zona metropolitana cuenta con algunos de los murales urbanos más impresionantes del país, además de una creciente escena tecnológica que le ha valido el apodo de
8: Silicon Valley mexicano.
9: Guadalajara buscará mostrar precisamente eso, una ciudad orgullosa de sus raíces, pero con la mirada puesta en el futuro.
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10: Son las 10 con 22 minutos.
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0: Ya estamos de regreso. Platicábamos de cómo surgió esta comunidad de arañitas tejedoras de 28 integrantes y nos decías que surgió hace poco más de 3 años, ¿verdad, Ale?
3: Sí, hace poco más de 3 años y fíjate que nunca pensé que fuera a llegar a ser un tema y un grupo tan importante para mí, para mi vida, porque cada una de ellas tiene una experiencia y me van contando sus cosas, sus emociones, sus sentimientos, y nos hemos vuelto una terapia. Cada una de nosotros llega con una sonrisa de oreja a oreja, porque ya sabes que ahí hay la broma, el chascarrillo. Entonces, no para el grupo de tener algo siempre que comentar, que platicar, que decir. Inventamos celebrar los cumpleaños y nos vamos siempre a desayunar a un lugar que se nos antoje. Compartimos cosas muy bonitas en el desayuno. Compartimos cosas muy llenadoras emocionalmente para cada una de nosotros. Y cuando nos vamos, también cada una va con una sonrisa en la cara, pero hermosa la sonrisa. Y sobre todo, ¿sabes qué es lo bonito? Que luego estás en tu casa, tú solita con tus cosas, y te estás muriendo de risa de acordarte de aquellas puntadas de cada una de ellas.
1: Literal. Porque, de las puntadas.
3: Literal de las puntadas. Porque fíjate que cada una de ellas tiene su manera de expresar el buen humor. Entonces, te contagia.
0: Oye, una reunión típica, ¿a qué horas comienza y a qué horas termina?
3: Bueno, mira, nosotros empezamos a las 10 de la mañana. Conforme van llegando, se va armando el grupo más grande. A veces nos han dado las 3 de la tarde y ahí estamos sentadas, ¿eh? Y haz de cuenta que les dices ya vete y nadie quiere irse. Todo el mundo estamos feliz porque estamos compartiendo, porque estamos conviviendo muy bonito.
0: Wow. No, pues está genial. Oye, Fabi, y hecho de estar haciendo tejido, no toda la charla gira en torno al tejido. ¿Qué temas abordan y cómo ha impactado eso en tu vida? Digo, siendo mamá de tiempo completo tantos años, me imagino que cuando llegaste a ese grupo, algo cambió en tu vida.
1: Sí, no, total. ¿Se puede decir qué temas tocamos que no sea de tejido?
0: Bueno, yo creo que sí. Mientras no sean temas sí, demasiado escabrosos, como dicen, bueno, fútbol, bien, religión y política, probablemente no. Poco.
1: Bueno. Bueno, pues sin duda los viernes se apartan. Los viernes ya están marcados en la agenda, que es un día en el que disfrutamos, gozamos, y todas las arañitas que vamos a este grupo, bueno, pues es un espacio lindo, es un espacio icónico de nuestra ciudad de Pachuca. Entonces eso nos permite pues estar como en un tono donde vas a relajarte, a desconectarte, porque bien dicen por ahí que hacer un tejido es una terapia ocupacional y nos permite mantener nuestra mente tranquila. De todo el estrés que generamos en una semana, pues el viernes sabemos que en ese momento vamos a desconectarnos, a descansar, a dejar de pensar en esa preocupación que traes durante toda la semana y te concentras en un hilo, en un tejido, en un punto a contar. Y en el momento que llegas y ves a tus demás compañeras, es totalmente gozoso.
0: Oye, me da una curiosidad tremenda. ¿Cómo es, o sea, el proceso de estar tejiendo? y estar platicando, pero también a la vez estar concentrada en el tejido que estás haciendo. ¿Qué piensas mientras tejes, Fabi?
1: ¿Qué punto sigue?
0: Decíamos que si podría ser hasta una metáfora de la vida, ¿verdad?
1: Sí, no, total. Lo que nos lleva el tejido, que siempre nuestra maestra nos dice que vaya, pues, al mismo tiempo todos los puntos, que vaya cuadrado, que vaya, que lleve la forma que vaya a ser tu tejido, que sea así. Perfeccionista, bien o mal, pero que tú lo hagas obviamente con tus manos y de corazón. Pero estamos ya, pues, más seguras de estar tejiendo y sabes que si te equivocaste, no importa, vamos a deshacerlo. Y ahí es donde nos lleva la metáfora de la vida, que prácticamente un proyecto de tejido siempre nos lleva a un hecho de la vida real, cuando tomas decisiones que no son buenas y tienes que echar para atrás y volver a empezar. Y aquí podemos volver a empezar 1, 2, 3, 4 o hasta cambiar de color, no importa. La comunidad es para, nos ayudamos todas, como te decía, si no puedes, pues la empujamos, ¿no? Y este proyecto de tejer y de tener un estambre para poder hacer un proyecto y equivocarte y deshacerlo, no importa, hay a quienes no nos gusta que nos deshagan el tejido, ¿no? Porque dices, uh-huh, no puede ser, frustrante, ya llevaba yo 10 centímetros, 15, o estaba yo a punto de terminar y ya me lo deshizo. Pero yo inicié y le decía yo a la maestra Fati, no importa, maestra, usted deshágamelo. Si tengo que empezar de cero, pues empezamos de cero. Y eso pues es algo muy bonito porque te lleva a esta terapia ocupacional, te lleva a mantener tu frustración pues controlada, ¿no? Porque logras decir, se puede, no importa deshacer y volver a hacer, lo podemos hacer.
0: Platicábamos fuera del aire que el hecho de tejer daba un montón de beneficios a nivel cognitivo, emocional, salud mental. ¿Cuáles son los que has tenido tú, Fabi?
1: Fíjate que la memoria es muy importante. A pesar de que somos pues de la generación joven dentro de esta comunidad, pero la memoria es muy importante. Y ahí aprendemos, lo retomamos, ¿no? Porque de repente ya es como el diario, pues no me acuerdo. Ah, ¿qué fue ayer? No recuerdo. Y aquí es o te acuerdas, porque si no, se te va el punto, se te va la puntada, estás haciendo otra cosa. Por ejemplo, en el saco que traigo ahorita tejido, pues es un patrón. Y es un patrón que tienes que repetir y tienes que memorizar para que todas tus puntadas te salgan igual y te salga bien.
0: Sí, entonces, que la prenda se vea coherente al final.
1: Claro.
0: Homogénea.
1: Uh-huh. Imagínate, tejí 64 granis. Wow. No, pues ya más que aprendido, ¿no? O sea, total, sí, ya más que memorizado, ¿no? Sí.
0: Oye, Helen, y pensando en esta comunidad y en esa reunión donde hay tantas personas de diferentes generaciones, hablamos 20, 30, 40, 50, 60, 70 y 80. ¿Qué han aprendido en una comunidad con generaciones tan distintas?
2: Bueno, lo que yo he visto es que las jóvenes que han llegado se adaptan muy bien al grupo, inclusive pues lo he notado también en los desayunos, hasta nuestros hijos participan en los desayunos y como pues yo les decía a una de las compañeras que vive sola, hay varias condiciones, ¿no? Y una ocasión le dije, no te sientas sola, todas nosotras somos familia. Y hasta lloró porque se sintió así como arropada, ¿no? Y como somos familia, pues no nos limitamos en que puedo llevar a mi hija, a mi hijo, ¿no? Pues adelante, o sea, no es un grupo cerrado, no es una comunidad cerrada, al contrario. Todo el que se sienta bien es bienvenido o bienvenida. En este caso, es los más jóvenes, las más jóvenes, se han adaptado muy bien, aunque no han sido tan permanentes, pero luego regresan. Las más permanentes somos las más maduritas, ¿no? Es que también las condiciones, nuestras condiciones son diferentes.
0: Tiempo,
2: son
0: sí,
2: diferentes porque, por ejemplo, yo ya les dije, ¿no? Yo tengo 12 años casi de jubilada, y pues yo puedo hacer con mi tiempo lo que quiera, ¿no? Y yo, como dicen, el tiempo dedicado a los viernes ya son sagrados, ¿no? Ya sé que ni voy a ir al gimnasio porque tengo que ir a, voy a ir al tejido, ¿no? Y lo priorizo. Y el comportamiento de todas es así, las más grandecitas, desde hasta 87, que es la más grande, como sea, pero ella va a su clase. Y hace unas cosas, Eldita, que ahí les mandamos también un saludo a Eldita, a la maestra Fati, a la maestra Gloria, y a todas las arañitas. Ella la admiro porque es una persona también muy, muy cuidada de sus cosas, teje cosas muy bonitas. Y pues todo eso nos enseña a nosotras también, a las que no estábamos tan metidas en el tejido. Aun cuando yo ya sabía, yo sigo aprendiendo. En esta vida nunca se termina de aprender. Y todas las generaciones que tenemos, unas se quedan, otras se van, otras regresan, pero siempre sentimos que están muy, muy contentas de estar ahí.
11: Qué bonito, porque leía, ahorita con esto que me comentabas, hace poco leía pues que tenemos una epidemia de soledad, ¿no? Y es una epidemia de soledad que se originó en adultos mayores, pero que ahora ha alcanzado cada vez a generaciones más jóvenes, y hacer comunidad nos puede rescatar de esta parte, ¿verdad? Ale, tú como fundadora de este grupo, ¿qué momentos recuerdas que te hayan marcado en estos casi 4 años desde que inició el grupo?
3: Pues todo va en derredor de nosotras mismas. A mí me emociona mucho pensar que a mucha gente la sacamos de su soledad.
11: Me acuerdo que me contaste una anécdota de una señora de 87 años, Ale.
3: Sí, fíjate que fue muy hermoso que un día ella llegó y... Bueno, a todas nos recibimos con un abrazo, un cordial abrazo, muy, muy sabroso, muy apretado. Y ese día que yo la abracé, ella empezó a llorar. Entonces yo le dije, ¿por qué lloras, cariño? Y me dijo, es que fíjate que yo apenas hace 2-3 meses, yo fui ahí con mi doctor y yo le dije, yo ya me quiero morir, estoy muy aburrida, estoy muy sola, estoy muy triste, no vale la pena seguir adelante. Dice, pero fíjate que yo desde que estoy en este grupo, que apenas tendría como unos 5 meses, dice, me siento otra, me siento acompañada, me siento bien, me siento feliz, me siento útil, me siento alegre. Dice, y nada más estoy esperando que llegue el momento de que sea la hora y el día de venir a tejer, para verlas a ustedes, para platicar, para escucharlas.
11: Ese grupo cambió su vida.
3: Entonces ese grupo yo creo que, aparte de que se la pasa muy bien, ayuda, acompaña, y eso es muy bonito. Somos 2 grupos en realidad. Hay uno que está empezando, es muy pequeñito, es de bordado. Nuestra maestra de tejido se llama Fátima, nuestra maestra de bordado se llama Gloria. Y los miércoles bordamos, y los viernes tejimos. Pero sí, el grupo de tejido es más grande porque tiene más tiempo. Pero siempre es terapia ocupacional, divertida, y sobre todo acercarnos más las unas a las otras.
11: Qué bonito, Ale, qué bonito escuchar esta parte, porque yo creo que pues cualquiera que esté escuchando y que a lo mejor se sienta solo o se sienta sola puede encontrar en este grupo una comunidad que, aparte de darle los beneficios de una terapia ocupacional, como bien decía Fabi, pues también puede darle los beneficios pues del acompañamiento, ¿no? Platicábamos que esto también nos ayuda con la reserva cognitiva. Me decías, tanto Helen como Fabi me decían fuera del aire, es que sí, ellas platican, son adultas mayores, pero son sumamente despiertas, con una gran agilidad mental, y eso seguro también se refuerza a través del tejido, esa reserva cognitiva que nos va a ayudar a que cuando envejezcamos, pues sea un factor protector, ¿no? Y que disminuya el riesgo de tener algún tipo de demencia, ¿no?
1: Sin duda, el mantenerse activa, mentalmente activa, eso nos ayuda mucho. El que tengas que contar, por ejemplo, nuestra compañera Eldita, bueno, hace unas cosas preciosas, tanto bordadas como tejidas, y tú la ves y, bueno, puede contar tanto los puntos como la vista también, porque hay quien teje y borda y no usa lentes, que tú dijeras, bueno, pues necesita utilizarlos. No, lo hace sin lentes, ve perfectamente y aparte les encanta, nos encanta estar ahí en esa comunidad, porque cuando no llega un chocolate, llega una paleta, llegan palomitas, llega una rebanada de pan. Entonces, prácticamente compartimos esas 3 horas, realmente es de compartir y nos carga la pila para seguir adelante en las siguientes semanas sin ningún problema.
11: Ok, oye, qué interesante esto de los alimentos. Ya me contarás ahorita que regresemos. Vamos a hacer una breve pausa y volvemos a platicar sobre más beneficios de la práctica del tejido.
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9: Son las 10 con 38 minutos.
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12: Ya estamos de regreso. Vamos a platicar un poco acerca de otros beneficios que tiene, además de toda esta reserva cognitiva y memoria, la práctica del tejido. Helen, platicábamos que cuando tuviste los brotes de fibromialgia, utilizaste la práctica de tejido para mejorar la movilidad en manos. A casi 3 años de practicar el tejer, ¿cómo has sentido esto como terapia física?
13: No, pues muy bien, he mejorado muchísimo porque la verdad ya no podía casi, agarraba el lapicero porque me gusta también, los colores, me gusta pintar mandalas y colorear y todo, hacer también como terapia de relajación, y sí me preocupó que ya casi, pues me dolía al tomar el lápiz, los colores y todo. Entonces, bueno, cuando yo llego a las arañitas, también me costaba trabajo. Pero pues uno se hace la valiente, ¿no? Y yo no dije al principio que tenía fibromialgia, eso lo dije hasta después cuando ya...
12: Agarraste confianza.
13: Agarré confianza, exactamente. Pero cuando ya empecé a conocer a todas, ¿no? Porque cada una pues somos muy diferentes y formamos este grupo muy, muy bien. Sin embargo, pues hay que conocerse, ¿no? Y para poder tener más confianza. Y yo me siento muy satisfecha de haber llegado al grupo, de conocer a todas y sobre todo de mejorar mi salud. Ya actualmente yo, bueno, hasta pienso que ni es fibromialgia, porque yo tengo una doctora que me dice, no te cases con la enfermedad, es una enfermedad emocional, y si tú controlas las emociones, controlas el estrés, pues el dolor se va y aparte con este tipo de terapias, pues más aún.
12: Qué bueno que mencionas la parte del estrés y las emociones. ¿El tejido en algún momento ha sido un refugio a un momento difícil en tu vida?
13: Claro que sí. O sea, porque cuando yo empecé, lo peor que le puede pasar a una persona es que viva con dolor. Porque imposibilita todo, la fuerza, y cae uno hasta en depresión. Entonces, bueno, el llegar al grupo, lo que me hizo fue... pues conocer, como dijo anteriormente Ale, abrirse, conocer más gente, convivir, irnos a tomar un cafecito aparte, platicar aparte, se van dando lazos de amistad entre las que coincidimos y coincidimos aparte o coincidimos en la comunidad. Entonces, toda esa parte de convivencia, de socializar y todo, pues es muy, muy detonante para que la persona, pues por ejemplo yo con la fibromialgia, eso vaya bajando el estrés, vaya disminuyendo toda, se relaje uno y ya pues se disminuya la depresión, ¿no? Por el dolor, porque pues es depresión derivado del dolor, de que dices ya no puedo hacer nada, porque todo me duele. Y sobre todo con las manos, a mí me no podía yo exprimir, no podía destapar. Entonces, pues prácticamente todo contribuye, tanto obviamente el aspecto médico, pero mucho tiene que ver el emocional.
14: Muchas gracias, Helen. Fabi, por favor, ¿nos puedes contar qué beneficios, si los pudieras resumir, tres beneficios que has obtenido a partir de la práctica del tejido?
15: Pues yo creo que tengo una frase con la que juego mucho, pero que dice, si quieres, puede ser broma, pero si quieres no. Entonces, cada que hago un tejido, digo, este es el resultado de mi ansiedad. Y pues ahí está. O sea, de verdad, es una... De repente la preocupación, todas las actividades que te llegan en la semana, toda tu cabeza que gira y piensa de más y no se tranquiliza, en el momento que llegas, se calma. Un tejido lo calma. Un abrazo, cuando llegamos, un abrazo apapachador te reconforta. El compartir con todas nuestras compañeras esas tres horas que nos gusta, que nos hace felices prácticamente, eso es una gran ventaja. Yo creo que enumerando lo que el beneficio que tengo en un tejido es la relajación, el controlar el estrés y pues la ansiedad que va junto con cada tejido, con cada punto que tenemos que hacer.
14: Muchas gracias, Fabi. Voy contigo, Ale. Ale, ¿para ti qué ha significado la práctica del tejido y el fundar y pertenecer a esta comunidad? En términos de sentirte con propósito, útil y generando algo nuevo a tus 70 años.
16: 77, cariño.
14: Entonces tenías 73 cuando iniciaste.
16: Empecé con eso. Y fíjate que a mí me ha pasado algo muy especial, muy satisfactorio. Aparte de que fundé un grupo de personas que están haciendo cosas bonitas y cosas útiles, me rodeé de una familia que yo elegí. Porque en este grupo, pues la gente bonita se identifica inmediatamente con las personas que quieren permanecer activas, vigentes, alegres, optimistas. Y este grupo es eso para mí. Es terapia, es familia, es un orgullo para mí decir, pertenezco a las arañitas. Y cuando me dicen que soy la fundadora, pues ya no te imaginas cómo me siento de feliz y de orgullosa. Y bueno, el simple hecho de recordar quiénes son cada una de ellas y que me hacen el favor de acompañarme todos los viernes con la mejor de sus sonrisas, con unos abrazos muy sabrosos, con el compartir el chismito, el chiste, el chascarrillo. Siempre nos estamos mandando mensajes al grupo y siempre hay alguien que te responde y que está ahí también pendiente en el grupo y que tú dices luego después, no, anda a tener el teléfono quién sabe en dónde y ellas en sus cosas. No, inmediatamente hay alguien que te responde y que te dice, nos vemos mañana, es viernes, que no sé qué y que no sé cuándo. Espero con ilusión los viernes y los miércoles porque para mí son una manera diferente de iniciar el día, de llenarme de alegría, de optimismo, de entusiasmo, de ganas de seguir viviendo, porque quiero seguir viendo a mi familia amiga, que elegí, porque la gente llega, pero no toda la gente te entra al corazón. Entonces, en este grupo, yo siento que todas me entraron al corazón. Y a lo mejor, sí, yo tengo mis efectos, pero una de las cosas que he encontrado en este grupo es que todas me aceptan tal cual soy. Y me gusta. Estoy contenta, estoy feliz.
14: Qué bonito. El tejer es arte. O sea, claro. Es un proceso creativo, ¿no? Que combina materiales, que combina colores,
15: texturas,
14: una idea.
15: Desde cómo, ¿no?, elegir tu estambre, ¿no? Desde elegir el estambre con el que vas a trabajar, desde elegir la hilaza, desde elegir las texturas que quieres en tu producto. Desde ahí empezamos a echar a volar la imaginación. Y si no es una, es otra, pero te van llenando de esas ideas que puedes plasmar con un estambre.
14: Igual platicábamos acerca de que conforme pasan los años se vuelve un poco difícil hacer amistades, ¿no? Porque muchos de nosotros, pues es fácil cuando estás en la escuela, ¿no? En la prepa, en la universidad, pero sales y las amistades a veces toman caminos distintos. ¿Cómo ha sido para ti, Helen, construir amistades nuevas en tu edad adulta?
13: Pues ya les decía que pues casi voy a cumplir 12 años de jubilada y cambié de lugar de origen. Yo soy de Veracruz, Puerto, y llegué hace casi 14 años a Pachuca. Entonces, es un punto muy importante, fíjate. Salir de tu trabajo de casi 28 años de laboral y llegar a un lugar donde pues, no conoces a nadie, no tienes ya qué hacer, ¿no? Ya no hay oficina, ya no hay actividades laborales.
12: ¿Y con quién convives? Tus hijos también ya no están. ¿Y con quién? Están haciendo cosas, sus proyectos.
13: Solo un hijo y su hijo y el hijo en la universidad del fútbol, pues solo a los partidos. Uh-huh. Y que es muy importante, no me perdí ni un partido de mi hijo, aún trabajando. Entonces, llegar eso fue muy difícil. Y por eso fuimos, llegábamos, regresábamos, hasta que nos establecimos, ya hace más de 4 años aquí, 4 años aquí en Pachuca, ya nos establecimos bien, pero fue otro reto, ¿no? Porque dices, bueno, ya me establecí, ¿y ahora qué hago? Empecé a ir al gimnasio, que es una manera también de socializar. La comunidad es diferente, ¿no? Uh-huh. Es otro objetivo. Uh-huh. Y bueno, yo empiezo a relacionarme así, sin embargo, una buena relación la encontré en este grupo, en esta comunidad, en este grupo de arañitas. Y para mí fue, pues, y ha sido muy satisfactorio encontrar personas muy gratas. Todas nos solidarizamos, nos ayudamos, unas a su manera, otras a otra, pero en sí somos una comunidad muy fortalecida. Y pues yo los invito a que también pues las personas de cualquier edad, de cualquier género, nos visiten, vean que es muy cómodo estar en la tienda, en Tela Rivera. Una de las cosas, como bien dijo Fabi en otro momento, es que lo que le llamó la atención fue la vista, la comodidad, el cómo se veía la tienda, a mí también. O sea, porque una parte importante también es el ambiente, el ambiente físico.
12: Sí.
13: Sí, o sea, si tú estás incómodo, si tú estás incómodo en un lugar, pues no eres muy productivo, ¿no? Uh-huh. Entonces, a mí también me llamó la atención eso, que está muy cómodo, muy amplio, y pues que todas podemos convivir muy bien ahí.
14: Qué bien, y que cuando me lo cuentas es casi como que me lo imagino. Me imagino llegando, viéndolas a todas sentadas, con sus tejidos de diferentes colores. Como me lo transmitiste, me lo pude imaginar, Helen. Y me quedo pensando en los espacios que hay para mujeres o para hombres que necesitan ese espacio de acompañamiento. ¿Consideran que hay suficientes espacios actualmente?
16: Fíjate que yo creo que no. Pasan muchas cosas importantes. Las personas de la tercera edad a veces están en el confort de su casa, un poco olvidadas, un poco solas. Y yo creo que sí, debería haber más lugares en donde a mí se me ocurre fuera yo a cantar, a bailar, a ver películas con alguien, a disfrutar cualquier platillo, cualquier bocado. Porque hace mucha falta convivir, no quedarse en casa, no oxidarse. Entonces para mí es un privilegio tener con quien compartir mis ratos. Pero también quiero invitar a esas personas que están en casa y que están pensando otro día igual al de ayer y al de mañana. Yo quiero que piensen que siempre hay un lugar para relajarse, para conocer gente, para compartir, para convivir, para hacer algo por mí, porque es importante que yo haga algo por mí. Lo que yo no haga por mí no lo va a venir a hacer nadie. Y menos si soy un abuelo, de esos que luego a veces hasta se vuelven invisibles. Esas personas invisibles, esas personas pasivas que están en casa, tristes y pensando en que ya se acabó la vida, no, la vida no se acaba. La vida, la alegría y la fiesta está dentro de mí. Pero si yo encuentro eco en esa fiesta, en un grupo tan loco como este, que es Las Arañitas, y que la pasamos tan divertido, a mí se me figura que sería una envidia de mi parte no decirle a todas las personas que están tristes en su casa, ven, comparte con nosotros, conócenos, ríete con nosotros, disfruta con nosotros.
14: Qué bonito esto que dices de una, sostenerte a ti, ¿no? Que lo que hagas por ti, nadie va a venir a hacerlo, pero que también tengas eco en la comunidad. Vamos a hacer una última pausa y volvemos para el cierre de este interesante programa con las arañitas.
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3: Son las 10 con 53 minutos.
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6: Ya estamos de regreso y las arañitas nos prestaron sus múltiples zapatitos y vamos a seguir platicando sobre los beneficios y todas estas redes de apoyos que tejen en torno a la práctica del tejido, ¿vale? Empezamos contigo, Fabi. ¿Cómo sería la Fabi, comunicóloga, mamá de tiempo completo, de dos peques? Bueno, ya no tan peques.
7: Ya no tan peques.
6: Antes y después de hacer tejido.
7: Bueno, pues sin duda, sí hay un antes y un después. Mi hija, que es la que siempre me dice, mamá, no faltes a tu clase. Mamá, hoy es viernes, te vas a ir a tejido. Sí, efectivamente. Mi hijo de, no estás aquí, pero estás en tejido, ¿verdad? Sí, también estoy en tejido. Mi esposo de, hoy es viernes, te vas temprano, ¿verdad? ¿Te vas a tejido? Sí, me voy a tejido. Y eso nos lleva a una mamá tranquila, una mamá contenta, una mamá feliz. Y tú sabes que el núcleo familiar, la mamá es muy importante. Y si mamá está bien y tranquila, pues todos estamos bien y tranquilos.
6: Qué bonito, Fabi. Quiere decir que esos efectos positivos, tu familia los vio y los vive.
7: Sí, claro. Sí, claro. El estrés y el que tu cabeza no pare todo el tiempo, pues sí te lleva a una repercusión familiar. Y encontrar una actividad donde puedes desconectar y como resetearte y cargar la pila para la siguiente semana, no, pues todos agradecidos, ¿no? Desde la mamá que va al tejido hasta el esposo que convive en la casa y dice, relajada, ¿no? Yo me levanto a las 6 de la mañana y lo primero que quiero hacer es tomar mi tejido porque ya lo quiero terminar.
6: ¿Cuántas veces al día tejes?
7: Solamente entre semana me es muy complicado porque voy, vengo, subo, bajo, comida, casa, esposo, niños, se complica. Pero los sábados y domingos trato de tener por lo menos 3 horas libres mías, de tomar mi tejido y empezar a tejer, porque aparte es algo que me gusta. Esa relajación en la que entras cuando tomas un ganchito y empiezas a tejer, la amo. Y ver el resultado, pues más, ¿no? Entonces, como 3 horas los fines de semana para poder concretar un proyecto.
6: Oye, casi es un proceso meditativo esto del tejido.
7: Total, total. Es una terapia que ya sabes que los fines de semana vas a tomar, que tomas del viernes, que es de 10 a 1 de la tarde o a 2, pero que el fin de semana gozas, porque mi casa, su casa, está callada, porque no hay ruido, porque el ambiente está muy fresco, porque la luz del día, el sol, la luz que entra a la sala es especial. Entonces, tomar el tejido y empezar a avanzar en ese proyecto que tienes es lo más, con una taza de café. No pedimos
6: pues ya
7: más.
6: Ya lo imaginamos, todos los radioescuchas seguro ya se lo imaginaron,
7: sí,
6: Fabi.
7: Sí. No pedimos más. Entonces, yo creo que un antes y un después es ese. El bajar el estrés, el relajarte, el tener un mejor ánimo. Esa gente que está en su casa y que no sabe si ir o no ir, vaya. La casa sigue igual, no le pasa nada. Que salgas 3 horas y desconectes y conectes con otra vibra, con otra gente, platiques, goces, disfrutes, siempre te va a ayudar a tener un mejor carácter, a ser mucho más amable, a resetearte la semana y cargar pila.
6: Muchas gracias, Fabi. Oye, Helen, platicabas hace ratito fuera del aire que estas redes que ustedes han tejido no solo son internas, sino que estas redes han ido más allá y que incluso han impactado a otras familias o a otras comunidades o a otros grupos. ¿Nos puedes contar un poquito de eso?
8: Así es, Orquídea. Mira, yo me di cuenta desde que hace unos meses, en vacaciones o en días que no van los jóvenes a la escuela o niños, entonces podemos invitarlos a que pues se distraigan de otra manera, que participen con nosotros, que se formen redes, pero de este tipo. No nada más basadas en lo que pasa en el TikTok o en el Facebook o en las demás redes, ¿no? Uh-huh. Que pues lamentablemente existen para el mal uso, ¿no? Porque sí, todo es bueno, pero ya en exceso pues ya se vuelve.
6: Sí, cuando se vuelve algo de difusión está bien, pero cuando ya estamos todo el tiempo
8: sobrepasándolo.
6: Metidos, sí, en una red
8: y todo el día o encerrados, sí, eso ya es un, sí, ya es catastrófico.
6: Sí, definitivamente no. Oye, Ale, ¿y qué opinas acerca de que es muy importante transitar la vida en compañía? Sabemos que los adultos mayores, digo, la soledad, como decíamos al principio, es una epidemia mundial que nos afecta a todos, pero particularmente al adulto mayor. ¿Cuál es la importancia para ti de transitar la vida en comunidad?
2: Yo pienso que hay dos cosas muy importantes en la vida: la amistad y la soledad. La amistad es tener a alguien con quien compartir, divertirse, platicar, preguntar, investigar. La soledad yo creo que ha de ser lo más oscuro y lo más triste que puede pasar en la vida. Pero si me preguntabas hace rato cómo vislumbro yo el paso de los años sobre mí, yo te diré una cosa. El hecho de que yo cumpla más años en esta comunidad, con este grupo de amigas, me va a hacer muy feliz. Si este grupo de amigas algún día se empezara a disolver en cuanto a presencia en el club de las arañitas, para mí me quedaría la amistad y trataría yo siempre de estar en contacto con ellas, porque aunque tengan que ir por mí entre dos o tres para ayudarme a bajar la banqueta, yo querría ser parte de esos desayunos, de esas conversaciones, a lo mejor de esa tarde de tejido. No sé a dónde nos lleve el paso del tiempo, pero sí sé una cosa: es importante convivir, es importante ser feliz, es importante descubrir a la edad que lo descubras, y ojalá lo descubras temprano, que tú eres tu arquitecto, que tú escribes tu vida, que no puedes permitir que nadie maneje tus emociones, tus sentimientos, que eso lo tienes que hacer tú, y en beneficio de ti, y enriquecerte de esa manera, y hacerme vieja de esta manera, con mis amigas y sus bromas y sus carcajadas, para mí puede ser lo mejor que me puede pasar, y no importa cuántos años me falten por llegar al final, me importa la calidad de vida que me estoy dando.
6: Y la alegría que llevas.
2: Esa calidad de vida que me estoy dando me da alegría, paz, tranquilidad, felicidad, y yo llego a la casa y digo, qué feliz soy. Y pego un grito de alegría padrísimo. Y en la mañana le estoy diciendo a Alexa, buenos días, pon música para bailar, aunque todavía sean las 6 de la mañana, porque ya me cambió el ánimo.

0: Les diría que no están solos, que solamente hay que salir a buscar y hacer lo que te gusta. Y si de niño te gustaba pintar, tejer, bordar, retómalo y ahí vas a empezar a conectar con tu yo de hace muchos años. Esa satisfacción de hacer algo para ti o para alguien más, que tu tiempo lo invertiste en algo así, siempre es muy satisfactorio.
1: Y proyectos que tienen una fecha, vamos a hacer un proyecto para Día de Muertos, vamos a hacer proyecto para Navidad, te mantiene vigente, sobre todo cuando estás en la tercera edad.
0: Sí, total. Y esa es la inspiración.
1: Oye, a propósito, hablábamos de las redes sociales cuando son para difusión, es algo muy bueno. ¿Tienen redes sociales?
0: Tenemos una página en Facebook que se llama Las Arañitas, así lo pueden ubicar. Ahí publicamos pues todos los días de clase, publicamos los proyectos terminados que hacemos, cualquier información que requieran, ahí nos pueden contactar. Pero sin duda los esperamos en el lugar de reunión todos los viernes a partir de las 10 de la mañana. Y los miércoles a partir de las 10, la clase de bordado.
1: Muchas gracias, Fabi. Helen, ¿cuál sería tu mensaje final para la comunidad que nos escucha?
2: Bueno, mi mensaje sería que todos los radioescuchas y toda la gente a la que podamos llegar, ya sea jóvenes, adultos, adultos mayores, hombres, mujeres, como les dije hace rato, se den la oportunidad de ser creativos, de salirse, si están en soledad, de salirse de esa soledad en adultos mayores o hasta en jóvenes. Sí. Se da, de si hay depresión, si hay alguna cuestión que les esté afectando, ya sea física, como en mi caso, o emocional, que se den esa oportunidad, que tomen como ejemplo lo que nosotros ahorita estamos expresando, que todo el llegar a esta comunidad es formidable, ¿sí? Porque el hecho de hacer un proyecto, hablo de lo que yo he hecho, yo tejo más para los demás que para mí. Y me preguntan por qué no te tejes tú y por qué no. Pero me gusta más para darlo que hacérmelo para mí. Y cuando yo lo estoy tejiendo, estoy pensando en la persona para quién va a ser y cuándo se la voy a dar y cómo va a quedar y todo.
1: Dejas un pedazo de tu corazón, tus manos, tus ojos y ahí, tus pensamientos en esa obra.
2: Sobre todo sí, porque lo voy a dar, no se me va a quedar. Y si lo hago para mí, pues también, ¿no? Pero como que lo siento más para cuando lo voy a hacer para otra persona.
1: Qué
2: y
1: bonito,
2: eso es mucho, muy satisfactorio.
1: Gracias. Y para cerrar, Ale, ¿qué le dirías de mensaje final a nuestra audiencia?
3: Fíjate que sí, desde que empezamos a esta fecha hemos ido compra y compra sillas. Quiero seguir comprando sillas y comprando mesas y que llegue hasta donde tenga que llegar y que crezca hasta donde tenga que crecer. Porque hay una cosa muy importante que yo quisiera compartir. No importa qué edad tienes, no importa tu estatus, no importa qué nivel de educación tienes, no importa cómo estén las cosas, importas tú. Importa lo que tú quieres para ti. Y lo que yo te invito a que compartas con nosotros es relajación, alegría, diversión, respeto y a llenarse de cosas positivas, a llenarse de cosas buenas, bonitas. La vida es corta y no podemos estarnos llenando la vida de oscuridades, de problemas, de hoyos, no. Vamos a tratar de que nuestra vida sea lo más hermoso que podamos sentir cada mañana al abrir los ojos. Eso quiero que sea mi vida dentro de 15 años, si es que llego.
1: Vas a llegar, Ale, porque además, aunque nuestros radioescuchas no puedan verla, yo la tengo aquí enfrente, y Ale tiene una expresión muy bonita, es una señora muy guapa, muy simpática y muy alegre. Entonces, yo creo que eso también, todo lo que haces, pues te llena y lo proyectas.
3: Y te llenan cosas hermosas y la gente te comparte sus cosas hermosas y eso te enriquece. Y te digo, a mí me hace muy feliz este grupo. Yo voy en la calle y me voy riendo sola. Yo estoy en casa y me acuerdo de los chascarrillos y me río sola. Inmediatamente mando un mensaje y todo el mundo corresponde ahí. Sí, sí, que si no, que sí. Es hermoso. Es hermoso compartir, convivir, vivir, ser feliz y darte un tiempo. Un tiempo para ti.
1: Uh-huh.
3: Tiempo de calidad, de amistad, de cosas bellas.
1: Muchas gracias.

0: Ya sale. Muchas gracias a todas, Fabi, Helen, Ale. Les mandamos un saludo a todas las demás integrantes que, pues, por el tamaño de la cabina no pudieron estar aquí, pero las tenemos en los pensamientos. Hoy aprendimos que tejer no es una técnica artesanal solamente, ¿verdad? Sino es una forma de encontrarse con otras personas, hacer comunidad, aprender, compartir y ser felices. Les envío un cordial saludo. Gracias a nuestra productora Betty Barrón, en los controles Edgar Santos, en la voz Orquídea Arellano.
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5: Temperatura 26 grados centígrados.
6: Son las 11 con 8 minutos.
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8: ¿Qué tal, amigos? Bienvenidos una vez más a nuestro programa Pet Station, el programa en el que ustedes saben que lo más importante para nosotros es el cuidado de nuestros peluditos en casa. Soy su amiga doctora Diana Carreón, profesora investigadora del Instituto de Ciencias Agropecuarias de la Universidad Autónoma del Estado de Hidalgo en el área de Medicina Veterinaria y Zootecnia. Pues bien, de igual manera le agradecemos a todos ustedes por su confianza en el Sistema Universitario de Medios Autónomos y Radio UAEH. También saludamos a todas las radiodifusoras hermanas que nos escuchan en todo el estado de Hidalgo y que gracias a ellas nos escuchan más allá en todo México e incluso más allá de nuestras fronteras. Pues saludamos a quienes nos escuchan desde Zimapán, San Bartolo Tototepec, Actopan, Huejutla, Pachuca y Tulancingo, precisamente desde donde estamos emitiendo este programa. Y de igual manera, como ya saben, los invitamos siempre a que nos hagan llegar sus dudas y comentarios. Si ustedes quieren que hablemos de algún tema en particular que ustedes estén viviendo con su mascota, con su perro, su gato en casa, o con alguna otra especie que tengan, su hámster, cuyos, tarántulas, peces, aves, lo que ustedes tengan en casa y lo que nos quieran compartir, háganoslo saber a nuestra línea de contacto al 7752-355501 y en nuestras redes sociales de Suma Radio. De igual manera, pues bueno, agradecemos a quien hace posible este programa, a nuestra productora, la licenciada Nancy Vite, y en esta ocasión nos acompaña Víctor Hernández en los controles de grabación.
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8: Precisamente como lo que más nos importa es el cuidado de nuestras mascotas, pues hay algunos temas importantes, no por ser hembras o machos nuestras mascotas, sin embargo, hay un tema que es acerca de la reproducción en mascotas. Y ese es el tema de nuestro programa el día de hoy, la reproducción en mascotas. Me voy a enfocar un poco más y tanto en perros y gatos, porque dentro de la población de mascotas que podemos tener en casa, ¿verdad? Pues es el mayor índice o el mayor porcentaje. Y pues bueno, si bien sí hemos recibido algunos mensajes con respecto a estas dudas de si es bueno reproducir a nuestra hembra o no, de que tengan perritos, cuáles son los cuidados de nuestros peluditos, etcétera, etcétera. Pues bueno, yo creo que es importante que todos sepamos, ¿verdad?, cómo es este proceso, independientemente de que ustedes decidan si su hembra, si su perrita la quieren que se reproduzca o no, porque acordémonos que esta es una responsabilidad muy grande. Es una responsabilidad en la que ustedes, pues ya no nada más van a tener el cuidado de su mascota, sino pues que va a entrar a un periodo, tal cual, un periodo de más cuidado, de más demanda, en el cual ustedes se tienen que preparar también en casa para saber qué es lo que le va a pasar a nuestra hembra y que tenga todos los cuidados para que pueda tener un buen embarazo y a final de cuentas un buen parto, y que este parto, pues bueno, se vea reflejado en unas crías completamente saludables. Y pues bueno, para entrar en este tema sobre la reproducción en perros, pues tenemos que hablar en el periodo de celo. ¿Cuándo o cuál es el periodo en el cual nuestras hembras caninas van a tener un periodo de celo? Este periodo de celo quiere decir cuando físicamente la hembra pues ya se encuentra con todos los órganos reproductivos desarrollados, maduros. Sin embargo, esto no quiere decir que sea lo idóneo, ¿eh? A mi parecer, y de muchos médicos veterinarios, hemos platicado y se consulta y se recomienda que se pueda dejar pasar al menos el primer celo en las hembras. ¿Esto por qué o para qué? Para que los órganos reproductivos de nuestra mascota pues se desarrollen de la mejor manera. Ahora viene la otra parte. Si ya pasaron varios años, ¿verdad?, y ustedes pues bueno, no habían pensado en la reproducción de su mascota, y llega un momento, ¿verdad?, pasan 3-4 años y dicen, bueno, creo que sí quiero, porque a final de cuentas es una decisión de ustedes como responsables de las mascotas, que digan, bueno, sí aceptamos en casa la responsabilidad y queremos tomar esta decisión de que nuestra mascota pues se reproduzca, ¿verdad? Así es que no pasa nada. Obviamente, conforme pase más tiempo, pues sí, puede haber algunas complicaciones, pero bueno, ya son casos muy específicos y siempre hay que tratarlos, obviamente, con el médico veterinario de cabecera. Pues bueno, precisamente el periodo de celo es este periodo en el cual la hembra está en un periodo fértil de recepción del macho para poder reproducirse. La duración se estima entre 2 y 3 semanas, que van entre los 15 y los 21 días, según las razas, según su mascota y la frecuencia de esta presencia de celo en las hembras es de 6 a 8 meses. Normalmente el celo se presenta 2 veces al año, que son exactamente los 6 meses, y hay algunas hembras que incluso se pueden retrasar un poquito más a 8, 9 meses, e incluso hay algunos que a lo mejor la verdad son imperceptibles, pero sí hay un celo. En el caso de las perras, son hembras monoestricas estacionales. Esto quiere decir que solamente tienen un celo por ciclo, de acuerdo a cada temporada, como decía, cada 6 u 8 meses. Este ciclo estral se divide en 3 fases. Aquí me voy a ir un poquito lento para poder que todos entendamos cuál es el proceso que lleva nuestra hembra. En la primera etapa se llama proestro, que es entre los 6 y 11 días, cuando inicia la ovulación. ¿Cuándo es este proceso? Cuando inicia la ovulación hay ciertos síntomas. Los machos generalmente se encuentran, bueno, si hay hembras y machos en casa, vamos a observar que los machos están mucho más perceptivos hacia la hembra, aunque, ojo aquí, la hembra aún no acepta al macho, generalmente lo va a rechazar en este periodo, en el proestro, en la primera fase del ciclo estral. En la segunda fase, que es el estro, así se llama estro en esta fase ovulativa, va desde los 5 hasta los 15 días. Aquí podemos decir, ahora sí, que nuestra hembra está, como se nombra, en celo. Normalmente la vulva se va a encontrar muy, muy inflamada. Puede haber incluso, en el caso de muchas, de muchas hembras, puede ser un proceso doloroso. Recordemos que el cuerpo de nuestra mascota está pasando por cambios y esto le puede traer dolor, además de la inflamación, dolor abdominal, puede tener incluso fiebre o vómitos. Es algo normal, el cuerpo de nuestra mascota está cambiando y es un proceso pues en el cual generalmente, comparándolo, ¿verdad?, con el periodo menstrual en una mujer, pues suele ser un periodo que a lo mejor va a haber cierta incomodidad, ¿verdad? Bueno, ahora sí hay una producción ovular de óvulos y pues bueno, es la hembra ahora sí está más receptiva hacia el macho y pues es el momento en el cual se podría dar la reproducción. Posteriormente a este proceso que hablábamos del celo, que puede ser de 2 a 3 semanas, desde 15 a los 21 días, viene la otra fase, que es el diestro, que puede ser de 60 a 90 días y es el intervalo después del estro que se reconoce, en el que la perrita pues ahora sí ya está en su fase normal, por así decirlo, no hay ovulación, y si en el estro la hembra quedó preñada, pues obviamente van a venir el proceso de gestación y de parto. Si la hembra no quedó preñada, pues bueno, viene el hay muchos procesos en los cuales la hembra sigue su vida, su comportamiento normal, y hay algunos otros, por ejemplo, en los cuales se pudiera presentar embarazos psicológicos. Estos embarazos psicológicos, aunque ustedes no lo crean, son comunes. El hecho de que la hembra no esté gestante, que produzca leche o que todas sus mamas se hinchen como si estuviera preñada, pero no está preñada. Este proceso es algo común en algunas hembras y pues bueno, únicamente pues, aplicando ciertas hormonas, pues que nuestro médico veterinario les va a indicar, es un proceso que va a pasar de manera normal. Y posterior a los 90 días de que entró nuestra hembra en celo, o sea, después ya de 3 meses, ahora sí viene un periodo de anestro. Este periodo, como su nombre lo indica, sin estro, ahora sí, es el periodo de reposo entre celo y celo, entre periodo de celo y celo. Si bien generalmente hay una mayor concentración hormonal a finales de invierno e inicio de primavera, esto puede hacer o que se den las condiciones óptimas para que las hembras precisamente entren en celo. Y pues bueno, nuevamente los invito a que no dejen de compartirnos sus dudas y comentarios. Comparto nuevamente nuestro número al 7752355501 y en nuestras redes sociales de Suma Radio. Es el momento de hacer una pausa, así es que no se despeguen y regresamos.
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1: Son las 11 con 22 minutos.
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3: Pues estamos de regreso en nuestro programa Pet Station y estamos hablando sobre la reproducción en mascotas. Hablamos en este momento sobre la reproducción en perros y pues bueno, hablábamos de los periodos en los cuales nuestra hembra generalmente pues va a estar receptiva y va a poder preñarse, ¿verdad? El comportamiento en el celo, pues bueno, generalmente se encuentran más activas, más cariñosas con los otros machos. Y algunos, bueno, generalmente los síntomas que hablábamos es principalmente los genitales se van a encontrar inflamados, va a haber un lamido y sangrado también. Y les mencionaba que este proceso, si bien para algunas hembras es un proceso en el cual puede pasar normal, para algunas otras pues sí puede haber inflamación, dolor, y algunas pues desafortunadamente no la pasan muy bien en este momento, por lo cual pues es importante que nosotros estemos al tanto de cuál es la condición de la conducta principalmente de nuestra mascota. Pues bien, el primer celo, ¿cuándo se presenta? ¿Cuándo nuestra hembra generalmente va a comenzar este periodo reproductivo? El periodo reproductivo en nuestras hembras, generalmente en las hembras de tallas grandes, como un Rottweiler, un Labrador, un Pastor Alemán, generalmente entran a una temprana edad, incluso desde los 5 meses. Generalmente, para todas las demás razas, pueden comenzar a los 6 u 8 meses. Es el periodo normal cuando se presenta el primer celo. Y posteriormente, pues bueno, ya va a ser de manera cíclica, dos veces al año, cada 6 meses u cada 8 meses. Es conveniente que nosotros tengamos casi casi como la fecha en la que nuestra hembra comenzó su primer celo para que sepamos, pues bueno, cuándo va a venir el siguiente. Y pues bueno, alguna de las preguntas que nos han hecho es si la hembra puede quedar preñada desde el primer celo. Y pues bueno, sí, sí puede ser en hembras incluso muy, muy jóvenes. Sin embargo, pues bueno, es lo que tenemos que pensar. Si tanto físicamente como psicológicamente nuestra hembra está preparada para este proceso. Porque, pues si bien de 4, 5, 7, 8 meses, las hembras y machos, pues bueno, todavía son cachorros, ¿verdad? Que están en esta época juguetona, son jóvenes, y pues bueno, esta inexperiencia o inmadurez puede hacer que si se preñan a muy temprana edad, pues bueno, esto puede hacer que cuando paren o tienen a las crías, pues no tengan o no sean y no sepan cómo actuar en este proceso, como al momento de parir, al momento de amamantar y de cuidar a las crías, lo cual es muy, muy importante. Entonces, alguna otra pregunta que nos han hecho llegar es si hay una edad adecuada para la cual las hembras y machos, ¿verdad?, puedan reproducirse. Aquí, como les comentaba, la hembra no va a dejar de ciclar por toda su vida. Ellas no, las hembras generalmente no van a tener un periodo en el cual el celo se quite fisiológicamente o se elimine. Por lo tanto, una hembra puede preñarse en cualquier momento en el cual presenten su celo. ¿Cuál sería la edad idónea? Pues desde el 1.5 o 2 años, que ya se considera como un adulto. Y pues bueno, En los machos también ya tienen la capacidad de reproducirse a partir de los 6 meses. Pero pasa exactamente lo mismo. Para que tengan una madurez sexual, pues bueno, lo más recomendable es que comiencen esta reproducción, que pueda ser desde el 1.5 hasta los 2 años. para comenzar este periodo. Y pues bien, si precisamente en la reproducción en las perritas o en los caninos es complejo, ¿verdad? En las gatitas también es muy, muy complejo. Esto se debe a que en las gatitas tienen un periodo de ovulación. Esto significa que expulsan un ovocito, no lo expulsan a menos que copulen, o sea, necesitan ser estimuladas por el macho para que puedan preñarse. Esto aumenta mucho, mucho las posibilidades de concepción y de reproducción en las gatitas. cuando entra o cuando puede aparecer el primer celo en las hembras gatunas? Pues bueno, puede aparecer desde los 4 meses. Aquí mucha atención. A partir de los 4 meses puede aparecer el primer celo en las gatitas. Suele presentar 3 ciclos durante esta época. Durante cada celo, la gata es receptiva precisamente a los machos. El comportamiento es muy característico. Va a llamar incluso al macho. O sea, tienen como sus mensajes, ¿verdad? O esta manera de maullar muy característica, porque va a alzar literalmente la voz. Y pues bueno, este comportamiento de celo puede durar desde 3 hasta 20 días y se va a repetir hasta los 40 días si es que no quedó preñada la gatita. La gatita generalmente, pues bueno, como las caninas, su periodo de gestación va de los 60 a los 63 días. ¿Cuántos gatitos va a tener nuestra gatita? Pues bueno, sí depende mucho del tamaño de nuestra hembra, que puede ir desde los 3 o hasta los 6 gatitos. Y pues bueno, en este periodo es muy importante que nosotros, previo a que se preñen nuestras hembras, ya sea perritas o gatitas, pues tienen que estar en un estado de salud sanas para que cuando ya estén preñadas, los cachorros o las crías pues se formen de la mejor manera, lo más sano posible, y al momento de parir o de tener a sus cachorros, pues estos vengan lo más sanos posibles. Acuérdense que durante este periodo de gestación también va a haber muchos cambios. También tenemos como dueños que estar muy, muy atentos a las necesidades de nuestras mascotas, sobre todo si hay algún cambio, si en la dieta, incluso en sus periodos sanitarios de vacunación, de desparasitación, porque todo esto también es una protección hacia los cachorros. Y recordemos que desafortunadamente, pues muchas hembras en condiciones de calle, pues bueno, tienen a sus cachorros y pues ellas están en peligro, poniendo en peligro su propia vida y la de sus cachorros. Por eso les comentaba desde un principio que si ustedes como dueños y responsables de mascotas, pues bueno, ya tomaron la decisión tan importante que es de reproducir a sus mascotas, pues bueno, es importante siempre tener en cuenta el consejo y la revisión y supervisión de nuestro médico veterinario. Antes de que se preñe nuestra mascota, pedirle todos los consejos necesarios sobre el macho a lo mejor con el que vamos a copular a nuestra mascota y todas las condiciones que vienen después y que nos va a estar acompañando nuestro médico veterinario sobre el control de vacunas, sobre el control de parásitos, el cambio de alimentación, cuidados dentales que también son muy, muy importantes. Y pues bueno, si todo esto no les llamó la atención, ¿verdad? Y ustedes dicen, no, mejor yo prefiero que mi mascota, pues precisamente no tenga cachorros, pues también es una decisión tanto para ustedes como para su mascota. Y bueno, ahí vienen otros procesos que podríamos llevar a cabo, tanto en hembras como en machos, y este podría ser la esterilización o castración, ya sea en perros y gatos.
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3: Pues bueno, ¿qué les ha parecido el tema del día de hoy? Muy importante, muy interesante. Pues hemos llegado al final de nuestro programa, no sin antes invitarlos a que nos hagan llegar sus dudas y comentarios al 7752-355501 y en nuestras redes sociales de Suma Radio. Nos escuchamos la próxima.
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1: Son las 11:35.
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¿Qué tal? Les damos la más cordial bienvenida a esta emisión de su programa Ganar, Ganar. Les saluda con mucho gusto la maestra María de Jesús Pérez Labra. Les agradecemos su compañía y los invitamos a quedarse con nosotros en el siguiente segmento de tiempo, ¿verdad? 30 minutos con nosotros para que hablemos de ciertos temas que nos interesan como empresarios. Y pues queremos en este momento, ¿verdad?, aprovechar para pedirles que nos sigan en nuestras redes sociales, no sin antes pues dar la bienvenida, ¿verdad?, a quienes nos escuchan en Zimapán a través de Radio UEH Zimapán en el 99.5 de FM. También la bienvenida a quienes nos escuchan en la zona Otomitepegua en Radio UEH San Bartolo Tutotepec en el 97.5 FM y pues aquí en nuestra en Escuela Superior de Actopan en Radio UEH Actopan en el 102.1 FM. Muchas gracias por sintonizarnos y pues igual les pedimos que nos sigan en nuestras redes sociales del mismo nombre que ya he comentado, Radio UEH Actopan, Radio UEH Zimapán, Radio UEH San Bartolo, o bien se pueden comunicar con nosotros a través de WhatsApp en el 772-104-1721. Pues comuníquense con nosotros, esperamos sus comentarios, sugerencias para temas que les interesaría escuchar. Recuerde que este programa está hecho para los emprendedores, los empresarios, ustedes que nos hacen favor de escucharnos y que están interesados en establecer algún negocio, iniciar algún emprendimiento, pues aquí estamos para escucharlos y también para orientarlos. Este programa pues es una producción de la Licenciatura en Creación y Desarrollo de Empresas que se ubica en la Escuela Superior de Actopan de la Universidad Autónoma del Estado de Hidalgo. Así es que sin más, les damos la más cordial bienvenida y pues vamos a iniciar con el tema de hoy. Les recuerdo mi nombre, soy la maestra Pérez Labra y pues estaré ahora hablando acerca del tema que ya les había prometido, ¿verdad? Compartiendo algunos datos relacionados con cómo iniciar un negocio, algunas ideas de negocio. Hay muchas personas que seguramente yo he visto, inclusive, quisieran abrir un negocio, tienen el capital, hay quien no lo tiene, pero tiene la inquietud de poner un negocio, de ya no ser un empleado, un trabajador, sino se dice muy comúnmente ser su propio patrón. Pero la verdad es que a la hora de que nosotros volteamos a ver al mercado, pues decimos, ¿y qué voy a abrir, no? Pues es que yo no sé hacer mucho, ¿a qué me podría yo dedicar? ¿Qué podría yo vender? Y luego, si no funciona y si pierdo la inversión. Recuerde que todas estas cuestiones nosotros las estudiamos acá con nuestros alumnos en la Licenciatura en Creación y Desarrollo de Empresas y pudiéramos orientarles con datos en específicos. Yo quisiera aquí darles información muy precisa, ¿verdad?, para cada tipo de negocio, pero por el tiempo en la radio, pues esto no es posible. Sin embargo, está esta posibilidad de que usted nos llame, nos contacte a través de WhatsApp, ¿verdad? En el 772-104-1721. Lo repito, 772-104-1721. Y pues nos puede hacer llegar alguna inquietud, inclusive como para una futura asesoría o consultoría de parte de nuestros alumnos. Sin más, pues mire, hoy le voy a hablar de un tema que, a propósito de un festejo que tenemos aquí en Actopan, en el municipio de Actopan, el siguiente mes se va a celebrar la Feria de la Barbacoa. Ya sabemos que tenemos ahora, pues es como mucha tendencia en diferentes municipios, las ferias, el turismo, atraer al turismo gastronómico. Entonces se hacen este tipo de ferias, la Feria de la Barbacoa, en San Agustín Tlaxiaca, por ejemplo, cada año se hace la Feria del Pulque, y en algunos otros municipios, inclusive en Ixmiquilpan también ya hacen una Feria de la Barbacoa. No sé, en la parte de la sierra recién acaban de obtener los del chile rallado, que es un chile seco que se produce solo en esta zona de la Huasteca Hidalguense. En una parte de esta zona, el municipio de La Misión, acaban de obtener un signo distintivo de parte del INPI. Entonces, pues se va a hacer una feria justo la semana siguiente y tiene como propósito difundir, ¿verdad? Difundir estas actividades vocacionales, económicas, vamos a decir, que se dan en nuestros municipios. Entonces, ya había comentado para todos ustedes que una forma de obtener ideas para ver a qué me puedo dedicar o qué puedo vender o qué puedo producir es pensar en términos de cadena de suministro. Entonces,
¿Qué es esto de la cadena de suministro? Lo voy a explicar cada vez, ¿verdad? Y yo sugiero siempre pensar en la cadena de suministro, que es esta serie de eslabones en donde se integran en el giro de un negocio diferentes empresas. Pongo un ejemplo. Si yo produzco jitomate, yo soy parte de esa cadena de suministro del jitomate, así es que parte de la cadena son mis proveedores, los que me venden la semilla, el fertilizante, los pesticidas para evitar las plagas y estas cuestiones. También podría ser una vez que yo lo comercializo, las personas que se dedican a cortar, a empacar, los que transportan el jitomate a, no sé, a la central de abastos. En la central de abastos, pues a lo mejor le venden ese jitomate a alguien que lo industrializa, lo muele. Por ahí hay varias empresas que nos venden, ¿verdad?, el jitomate en un botecito ya molido. Entonces, y luego ellos lo distribuyen a las tiendas. Hay por ahí tiendas de conveniencia que pues se dedican a comercializar esto. Entonces, pues entre el transporte, el que industrializa, el que cosecha, el que siembra, todos ellos forman parte de la cadena de suministro, así es que yo solo tendría que buscar o voltear a ver en mi municipio qué es lo que se hace. Y hoy día, en este programa, ahora voy a hablar de la cadena de suministro justo del turismo gastronómico. Entonces, nosotros aquí en Actopan, pues somos un municipio que está de paso para el turismo que viene hacia Ixmiquilpan. Y pues la pregunta sería, ¿qué les podemos ofrecer? ¿Qué les podemos vender? ¿Verdad? Somos parte de esa cadena de suministro de servicios. Aunque ellos dan el servicio pues del balneario, ¿verdad?, de recibir a los turistas, pues nosotros podríamos integrarnos a esa cadena. Y hay personas que tienen negocios de comida sobre la carretera. Pero el turismo, que regularmente viene de Ciudad de México, en su mayoría, pues están buscando comida de la región. Si bien tenemos otro segmento, que hablaremos de él en otro momento, ¿verdad?, que es el segmento de transporte, pues que también buscan esta cuestión de la comida sobre carretera o en municipios que somos como nosotros, municipio de paso, podríamos nosotros también aprovechar a ese turismo, y lo aprovechan algunos negocios, ¿no? Si hablamos desde la zona del Durazno, de lo que conocemos como Tecámac, Estado de Hidalgo, acá en San Agustín Tlaxiaca, hasta la zona de podría ser acá en La Lagunilla, ¿verdad? Pues hay diferentes negocios que le venden al turismo que va hacia Ixmiquilpan, por ejemplo, ¿no? ¿Qué es lo que le venden? Pues podrían ser diferentes utensilios, ¿verdad? O cosas que se utilizan para meterse al agua, o bien carbón, o leña, o asadores, cosas que se van a estar utilizando allá. Eso por un lado, ¿verdad? Pero a lo que me quiero referir en esta ocasión es que nosotros tenemos en vocación aquí en Actopan, entre otras cosas, la cuestión de la barbacoa. Y a propósito de la feria, pues nosotros podríamos aprovechar, ¿verdad?, para vender barbacoa justo a ese turismo. Hay muchas personas que lo hacen, ya lo hacen en la zona, en diferentes zonas a lo largo de la carretera. Sin embargo, pues podríamos nosotros hacerlo un poquito con mayor formalidad, con establecimientos más ubicados. En la zona de Libramiento, ¿verdad?, hay diferentes negocios que se dedican a esto. Pero luego suele suceder que te preguntan, ¿no?, la gente que viene de fuera, oye, ¿dónde encuentro barbacoa en Actopa, ¿no?, en cualquier día de la semana? Estos negocios quizás están solo los fines de semana. Entonces, pues, ¿qué podríamos ofrecer ese turismo, verdad? Eso por un lado, la cuestión de la venta de barbacoa. Hay muchas personas que producen barbacoa y se van a venderla hacia Querétaro, a San Juan del Río, en estas zonas aledañas, ¿verdad?, o hacia Querétaro. Venden, tienen sus negocios de barbacoa. Sin embargo, la barbacoa, pues, son negocios que se establecen, se ponen el fin de semana, sábado, domingo, viernes, quizás días festivos o de asueto, y luego ya se retiran. Podríamos pensar en un negocio formal, ¿verdad? Y no quiere decir que estos negocios sean informales. Pudiera ser que lo sean, y por formal me refiero, ya lo he comentado en otro programa, a que usted esté pagando impuestos, esté dado de alta en Hacienda, pueda facturarle a esos clientes que probablemente algunos de ellos le pidan factura, ¿no?, para hacer sus propias declaraciones y en fin, para sus propios propósitos fiscales. Entonces, puede ser que estos negocios que son, pues, ambulatorios de alguna manera, ¿verdad?, se quitan, se ponen los fines de semana y luego se quitan. Pues ese es un modelo de negocios de la barbacoa. Acá nosotros en la licenciatura hablamos de eso, de los modelos de negocios. Y eso es importante que nosotros lo tengamos presente. El modelo de negocios es esta serie de pasos que nosotros implementamos para operar un negocio. Ya he hablado aquí de algunos. El negocio de la barbacoa, pues, más o menos funciona en este modelo, ¿verdad?, de hacerlo, de estar estableciendo
puestos, así le decimos, ¿verdad? Que no son fijos, ¿verdad? Que son semifijos o que se ponen solamente cada fin de semana. Así es que, ¿por qué no establecer un lugar, ¿verdad? Con un poquito de formalidad, un local, me refiero, a donde pudiéramos comercializar la barbacoa, no nada más los fines de semana. Hay en Pachuca un restaurante de este tipo en donde se comercializa la barbacoa. Yo creo que Actopan ya tiene el potencial para tener un restaurante de este tipo, algo en donde se diga, bueno, es aquí el lugar en donde se hace la barbacoa, pues vamos a tener un restaurante, no solamente la feria, ¿verdad? Eso por un lado. Por el otro lado, hablando de la cuestión de esta parte de la cadena de suministro de la barbacoa, pues tendríamos que pensar, a ver, ¿yo qué puedo vender? Porque yo no sé hacer barbacoa, ¿verdad? No quiero poner un local y pues asumir una deuda y establecer un negocio con un poquito más de formalidad, sino pues a mí me gustaría saber desde donde yo me ubico, ¿verdad? Donde yo radico, a lo que me dedico, ¿cómo podría yo integrarme a la cadena de suministro de la elaboración de la barbacoa? Y pues ahí entran algunos insumos. Vamos a pensar primero en los insumos. El principal insumo pues es la penca, ¿no? La penca del maguey. ¿Quiénes son proveedores de la penca? Vamos a pensar en quiénes son los proveedores de la carne. Vamos a pensar quiénes son los proveedores de las salsas, ¿verdad? Que es lo que nosotros cuando llegamos a comer barbacoa es lo que degustamos, lo que vemos ahí. Pero obviamente pues habrá otro tipo de insumos que nosotros podríamos estar considerando. Pero eso lo vamos a revisar cuando regresemos en unos minutos, ¿verdad? Vamos a hacer un corte y por favor sigan con nosotros. Estamos hablando de la cadena de suministro de la barbacoa a propósito de la feria que ya se viene el siguiente mes. Sigan con nosotros, por favor.

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7: Desde mi perspectiva, yo lo veo como herramientas de apoyo. Lo que sí es que pues tenemos que influir de manera padre, ¿no? O sea, lo malo del caso es que hay pues personas o influencers que ponen en riesgo la reputación de la industria y sobre todo, y muy de moda con los retos, pues poner en duda pues la inocuidad de los alimentos, ¿no? Entonces, digo, la industria alimentaria no somos tampoco santos, ¿no? Hay industrias y hay compañías que se prestan para. Y creo que lo importante es que seamos lo más veraces posibles, porque la realidad es que muchos jóvenes, si no es que la gran mayoría, pues no pueden diferenciar entre una publicidad y una información veraz cuando están en las redes sociales. Entonces creo que necesitamos cuidar la calidad de la información y eso es pro en lo que tendríamos que trabajar todas aquellas personas creadoras de contenido, en que la información que nosotros estemos transmitiendo pues venga de fuentes confiables y fuentes fidedignas, ¿no? Y creo que esa es una parte importante que deberíamos de empezar también y viendo hacia otro lado en una legislación en cuanto a los temas de publicidad y las leyes influencers, ¿no?
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11: Son las 11 con 49 minutos.
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0: Bien, pues estamos de regreso. Gracias por continuar con nosotros. Gracias a Radio UEH Zimapán en el 99.5 de FM. Muchas gracias a Radio UEH San Bartolo y por supuesto aquí a Radio UEH Actopan en el 102.1 de FM. Gracias por acompañarnos. Háganos llegar sus dudas. Pueden escribir a través de WhatsApp o a través de nuestras redes sociales. Nos encuentran con esos mismos nombres que acabo de comentar. En el 772-104-1721, el WhatsApp para preguntarnos cualquier cosa que usted quisiera saber para, pues, hacer crecer su negocio, para cualquier duda, ¿verdad?, que quisiera resolver, nuestros alumnos estarían muy encantados, ¿verdad?, de poder ayudarle y que estas transmisiones de radio, pues, le sirvan a usted, no importa donde usted se ubique, lo podemos hacer vía telefónica o lo podemos hacer de forma personal. Recuerde que ellos están dispuestos, inclusive, ¿verdad?, pues, en una asesoría, en una consultoría. Pero de entrada, pues, le decía, vamos a voltear a ver la cadena de suministro. Eso es muy, muy útil. Y estábamos hablando de la cadena de suministro, del proceso de elaboración de la barbacoa, a propósito de que el siguiente mes vamos a tener esta feria, pues que ya es una feria cultural, ¿verdad? Recordemos que el maguey es una planta endémica de nuestro país. Y pues bueno, me refiero al maguey pulquero, porque pues hay maguey también de agave. El maguey pulquero genera una economía diversa, ¿verdad? Hay muchos productos que se explotan del maguey. Ojalá tuviéramos tiempo para hablar de él. Es una planta que personalmente me encanta. Es algo que deberíamos de analizar, de cultivar, de proteger, etcétera. Pero bueno, hablando de la cadena de suministro, el principal insumo de la barbacoa pues es la penca. El otro insumo son los animalitos, los borregos. Y otro insumo podríamos decir que son las salsas. Aquí en la zona del Valle del Mezquital es muy común hablar de la salsa de choconostle, que es esta tuna ácida, ¿verdad?, con la que se hace la salsa. En la zona de Zimapán, pues es muy común que la barbacoa se sirva con la salsa de rallado, tomate y rallado, riquísima. Yo soy de Zimapán, tengo que compartirles, así es que sé de lo que hablo cuando le digo que es riquísima. Y bueno, la de choconostle, claro que también es muy rica. Este chile rallado, que es un chile seco que ya comentaba, pues acaba de obtener un signo distintivo del INPI y que ya está empezando a incursionar su municipio a donde se produce este chile rallado en la misión con esta feria justo para promocionarlo, pero al final es atraer turismo gastronómico y estamos hablando también de esa cadena de suministro, ¿verdad? Así es que en la parte de la barbacoa, pues usted podría pensar, bueno, ¿yo qué le puedo vender a los que hacen barbacoa? Porque no me quiero dedicar a hacer barbacoa. Pues la penca, ¿no? ¿Quiénes son los que comercializan ahorita la penca en la zona, en nuestra zona de Actopan? Pues estamos hablando de Santiago de Anaya, estamos hablando de Dajibí, ¿verdad? Que es donde también ya se hace por ahí una feria de barbacoa. Pero pues yo podría estar comercializando la penca y tal vez crear una asociación entre productores para que se pueda comercializar esa penca con un precio pues más o menos uniforme. Sabemos que estamos en ley de oferta y demanda y los precios van variando. Pero bueno, esa parte sería una cuestión, ¿no? La venta de la penca. Las gentes que se dedican a hacer la barbacoa obtienen su producto de diferentes formas. Pues cada quien busca, ¿verdad?, de dónde la cadena de suministro también es hacer un consumo responsable, asegurarnos de que ese producto, ese insumo, no se nos va a agotar, ¿verdad?, y que eso va a encarecer el producto. Así es que pues tendríamos que también estar preocupados de que el maguey se esté produciendo y se esté cultivando de manera que cada año tengamos garantizado el suministro de la penca. Y para eso, pues si bien hay personas que se dedican a comercializar el maguey y sembrarlo, pues es otra forma, ¿verdad? Siempre va a haber mercado para la penca, por lo tanto siempre va a haber mercado para el maguey. Por lo tanto, yo podría dedicarme a el cultivo del maguey, porque siempre va a estar ahí esa posibilidad, porque es una cadena o un de suministro, un negocio que va en crecimiento. Hay ferias de barbacoa ya por todos lados en nuestro estado, inclusive fuera de él. Entonces, esa es una alternativa que está ahí como posibilidad. Otra posibilidad que tenemos de negocio aquí es pensar en el insumo más importante para la barbacoa, que es la carne, el borrego. ¿De dónde obtienen? ¿Cuántos productores tenemos? La gente que se dedica a hacer barbacoa tendría que tener acceso a un listado de la gente que se dedica a vender o a producir la penca de maguey y tener acceso a un listado, ¿verdad?, en un escenario ideal de la persona que se dedica a vender los borregos o la carne aquí en el estado. Entonces, esa es otra posibilidad de la cuestión de producir la carne o producir los borregos, ¿verdad?, o dedicarse a precisamente a esta cuestión. Podríamos decir, hay muchas personas quizás que se dedican a la cría de ganado de engorda, estamos hablando de reses, de cerdos, pero probablemente no haya tantas personas que se dediquen a criar borregos o los chivos también, ¿no? En Zimapán es muy común la carne de chivo para hacer la barbacoa. Y yo creo que en todo el estado, ¿no? En San Bartolo Tutotepec, pues bueno, no podría ser la excepción de degustar una buena barbacoa. Nada más que aquí, pues esto es en Actopan en específico, pues es nuestra vocación, ¿verdad? Una de las principales vocaciones. Y la otra, pues es dedicarse a la agricultura y en ella la cuestión de la producción o el cultivo del forraje, justo para estos animalitos. Entonces, en general, ¿no? Así es que esa otra opción sería, ¿por qué no dedicarse a la cría de ganado, de borrego, hacer una asociación de ello? Sabemos que todas las empresas y los comerciantes pueden hacer asociaciones justo para defender sus precios, justo para ser más competitivos en este sentido. ¿Qué es ser más competitivo? Pues yo me entero de un curso que tú no sabías, yo me entero de un fertilizante que se puede utilizar, yo me entero de ciertas cosas que tú no sabías y viceversa, y eso nos ayuda a tener un mejor producto, más competitivos. El mercado siempre va a estar ahí, ¿no? Siempre las personas van a querer comer barbacoa, la feria de la barbacoa va a estar ahí, la venta de la barbacoa para el turismo de paso de la parte ecoturística, ¿verdad? De esta otra cadena de suministro que es el ecoturismo, que se da en por cuestión de los balnearios en Ixmiquilpan, pues son personas que van de paso aquí en nuestro municipio y si bien pueden buscar degustar de comida casera, pues regularmente esas personas buscan la comida tradicional, como que la barbacoa. He estado hablando de la barbacoa, pero otro producto que es muy común y originario de aquí de la zona de Actopan, pues es el chimbó. Entonces, para el chimbó, pues también se requiere la penca. Entonces, el pollo, ¿no? Porque se hace de pollo, se hace de cerdo. Entonces, pues sí necesitaríamos ubicar, ¿verdad? En esa cadena, dedicarme a producir este tipo de animalitos, de reproducirlos, el cultivo quizás inclusive, bueno, del forraje, eso se da en la actualidad, pero porque, ¿qué es lo que hacen hoy día las empresas para, bueno, las personas que se dedican a la barbacoa? ¿Qué es lo que hacen para los animalitos? Si bien debe de haber una zona de animales que se compran aquí en la región, pues yo conozco, ¿verdad?, algunas personas que se van a Guadalajara a comprar, abastecerse de esa cuestión de la carne, porque pues allá recordemos que está la competencia de nuestra barbacoa, que es la birria. Entonces, pues hay productores que ya se dedican con un poquito más de formalidad a esto, cosa que nosotros aquí en la región del Valle del Mezquital, no solo en Actopan, no estamos viendo como posibilidad de negocio. Y estas personas se van hasta allá con todo lo que representa en costos. Cuando hablamos de cadenas de suministro, hablamos de logística. La logística es mover a través de transporte los insumos o las mercancías que yo pienso comercializar. En este caso, pues estamos hablando del insumo carne, los borreguitos. Trasladarlos desde allá me implican un costo, lo cual pues va a tener que ser recuperado en el precio de venta al consumidor final, que en este caso es el kilo de la barbacoa. Así es que, pues eso por estas dos cuestiones, ahí tenemos ideas de negocio. Hablar de ideas de negocio no es estar así como siendo muy románticos y pensar que vamos a poner un super local, un super, pues, negocio de ese tipo, sino los negocios pueden estar también en la cuestión de, o pueden ser del tipo agronegocios, como en este caso la barbacoa. Y otro insumo que les digo es muy común aquí en esta zona, o en la zona de Zimapán, por ejemplo, Ixmiquilpan también en parte, pues es con qué se hace la salsa, ¿no? Desde luego los insumos que lleva el consomé, pero pues bueno, esto sabemos que aunque se producen algunos de ellos en la zona, pues se abastecen de la central de abastos en la Ciudad de México o de las centrales de abastos en general. Pero la parte del choconostle sí es algo que se produce aquí en la región del Valle del Mezquital, así es que ¿cuántos productores habrá de choconostle en esta zona, no? Que pudieran abastecer de nopales. Los chimbos van acompañados o combinados, además de la carne de pollo y la carne de cerdo, pues con nopales, y estos nopales, pues igual, ¿verdad? Tendrían que ser producidos en la región para que, pues es una forma de integrarse a la cadena de suministro de la cuestión de la barbacoa y del chimbó. El choconostle lo mismo, solo yo recuerdo en alguna ocasión que trabajé con los emprendedores desde la Secretaría de Economía cuando asesoraba a los emprendedores y en alguna ocasión llegaban conmigo personas de la zona de Alfajayucan, Chapantongo, espero que nos escuchen. Escuchen por allá, y había por allá unas personas que se dedicaban justo al cultivo del choconostle. Aquí tenemos una zona que se dedica a esta cuestión del cultivo del nopal, ¿verdad? Pero para tuna, en el caso de Chicabasco, y tal vez un poco de choconostle para la zona de San Francisco Tecajique, por ejemplo, San Juan Solís, en el municipio de San Agustín Tlaxiaca. Pero el rallado, pues sí, ya como insumo para salsa de la barbacoa en Zimapán, pues tenemos bien ubicada su zona, porque aunque no es una denominación de origen, el rallado se produce a cierta altura geográfica, ¿verdad? Con ciertas características, y por eso la Misión es el municipio que es fabuloso para ello. Pero pues el tomate, en ese caso en Zimapán, pues sigue siendo un insumo necesario. Acá nosotros usamos el choconosle con el chilito mora, ¿verdad? Pero bueno, hablaba de estas personas que producen allá en la zona de Alfajayucan, aquí en Chicabasco, que se dedican a la tuna, o en estos otros poblados que les he comentado que se dedican al nopal. Entonces, acá en la zona de los frailes, que incluso yo sabía, ¿verdad?, que exportan el nopal verdura, pues tenemos posibilidad de ser productores de estas verduras, de estos insumos, para incorporarnos a la cadena de suministro de la barbacoa. Y pues bueno, lamentablemente se nos ha terminado el tiempo. En el siguiente programa vamos a seguir hablando, no solamente en el segundo programa, vamos a hablar en estos dos meses, junio y julio, de la cadena de suministro de la barbacoa, justo en alusión a que estamos en Actopan y que se viene la feria de esto de la barbacoa como turismo gastronómico. Y pues bueno, esperemos que esto les sirva. Quiero dar las gracias a los directores de Radio UEH Zimapán, Radio UEH San Bartolo y Radio UEH Actopan, en especial al licenciado Alejandro Ángeles, por el apoyo en producción. Y pues quiero decirles también, recordarles nuestras redes sociales, sobre todo WhatsApp, para que se comuniquen con nosotros, el 77204-1721. Y sin más, agradecer su presencia. Se despide de ustedes la maestra María de Jesús Pérez Labra en una emisión más de su programa Ganar, Ganar. Recuerde que es información para la vida de sus empresas. Muchas gracias.
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0: tradiciones únicas. Y es que hay costumbres que sobreviven décadas, otras siglos, pero este grupo reúne algunas de las más fascinantes del planeta. Aterrizamos como primera escala en España, donde cada región parece tener una personalidad propia. Desde las fiestas populares hasta las lenguas cooficiales que conviven con el español, es un país donde la diversidad cultural se vive todos los días, así como el fútbol. Siguiente destino, Cabo Verde. Un archipiélago africano formado por islas volcánicas en medio del Atlántico. Su música, especialmente la morna, ha conquistado escenarios internacionales gracias a su mezcla de influencias africanas, europeas y americanas. Continuamos nuestro viaje y la siguiente parada es Arabia Saudita, tierra de antiguas rutas comerciales que durante siglos conectaron continentes enteros. Su cultura conserva tradiciones beduinas que nacieron mucho antes de la existencia de los estados modernos. Si aún no estás cansado de viajar, llegamos a Uruguay, un país pequeño en tamaño, pero enorme en identidad. Aquí el mate no es simplemente una bebida, es una costumbre social que acompaña reuniones, caminatas, jornadas de trabajo y, por supuesto, un excelente partido de fútbol. Cuatro países, cuatro formas distintas de entender la tradición y una prueba de que las costumbres pueden convertirse en uno de los mayores tesoros de una nación.
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3: Temperatura 29 grados centígrados.
4: Son las 12:05.
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saludamos con gusto esta tarde-noche de concierto de la Orquesta Sinfónica de la Universidad Autónoma del Estado de Hidalgo. Esta tarde estamos transmitiendo en vivo desde la Aula Magna Alfonso Cravioto Mejorada en el CEUNI. Esta tarde también quiero saludar a los auditorios de las 6 estaciones que conforman este sistema universitario de medios autónomos. Azuma Radio Actopan en el Valle del Mezquital, en la frecuencia 102.1 FM, también en la Huasteca Hidalguense, Azuma Radio Huejutla, y también en la región Otomí Tempehua en Suma Radio San Bartolo Tutotepec en la frecuencia 99.7 FM. También saludo en Tulancingo en el 91.1 y en Zimapán en el 99.5 FM. También aquí en Pachuca a través del 99.7 FM. Al micrófono le saluda Paola Juárez. Y este viernes continúa la temporada Acuarelas con el concierto titulado Alma de Guitarra, que contará con la participación del solista Rafael Aguirre. Y él es un guitarrista español de reconocimiento internacional, además que ha ganado 3 importantes concursos. Ha tocado en 47 países y también en salas de prestigio como en la Carnegie Hall y también en Ámsterdam. Y como resultado de esta labor tiene una gran carrera discográfica, ha sido premiado al Latin Grammy y también ha recibido grandes críticas de revistas como Gramophone, The Standard y demás revistas reconocidas a nivel mundial. En la temporada

2025-2026 ha debutado con importantes orquestas como la de Baltimore y también la Sinfónica Nacional de México, ya que su estilo pues combina esta tradición clásica de los géneros, como lo es el flamenco, también la música latinoamericana y también estos toques cinematográficos. También ha colaborado con destacados músicos y directores y también cuenta con varios discos premiados. Ha sido reconocido por instituciones internacionales. Nació en Málaga y actualmente vive en la Ciudad de México. Y esta noche estaremos escuchando junto a la Orquesta Sinfónica de la Universidad Autónoma del Estado de Hidalgo esta gran colaboración. Aquí en el Aula Magna vemos cómo poco a poco el recinto se va llenando, el público toma su lugar con expectativa, incluso podemos escuchar un poquito de el previo a este concierto. Y hablando también de esta temporada que es Acuarelas, el pasado 5 de junio, Voces de Nuestra Tierra fue el estreno mundial de Añoranza de Arturo Rodríguez, un gran concierto que también pudimos escuchar a través de Suma Radio. Y en cuanto a Eduardo Angulo, tengo algunos datos que compartir previos a este concierto. Y es que él es un mexicano nacido en Puebla en 1954. Es destacado compositor y también violinista. Radicado en Cuernavaca, su obra abarca música de cámara, sinfónica y coral, destacado internacionalmente por fusionar pues sus raíces mexicanas también con un lenguaje contemporáneo, expresivo y muy luminoso. Eduardo comenzó su formación musical a los 7 años en el Conservatorio Nacional de Música de la Ciudad de México, donde se graduó como violinista con mención honorífica, eso en el año de 1973. Y en 1971 también se presentó en México en la World Youth Symphony Orchestra, presentándose más tarde en Nueva York. Posteriormente, gracias a una beca del gobierno holandés, realizó estudios de posgrado en el prestigioso Conservatorio Real de La Haya. Su catálogo incluye pues múltiples obras sinfónicas de conciertos, esto para diferentes instrumentos musicales y piezas de cámara. Es particularmente reconocido por sus contribuciones a la música para guitarra, un instrumento para el cual ha compuesto, y esto es lo que vamos a estar escuchando esta noche. Una de estas obras son dos conciertos para guitarra y orquesta, que es lo que vamos a escuchar, también diversas sonatas y también obras como Suite Mexicana. Además, su trabajo pues ha sido editado y grabado por importantes sellos discográficos internacionales, y además de componer pues ha participado activamente como intérprete y solista de su propia música. Esto es un poco de lo que conocemos acerca de Eduardo Angulo, de quien vamos a estar escuchando dos de sus obras esta noche a cargo de la Orquesta Sinfónica de la Universidad Autónoma del Estado de Hidalgo y también pues de este solista tan reconocido como lo es Rafael Aguirre. Aquí en el Aula Magna Alfonso Cravioto Mejorada, aún está el público acomodando en sus lugares, ya estamos a unos minutos de comenzar con este gran concierto, que es el penúltimo antes de terminar con esta temporada de conciertos Acuarelas que hemos podido disfrutar a lo largo de los primeros meses de este 2026. Ya casi está por comenzar, todavía estamos escuchando aquí un previo, las personas están leyendo el programa, están también expectantes por saber cómo serán las obras de esta tarde-noche aquí en el Aula Magna Alfonso Cravioto Mejorada. Y estamos casi por comenzar, todavía estamos en un previo, ya dieron la tercera llamada previa al inicio de este gran concierto de la Orquesta Sinfónica de la Universidad Autónoma del Estado de Hidalgo. El público se encuentra aplaudiendo, los músicos se están acomodando ya para comenzar a interpretar estas piezas de las cuales te he estado hablando a lo largo de los últimos minutos. Está por comenzar, las luces se han apagado, podemos escuchar un poquito del previo de este concierto.
todavía no inicia, estamos a unos segunditos. El público ya está muy, muy emocionado. Ya están viendo aquí a los músicos, aún falta que llegue también el invitado especial de esta noche, que sin duda, pues también todo el público que nos acompaña quieren escucharlo. Estos pasajes de gran, que son virtuosos, donde el solista pues va a dar a conocer su trabajo y también, pues no solamente el de Eduardo Angulo, este mexicano que nos ha dado grandes piezas y que también tiene una carrera de nivel internacional. Y en cuanto a las obras que vamos a escuchar esta noche, que son los conciertos 1 y 2 de guitarra, pues fueron escritos entre 1995 y 1996 y fueron estrenados por la Orquesta Sinfónica de Jalapa. Su nombre rinde homenaje a un pez recién nacido en las costas mexicanas y representa la vida marina desde el nacimiento hasta el pez que nada libre en el mar. Esto en cuanto al segundo concierto de guitarra, y en cuanto al primero, también es conocido como El sueño del pececillo. Fue escrito en 1995 y es una obra con influencias de la música contemporánea y también tiene ritmos folclóricos. Originalmente fue compuesto para guitarra y orquesta, aunque se interpreta en diferentes formatos más reducidos, como a guitarra, también en piano o cuarteto de cuerdas. Esto es lo que vamos a estar escuchando esta noche. Y a diferencia de otros conciertos, pues esto es, la guitarra tiene una presencia más íntima y casi confesional para esta noche, lo que hace que cada nota se vaya a sentir más cercana entre las y los asistentes, y pues también con esta gran colaboración que tenemos con la Orquesta Sinfónica de la Universidad Autónoma del Estado de Hidalgo. En cuanto al segundo concierto de guitarra, pues esta pieza usa un ritmo musical tradicional mexicano, hace una mezcla de compases de 3/4 y también de 6/8, la cual es común en algunos sones. También tiene varios tipos de movimientos, como andante y allegro. Esto es parte del segundo concierto de guitarra, son los primeros temas que vamos a estar escuchando esta noche como parte del concierto. Estamos a unos minutos de comenzar y te recordamos que nos estás escuchando a través de las 6 frecuencias del Sistema Universitario de Medios Autónomos en Actopan, Huejutla, San Bartolo Tutotepec, Tulancingo, Zimapán, y también aquí en la capital del estado de Hidalgo, en Pachuca de Soto. A través de Suma Radio hemos estado transmitiendo estos conciertos de la Orquesta Sinfónica de la Universidad Autónoma del Estado de Hidalgo a lo largo de esta temporada titulada Acuarelas. Los músicos están llegando aquí al escenario. También ya podemos ver al director y al invitado especial de esta edición del concierto de Acuarelas, Alma de Guitarra, esta tarde noche aquí en el Aula Magna Alfonso Cravioto mejorada. Estamos solamente a unos minutitos de comenzar. Nosotros seguimos aquí a través de Suma Radio. Estamos muy emocionados y listos para escuchar este penúltimo concierto de la temporada Acuarelas, y la siguiente semana pues tampoco te pierdas de este maravilloso concierto que está a punto de comenzar. Y te dejamos con el audio local.

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8: Son las 12:29.

Acabamos de escuchar este concierto para guitarra número uno de Eduardo Angulo, un concierto que sin duda se siente pues muy íntimo, y más con esta guitarra clásica, que es un instrumento que nos acompaña en las fogatas, también en las fiestas, pero esta noche bajo la batuta de la orquesta adquiere una elegancia que nos ha erizado la piel y que también nos hace recordar que la cultura y la música universitaria son el verdadero refugio para el alma. Ustedes nos pueden compartir a través de las redes sociales de dónde nos están sintonizando en esta cobertura especial del concierto de la Orquesta Sinfónica de la Universidad Autónoma del Estado de Hidalgo. Esta noche aún quedan un par de piezas más por escuchar, una más de Tchaikovsky, que es la pieza más larga que vamos a estar escuchando esta noche y que hace unos momentos estuve compartiendo algunos datos muy interesantes. Una obra que es conocida como Patético y que fue estrenada en 1800. El público está ovacionando esta gran noche y al invitado especial de este concierto. El público se ha levantado de sus asientos ovacionando con los aplausos esta gran obra que acabamos de escuchar esta tarde noche.

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6: Son las 12 con 48 minutos.

0: Nuestro invitado especial de esta noche está dando unas palabras.
1: Compositor maestro Eduardo Angulo, al cual agradezco desde aquí, en nombre de todos los guitarristas, por haber escrito esta maravilla de concierto, no solo este, pero ahora en concreto este. Y bueno, le voy a tocar otra cosa mexicana ahora, que es una obra que llevo tocando muchos años por todo el mundo, y creo que ahora es la tercera vez que la voy a tocar en México, que es Granada de Agustín Lara. Gracias.

0: Acabamos de escuchar una pieza más dentro del repertorio de esta noche del concierto de la Orquesta Sinfónica de la Universidad Autónoma del Estado de Hidalgo. Nuevamente el público que se encuentra en esta aula magna se pone de pie para ovacionar con aplausos al invitado de esta noche, que es Rafael Aguirre, que también pues podemos mencionar acerca de Eduardo Angulo esta noche aquí en el concierto. Una pieza que estaba pues de sorpresa aquí esta noche y que sin duda emocionó mucho al público que sigue de pie ovacionando al invitado de esta noche, Rafael Aguirre. Antes de continuar con más de las piezas esta noche, y es que se está viviendo un concierto que sin duda es una joya aquí en el Aula Magna, y definitivamente el concierto de la orquesta hace honor a su nombre esta noche, Alma de Guitarra. Es impresionante cómo un instrumento, pues que todos conocemos, puede sonar tan monumental y también estar lleno de matices cuando se fusiona con toda la fuerza de una orquesta como lo es la de nuestra máxima casa de estudios. Si nos estás escuchando en el carro o en casa, sube el volumen porque la vibra de esta noche sigue aquí en el Aula Magna Alfonso Cravioto, mejorada esta tarde-noche de viernes. Vamos a seguir con más música. La siguiente obra musical que viene es de Tchaikovsky, esta obra de la cual te habíamos estado compartiendo a lo largo de esta transmisión especial a través de Suma Radio. El subtítulo de el próximo tema es Patética, que no lo puso el propio Tchaikovsky, fue sugerido por su hermano y significa algo apasionado y emotivo. La obra ha provocado comentarios muy diversos por las razones que no son estrictamente musicales, puesto que una semana después del estreno, como comentábamos, pues falleció Tchaikovsky. La interpretación más conocida por la obra habla desde la retrospectiva autobiográfica que desemboca un requiem en sí mismo, resultante de una premonición que el propio compositor habría tenido muy cerca de sus últimos días de vida. También pues vamos a seguir escuchando más de esta transmisión especial. Algunos músicos han abandonado la parte desde el escenario, pero van a regresar para seguir escuchando más acerca de esta gran obra de esta noche, y pues están expectantes para saber qué es lo que sigue esta tarde noche aquí en el concierto. Vamos a continuar con más y vamos a estar haciendo también un par de entrevistas aquí a nuestro público esta noche, y nos encontramos esta noche ya con una invitada que estuvo en este concierto. ¿Nos podrías compartir tu nombre?
1: Hola, me llamo Wendy Hernández.
0: Mucho gusto, Wendy. ¿Qué te pareció este concierto, lo que has escuchado?
1: Pues la verdad, he asistido a algunos conciertos de la orquesta y este sin duda fue muy diferente. El concentrarse solamente en la guitarra, la verdad es que despierta ciertos sentimientos que no se encuentran comúnmente. Y bueno, también uno piensa que la guitarra solamente acompaña voces, que no es un solo, y este artista nos ha demostrado que realmente con una guitarra se pueden hacer muchas cosas.
0: Y ya que nos compartiste que te gustó todo esto de la guitarra, ¿qué es lo que más disfrutaste de este concierto?
1: Yo creo que el solo de la guitarra, con tan solo descubrir que hay ciertas piezas que se pueden interpretar, tanto por ejemplo la de ahorita de Agustín Lara como el arreglo del maestro Angulo, pues, y el acompañamiento que puede hacer la orquesta, es una de las cosas que más resaltó al momento del concierto.
0: Y para finalizar, ¿qué mensaje le dejarías a nuestra audiencia que nos está escuchando a través de Suma Radio acerca de este gran concierto?
1: Pues que sería muy interesante que como sociedad nos adentremos, porque muchas veces nos cerramos en un círculo donde los conciertos solamente es para escuchar a las voces de las personas y no nos centramos en lo que realmente hace la música, que son los instrumentos.
0: Perfecto, pues muchas gracias por estas palabras y esperemos que hayas disfrutado de este concierto.
1: Gracias.
0: Nosotros continuamos con más en Suma Radio y vamos a un breve corte promocional, pero ya volvemos con más de esta cobertura del concierto de la Orquesta Sinfónica de la UAEH.

0: Son las 12:58.
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Estamos de regreso con esta cobertura del concierto de la Orquesta Sinfónica de la Universidad Autónoma del Estado de Hidalgo, Alma de Guitarra. En el primer bloque de este concierto pudimos escuchar los conciertos de guitarra de Eduardo Angulo, en donde el público estaba totalmente conmocionado, felices, estuvieron de pie aplaudiendo al invitado de esta noche, Rafael Aguirre. Y estamos por escuchar una pieza más, parte de este concierto, que es la Sinfonía número 6 en Si menor, opus 74 de Tchaikovsky, también conocida como Patética. Esta conmovedora obra pues conmueve profundamente o causa un gran dolor y tristeza. Eso es lo que podemos encontrar investigando acerca de esta gran obra, ya que no hay una definición más cercana para entender la estética de esta sexta sinfonía de Tchaikovsky. Si tuviera un significado, pues simplemente sería incierto. Aunque sus dos anteriores sinfonías conocemos, pues la intención programática por sus apuntes y también todas las cartas que tenía esta sexta obra y en sus propias palabras, hay un programa, pero uno que será un enigma para todos. ¿Y qué nos narra esta obra? Pues sin duda algo muy profundo y también conmovedor, lleno de dolor, algo que exhala oscuridad en cada uno de los movimientos que vamos a estar escuchando a continuación. Y por su vasta correspondencia podemos situar el inicio de una composición de una obra a inicios de febrero de 1893. Es una de las tan comunes, bueno, uno de los periodos llenos de turbulencias emocionales que sufrió a lo largo de toda su vida el compositor. Y a pesar de que el diseño complejo de la sinfonía ya estaba en su mente, una serie de viajes y diversas ciudades pues impidieron que pudiera darle forma total como él quería en ese momento, y fue hasta finales de agosto de ese año. Sin embargo, pues a sabiendas de la travesía y que sería pues un tanto complicada, antes de partir y de dejar, pues pudo dar a conocer esta obra que estamos a punto de escuchar en este momento. Así que te dejo con el audio local.

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4: Temperatura 29 grados centígrados.
5: Es la 1:22.

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4: Es la 1:41.
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4: Es la 1:43.
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22: Bienvenidos y bienvenidas, les saluda Janet Vallejo y es un gusto arrancar esta emisión de Transversal, su espacio clave para la información de la Escuela Superior de Tlahuelilpan, un programa producido en Suma Radio Actopan en el 102.1 FM. Saludamos a todas y todos a quienes nos permiten acompañarlos y de igual manera es un gusto saludar al doctor Salvador Camacho. Un placer estar una emisión más compartiendo micrófonos con usted, doctor.
23: ¿Qué tal, maestra? Muchas gracias. Igualmente es un gusto compartir con usted estos micrófonos. Y estamos listos ya para traerles la conexión directa con todo lo que sucede en nuestro campus universitario. En Transversal le ofrecemos las noticias institucionales, los avances en investigación, los proyectos estudiantiles y la agenda de eventos que nos distingue como Escuela Superior de Tlahuelilpan de la Universidad Autónoma del Estado de Hidalgo.
22: Queremos mandar nuestro agradecimiento al gran equipo en los estudios de Suma Radio Actopan, en la operación de transmisión a Vania Sánchez, en el apoyo de producción a la licenciada Karen Mendoza, a nuestro productor licenciado Alejandro Ángeles, y por dirigir esta frecuencia al licenciado Ricardo García. Nuestro objetivo es mantenerlo al día y, sobre todo, darle voz. Usted forma parte esencial de esta conversación, por lo que Transversal también es su plataforma para compartir logros y experiencias.
23: Les invitamos a que nos envíen sus comentarios, consultas o sugerencias a nuestro WhatsApp 772-104-1721. Además, los invitamos a seguirnos en Facebook. Estamos como Radio UAEH Actopan y Escuela Superior de Tlahuelilpan. Demos paso entonces a lo que tendremos para ustedes en la emisión del día de hoy. En esta ocasión abordaremos temas relacionados con la investigación en psicología, acontecimientos relevantes en la historia de la tecnología, actividades institucionales y la importancia de la tutoría universitaria en la formación de nuestros estudiantes.
22: Así es, doctor. Bueno, pues es bien sabido que cada uno de estos temas refleja el compromiso de nuestra comunidad universitaria con la generación de conocimiento, la formación integral y el desarrollo de proyectos que impactan positivamente en la sociedad. Así que los invitamos a permanecer con nosotros. Iniciamos.
23: Hola, ¿qué tal? Como siempre, es un gusto y un placer saludarlos en este espacio diseñado especialmente para ti. Me refiero al espacio de la charla. Hola, maestra Janet, un gusto saludarla y estar con usted.
22: ¿Qué tal, doctor? Amigos, gracias por acompañarnos. Bueno, pues hoy tenemos a Camila Juárez Cruz, quien es estudiante de la licenciatura en enfermería de esta Escuela Superior de Tlahuelilpan, desde luego de la Universidad Autónoma del Estado de Hidalgo. Bienvenida, Camila.
0: Buenas tardes, muchas gracias por la invitación que nos extendieron a mí, a mis demás compañeros.
23: No, al contrario, es un gusto poder platicar contigo, y si podemos entrar un poco en el contexto, recientemente, junto con algunas compañeras tuyas como Ingrid Esmeralda Martínez Mota, Aranza Rodríguez Vergara, obtuvieron el tercer lugar en el concurso de trabajos libres modalidad cartel en la edición número 28 del Congreso Internacional de Enfermería 2026, con la investigación titulada Relación entre las prácticas parentales, autoestima y pensamientos autónomos en adolescentes. Interesante, maestra.
22: Así es, doctor. Bueno, pues este trabajo desde luego se desarrolló bajo la asesoría de la doctora Sheila Adriana Mendoza Mojica y el apoyo de los coasesores, la doctora Karina Isabel Casco Gallardo y el doctor José Antonio Guerrero Solano, todos ellos académicos de tiempo completo del programa educativo de enfermería.
23: Y bueno, maestra, vale la pena resaltar que durante este importante congreso tuvieron la oportunidad de conocer a la doctora Jean Watson, referente mundial de la enfermería y creadora de la teoría del cuidado humano. Pues Camila, sin más, te damos la más cordial de las bienvenidas aquí en Transversal, en el espacio de la charla.
22: Bueno, pues antes de hablar de los resultados de este cartel, cuéntanos, Camila, ¿cómo surge este proyecto? ¿Cómo fue trabajar con tus compañeras Ingrid y Aranza, así como con los asesores? Platícanos.
0: Bueno, este proyecto surgió a partir de un profundo interés que nosotros tendríamos por comprender factores que de una manera influían significativamente en la salud mental y emocional de los adolescentes. En general, pues comprendemos que es una de las etapas más vulnerables y donde existe una transición entre lo que es ser un niño, un adulto y un joven promedio. Como futuros profesionales de la salud, nosotros quisimos visibilizar esa problemática y analizar cómo el entorno familiar puede repercutir en la autoestima y en la manera en la que los jóvenes pueden interpretar estas ideas. Trabajamos en conjunto con mis compañeras Aranza y Esmeralda. Fue una de las experiencias significativas, ya que pues conocimos Monterrey y conocimos igual a algunos colegas en parte de enfermería que estuvieron allá en Global, y pues logramos conformar un buen equipo. Tuvimos compromiso, disciplina, porque este estudio fue alrededor de 2 años. Y asimismo, pues contamos con la guía de nuestra asesora principal, que es la doctora Sheila Ariadna, quien como psicóloga pues nos pudo nos mostró un poquito más cómo era la parte cognitiva de los adolescentes, la doctora Karina y el doctor José Antonio, y ellos pues igual representaron un papel fundamental en la consolidación de nuestro trabajo.
23: En ese mismo orden de ideas, Camila, me gustaría preguntarte por qué decidieron precisamente estudiar la relación entre las prácticas parentales, la autoestima y los pensamientos automáticos, específicamente en esta población tan vulnerable que son los y las adolescentes.
0: Básicamente decidimos abordar esa temática porque la adolescencia, como ya lo mencioné, constituye una etapa de profunda transformación, tanto de emociones, de la manera psicológica y social. En múltiples ocasiones, pues estas dinámicas familiares y las formas de la manera en la que se crían pueden influir de una manera determinante en la percepción que van a tener los adolescentes de sí mismos y en la construcción de los pensamientos automáticos. En ese caso fueron negativos los que se estudiaron. Igual nos pareció pertinente pues investigar esta relación debido a la comprensión de los factores protectores y sobreprotectores del ambiente. También nos enfocamos mucho en la parte de las drogas, en cómo se podían desencadenar si no se tenía una buena crianza, y consideramos que promover ante todo la parte de los entornos familiares y saludables pues puede contribuir de una manera eficaz y puede fortalecer la autoestima y la prevención de alguna alteración mental, que es lo que estudia la variable pensamientos automáticos.
22: Qué interesante esta información. Y bueno, pues Camila, yo te quisiera pedir que, para quienes nos escuchan, ¿cuáles son los resultados más importantes que ustedes encontraron en esta investigación que realizaron?
0: Y en la parte de los hallazgos que nosotros encontramos relevantes fue pues identificar que sí existe una relación significativa entre las prácticas parentales y el desarrollo de los pensamientos automáticos, ya que los pensamientos automáticos se definen como esas ideas espontáneas que llegan repentinamente, pero en ocasiones que llegan a marcar una pauta entre la autoestima del adolescente y también la construcción de su autoestima. Observamos que existen determinadas dinámicas familiares que pueden influir favorable o de una manera desafortunada, entre que los jóvenes apenas están en esa parte del descubrimiento, en esa parte del desarrollo cognitivo, y pues todo eso llega a generar conflictos o experiencias personales que los llegan a marcar. Esto igual nos permitió pues comprender que el entorno familiar es una de las cosas más importantes en el bienestar psicológico de estos adolescentes. El fortalecer la comunicación y el tener un acompañamiento emocional y unos vínculos afectivos que puedan solventar al adolescente.
23: Pues un tema, sin lugar a dudas, maestra, sumamente relevante, dadas las condiciones sociopolíticas que imperan hoy en día en nuestro país. Y sin lugar a dudas, este trabajo, Camila, me gustaría preguntarte, ¿qué representó para ustedes el poder presentar un trabajo de esta magnitud en este importante Congreso Internacional de Enfermería?
0: Realmente para las tres fue un momento profundamente emotivo, ya que fue el término de un trabajo que realmente nos costó el poder llevarlo ya a cabo en una institución como fue en el CECIP. Pues ya fue un logro realmente grande, fue satisfactorio. Y escuchar el nombre pues entre los trabajos reconocidos fue una experiencia pues muy, muy emotiva. Realmente las tres cuando lo escuchamos no podíamos creer que sí habíamos pues logrado un lugar, ya que allá en Monterrey estuvieron trabajos realmente muy, muy aparte de importantes, trabajos muy nuevos que no reciclaban de cierta manera alguna otra información, sino eran investigaciones muy, muy completas, y fueron meses de dedicación, esfuerzo y compromiso de las tres. Más allá de nuestro reconocimiento, significó la confirmación de un trabajo que a la larga, si se puede llegar a tener un impacto significativo y se puede generar ese conocimiento por el tema nuevo de los pensamientos automáticos. Y ese momento que las tres tenemos lo guardamos con mucho aprecio y orgullo.
22: Muy bien, pues muchas felicidades, Camila, a ti y a tus compañeras. Son un orgullo de la Escuela Superior de Tlahuelilpan. Y bueno, pues yo quisiera que le comentaras a nuestro público Radio Escucha qué aprendizaje les deja esta experiencia de investigación y presentación científica.
0: Esta experiencia nos deja muy llenas de aprendizaje, tanto académico como personal, al igual que pues comprendimos que la investigación científica que llevamos a lo largo de nuestra carrera exige una disciplina, una perseverancia y un pensamiento crítico y genuino sobre los temas que nosotros abordamos, y asimismo pues fortaleció nuestra confianza profesional y nos demostró que aún siendo estudiantes las tres, pues es posible contribuir de una manera significativa en el ámbito científico. También pues a las tres nos reafirmó un interés para que nosotros sigamos preparándonos y participando en el proyecto de investigación. A la larga pues esto se quedó un poco corto, siento que nos hace falta visibilizar un poco más la parte de la salud mental para que tenga un mayor impacto positivo en la salud y en el bienestar sobre todo de la población.
23: Pues de nueva cuenta, Camila, vaya una felicitación muy cordial a nombre de todos los que hacemos posible Transversal, especialmente a los asesores que hicieron realmente un trabajo muy, muy grande. Me gustaría, Camila, que nos pudieras dar un mensaje hacia tus compañeras y compañeros que quizá tienen interés en la investigación, pero aún no se han animado a participar en proyectos científicos. ¿Cuál es algún comentario o consejo que tú les darías?
0: Se permitan confiar en sus capacidades y que pues no subestimen el impacto que podemos generar desde que estamos estudiantes. La investigación puede parecer algo realmente desafiante al principio, pero también es una experiencia que nos llena, es muy enriquecedora y permite pues ampliar nuestros conocimientos. Nosotras que lo estuvimos manejando por a lo largo de 2-3 años, pues nos pudimos dar cuenta que realmente es otro mundo. Nos ayudó pues a desarrollarnos y a contribuir el bienestar social y visibilizar más la salud mental. Participar pues en este proyecto científico no solo nos fortaleció profesionalmente, sino también pues nos abrió puertas y oportunidades académicas personales, como fue el poder conocer una parte de nuestro México, que fue Monterrey. Realmente pues el miedo siempre nos va a perseguir, va a existir, pero pues el crecimiento comienza precisamente cuando decidimos pues atrevernos y pues poder canalizar ese miedo o esas emociones como estudiante en algo que a la larga pueda beneficiar a la población.
23: Pues bien, te agradecemos mucho, Camila, esta oportunidad que tuvimos de compartir contigo esta inolvidable experiencia. Vaya una felicitación muy, muy cordial a tus compañeras que participaron, a Ingrid y Aranza, y muy especialmente a la doctora Sheila Adriana Mendoza, a la doctora Karina Isabel Casco y al doctor José Antonio Guerrero Solano por su importante logro académico que pone sin lugar a dudas en alto el nombre de nuestra máxima casa de estudios. Quédense, seguimos en Transversal. Maestra, pues con toda esta información que nos compartió nuestro panel experto invitado, comprobamos que la investigación permite comprender fenómenos complejos que afectan la vida cotidiana de las personas y generar información valiosa para la toma de decisiones. Pues si me lo permite, maestra, vamos a hacer una breve pausa, pero enseguida regresamos con más contenidos aquí en Transversal. 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
3: Ciudad de México.
6: El estadio que ha visto pasar la historia. Hay lugares donde se juegan partidos y hay lugares donde, obvio, se escribe la historia. En el sur de la Ciudad de México se levantó un estadio que ha visto más que goles. Ha sido escenario de momentos que millones de personas recuerdan décadas después de haber ocurrido.
24: Ahí lo tiene Maradona, lo marcando, pisa la pelota Maradona.
6: Lo curioso es que cuando comenzó a construirse en la década de los 60, muchos pensaban que era una locura levantar un inmueble de semejante tamaño sobre un terreno de origen volcánico. Sin embargo, terminó convirtiéndose en uno de los recintos deportivos más famosos del planeta. Otra particularidad es la altura de la capital mexicana, con más de 2.200 metros sobre el nivel del mar. Jugadores de distintas generaciones han hablado del reto físico que representa competir aquí. Pero hay algo todavía más interesante. Mientras muchos estadios son famosos por sus equipos, este recinto es recordado por momentos que trascendieron camisetas y nacionalidades. Aquí coincidieron leyendas de distintas épocas y se vivieron algunos de los episodios más comentados de la historia del fútbol.
5: Diego Armando Maradona está entre dos, vean cómo le marcan y la habilidad del argentino empieza a cambiar la velocidad, va entre dos, abre para la pared, allá con Valdano Maradona.
6: Y cuando las miradas del planeta vuelven a dirigirse hacia México en este año, la capital no solo ofrecerá fútbol, también mostrará una ciudad donde conviven ruinas prehispánicas, edificios coloniales, arte contemporáneo y una gastronomía reconocida mundialmente. Porque algunos estadios albergan partidos, pero este, además, guarda recuerdos que ya forman parte de la memoria colectiva.
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2: Temperatura 27 grados centígrados.
3: Son las 2 con 2 minutos.
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3: Son las 2:20.

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5: Son las 2 con 35 minutos.
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8: Grupo I. El balompié conecta imperios y civilizaciones. Y es que si los libros de historia pudieran formar un grupo, probablemente se parecería mucho a este. Iniciamos nuestro viaje en Francia, nación que ha influido profundamente en la política, el arte y la cultura mundial. París sigue siendo considerada una de las capitales culturales más importantes del planeta y, por supuesto, con una liga de fútbol muy exótica. Cruzamos Europa para llegar a África, y es que Senegal, sin duda, es un punto clave de conexión con este continente y el resto del mundo. Su costa fue escenario de rutas comerciales que transformaron la historia de continentes enteros. Nuestra siguiente escala es Irak, territorio donde floreció Mesopotamia, considerada por muchos historiadores como una de las primeras grandes civilizaciones de la humanidad. Aquí surgieron algunas de las primeras ciudades organizadas de la historia. Y finalmente aterrizamos en Noruega. Tierra de los legendarios navegantes vikingos. Hace más de 1000 años, sus embarcaciones recorrían mares desconocidos cuando gran parte del mundo aún era un misterio. Así que desde los antiguos reinos mesopotámicos hasta los exploradores del norte de Europa, este grupo parece una máquina del tiempo capaz de recorrer miles de años en apenas unos minutos. Pero hablando de minutos, que sigue el cronómetro y continuemos en este partido radiofónico.
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10: Son las 2:54.

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4: Hablamos de capacidad gustativa y de las diferencias en capacidad gustativa y la capacidad que tenemos las personas de percibir, pues nuestro mundo, los estímulos químicos que están presentes en los alimentos, los sabores. Y esto, pues, sabemos que es diferente entre personas, ¿no? Esa capacidad de percibir a través de nuestro sentido y más específicamente a través del sentido del gusto y de las papilas gustativas que tenemos en la lengua, son diferentes entre personas y eso, bueno, tiene sus consecuencias, muchas consecuencias, ¿no? Tiene muchas consecuencias, entre ellas sobre la selección de alimentos y, bueno, a partir de ahí también sobre la salud, ¿no? Por ejemplo.
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0: Hola, ¿qué tal, amigos? Muy buenas tardes. Bienvenidos nuevamente a Aquí También Hace Aire. Los saluda otra vez de regreso a este micrófono Misael Prisciliano, a nombre del titular Joan Díaz, a quien le enviamos un enorme abrazo. Muy pronto lo tendremos de regreso en este su programa, pero el día de hoy pues nos estamos haciendo cargo nuevamente de este programa para poder llevar otro proyecto musical más y que puedan conocer pues la voz, las canciones y todo lo que nos ofrece nuestra invitada el día de hoy. Antes de poder continuar, quiero agradecer el apoyo en los controles de transmisión a nuestra compañera Vania Sánchez, así como agradecer a Suma Radio Huejutla, hasta donde también se va este programa, a nuestra estación hermana en la Huasteca Hidalguense. Muchísimas gracias por poder escuchar este programa el día de hoy, que pues nos trae a una invitada nuevamente de nuestro bello México. Quiero agradecer y darle la bienvenida a Estefanía Macías. Estefi, muchísimas gracias por aceptarnos la invitación y por acompañarnos en videollamada.
1: No, pues muchísimas gracias a ustedes por la invitación. Estoy muy honrada y muy feliz de poder compartir con ustedes este espacio y pues saber qué, a ver qué nos trae el día de hoy este encuentro.
0: Para nosotros siempre es un gusto poder conocer proyectos musicales, no solamente de nuestro estado. Ahora ya tenemos la oportunidad también de expandirnos un poco a nuestro México y también tener la oportunidad de conocer proyectos de otros países. Pero el día de hoy, Steffi, pues estaremos conociendo tu proyecto musical. Primero que nada, vamos a sonar muy entrevista de televisión, muy entrevista de programa, de matutino.
1: Okay, está bien.
0: Pero, pues, cuéntanos quién es Estefanía Macías.
1: Pregunta fuerte. Pues bueno, Estefanía Macías, ¿quién es? Ok, pues soy una gran apasionada por la vida, yo creo, y por hacer como una vida, como que cada día que te levantes sientas como esa emoción de que ah, ya desperté, a ver qué sigue, ¿no? Creo que me definiría así como una joven mujer apasionada por la vida y pues en este caso pues por la música, ¿no? Si hablamos de Steffi artista, digámoslo así, pues soy una persona que tiene mucha ilusión de dar a conocer todo lo que tiene nuestro México, de trascender con herencias musicales, pues con las nuevas generaciones, ¿no? Estoy como, para mí, cuando descubrí el regional mexicano, yo creo que fue un boom, digámoslo así. Y pues no sé, soy una persona que trata mucho de hacer que cada proyecto tenga como mucha intención y valor a la sociedad, ¿no? O sea, que aparte de ser un proyecto musical, pues que sí, digas tú que ay, la chica canta lindo y todo esto, pues que aporte un valor a nuestra sociedad y que tenga un impacto para nuestro México, ¿no? Entonces, pues yo creo que me definiría así como una persona, una humana apasionada por dejar un impacto en la sociedad y pues por este medio que sea pues la música, ¿no?
0: Y que sobre todo también busca que la música mexicana, que la música regional mexicana siga trascendiendo. Nosotros le vamos a platicar a nuestro auditorio cómo conocimos a Steffi. Nosotros estábamos así en TikTok, en nuestra hora de comida, y de repente nos sale un video de Steffi, pues con algunas de las canciones clásicas del regional mexicano, Bésame Morenita. El título del video dice más o menos así, canciones que ponen a prueba tu respiración musical al cantar, ¿no? Algo así decía.
1: Sí. Que a ver qué tanto aguantan tus pulmones.
0: Y es ahí donde conocimos a Steffi, le enviamos un mensaje para saber si le gustaría participar en este proyecto y es por ello que te tenemos aquí. Pero ahora nos gustaría conocer precisamente también en qué momento de tu vida comienzas a interesarte por la música. ¿Vienes de familia que se haya dedicado a esto? ¿Cómo es que tú tendrás algún recuerdo así el más clavado en el corazón del primer momento en donde la música de verdad generó esa inquietud de decir a esto me quiero dedicar?
1: Uy, yo claro que sí. pues mira, mis papás dicen que desde chiquita cantaba, ¿no? O sea, que ay, la niña muy afinada. Y digo, pero yo creo que todos los niños siempre somos muy afinados, ¿no? Si te ponen ahí una canción de Dora, de Barney, pues bueno, todo el mundo la cantamos muy afinadita.

0: Pero pues el primer momento, mi primer acercamiento con la música fue a los 8 años, cuando entré a un concurso de canto en mi primaria. No vengo de familia con músicos o que se dediquen a la música, ahora sí que la oveja negra, en este caso la oveja cantante de la familia.
1: O la primera piedra.
0: Y yo, claro, la primera piedra de este legado musical, digámoslo así. Tengo un tío que toca la batería y así, ¿verdad? Pero bueno, de hecho, fíjate que él ya se está dedicando a eso, él está allá en Los Cabos, anda tocando, pero pues sí, o sea, digamos que mi núcleo familiar, de que mi mamá, mi papá, pues no, mi papá es ingeniera, mi mamá es psicóloga y yo pues mercadóloga por profesión, pero pues ahora sí que de la vida artista. y pues a los 8 años yo me quería meter un concurso de canto en mi primaria y pues agarré una de mis mejores amigas y le dije, vamos a meternos a un concurso de canto, y así que, ¿qué te pasa? Mi mamá nos metió así que a clases con un coreógrafo, nunca tuvimos clases así como de técnica vocal ni nada, simplemente fui como de que vamos a ponerle coreografía a las niñas y que la voz le salga como sea, ¿verdad? Y pues entramos a ese concurso, está muy chistosa la historia porque había unas niñas que siempre ganaban en ese concurso y pues digo, obviamente el objetivo sí era ganar, ¿verdad? Pero decía que no, pues no vamos a ganar, así que ya ahí fue y deja tú. Se le olvidó a mi amiga la letra de la canción, ahí la salvamos, o sea, pero estuvo muy bien, o sea, la salvamos muy bien, supimos interactuar ahí súper bien. Entonces yo como que ya está con la ilusión, así que abajo. Y que tras que ahí no decían primero, segundo, tercer lugar, nomás decían de que por su participación y destacada participación. Y que dicen destacada participación a nosotras y yo, ¿qué? Y yo creo que ese fue mi mayor impulso, la verdad, o sea, como el que, pues quieras o no, el que alguien más crea en ti, el que hayan visto como que ese brillito o algo, como que ya fue lo que me siguió alentando a, pues ya después de ahí me metí a clases de canto. Yo estuve en una agencia acá en Chihuahua de artes escénicas, entonces tengo formación en canto, baile y actuación, porque pues yo empecé como en el teatro musical y el pop, y ya pues la vida me ha llevado a caminos mexicanos, muy mexicanos. Pero pues sí, o sea, ahí es donde yo empecé, seguí participando y pues me seguí formando en artes escénicas, y yo creo que desde ahí, pues así de que me preguntaban, ¿y tú qué quieres ser grande? Y yo, cantante. Y pues yo creo que si Dios sigue poniendo esa idea y ese anhelo en mi corazón, es por algo, ¿no? Entonces, pues no sé, yo le sigo hasta que tope y hasta que ahora sí que Dios me lo permita. Entonces, pues gracias a Dios hemos tenido la oportunidad de seguir creciendo y desarrollándonos en este ámbito. Entonces, pues ahí va poquito a poco, y pues obviamente gracias a este tipo de espacios también es que podemos seguir creciendo.
1: Podríamos decir que graduada de mercadotecnia, pero de profesión en la vida, cantante.
0: Así es, pero yo soy merca de corazón, yo amo mi carrera, o sea, arriba la mercadotecnia.
1: Bueno, y es una carrera que al final del día te va a ayudar a crecer también en tu faceta como artista.
0: Gracias a Dios.
1: Tú, la propia manager, pues eres tú al final del día también en ese caso.
0: Y yo, premio castigo.
1: Bueno, Steffi, el día de hoy vamos a escuchar también parte de las canciones que pues has comenzado a generar para que tu proyecto musical también pueda darse a conocer. Entonces, ¿qué te parece si nos presentas este primer tema para poder conocer ahora sí la voz de Steffi Macías?
0: Uy, pero no se van a espantar, ¿eh? No se crean, pero esta primera canción es un cover, es un bolero, se llama Alma Mía. La versión que yo canto es la de Natalia Lafourcade. Espero y la puedan disfrutar y quédense para el final para escuchar mi primer cover. Ahora sí que de las originales, covers originales, para que lo puedan escuchar, pero por lo pronto les dejamos este bonito cover de Alma Mía.
1: No se diga más, ella es Steffi Macías. Este primer tema que te dejamos es Alma Mía y lo estás escuchando en el 102.1 FM a Suma Radio Actopan. 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
1: Son las 3 con 18 minutos.
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3: Esta versión de Alma Mía es lo que nos ha ofrecido Steffi Macías como esta primer canción para poder presentarla con nuestro auditorio. Esperamos aquí en el Valle del Mezquital, en el estado de Hidalgo, y por supuesto a todas aquellas personas que nos sintonizan también gracias al internet en www.uah.edu.mx/Actopan Radio. Pues ahora Steffi, pues una de las cosas, digo, podrá ser muy estereotipado, ¿verdad? Y esperemos no caer en este bache, en este bucle, pero el regional mexicano evidentemente es parte simbólica de lo que escuchamos gran mayoría de los mexicanos. Hay otros tantos géneros, la norteña, por supuesto, la cumbia, que también nos han dejado grandes exponentes en la música, pero el regional mexicano es parte de lo que vive en nuestro México. Podrá ver, incluso me da mucha risa estos memes de soy metalero pero me sé esta canción de Juan Gabriel, por supuesto, es innegable que me la sepa. En tu caso, ¿qué fue lo que te encaminó a directamente, como bien lo indicabas, querer al regional mexicano como base de tu proyecto musical? Porque nos lo platicabas también al estar en esta compañía, pues el pop, los boleros era parte de tu día a día, pero el regional mexicano, ¿cómo comienza a impregnarse en tus venas?
4: Uy, es una historia muy bonita que yo quiero y atesoro mucho en mi corazón, la verdad. Para mi carrera me fui a la ciudad de Monterrey a estudiar y estuve allá, aquí en Chihuahua, su casa, estuve 3 semestres y ya después de ahí me fui allá, entonces estuve 2 años y medio, que es todo lo que le restaba a mi carrera, me fui para allá. Y pues en la escuela en donde yo estudié había como varias compañías en las que tú puedes audicionar para formar parte de ellas, y son compañías musicales. Y había una que se llama Raíces, que es la compañía folclórica del Tec de Monterrey, y estuvo gracioso. Yo ya me llamaba mucho la atención de que, nunca he intentado el regional mexicano y me llamaba la atención. Entonces, ya audicioné para otra compañía que es más concierto pop. Y cuando salí de ambas audiciones, dije, ojalá y sí me queden Raíces, de que para probar algo nuevo, ¿no? O sea, yo lo hacía con el afán de versatilizarte, ¿no? Como artista, o sea, descubrir más cosas. Y que tras quedo, hice la audición y todo y quedé yo. Ya tocaba. Y primer semestre, así de que me pusieron un traje típico de Nuevo León, el vestuario y todo. Y yo, ¿a qué me acabo de meter? Dios santo, es todo un arte esto. O sea, de que hasta en las funciones, ¿no? De que cambios rápidos, y yo por decir acá en la compañía que yo estaba en Chihuahua, también era pop, entonces era cambiarte, por decir, de un vestido a un pantalón o algo así, y acá era cambiarte que de tocado, cambiarte del mandil, que la mantilla, que esto, que, o sea, era tan detallado las cosas, que si el zapato está bien, que si la bota, que si es negra, que si es blanca, y yo, ¿qué está pasando aquí? O sea, me impresionó, y yo creo que me abrazó tanto esa... O sea, me maravillé, yo creo, de como tanta novedad que era. Entonces le seguía escarbando y era un hoyo sin fin, ¿sabes? O sea, de que, ya conocí lo de Nuevo León y luego vamos a ver Veracruz y luego vamos a ver repertorio de Jalisco y así. Y fue así wow, o sea, de verdad es precioso esto. Y gracias a Dios se fueron dando oportunidades y la gente me dice que, oye, lo haces muy bien, de que el regional mexicano y que cuánto tiempo llevas, y yo de que 3 días, ¿sabes? Tengo ahorita, este año cumplo 15 años de trayectoria artística, si hacemos cuentas de los 8 y ahorita tengo 23, entonces son 15 años y 12 de esos años fueron de trayectoria, pop, teatro musical, artes escénicas, teatro, baile, canto. Y pues llegó al regional mexicano y ahorita ya llevo 3 años dentro del género y he tenido oportunidades de estar en el palenque. El regional mexicano me ha regalado oportunidades como estar en el palenque de acá de Santa Rita, de la feria de Chihuahua. Pues obviamente crecer en plataformas, en redes sociales. Y yo creo que es un género con el que yo genuinamente conecto. O sea, yo siento que lo que canto y la sensibilidad que tiene la música ranchera, un bolero, un huapango, pues cuenta una historia mucho más allá de solo lo que quizá puede llegar a sentir una persona, sino que es un legado histórico, ¿sabes? O sea, de muchísimas cosas. Entonces, la verdad que como que el ver el regional mexicano no solo como una herramienta musical, sino como una herramienta cultural, justamente, o sea, te empiezas a empapar de muchas cosas que tú ni siquiera sabías y que dices, soy mexicana y todo esto tengo de veras. Entonces, se me hace impresionante. Yo creo que fue pues ahí cuando entré a esta compañía. Ya después fue creciendo mucho más mi amor por el regional mexicano, por el folclore mexicano en general, y hasta me metí a clases de zapateado. Sí, así que también les zapateo cuando gusten. No soy así la más experta, ¿verdad? Pero estuve como de ese tiempo que estuve ahí, estuve como 1 año y medio, creo, en clases de folclore, y pues eso me ha permitido dar una propuesta como multidisciplinaria como artista, de no solo pues cantar, sino también bailar dentro del folclore mexicano. Me encantaría tocar un instrumento, pero pues ahí vamos, poquito a poco. Pero pues definitivamente son tanto el regional mexicano cantándolo y el folclore bailándolo, yo creo que son cosas que avivan muchísimo mi alma.
3: Desayunas, comes y cenas prácticamente todo esto que te da la música mexicana, ¿no?
4: Amén.
3: Tu perfil en redes sociales dice, te canto a la mexicana. Y ¿sí? Lo platicábamos un poquito fuera del aire antes de comenzar esta entrevista. Muchas veces, actualmente a algunos de los artistas se niegan genuinamente a categorizarse en un género musical porque pues la música va cambiando día con día. El día de hoy pues lo de moda es a lo mejor el reggaetón, el día de mañana o el próximo mes vuelve a regresar el pop, pero la música mexicana sigue siendo trascendental. Y hemos visto a grandes exponentes de la música pop, por llamarlo así, pues, de lo popular, envolverse también en la música del regional mexicano. Ahí tenemos a, por ejemplo, a Bad Bunny con Grupo Frontera, que es de lo más reciente que nos ha dejado. Y es innegable que en este caso la música regional mexicana siga y siga generando exponentes. Steffi Macías, pues, ¿a quién tiene como, a lo mejor, como ídolos o ídolas en la música para poder decir, bueno, yo en la mañana tengo que tomarme mi cafecito y tengo que estar escuchando a estos exponentes de la música?
4: Uy, yo creo que son algunos, pero fíjate, concuerdo 100% que ahorita el regional mexicano está tomando muchísima relevancia. Yo, qué bueno, síganla consumiendo. Pero se me ha hecho algo así de que ya de repente pues ha habido un nacionalismo pues mucho más alto, ¿no? Que en otros años, y pues digo, qué bueno que ya todos estamos agarrando un poquito más como de eso. Mis exponentes dentro del género del regional mexicano, yo creo que diría así mi máximo, Juan Gabriel. Señorón, fíjate que aparte de pues cantar sensacional, su manera de interpretar y de conectar con la gente, inigualable. O sea, de verdad, yo creo que eso es lo que puede llegar a definir un artista, que tanto conectas con el público, y yo creo que él lo define así, es toda la expresión de artista, así de artista bien hecho. Quizá no soy como la que más lo escucha, quizás así de oyentes mensuales que tú dices, pero cuando lo escucho así, mira, yo revivo. Pero alguien que sí escucho muy seguido es a Silvana Estrada. No sé, obviamente si la conozcan, ¿verdad? Pero pues es alguien que ahorita también está muy en su punto, yo creo que más alto de su carrera, y yo la quiero mucho. Y ahora sí que con ella sí desayuno, como ceno. O sea, de verdad, wow, con su música, es poesía en música, y yo creo que Me inspiro mucho en ella para también yo poder crear. Es alguien que yo digo de que cómo puedes poner en palabras tan bonitas sentimientos tan, tan fuertes, ¿sabes? Y me llega mucho su música, la verdad. Silvana Estrada es como de mis, o sea, es mi artista favorita ahorita. La verdad, me encanta y pues sí, yo creo que Juan Gabriel, Silvana Estrada, Rocío Dúrcal, claramente, este vozarrón que tiene también, Natalia Lafourcade, Aida Cuevas también, y pues bueno, pues yo creo que es un mix, así como entre lo moderno y lo tradicional, podría decirse, ¿no? Pero yo creo que es así de que ellos son así como mis gallos. Digo, escucho también muchos más artistas, ¿verdad? Pero así de que yo pan de cada día Silvana Estrada. Así.
3: Solo esperemos que el día de mañana no te olvides de tus amigos aquí de Suma Radio Actopan, cuando ya en tus próximas, bueno, yo esté así ya viejito entrevistando a la próxima exponente de la música y diga, dentro de mis ídolas, ahí está Steffi Macías.
4: Ay, gracias.
3: Ahí lo dejamos, ¿eh?
4: Yo con el favor de Dios, con el
3: esperamos
4: favor.
3: Que así sea, Steffi. Pues nos vamos a ir a escuchar tu siguiente canción. ¿Qué tienes preparado ahora para nosotros?
4: Ok, pues ahora sí les tengo una ranchera, una señora ranchera, espero y la conozcan, se llama El Crucifijo de Piedra, para que entren un poquito más en depresión, no se crean, pero para que sientan un poquito más de lo que tiene nuestro bellísimo regional mexicano, les dejo aquí el Crucifijo de Piedra.
3: Para irnos, pues en este caso entonando, mitad de semana, ya estamos prácticamente pues disfrutando lo que ya se pega al fin de semana aquí en Suma Radio Actopan. Esto es El Crucifijo de Piedra a cargo de Steffi Macías. Nosotros regresamos en unos minutos, aquí también hace aire.

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12: Son las 3 con 35 minutos.
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14: Hemos regresado a esta segunda mitad ya de Aquí también hace aire. Antes de poder continuar, y porque siempre se nos olvida, no queremos cometer ese mismo error el día de hoy. Steffi, por favor, regálanos tus redes sociales, dónde te podemos escuchar, dónde podremos seguirte, dónde podemos escuchar el sencillo que nos estarás presentando ya en el siguiente bloque, pero por el momento para que sepamos en qué plataformas musicales te podemos encontrar y sobre todo redes sociales donde te podemos ir a seguir.
15: Claro, claro que sí. Pues miren, estoy dentro de mis redes sociales, estoy en Instagram y en TikTok. Estoy pensando seriamente ya en abrir Facebook, pero ay, me causa tanto problema abrir Facebook, de veras, y yo siento que ya la gente es muy grosera, pero bueno, ni modo, tocará. Pero bueno, en Instagram me pueden encontrar como Steffi Macías D, está así con unas flores así acostada, y en TikTok como Steffi.Macías, la misma foto para todas partes, en TikTok, en Spotify, en YouTube, todos es lo mismo, ¿ok? Una gran uniformidad de marca. En YouTube también como Steffi Macías, en Spotify como Steffi Macías, en Amazon Music como Steffi Macías y en Apple Music como Steffi Macías.
14: Así que ya lo sabes, su reproductor de música favorito tiene a Steffi Macías dentro de su catálogo. Ya más adelante estaremos acá platicando un poco sobre esta canción, el primer sencillo que tienes dentro de tus plataformas musicales, pero ahora pues también nos gustaría conocer, ahora que pues tocaste este tema sobre las redes sociales, sobre cómo manejar a la gente grosera, pues cuéntanos un poquito cómo te ha tratado en este caso pues una de las plataformas que yo creo que es uno de los grandes exponentes actuales. Si no estás en TikTok, híjoles, discúlpame mucho, yo sé que hay muchas personas que siguen renuentes a integrarse a esta plataforma, pero créanme de verdad que ha sido uno de los grandes exponentes desde pandemia para acá, para poder proyectar lo que usted quiera. Si usted tiene un negocio, tiene que estar en TikTok. Si usted tiene un proyecto musical, tiene que estar en TikTok. Ni hablar si usted es una agencia o algo que quiera dedicarse al marketing. Ya nos lo dirá nuestra mercadóloga en unos momentos más. Pero TikTok es uno de los grandes proyectos que no solamente te da a conocer en tu región, sino también en otros lados.
15: Así es, un gran alcance con redes sociales. Yo, pues, digo, aparte de ser artista y así todo eso, pues vivimos una doble vida. Aquí somos Hannah Montana, ¿verdad? Claramente. Pues yo, pues justamente también trabajo en marketing y estoy pues tanto dentro de área administrativa, digamos así, como pues también de redes sociales, y pues administro mis redes sociales, ¿verdad? Sin duda alguna, redes sociales vino a revolucionar todo. Toda la manera en la que interactuamos y en la que conocemos muchísimo, ¿no? O sea, ya se volvió nuestro navegador favorito. Pero mira, fíjate, gracias a Dios, yo creo que los For You Page se alinean, y yo digo que si eres buena persona, atraes a buenas personas. Entonces, gracias a Dios, pues así como que mucho hate, la verdad no. Uno que otro así que de repente, ay, si pusieras el aire dentro de quién sabe qué, y yo... Gracias, gracias, precioso, lo tomaré en cuenta para la próxima. Digo, todo comentario es aceptado, ¿verdad? Pero a lo que yo voy es que, pues, igual y yo trato no de meterme en cosas polémicas ni nada por el estilo. Yo hago música y comparto mis valores en plataformas, y espero que pues esos valores igual trasciendan a personas con los mismos valores o similares a. Entonces, pues gracias a Dios no hemos tenido mucho tema de hate ni de polémicas ni nada de eso. Todo ha ido muy bien. Al contrario, yo creo que han sido como así como empujones, ¿sabes? O sea, así como de que veo lo que me pone la gente y así me muero de risa con los comentarios de todos. A mí me encanta ahí estar de que de repente así como que cuando pega un video, pues ahí como que hay mucha gente que ahí le empieza, wow, qué es, que no te quicharala, y yo de que, ay, es que tengo que contestar todo. Y yo literal ahorita fui a ponerme las uñas y yo de que, bueno, tiempo de responder a todo mundo. Entonces, y gracias a Dios, pues ahí la llevamos poquito a poco, creciendo en ambas plataformas, ya en Instagram, yo, porque justamente hoy actualicé mi media kit. En Instagram ya estamos como en 26,000 seguidores, y en TikTok estábamos como en 86,000. Entonces, pues ahí vamos, ya es un proyecto que lleva un poquito, ya casi ya va para los 2 años en diciembre, o sea, ya va como 2 años que empecé en plataformas, en redes, y pues la verdad no creo yo que haya sido un crecimiento así de súper de súper picudo, ¿sabes? Así como de que, súper viral, y ahí se quedó, y súper a la alza, y así, o sea, de que, no, o sea, sí me ha costado trabajo crecer mis plataformas, y abrazo ese proceso de estar creciéndolo lentamente, pacientemente, así yo de que respira, todo va a salir bien. Entonces, pues sí, gracias a Dios, le ha ido muy bien, y pues bienvenido el que se quiera sumar a esta comunidad. No solo hago, pues obviamente mi contenido es musical, obviamente, pero siempre trato de balancear ese contenido con contenido que les nutra la mente cultural. De hacer contenido de valor, en torno a todo lo cultural, musical. Me gusta mucho hablar también de moda mexicana, aunque no sé mucho de eso, ¿saben? O sea, de que le doy recomendaciones y así promuevo mucho como pues lo local, lo mexicano y todo eso. Entonces, pues sí, que sepan que es un perfil completamente mexicano en muchos factores, ¿no? En muchos aspectos.
14: Para conocer un poco de todo y sobre todo para escuchar también pues los valores y lo bonito que sigue siendo la música regional mexicana. Debbie, pues por favor nuevamente recuérdanos en este caso entonces tus redes sociales para ir a seguirte. Yo creo que no es porque estés aquí, evidentemente, no es por quedar bien con nuestra invitada, pero como bien lo indicas, todo lo que tú eres al final termina atrayendo semejanzas. Entonces creo que nuestro auditorio puede notar la buena vibra que tienes en nuestra entrevista, lo agradable que es no solamente dedicarte a lo que amas como lo es la mercadotecnia, a lo que es tu gran pasión como lo es la música, sino también esta parte de rescatar todo lo que te gusta como lo es todo aquello que tenga que ver con la tradición mexicana. Entonces, por favor, regálanos nuevamente tus redes sociales. Estoy seguro que muchas, muchas personas tendrás que actualizar probablemente nuevamente esas redes sociales. Ya después nos platicarás cómo te fue después de esta entrevista.
15: Ay, pues bendito Dios. Ya saben, en Instagram me pueden encontrar como Steffi Macías D, Steffi con I latina, ¿ok? Steffi Macías D, y en TikTok como Steffi.Macías.
14: Perfecto, pues ahí está para que se tomen unos minutos ahorita, vayan a seguir a nuestra invitada directamente desde Chihuahua. Entonces pues ya estaremos también muy al pendiente de lo que vayas publicando. Antes de irnos a nuestro siguiente corte promocional, Steffi, nos gustaría que nos platicaras también un poco cómo fue este recibimiento que tuviste por parte de tu familia después de terminar una carrera y ahora decidir dedicarte completamente a la música. Pues, ¿cómo fue esa apertura, ese recibimiento por parte de tu familia para apoyar también a tu proyecto?
15: Ay, pues, la verdad, desde chiquita mis papás siempre me han apoyado. mi mamá siempre ha estado ahí al pie del cañón conmigo en ensayos, en llevarme a todas partes, que si la niña va al Dama, vámonos al Dama con la niña y así, ¿verdad? Y pues, la verdad, ambos, tanto mi mamá como mi papá, pues apoyan mucho al proyecto, le tienen, yo creo que la misma o más fe que yo a veces, pero en general toda la familia, de que justo ayer me habló un primo y de que me dijo de que no manches, acabo de escuchar tu canción, no sabía que cantabas así, y yo, hola. Entonces pues yo creo que toda mi familia en general, tanto mi núcleo como pues todas las demás familias que pues son bastante grandes, tengo un gran apoyo por ambas familias. Ahora sí que ay, que cómo está el artista, que este, que el otro, y yo,
14: soñada.
15: Gracias, yo, súper sí. Pero no, la verdad lo tomaron muy bien. O sea, yo siempre como que, yo les dije a mis papás, terminando la carrera, yo quiero, pues obviamente sí ejercer mi carrera, ¿verdad? Obviamente, o sea, que no sea en vano. Y además porque me gusta mucho. Pero que sepan que voy a intentar esto, ¿no? Yo siempre soy, desde chiquita se me queda mucho en la cabeza, como que a mí no me gustaría decir en un futuro que, ay, a mí me hubiera gustado, yo no. Es mejor decir de que lo intenté y fallé, o intenté y no me gustó, o intenté, pero el intentarlo, yo creo, en el intentarlo, yo creo que está la magia, digámoslo así, o esa como esa paz para mí, ¿verdad? Entonces, pues, yo ni modo, tocó que mis papás soportaran, pero lo apoyan muchísimo y están ahí al pie del cañón con todo. Ahora justamente, y yo, spoiler, pero voy a estar viajando para Guadalajara para ahí un asuntito que espero y pronto poder compartírselos, pero ahí va a estar mi mamá, y yo, nunca me van a ver sola, ahí va a estar mi mamá, y yo, que sepan que traigo guardaespaldas profesional.
14: Pues nos quedamos mucho con esta reflexión, sobre todo para aquellas personas que nos están sintonizando y que pues traen esa espinita de, ¿y si lo hago? ¿Y si no lo hago? Como bien dijo Steffi, hazlo, no te quedes con las ganas, si no sale, pues ni modo, pero por lo menos ya vas a poder decir, lo intenté, no se logró, pero bueno, ya no me quedé con esa ansiedad de saber si sí o no. Y ahora sí, Steffi, ¿qué te parece si nos presentas otra canción?
15: Claro que sí, pues desde la Huasteca, Veracruzana, si mal no recuerdo, se me hace que sí. Les traigo el Caballito, se llama así, es un huapango huasteco. Yo creo que de los huapangos que más canté en mi época raicera, o sea, de raíces, y por el que así de que todo mundo de que así que pasaba y me lo cantaban, y yo, ay, qué graciosos, de veras. Fue un emblemático, fue un sello mío durante un tiempo, y pues ya, tanto ensayado y que no lo presenté yo, pues digo, bueno, ni modo, ahí les va. Entonces, pues los dejamos con esto que es el Caballito.
14: Con esto nos vamos a nuestro siguiente corte promocional, el último del día de hoy, pero quédense con nosotros, regresamos para poder finalizar nuestra plática con Steffi Macías.

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2: Son las 3 con 51 minutos.
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4: De que, wow, o sea, es verdad, de que es real, y muchísima, o sea, la ola de amor que se vino a la canción el mero día, o sea, desde las 12 de la noche, así que mis reales ahí estuvieron de que, no manches, ya salió, no he dormido, y yo de que, wow. Y yo pensé que solo yo era la única que no podía dormir, pero pues gracias. Y desde ahí descubrí que los lanzamientos a las 12 de la noche no son lo óptimo para mí. Entonces, pues bueno, ya para futuros lanzamientos no va a salir a las 12, no se preocupen. Pero pues bueno, entrando así un poquito a lo que fue el sencillo, esta canción se llama Con Toda Libertad y es un cover de una canción de Disney, de la película de Valiente. Obviamente yo no sé si la conozcan y todo eso, porque cuando yo se las presenté a mis tías me dijeron, ¿y qué es eso, mijita? Y yo, no lo entenderías. Pero pues bueno, justamente mi propuesta como artista es ser este puente entre generaciones. ¿Por qué? Porque por más que ahorita siga trascendiendo el regional mexicano, yo siento que hay todavía muchísima más oportunidad de seguir conectando a las generaciones, ¿sabes? O sea, una generación que literal nació con el regional mexicano y que era como su día a día, ¿verdad? Y pues ellos ya lo tienen muy inculcado y dicen, ¡ay, sí, qué bonito canta, mijita! Y yo, gracias, tía. Pero los chavos a veces sí es como de que, ¡ay! ¿Me vas a cantar la misma canción de siempre? Y yo, sí, pero escúchala, o sea, perdida, escúchala, ¿sabes? Entonces, pues no sé, Con Toda Libertad ha sido una canción que la ha abrazado mucha la gente y que pues les invito a también escucharla. Es como un huapango, más o menos, sí, es un huapango mariachesco, que la verdad fue una locura. Gracias a Dios, una diosidencia llegó y llegó una casa productora y me dijo que, Steffi, te queremos hacer un video musical, que quién sabe qué. Y yo, ¿eh? ¿Cómo crees? Yo de que, pues, ¿cómo sabías que ya traía un lanzamiento? O sea, no era, todavía ni siquiera había anunciado que tenía un lanzamiento cuando ya esta persona me había contactado. Entonces, pues, surgen este tipo de oportunidades. Me fui a La Marquesa, que no sé si lo ubiquen, pero pues es un parque entre Estado de México, entre Toluca y Ciudad de México, y pues es un parque enorme, es un bosque precioso, y pues ahí fue donde grabamos el video musical, y pues obviamente creamos como todo el ambiente, ¿no? De la canción, y la gente lo tomó súper bien, le encantó, así que, ve, pero es princesa, y estoy folclórica, y yo, pues sí, justamente, preciosa. Pues no sé, lo tomaron muy bien en redes sociales, justamente se hizo toda un reclutamiento de las princesas folclóricas. Todas empezamos con que el himno de las princesas folclóricas y se hizo pues como todo este movimiento de que en México las princesas son aquellas que representan nuestra cultura, ¿no? Y que quiénes son ellas, pues las folclóricas, ¿no? Entonces pues ya se hizo como este statement de que las princesas de México son las princesas folclóricas. Entonces pues la han abrazado muchísimo, les ha gustado y yo sé que puede seguir creciendo, pero estoy muy feliz con el crecimiento que ha tenido, pues para hacer el primer lanzamiento y luego de un artista emergente, pues como que digo, oye, guau, de que sí le ha ido bien y pues espero lo puedan escuchar, que me digan qué les parece y que pues al final del día logre conectar, ¿no?, con una generación nueva, tanto como con una generación que ha crecido eternamente con el regional mexicano, y como que llegar a ese punto medio, ¿no? O sea, entre la modernidad y lo tradicional que puede llegar a ser pues nuestro regional mexicano, ¿no? Unir generaciones.
5: Y aquí seguramente fue inherente que la Steffi artista se emocionara y gritara y dijera, no, espérate, vamos a tomarlo con cautela porque a lo mejor fue TikTok, pero que la Steffi mercadóloga le dijera, no, espérate, es que sí está sucediendo, mija. Eso yo creo que fue el boom precisamente de esto que dices, o sea, un primer sencillo, un artista emergente y que haya sido así de recibida y así de arropada, no puede ser coincidencia. Y entonces, ahora, ¿qué viene para Steffi Macías también?
4: ¡Qué emoción! Pues fíjense, para este próximo lanzamiento vamos a seguir con esta línea de los covers de Disney, pero en regional mexicano. Y tú te vas a preguntar, ¿por qué de Disney? Pues porque Disney es algo con lo que crecimos todos, ¿no? O sea, yo creo que es algo multigeneracional, pero pues obviamente más como para las nuevas generaciones. Es algo que está en nuestros corazones y que genuinamente yo siento que yo soy una Disney freak, o sea, de que yo amo Disney, arriba Disney. Yo crecí mucho con eso, entonces dije, si la Steffi de 8 años, de que hubiera visto esa canción, es algo que ella escucharía y que quizá también le gustaría cantar, ¿no? Entonces, pues es eso, ¿no? De juntar como lo que ya conocemos con lo que quizá no conocemos tanto, que también es nuestro pasado, ¿no? Y pues justamente para este próximo lanzamiento se viene otro cover de Disney en regional mexicano. Todavía no voy a dar nombres, pero lo que sí les puedo dar es un spoiler como del género. Es un bolero ranchero. Lo que sí les puedo decir es que la canción son casi 5 minutos, ¿ok? Entonces van a tener 5 minutos de mi voz ahí, en el mundo. y estoy muy, muy emocionada por esta canción. La verdad es una canción muy sentimental, también con una dedicatoria muy bonita. Es para mi mamá. A mi mamá le encanta esta canción. Y pues define, yo creo que estas dos canciones definen mucho como quién soy como persona y que también puede hacer como ese salto de fe para alguien más, ¿no? En cuanto a covers, eso es lo que se viene. Este cover lo tengo planeado más o menos como para finales de julio, ya que haya pasado toda esta fiebre futbolera y todo eso, darle su espacio a eso. Y pues bueno, esperemos y también lo puedan recibir con mucho amor, con mucha alegría. Y pues, hablando ahora sí de proyecto musical propio, original, estoy ahorita pues trabajándolo, estoy trabajando en componer. No compongo música todavía, pero pues estoy escribiendo, eso sí lo hago. No te puedo decir que yo soy la más experta, claro que no, pero pues ahí vamos aprendiendo poquito a poco. Tengo ahí quien me ayude, mi productor, mi equipo. Entonces siempre me da mucho para adelante cuando yo digo de que está terrible, de que lo mando y lo, está genial, y yo, bueno, ok, bueno, entonces no está tan mal. Y yo, síndrome del impostor, ay, terrible. Y yo, ¿quieren ser artistas? Van a conocer al síndrome del impostor. Pero pues para eso nos tenemos entre los seres humanos y a veces para rectificar a veces cosas que nosotros no estamos viendo. Entonces, pues sí, ahí vamos poquito a poco, ténganme paciencia, pero que sepan que sí hay, sí estamos trabajando en un proyecto musical original que pues obviamente ahora sí que me defina 100% a mí, Steffi, como artista. Entonces, pues espérenlo porque yo sé que les va a gustar mucho. A mí me encanta. Yo creo que el día que salga ese, estamos planeando un EP. El día que salga eso, yo les voy a poner la reacción de la primera vez que mi productor me mandó así, que la canción, la pista, está genial. O sea, yo me muero de risa cada vez que veo esa reacción, que digo de que, chica, este es material para tus redes sociales. Pero eso pasará, yo creo que hasta... Eso lo tenemos programado ya hasta finales, quizá principios del próximo año, con el favor de Dios. Pero que también estén al pendiente y que sepan que estamos trabajando para darles una nueva propuesta para para el regional mexicano.
5: Pues no se diga más, estaremos muy al pendiente de tus redes sociales. Steffi Macías D, así la encuentran, nos lo comentabas, en TikTok, en Instagram, y Steffi Macías en todas las plataformas musicales. Ha sido un gusto poder platicar contigo, tener la oportunidad de conocer tu proyecto, de conocer a Estefanía y de conocer a Steffi. Nos vamos muy contentos de esta charla. Steffi, pues no me queda más que agradecerte. Por favor, preséntanos esta última canción.
4: Claro que sí, pues un gusto igual, Misael, el haber coincidido, que TikTok ahora sí que nos uniera. Aquí quedo a sus órdenes para lo que sea que necesiten, y cuando se echen una vuelta acá a Chihuahua, a su casa, siempre serán muy bien recibidos por acá. Les dejo ahora sí este primer sencillo que sacamos a plataformas digitales. Esto es Con Toda Libertad, de Steffi Macías.
5: Esto fue Aquí También Hace Aire. Con esta canción nos despedimos por el día de hoy. A nombre del titular de este espacio, Joan Díaz, yo soy Misael Prisciliano. Un gusto poder compartir micrófono nuevamente y sobre todo un proyecto más a través de Aquí También Hace Aire. Gracias a Vania Sánchez y a nuestros compañeros en los controles de Suma Radio Huejutla por la oportunidad de llevar este programa hasta la Huasteca Hidalguense. Nosotros nos escucharemos el próximo miércoles. Recuerda, tienes la oportunidad de volver a escuchar a Steffi Macías este domingo a las 3 de la tarde. Esto fue Aquí También Hace Aire, y esto es Con Toda Libertad, a cargo de Steffi Macías.

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4: Temperatura 24 grados centígrados.
5: Son las 4:06.

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4: Son las 4:40.
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3: Hola, ¿qué tal? Muy buenas tardes, ¿cómo están? Espero que se encuentren muy bien. Les saluda la de la voz, Virginia Tellez Rodríguez, coordinadora de la licenciatura en diseño gráfico y colaboradora de este programa de diseño. Les doy la más cordial bienvenida y también les recuerdo que estamos transmitiendo a través de la frecuencia 102.1 de Suma Radio Actopan y en el 99.7 en Suma Radio Pachuca. El día de hoy también quiero agradecer a Alejandro Ángeles, quien nos apoya en la producción y los controles para que, bueno, pues podamos llegar hasta los lugares en donde nos están sintonizando. Seguramente en estos últimos días hemos estado muy pendientes del Mundial de Fútbol, pero tal vez no nos hemos puesto a pensar en la importancia de las mascotas. Y es que por el paso del tiempo no hemos pensado en cómo han evolucionado. Por lo que el día de hoy les vamos a platicar sobre cómo es que el diseño de estos personajes ha cambiado de una era análoga a una completamente digital y su diseño no es la excepción. Antes de comenzar con el tema del día de hoy, quiero dar la más cordial bienvenida al maestro Miguel Hernández Rodríguez, quien es profesor por asignatura adscrito a la licenciatura en diseño gráfico y colaborador de este programa de diseño. Hola Miguel, ¿cómo estás? Muy buenas tardes.
6: Hola, ¿qué tal Vicky? ¿Cómo estás? Buenas tardes a todos nuestros radioescuchas. Y pues como bien comentas, el día de hoy vamos a andar muy, muy futboleros, muy mundialistas, como todos en estos días y en estas siguientes semanas, pero de una manera muy peculiar, porque vamos a hablar justamente de las mascotas. Creo que, bueno, los que ya tenemos ciertos años en esta cuestión del fútbol y de lo demás, nos acordamos del Piqué, ¿no? Lo tenemos como muy, muy en la mente y es un diseño bien peculiar, pero pues tal vez nos acordemos de algunas otras mascotas, pero no vamos a hablar tanto del diseño en sí mismo, de sus colores y demás. Obviamente sí, vamos a hablar de cómo es que la era digital ha hecho que el diseño de las mascotas cambien. Es ahí donde va a radicar el programa del día de hoy, porque a fin de cuentas, antes el diseño de estos personajes se hacía pensado en medios impresos, pero en la actualidad el diseño de los personajes se hace pensando en medios digitales. Entonces por ahí hay algunas pues cuestiones que es importante y es interesante revisar. Pero como siempre, antes de empezar con el tema del día de hoy, los vamos a dejar con el Suma al Detalle.
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8: Una mascota para un producto, también conocida como mascota corporativa o publicitaria, es un personaje ficticio, un animal, un objeto o un ser animado, diseñado para representar la identidad de una marca. Su función principal es humanizar la empresa, conectar emocionalmente con los consumidores y hacer que el producto sea más memorable. Sus funciones principales son la diferenciación, la cual ayuda a que el producto destaque frente a la competencia, la conexión emocional, la cual facilita la empatía y genera simpatía, especialmente en audiencias jóvenes o familias. Y finalmente, la identidad visual, la cual actúa como un embajador visual que complementa o sustituye al logotipo, siendo fácil de recordar.
3: Un muchas gracias por este dato tan interesante y seguramente pues nos va a ayudar a entender mucho más el tema del día de hoy, que bueno, pues ya hace unos minutos nos estabas platicando, Miguel, que ahora está muy enfocado en la cuestión digital. ¿Nos puedes platicar por qué?
6: Pues bueno, obviamente todos estamos al pendiente de las pantallas y del mundial y de cómo le va a México, por supuesto, pero ojo, aquí no venimos a hablar de estadísticas ni de tácticas, porque pues obviamente no somos tan deportistas como ustedes piensan que somos. Hoy vamos a meterle pues mucho detalle a la pantalla, desde obviamente nuestra trinchera, que es el diseño gráfico. Vamos a platicar de la evolución de los personajes que nos han acompañado desde hace muchísimo tiempo, y como decía antes de la cápsula, muchos recordamos al Pique hace ya muchos años. Y pues algunos coleccionábamos estos álbumes de estampitas, todavía en la actualidad está muy muy de moda. Comprábamos los llaveros, los peluches y obviamente todo el merchandising que está alrededor de estos eventos, pero que hoy en día pues han sufrido una metamorfosis bastante interesante. Nos referimos, como les comentaba hace ratito, pues a cómo es que han cambiado la forma en cómo se diseñan las mascotas de los mundiales.
3: Y es que, piénsenlo en un segundo, o por un segundo, el diseño de personajes para el evento deportivo más grande del planeta no es solo un asunto de entretenimiento o una estrategia para vender juguetes. En realidad, si nos ponemos analíticos, la historia de las mascotas de la FIFA es el reflejo exacto de cómo ha evolucionado la tecnología de los medios de comunicación, el software de animación y, sobre todo, nuestra forma de consumir el contenido. Pasamos de trazar líneas sencillas a mano o con tinta sobre un papel, pensando en cómo se verían en la prensa mecánica de un periódico, a programar mallas tridimensionales ultra complejas que reaccionan en tiempo real cuando abres la cámara de tu celular.
6: Siempre hemos comentado que el diseño gráfico es una profesión relativamente joven, pero si nos ponemos a pensar a lo largo de los últimos 60 años, el rol de diseñador gráfico especializado en deportes se ha transformado radicalmente. Como bien mencionabas, Vicky, pasó de trazar líneas bidimensionales pensadas para prensas mecánicas de impresión, a programar mallas tridimensionales optimizadas para interactuar en tiempo real mediante realidad aumentada, entornos de videojuegos a gran escala, publicaciones en línea, redes, etcétera. El origen de este fenómeno, y entendiendo como fenómeno a las mascotas de los mundiales, empezó en Inglaterra en 1966 con la introducción de Willy, el león futbolista creado por el ilustrador británico Reg Hoy. Desde la perspectiva de la teoría del diseño de personajes, Willy nació bajo las estrictas limitaciones técnicas del soporte físico de mediados del siglo XX. Estamos hablando de 1960, las computadoras, bueno, 66, las computadoras ni por asomo existían. El diseño de este personaje, que recordarán, era un león, obviamente con su melena, con su uniforme blanco y short gris o negro, me parece, tenía todo que ver con las técnicas tradicionales de ilustración. Entonces, esta tradición de las mascotas comenzó, hablando de diseño, comenzó así, como una técnica de ilustración pues muy tradicional.
3: Y es así como el diseño pues dependía por completo de líneas de contorno gruesas, anatomías planas y el uso de tintas directas sin degradados. Esta simplificación visual no era una decisión meramente estética, sino una necesidad de producción. El personaje debía mantener su legibilidad y definición al ser reproducido en papel periódico de baja calidad o al ser troquelado en plástico y vulcanizado en las primeras producciones masivas de juguetes y souvenirs de felpa. Y bien, fíjate que si hoy vemos a Willy, pues nos va a aparecer un dibujo. Ahorita que lo comentas, Miguel, me estoy acordando.
6: Una caricatura.
3: Sí, y así como vagamente, ¿no? Porque eso tiene muchos años.
6: Ese sí ya no lo recordamos.
3: No
6: ese
3: lo recordamos, sí, no. Ni nos tocó
6: no,
3: siquiera,
6: para
3: ¿no?
6: Nada.
3: Pero bueno, en algún momento lo conocimos y claro, o sea, ya si lo vemos ese antes y ahora, pues efectivamente nos va a parecer un dibujo animado bastante plano, casi como una caricatura vieja de la televisión. Pero para su creador representó un reto de ingeniería gráfica monumental debido a las limitaciones del soporte físico de mediados del siglo XX. En los años 60 no existía Photoshop ni existía Illustrator, todo era a pulso, totalmente en pulso y sobre todo pues plasmando muy bien lo que exageran también las dimensiones, ¿no? Tamaños y sobre todo la proporción.
2: Y como bien mencionabas, y esto tal vez suene como a reto de escuela para los estudiantes, imagínate que tienes que hacer una ilustración en un papel que va a ser de muy mala calidad, que va a ser reproducido masivamente, no lo vas a hacer súper detallado y con miles de texturas y con miles de volúmenes porque no se va a ver. Entonces, como les decíamos, el diseño gráfico tiene todo que ver con la época y obviamente con los medios de reproducción. Por eso es que Willy fue diseñado con líneas de contorno sumamente gruesas, plastas de color directa, sin degradados. El diseño gráfico de esa época tenía que estar limitado o estaba limitado por las técnicas de impresión. Si ponías un detalle muy fino cuando el periódico, el papel era de baja calidad, absorbe la tinta, ese detalle se va a perder por completo y se va a quedar completamente horrible. Lo que tú decías o pensabas que iba a ser una textura muy agradable, pues no, se ve como una mancha. El diseño tenía que ser simple para poder sobrevivir, pues, al paso de la imprenta.
3: Y no solo a las imprentas, también a las fábricas de juguetes. En ese entonces, el éxito comercial de una mascota se medía en cuántos peluches o figuras de plástico podías fabricar en masa. Si el personaje tenía formas imposibles, moldearlo en plástico o vulcanizarlo era una pesadilla para las fábricas de aquella época. Así que la simplicidad geométrica era la regla de oro.
2: Pero la cosa se puso más interesante cuando el mundial llegó a tierras latinoamericanas. Esto ya en los 70s y 80s. El diseño de personajes se cruzó directamente con la caricatura editorial y la identidad nacional. Ya sabemos que como latinos es bien difícil que no le pongamos color y texturas a las cosas, a diferencia del diseño europeo, que suele ser más limpio y demás, ¿no? Y aquí es donde entramos en un terreno de debate pues bastante interesante, porque el diseño tuvo que resolver una pregunta bien complicada. ¿Cómo metes la cultura de un país dentro de un solo personaje animado? Y es aquí donde el trabajo del diseñador gráfico tiene que echarse a andar a marchas forzadas, porque imaginen, y una vez más que suene como a reto de escuela, imagina o diseña un personaje que represente, ya no digas todo el país, que represente todo Hidalgo. Toda su cultura, todas sus culturas prehispánicas, todos sus lenguajes, etcétera, etcétera. Es un trabajo bien complicado.
3: Bastante complicado, y es así como el contexto cultural y el cliché en México 70 y 86 pues vino a acomplejar más este tema, ¿no? Porque bueno, si hablamos de condensar la cultura, México tiene dos casos de estudio. Juanito en 1970, la mascota, y Piqué en 1986. Ambas mascotas son el ejemplo perfecto de cómo la gráfica de una época dependía por completo de los conceptos geográficos inmediatos. Y sí, hay que decirlo, rozando a veces el cliché cultural.
2: Imagínense, viajemos a 1970. Las televisiones a color apenas son un lujo en algunas casas de nuestro México. De pronto, el diseño nos presenta a Juanito. Visualmente, era un niño de unos, 11 años, cachetón, con una sonrisa enorme de oreja a oreja, short blanco y playera verde de la selección que le quedaba un poquito corta, tipo ombliguera, más por panza que por estilo. Algo típico y pues muy reconocido de la caricatura de la época. Pero el gran protagonista de su diseño era un sombrero de paja gigantesco, casi del tamaño de todo su cuerpo, con las letras caladas que decían México 70. Tenía un pie apoyado sobre un balón de cuero, cosido a mano, y era la viva estampa de la ilustración editorial mexicana de los 60s. Trazos redondos, amigables, pero era una carga pues bastante estereotipada, muy, muy marcada. A fin de cuentas, siempre lo hemos comentado, el diseño gráfico puede ser un reflejo de su época, y en ese diseño, por supuesto que lo era.
3: Y bien, pues antes de darles a conocer cuál fue la joya de la corona, vamos rápidamente a una pequeña pausa promocional y enseguida volvemos con ustedes. Recuerden que pueden encontrarnos en todas las plataformas y redes sociales buscándonos como Radio UIH Actopan. Regresamos.
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4: Son las 4 con 53 minutos.
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3: Y ya estamos de regreso en su programa de diseño. Antes de irnos al corte, estábamos platicando sobre el primer personaje, la primer mascota que seguramente algunos de ustedes reconocen. Y ahora vamos a hablar de lo que es la joya de la corona, por así decirlo. Esta llegó 16 años después, en el 86. Si de lo que Juanito era un estereotipo, lo de la mascota Piqué fue llevar el diseño al extremo de la cultura popular. Ese sí, seguramente muchos nos acordamos. Esta mascota, su imagen es un chile jalapeño gigante y verde. Este personaje tenía ojos enormes y saltones, un bigote negro y tupido que le daba la vuelta a toda la cara, al más puro estilo de la época revolucionaria. Y por si fuera poco, traía puesto el mismo sombrero de paja gigante que Juanito, inclinado hacia un lado con mucha maña. Vestía una playera roja sobredimensionada y unos tenis blancos con calcetines altos. Técnicamente, Piqué funcionaba bajo los principios de la composición manual y la separación de color tradicional. Eran plastas de color verde jalapeño, rojo bandera y el amarillo de la paja del sombrero.
6: Claro, viéndolo con los ojos de diseñadores de la actualidad, uno podría decir que está bastante estereotipado, pero en el contexto de la comunicación de aquellos años, de los 80s, ese diseño era sumamente efectivo. La televisión a color apenas estaba consolidando a nivel masivo y necesitabas elementos gráficos que el espectador internacional pudiera asociar instantáneamente con el país sede. En un segundo de transmisión, en un vistazo, el sombrero, el chile eran códigos visuales directos, bombazos de identidad rápidos, y como bien mencionabas, los colores no eran nada más porque sí. A fin de cuentas, este contraste rojo-verde atenuado un poquito con el amarillo, pues también para una televisión antigua, que pues el color no era así como su fuerte, era muy impactante, era muy muy visual. Entonces, si bien nos puede parecer un diseño infantil y pues la clásica frase de "ah, yo lo podría hacer mejor", sí, hay que pensar que estás diseñando en una época donde no había computadora, donde las televisiones no eran lo que son, donde prácticamente no existía la globalización. No todo el mundo tenía las mismas referencias de México con las que tienen ahorita. Entonces, era, como mencionaba, era mostrar las cartas que más fácilmente pudieran representar a un país y que fuera reconocible en un segundo. Repito, es un trabajo complicado.
3: Sí, no es algo tan fácil, no, estoy totalmente nada de acuerdo contigo, Miguel. Y también, bueno, pues el reconocer que era una gráfica de alto contraste que funcionaba con los sistemas analógicos. ¿Por qué? Pues lo estamos hablando simplemente con la cuestión de los colores.
6: Claro.
3: Esta plasta de colores, claro que generaba mucho contraste, aunado a la figura, que también pues era muy representativa e incluso un tanto chusca, ¿no? Pero la era del diseño plano llegó a su punto de máxima sofisticación técnica a finales del siglo, específicamente en Francia, en 1998, con el famoso gallo Futix. Futix incorporó degradados limpios y vectores estilizados procesados en las primeras versiones de software de diseño digital. Si recuerdan, antes no se manejaban degradados ni texturas, justamente por la cuestión de la definición, pero bueno, él se atrevió a hacerlo, pero sobre todo porque se ayudó de un software de diseño digital que era Illustrator. Este diseño optimizó el mercado del merchandise analógico global, consolidando el fin de una era en la que el éxito de un personaje se medía por su capacidad de ser impreso en un póster o moldeado en un llavero. Esto fue la pauta que dio, seguramente, ¿no?, a poder ya cambiar estas variables, incluso estas aplicaciones del uso de la mascota, ¿no?
6: Sí, claro. Y como bien mencionabas, hablar de Illustrator en el 98, pues era de las primeras versiones. Algunos recordamos ya estas primeras versiones de estos programas. Creo que ya tiene una idea bastante clara de nuestras edades, pero bueno. Y a fin de cuentas, también recordamos lo limitadas que eran y lo chistosas que se veían, pero bueno, no nos vamos a seguir quemando. Si hay un caso donde el diseño gráfico le dijo adiós a las leyes, pues de la física corporativa, fue con la presentación de la F. Para los que no sepan el dato, su nombre significa jugador superdotado en árabe. Desde la perspectiva técnica del diseño de personajes, lo que hizo la firma global Fractal Picture junto con los animadores de Qatar Studios fue una auténtica locura conceptual. Rompieron el molde de todo lo que habíamos visto en prácticamente 50 años. A diferencia de sus predecesores, la F carecía de una estructura anatómica convencional. Recordemos
2: este personaje que fue para Arabia, si no mal recuerdo, era pues este como turbante, era este básicamente pedazo de tela que tenía pues sí sus ojitos y su boquita. Entonces, como bien mencionaba, no tiene una estructura anatómica como un león o como una persona. Es más, ni siquiera como el pique, que era el jalapeño, que tenía su cabeza y sus pies y sus manos. Aquí ya no. Este personaje pues era anatómicamente pues irregular. Extremidades, sin extremidades, sin un soporte óseo. Consistía, como les mencionaba, en una representación antropomórfica de la kefille. Espero haberlo pronunciado correctamente. Este manto que cubre la cabeza, muy tradicional del mundo árabe, dotada de movimiento a través de dinámicas de simulación de fluidos y pues telas virtuales en software 3D de muy alta gama, como Maya, por ejemplo, o Blender, daba la impresión de ser algo así como un pedazo de tela flotante. Entonces, notemos cómo es que el avance de la tecnología ha hecho que los diseños sean tan diferentes. Pudiéramos pensar, ah, sí, es bien fácil diseñar un pedazo de tela con ojos y demás. Sí, pero lo tienes que animar, pero se tiene que ver en televisión, pero tiene que tener fluido como tela, pero las redes sociales. Entonces, a fin de cuentas, sí, el avance de la tecnología, la sofisticación de los medios de comunicación ha permitido o ha hecho que estos diseños de personajes hayan cambiado tanto.
3: Estoy viendo, o sea, realmente cuál fue ese brinco, por así decirlo, sí, claro, ¿no? Del avance, de cómo empezó, cómo a fue mano, evolucionando, exacto, totalmente analógico. Y bueno, pues ya una vez que empezó haciendo uso, o se hizo, haciendo uso de software, ahora cómo brincamos, por así decirlo, a esta parte ya totalmente digital, claro, ¿no? Sabemos que, bueno, pues este software de animación, de 3D, pues son muy sofisticados y sin duda, bueno, pues no es tan fácil hacer uso de ellos, ¿no? Aquí, bueno, pues la FIFA no llamó a la EF una mascota tradicional.
2: No.
3: O sea, no lo consideró como tal. La catalogó oficialmente como el primer personaje nacido en el Mascotverse, o sea, en este mundo tan...
2: De las mascotas.
3: De las mascotas, como de onda ya multiversos, tecnología y todo este onda del software y básicamente de la tecnología, de que cómo te están adivinando casi lo que estás pensando y cómo se mueven en ese momento. Y esta decisión no fue un capricho publicitario, fue una respuesta directa a las necesidades de las pantallas actuales. El diseño ya no se concibió para estar impreso en un papel, sino para habitar los entornos digitales. Básicamente a eso se empezaron a enfocar.
2: Y es que, como les mencionaba, este personaje flota, ni siquiera camina como tal, es fluido, es tridimensional, se adapta de manera orgánica e impecable a las pantallas verticales de los teléfonos que pues todos usamos todos los días para nuestro TikTok y los Reels y demás. Sin embargo, esto provocó un choque pues bastante interesante entre el mundo digital y la manufactura real. Recordemos que, nos guste o no, estemos de acuerdo o no, a fin de cuentas hay un negocio detrás, el diseño de personajes, las mascotas, los peluches. Entonces, pues sí, como mencionabas, pasamos de esta facilidad de hacer un peluche de un oso y ahora cómo haces un personaje de una tela, cómo le das volumen, cómo lo imprimes y a fin de cuentas, como bien decías, ya no estuvo pensado para ser impreso, estaba pensado para verse en televisión, para ser animado en televisión. Ya el hecho de que este personaje la EV hubiera estado impreso le quitaba toda la magia, hubiera estado estático, físico, impreso en una revista y pues sin chiste, básicamente. Entonces, pues sí, ha habido un gran cambio en este momento, de las mascotas. Hoy en día, si se va a lanzar un personaje para una marca de este tamaño, tienes que dominar tres terrenos digitales, que son la ley del mercado actual, que vamos a hablar un poquito más en este sentido. Terreno lo llamamos la síntesis en miniatura o también conocido como stickers, sobre todo el diseño de estos para plataformas de mensajería como WhatsApp o Telegram. Es decir, diseñadores tienen que pensar que su logo pueda ser un sticker de WhatsApp. Actualmente una mascota moderna ya no se valida pues viendo cómo luce en un espectacular, en una revista, en alguna avenida. Se valida probando su legibilidad en una pantalla de celular y que esta tenga una interacción con el usuario. Es decir, se va a ver en una pantalla digital chiquita que tienes en la mano, tiene que ser tridimensional, bueno, puede o no ser tridimensional, pero tal vez animada, pero tal vez tiene que ser escalable, pero se tiene que ver en formato vertical, pero también en horizontal, pero en computadora, pero en pantalla, en todos lados tiene que verse bien.
3: Casi, casi en donde se me ocurra.
2: En donde se me ocurra y que sea digital, obvio.
3: Claro, sí, para que tenga esa versatilidad de poder adaptarla. El set de expresiones del personaje, pues sí, tiene que estar hiper exagerado. Y las líneas de los ojos y la boca deben de ser ultra limpias. Si el diseñador satura el dibujo con demasiados detalles, cuando lo uses en un sticker para reaccionar a un gol o a una tarjeta roja en tu grupo de chat, el diseño se va a ver como una mancha borrosa. Los colores tienen que estar súper saturados para resaltar tanto los modos oscuros como claros de las pantallas. El diseño se convirtió en nuestro lenguaje emocional diario. Y sabemos, sí, que ahora con tantas facilidades en redes sociales y sobre todo, por ejemplo, en WhatsApp, ¿no? Uh-huh. Que ya sabemos que es muy fácil el incluso generar un sticker de una ilustración, de una foto, y lo ponemos en nuestro mensaje, ¿no? Y dices, ¡ay, es que simpático! Pero bueno, lo podemos hacer así, tal cual, con cualquier imagen, y a lo mejor no tiene la misma calidad de algo, de algún diseño que está hecho específicamente uh-huh. para este fin. Esa es también la gran diferencia.
2: El segundo frente técnico que estos diseños tienen que pues afrontar son las mallas de la realidad aumentada. Cuando se diseña un personaje en la actualidad, por lo regular ya se ha pensado en herramientas como Spark AR de Meta o Effect House de TikTok. El modelo

0: Sí, realmente este tema está bien interesante, uh-huh, porque yo creo que, bueno, yo de manera particular el fútbol no le hallo, pero elementos a lo mejor tan, no sencillos por minimizar, pero uh-huh, que forman parte de todo este movimiento, pues todo tiene que ver y todo tiene un área súper importante en cuestión del diseño. Pero bueno, cambiamos un poquito del tema y vamos a darles a conocer la recomendación del kit creativo.
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2: No te puedes ir sin tu kit creativo. Y es que el día de hoy te cuento que diseñar un personaje de mascota es más fácil hoy en día gracias a las herramientas de inteligencia artificial y softwares de dibujo profesional. Puedes generar ideas instantáneamente usando texto o crear vectores y arte digital detallado desde cero. Los generadores de personajes con IA son ideales para crear los primeros conceptos, logotipos o paquetes de poses en segundos con solo describir a tu mascota. Algunas de estas herramientas permiten crear personajes de marca o mascotas de equipo desde cero mediante texto y también subir un logo base. Hay otras alternativas, las cuales usan un plugin rápido para generar y personalizar mascotas directamente en tu flujo de trabajo de diseño.
0: Esperemos que puedan aprovechar esta recomendación y que les resulte tan interesante como a nosotros. Y bueno, pues ya el tiempo se nos agotó. Muchísimas gracias por habernos escuchado en esta edición. Miguel, no sé si quieras agregar algo más.
3: Pues nada, solamente recordarles que nos escuchamos el próximo martes en su programa de diseño.
0: Bien, muchísimas gracias. Y también quiero agradecer a Alejandro Ángeles, quien nos apoya en la producción y en los controles. Muchas gracias, Alex. Y bueno, pues también los invitamos a que nos sigan acompañando la próxima semana en este su programa de diseño. 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Hasta pronto.
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7: Temperatura 17 grados centígrados.
8: Son las 5:09.
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9: Ya me conoces, soy Pepe Canales y agradezco que estés en sintonía de esta frecuencia universitaria, pero sobre todo que me acompañes en una nueva emisión de este programa con el que buscamos alentar tu participación y motivar el hábito de la lectura. Así que si quieres ser parte de este espacio leyéndonos algo, ponte en contacto con nosotros a través de los números de WhatsApp de las emisoras donde se transmite Fragmentos al Aire. Dicho eso, debo mencionar que el de hoy es nuestro segundo programa especial a propósito de la Copa del Mundo. Es así que hoy te leeré un poco de los libros Los Olvidados del Fútbol, de Daniel Rodríguez y Jorge Estrada, y Fútbol contra el Enemigo, de Simon Cooper. Además, en la música vamos a tener parte de la obra del compositor británico Sir Edward Elgar, quien era un seguidor apasionado del Wolverhampton Wanderers, equipo de la Premier League, en el cual justamente volverá a jugar la próxima temporada el delantero mexicano Raúl Jiménez.

0: Daniel Rodríguez León estudió Letras Hispánicas en la Facultad de Filosofía y Letras de la UNAM. Se desempeña como traductor, profesor de idiomas y escritor aficionado al rock y al fútbol. Jorge Antonio Estrada Castellanos estudió cinematografía en el CUEC UNAM, es cuentero profesional y guionista para proyectos de cine, radio y televisión. Los Olvidados del Fútbol nace de una propuesta creativa, la de la simulación del hallazgo de un portafolio viejo con casi 200 cuartillas raídas escritas por periodistas nobles. Este libro se compone por 13 relatos que simulan formar la alineación ideal de un equipo, incluyendo así las historias de 11 jugadores, un director técnico y un árbitro. Aquí el texto evita los datos estadísticos rígidos, en su lugar se enfoca en las vivencias personales, las tragedias, las comedias y la adversidad de quienes se quedaron en la banca de la gloria. Además, se explora las dinámicas culturales del fútbol terrenal, abordando temas como el origen de los apodos, la responsabilidad de la capitanía, la frustración de la banca y la relevancia del fútbol femenino.
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0: Los Olvidados del Fútbol. Cuentos de cracks nacidos para perder. Nota de los recopiladores. Luego de graduarnos de una modesta, aunque no por eso menos honesta, escuela de comunicación, periodismo y locución en Ixmiquilpan, Hidalgo, decidimos perseguir el gran sueño y partir hacia la Ciudad de México. A esto fuimos orillados, ya que en nuestra tierra natal rechazaron todas y cada una de nuestras solicitudes laborales. Contrario a lo que se puede pensar, el rechazo nos hizo más fuertes. Éramos jóvenes, orgullosos, nos creíamos muy sácale punta, y nos compramos aquello de nadie es profeta en su tierra. Queríamos comernos el mundo a puños y llegamos a convencernos de que, con título en mano, nos lloverían ofertas en revistas y periódicos de la gran capital. Sin embargo, la cruda realidad quiso para nosotros algo muy diferente. Con un baúl repleto de sueños y muy poco dinero, logramos arrendar un cuartito de azotea, al que nombramos con cariño el Washington Post. Ahí establecimos nuestro dormitorio y oficina central. Entre latas de atún, pan blanco y un bote gigante de mayonesa, preparamos un par de robustos currículums que logramos repartir en cada una de las oficinas de cada uno de los medios de comunicación que existían en aquel entonces. Luego de un agónico mes de espera, solo un periódico deportivo nos dio la oportunidad de trabajar a prueba por 6 meses. No éramos especialistas en deporte. Ninguno de los dos destacamos jamás por nuestras destrezas físicas, pero tampoco podíamos ponernos nuestros moños. Nos urgía tener dinero y sentíamos que podríamos saltar a la fama desde cualquier trinchera. Solo necesitábamos una oportunidad para deslumbrar al mundo entero con nuestro talento, personalidad y carisma. El periódico Triunfo nos pidió que transfiriéramos sus viejos archivos a un respaldo digital. Aceptamos sin imaginar lo que nos esperaba. Cajas rotas, cientos de cuadernos amarillos con apuntes tachoneados, miles de revistas arrugadas, cassettes de audio y video casi todos inservibles, incontables fotografías sueltas de gente desconocida, reseñas a mano con letra ilegible, folders vacíos, montones de diarios viejos que se deshacían al tocarlos, trofeos cubiertos de polvo y una fauna endémica que iba desde larvas de polillas hasta ratas muertas del tamaño de un gato. En fin, todo un caos amontonado en una inmensa bodega húmeda con olor a enfermo terminal. ¡Fua! Comenzamos con enjundia, pero a los 2 meses agotados empezamos a sospechar que la tarea que nos habían encomendado era inútil e interminable. ¿Para qué rescatar notas de partidos de fútbol entre equipos que ya ni siquiera existían? ¿Crónicas de box de peleas olvidadas? ¿O reportajes de tenistas que jamás ganaron nada? Fue entonces que nos topamos con un raro portafolio de piel color marrón. Era casi la hora de salida, así que lo llevamos a nuestro cuarto o oficina para inspeccionarlo. En su interior, escritos a máquina y con correcciones a mano, había biografías y ensayos sobre fútbol. Tardamos horas en ordenar las páginas y luego las leímos en voz alta. No pudimos esconder nuestra decepción. Pensábamos tirar todo a la basura cuando se nos ocurrió la idea de que tal vez a alguien pudiera interesarle aquello. Al día siguiente buscamos al propietario de la carpeta.
2: Primero creímos que se trataba de algún empleado del periódico, pero nuestra búsqueda fue infructuosa. Después consideramos que quizás alguien había realizado esa labor de forma independiente y la había llevado al rotativo con el fin de publicarla, pero tampoco hubo forma de confirmarlo. Cuando informamos de nuestro hallazgo a los dueños del diario, exigieron que no les quitáramos el tiempo con tonterías, que no les interesaba ese vejestorio y que podíamos tirarlo a la basura. Para mayor asombro, esa misma tarde nos avisaron que nuestro contrato había sido rescindido, y de modo brusco se nos pidió que abandonáramos el edificio. Cuando quisimos reclamar que nunca nos habían pagado ni un solo peso de nuestro salario, llamaron al velador y vigilante, un ex policía judicial, que nos obligó a salir con empujones y malas palabras. Volvimos más pobres y desilusionados que nunca a nuestro natal Ixmiquilpan. Ahí nos vimos obligados a bajar la mirada y a estacionar nuestras ambiciones. Urgidos por la necesidad, aceptamos el único empleo disponible en aquel entonces: una fábrica transnacional de pastes. El trato no fue tan malo. A cambio del trabajo, nos dejaban dormir en una habitación con literas para 8 empleados y teníamos derecho a comer 3 pastes salados y 2 pastes dulces por día. El agua era gratis. De la llave, claro. Aceptamos la oferta y al fin un poco de dinero volvió a nuestros bolsillos. El tiempo pasó, recuperamos nuestro sutil acento hidalguense y establecimos buenos lazos con un par de compañeros de trabajo. Una tarde, tras una cena de fin de año, uno de ellos nos ofreció llevar el contenido del portafolio de piel a una editorial prestigiosa en la Ciudad de México. Se lo entregamos sin chistar, con la tranquilidad de quien se deshace de una maldición. Al cabo de 2 años de aquella cena, cuando ya ni nos acordábamos, nos llegó una carta de aceptación en la que nos pedían escribir estas líneas aclaratorias. Más allá del debate acerca del origen del verdadero autor o autores del texto encontrado en el portafolio, sus servidores coincidimos en que estas biografías, verdaderas o apócrifas, pueden resultar llamativas para aquellas personas que gusten del fútbol. No creemos que haya mucho más que añadir. Ya es tarde y pronto apagarán la luz de nuestra habitación. Mañana es martes y tenemos que despertarnos a las 3 de la mañana para cumplir con nuestro trabajo. Dejamos entonces que sea el público quien termine de armar este excéntrico rompecabezas. Daniel Rodríguez León y Jorge A. Estrada. Federico Ursino, el portero sin suerte. ¡Oh, dioses! ¡Cuán tenebrosa noche se apodera del corazón de los mortales! Ovidio, La Metamorfosis. Los antiguos griegos evitaban considerar feliz a una persona que estuviera aún con vida. Asiduos creyentes de oráculos y profecías conocían las repentinas mudanzas de la fortuna. Si el relato que presentamos a continuación se desarrollase en la lejana Tebas o en la grandiosa Atenas, entonces serían Calcas y Tiresias, augures de desgracias funestísimas, quienes, tomando por testigos a los dioses olímpicos, entonarían al unísono un canto lúgubre colmado de presagios siniestros y jurarían por la sacra majestad del excelso Zeus jamás haber conocido una infortunada historia con tan prematuro y fatídico desenlace. Federico Ursino conoció la pasión del fútbol desde la cuna, sometido al yugo del destino desde tan tierna edad. Sus hermanos lo ponían como portero en el pasillo de la casa cuando aún no podía ni siquiera gatear. Su madre, doña Angélica, siempre sobresaturada por el trabajo doméstico, tardaba en salvarlo de los pelotazos y solo lo lograba cuando el bebé estaba morado por los repetidos golpes y mudo de tanto llorar. «¡Me lo van a matar con su maldito fútbol!», decía la desesperada mujer, y ante tales reclamos los traviesos diablillos argüían orgullosos. ¡Federico es un porterazo! ¡La salva a todas! La infancia de Federico se desarrolló de manera similar. Porfirio y Victoriano, sus queridos hermanos y a la vez sus mayores admiradores, lo honraban siempre con la posición de portero cuando querían practicar el tiro al arco y el relampagueante uno contra uno. Federico, con apenas 3 años, equipado con enormes guantes que se le caían de las manos al menor movimiento, recibía con estoicismo los cañonazos de sus hermanos, convertidos por su desenfrenada imaginación en el brasileño Éder y el holandés Ronald Koeman. Doña Angélica llegaba al rescate, alertada por los gritos eufóricos de los infatigables romperredes, y encontraba al menor de sus vástagos con la nariz hinchada, o en el suelo, intentando recuperar el aire luego de un balonazo directo al estómago. La seráfica progenitora prorrumpía en sollozos y lo trasladaba bajo sus alas a un refugio de ternura materna mientras los pequeños verdugos alababan al héroe doméstico. ¡Qué atajada! Impelido por sus hermanos, el rumor del prodigioso talento del guardabayas Federico corrió como el viento bóreas en la primaria número 26. A tal extremo se hizo famoso que algunos padres de familia presionaron para que fuera alineado en el equipo del colegio Los Pingüinos, sotanero habitual de la clasificación en el torneo interescolar. El profesor de educación física, el danés Tony Kopka, malhumorado, mozalbete, con más músculo que cerebro, quiso someter a Federico a una prueba de severidad nórdica. Convocó a los jugadores más vigorosos para una tanda de tiros penales durante la hora del recreo. Azorados quedaron todos los testigos con semejante ametrallamiento. Federico atrajo todos los balones como si se tratara de un imán. Detuvo 17 cobros consecutivos lanzándose a diestra y siniestra. Irritado por tal demostración de invencibilidad, el profesor Kopka decidió plantarse él mismo ante los 11 pasos. Los niños ahí reunidos nunca presenciarían en toda su vida un lanzamiento tan salvaje. El danés tomó gran impulso y frunció el ceño. Su mirada reflejaba ira vikinga, y un par de venas saltaron en su rojiza calva. Por fin, se lanzó a la carrera 5 largos pasos y empalmó un inmisericorde disparo. El esférico surcó los aires cual misil teledirigido y se estrelló de lleno en la frente de Federico, dejándolo desmayado al momento. ¿Cuál sería la velocidad del balón que este salió rebotado hasta más allá de la línea del medio campo? Federico pasó 2 días en la estación de terapia intensiva, asistido con respiración artificial, y solo fue dado de alta después de numerosos estudios y diversas radiografías. A pesar de las lágrimas y las amargas súplicas de Doña Angélica, el niño fue coreado como héroe y nombrado portero titular de los Pingüinos, quienes de inmediato mejoraron su posición en la tabla. La asistencia del público creció como la espuma. Nunca un equipo infantil había convocado tanta audiencia. Las tribunas de los colegios eran insuficientes para las multitudes que acudían a presenciar al nuevo ídolo bajo los 3 palos. El respetable rabiaba cada vez que el bisoño guardameta detenía un disparo y el muchacho salía en hombros al finalizar cada encuentro gracias a sus mágicas actuaciones. Ahora haremos una pausa, pero no te vayas de esta frecuencia universitaria, que enseguida estamos de regreso.

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0: Son las 5 con 27 minutos. 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
9: Gracias por continuar en sintonía de esta frecuencia universitaria. Y para complementar la emisión de hoy, en breve te leeré parte de la obra que lleva por título Fútbol contra el enemigo, de Simón Cooper. Pero antes te cuento sobre el escritor. Nació en Kampala, Uganda, en 1969, pero creció en un entorno globalizado entre Londres, los Países Bajos, Estados Unidos, Suecia y Jamaica. Estudió en universidades de prestigio mundial como Oxford, Harvard y la Universidad de Berlín. Simón Cooper es un destacado columnista del periódico Financial Times y ha recibido galardones como el Premio Internacional de Periodismo Manuel Vázquez Montalbán. Además, coescribió Soccernomics, libro que ha tenido muchas ventas. Para escribir Fútbol contra el enemigo, Cooper viajó de forma independiente a 22 países, incluyendo Argentina, Camerún, Ucrania, Sudáfrica, Brasil y España. Su objetivo: documentar el impacto real del juego fuera del campo. La premisa del libro es desmentir el mito de que el fútbol y la política no deben mezclarse, pues demuestra cómo el balompié ha servido para sostener dictaduras, gatillar conflictos armados o definir el orgullo de comunidades enteras. Para ello, combina la crónica de viajes, el análisis sociopolítico y el humor periodístico. Por este, ganó el prestigioso galardón literario William Hill Sports Book of the Year en Inglaterra. Además, la revista 442 lo eligió en su momento como el mejor libro de fútbol de la historia.
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9: Fútbol contra el enemigo, la aparición de un nuevo tipo de hincha.
10: Entrar en coche en una base de las Fuerzas Aéreas es como trasladarse a un pueblecito de los Estados Unidos de mediados de los 50. Amit y yo avanzamos lentamente, a unos 10 kilómetros por hora, y dejamos atrás las casitas de madera donde viven los oficiales. Hay niños jugando en la calle, y los peatones saludan a los forasteros que pasan por allí. Amit aparca, deja las ventanillas abiertas y ni siquiera cierra el coche con llave. Todo esto tiene lugar bajo el sol de enero, cálido y sureño de Alabama. Podía tratarse perfectamente de una vieja película de serie B protagonizada por Ronald Reagan. No suelo frecuentar bases de las Fuerzas Aéreas. Vivo en París. Y mi medio natural son los liberales insípidos. Pero Amit, profesor del Air War College, me había invitado a impartir un seminario sobre deporte a sus oficiales de las Fuerzas Aéreas. Nos vimos por primera vez cuando mi avión aterrizó en el aeropuerto de Montgomery, pero lo conocía por sus emails. Es un fanático del fútbol holandés y lleva años comentándome todo lo que escribo sobre el tema. La verdad es que sospecho que se esmera más en escribir esos correos que sus publicaciones sobre el ejército indio. Esa primera noche me lleva a comer chuletas a un restaurante junto a la carretera y me cuenta sus ideas para la selección holandesa. Para empezar, Marco van Basten, el entrenador de Holanda por aquel entonces, debe rescatar a Dennis Bergkamp de su retiro. ¿Qué más da que esté retirado?, dice Amit con un cerdo más que muerto en las manos. ¿Será suficiente con que van Basten le diga: aquí tienes un billete de tren, vendrás a cada partido y sustituirás a alguien a media hora del final? Los rivales se pondrán como locos. Amit tiene muchas ideas y sabe bien de lo que habla. No en vano es el entrenador del equipo de fútbol de la base. Algunos de sus jugadores quieren copiar el 3-4-3 del gran Ajax de los 70, pero él les dice que antes deben aprender a tocar el balón con precisión. Lo único que le falta es tener línea directa con Van Basten. Tendría que abrir un blog con un apartado en el que pudieran dejarse sugerencias para el equipo, dice Amit. Amit siempre ha sido un gran admirador de Van Basten, hasta el punto de rebautizar a su perra Mabel con el nombre de Mabel Van Basten. De todas formas, ahora ya no tiene las cosas tan claras. Mi amigo solo ha pasado un par de semanas en Holanda, pero ha visitado el Museo del Ajax, en el mismo estadio del club, y la tumba de Guillermo el Taciturno y su fiel Carlino, en la ciudad de Delft. Guillermo dirigió a los holandeses durante la guerra por la que consiguieron la independencia de España en el siglo XVI, o como dice Amit, ese Carlino permitió que Holanda fuese libre y pudiera desarrollar su propio estilo de fútbol. De otro modo, sus equipos se llamarían hoy Real Ámsterdam o Celta Alkmaar. Seguro que a los millones de aficionados de los nuevos países del fútbol les suena alguna versión de la historia de Amit. Ahora, en los Estados Unidos, China, India, Australia y en todas partes, la gente se levanta a horas intempestivas para animar a equipos de países que jamás visitarán. Se podría decir que este pequeño y risueño indio representa un nuevo tipo de aficionado. Como todos los nuevos aficionados que hay por el mundo, Amit es de un equipo que nada tiene que ver con él desde el punto de vista histórico. En los últimos años, el modelo de aficionado que describí en este libro ha empezado a desmoronarse. Los aficionados locales que conocí en mis viajes a comienzos de los 90 en ciudades como Glasgow, Barcelona o Buenos Aires están dejando paso a nuevos aficionados como Amit, lo que por supuesto revela una verdad sobre este mundo cambiante que trasciende el ambiente futbolístico. Tras acabar este libro a las 2 de la madrugada de una noche de 1993, mi intención era dejar de escribir sobre fútbol. Quería dedicar mi carrera periodística a cuestiones importantes como la economía, por ejemplo. Y como los dioses castigan concediéndole a uno lo que pide, no tardé en convertirme en el responsable de la sección de divisas del Financial Times. Así fue como empecé a seguir las triunfales admisiones de la lira, la peseta y el dracma en lo que iba a ser el euro. ¡Bienvenido al nuevo mundo! Sin embargo, al cabo de un par de años, el tedio me obligó a renunciar a ese trabajo y pasé a ser columnista de fútbol mundial en el periódico británico The Observer. Luego volví al Financial Times, donde ahora me dedico a escribir sobre temas trascendentales como la votación de el belga más importante. De todas formas, nunca he dejado de escribir sobre fútbol. He pasado años escribiendo una columna semanal que a menudo era una suerte de actualización de fútbol contra el enemigo. Y es que este deporte continúa siendo una forma buena y nada desdeñable de entender el mundo. De todas formas, aunque el fútbol me sigue pareciendo hoy tan importante como cuando hice el viaje que acabó dando forma a este libro, ahora llama mi atención de modos muy diferentes. Para empezar, el mundo era un lugar mucho mayor cuando en junio de 1992 abandoné Inglaterra en ferry con una máquina de escribir en la mochila. Antes de internet, era difícil saber algo de Ucrania o Camerún, por ejemplo, sin haber viajado hasta allí. El aislamiento de esos países los hacía también mucho más distintos del resto que ahora. Y desde luego, sus culturas futbolísticas también eran mucho más variadas. Cuando ahora viajo por el mundo para ver partidos, advierto la repetición de los mismos fenómenos en todas partes. Las caras pintadas de los aficionados, las camisetas del Barcelona y un estilo de juego cada vez más parecido. Ahora ya no hay tanta diferencia entre el juego de ingleses, americanos, japoneses y cameruneses. El significado de ser aficionado también ha cambiado. Cuando escribí este libro, el fútbol europeo enfrentaba regularmente a una tribu contra otra tribu. Holandeses contra alemanes, catalanes contra castellanos o católicos escoceses contra protestantes escoceses. Los estadios de fútbol eran todavía un lugar en el que se ponían de relieve las tensiones reprimidas de índole étnica, religiosa, regional y de clase de la Europa occidental. Un buen día de 1999 conocí en Glasgow a un ultra del Celtic que me mostró que las cosas habían cambiado. Cuando el Celtic católico jugaba contra sus rivales protestantes, el Rangers, él insultaba desaforadamente a los protestantes. Había llegado incluso a llamar a su segundo hijo con el nombre de todos los jugadores titulares del Celtic que ganó la Copa de Europa de 1967. Se lamentó de que los nombres de los suplentes no cupiesen en la partida de nacimiento. Parecía una historia normal, si no fuera porque estaba casado con una protestante. Mientras su mujer se recuperaba del parto en el hospital, se escapó para inscribir al hijo en el registro civil y cuando ella se enteró, rompió a patadas una puerta de la impotencia. Dicho de otro modo, concluyó con tono triunfante el padre: el chaval jamás jugará en el Rangers.
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Cerraremos esta emisión con música, como siempre lo hacemos, pero para no desentonar con este programa especial, ya escuchas parte de la obra musical de un compositor que no escondió su fanatismo por el fútbol. Me refiero al británico Sir Edward Elgar, quien era un seguidor apasionado del Wolverhampton Wanderers. Incluso se cuenta que él viajaba regularmente en bicicleta más de 60 kilómetros desde su casa en Worcestershire hasta el estadio Molineux para ver los partidos de local. Asimismo, se dice que en 1898, tras presenciar un partido contra el Stoke City, Elgar leyó una crónica en el periódico local que describía cómo el delantero Bill Malpass pateó el cuero hacia el gol. De ello se inspiró tanto que escribió una melodía corta con esa frase, pateó el cuero hacia el gol, la cual es considerada por los historiadores musicales como el primer cántico de fútbol documentado de la historia. Hablando exclusivamente de su obra, esta devolvió a Inglaterra al mapa de la música clásica internacional tras dos siglos de sequía creativa. Su composición más famosa y ejecutada en el mundo es Serie de Variaciones sobre un tema original, conocida popularmente como Las Variaciones Enigma. También la Marcha Número 1 de Pompa y Circunstancia es un fenómeno cultural masivo surgido del ingenio de Elgar. Sobre esta, el rey Eduardo VII sugirió ponerle letra a la sección central de la marcha. Así nació la canción patriótica Tierra de Esperanza y Gloria, considerada el himno no oficial del Reino Unido. En 1905, Elgar recibió un doctorado honorario en la Universidad de Yale. Para honrarlo, la banda musical tocó esta marcha al final de la ceremonia. El acto gustó tanto que otras universidades lo copiaron, convirtiéndose en la música obligatoria de todas las graduaciones escolares en Estados Unidos hasta la actualidad, que es lo que hemos venido escuchando y con lo que también cerraremos esta emisión.

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10: Grupo J. Sabores del mundo que saben a fútbol. Hay grupos que se analizan con estadísticas, pero este merece analizarse con mucha hambre. Comenzamos el viaje en Argentina. Viajamos hasta la Patagonia para conocer su tradición ganadera y sus cortes de carne que se han convertido en referencia gastronómica mundial, donde el asado es mucho más que una comida. Obviamente es una reunión familiar y una celebración social. Ahora abordamos el avión y viajamos hasta Argelia, donde la cocina mezcla influencias árabes, bereberes, mediterráneas y africanas. El cuscús es uno de los platos más representativos y forma parte de la vida cotidiana de millones de personas. Si tienes la oportunidad de estar en esta contienda mundialista este año, no pases de largo y prueba estas delicias. Después, llegamos a Austria, hogar de algunos de los postres más famosos de Europa. La repostería vienesa es tan reconocida que ha influido en cocinas de todo el continente y, por supuesto, siempre se va a agradecer un exquisito postre. Y finalmente, aterrizamos en Jordania, donde la hospitalidad es parte fundamental de la cultura. Y es que compartir alimentos es una tradición profundamente arraigada y muchas recetas conservan raíces que se remontan a siglos atrás. Cuatro países separados por miles de kilómetros, pero unidos por algo universal, además del fútbol: la capacidad de reunir a las personas alrededor de una mesa.
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11: Son las 5:47.
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1: Temperatura 18 grados centígrados.
2: Son las 6 en punto.
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